acerca de los abusos litúrgicos y la instrucción, redemption y sacramentum. Justamente la lección de esta semana aborda el tema de la participación activa de los laicos y especifica precisamente que los laicos celebran la Santa Misa en virtud de su ministerio sacerdotal con el cual fueron ungidos al recibir el sacramento del bautismo, pero que esto es diferente de quienes han recibido las órdenes sagradas, y por esa razón es que en la celebración de la Santa Misa, que es celebrada por los bautizados, pero presidida por el sacerdote celebrante, o mejor dicho, Cristo celebra la liturgia a través del pueblo sacerdotal y la preside a través del sacerdote celebrante. Por esa razón es que el sacerdote celebrante no puede depositar en los laicos tareas litúrgicas que le corresponden únicamente a él por ser presidenciales, y también ningún laico puede usurpar o puede ejercer ninguna tarea litúrgica que le corresponda solo al ministro ordenado. Puedes encontrar este curso visitando nuestro canal, Mauricio Pérez, youtuber católico, en la sección de cursos. Soy Mauricio Pérez. Estas son Semillas para la Vida.

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6: Oración por la paz. Señor Jesús, tú eres nuestra paz. Mira nuestra patria dañada por la violencia y dispersa por el miedo y la inseguridad. Consuela el dolor de quienes sufren. Da acierto a las decisiones de quienes nos gobiernan. Toca el corazón de quienes olvidan que somos hermanos y provocan sufrimiento y muerte. Dales el don de la conversión. Protege a las familias, a nuestros niños, adolescentes y jóvenes, a nuestros pueblos y comunidades, que como discípulos misioneros tuyos, ciudadanos responsables, sepamos ser promotores de justicia y de paz, para que en ti nuestro pueblo tenga vida digna. Amén. Santa María de Guadalupe, Reina de la Paz, ruega por nosotros.
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8: Jesús dijo: Yo soy el buen pastor. El buen pastor da la vida por las ovejas. El empleado que no es pastor ni dueño de las ovejas, al ver venir al lobo, abandona las ovejas y huye. Y el lobo hace estrago y las dispersa. Y es que a un empleado no le importan las ovejas. Yo soy el buen pastor, conozco a mis ovejas y las mías me conocen. Igual que el Padre me conoce, yo conozco al Padre. Yo doy la vida por mis ovejas. Tengo además otras ovejas que no son de este redil. Las tengo que llamar. Escucharán mi voz y habrá un solo rebaño y un solo pastor. Palabra del Señor. Pueden sentarse. Gloria a Dios. Hoy vamos a hablar de la providencia. Un pastor providente cuida las ovejas. Y el pastor se va con ella a donde haya pasto. Como dice el Salmo, Él me conduce hacia fuentes tranquilas y repara mi fuerza, me lleva a donde están los pastos, ¿verdad? Porque uno siempre piensa, voy a preguntarle a ustedes, ¿dónde va el pastor? ¿Adelante de las ovejas o detrás de ellas? Ningún en medio. No. Ni va detrás, va adelante. Diga del lado, atrás van los vaqueros. ¿Usted ha visto un vaquero llamando a las vacas? No, el vaquero va detrás disparando, asustando. Y el vaquero lleva una garrocha. ¿Usted ha visto alguna vez una foto de un vaquero abrazando una vaca? Ellos como que no se quieren, ¿verdad? ¿Y ha visto fotos de pastores abrazando ovejitas? Eso es como que sí se quieren. ¿Por qué será? Diga al de lado, la oveja es para que viva. Mientras la oveja vive, da lana. Mientras la oveja vive, da leche. Mientras la oveja vive, da ovejita. Las ovejas normalmente no se las comen, se mueren de vieja. Sirviendo, dando lana y tal. Y toda la oveja sirve la lana, sirven los huesos para hacer flauta, sirve la carne, también sirve al final, pero la oveja no es un animal así como para el sacrificio. En cambio, la vaca no. Dígate, la vaca es para hacer bistec. Entonces, el vaquero no se puede encariñar con el ganado, porque el ganado es para matarlo, para comérselo. Los veganos, por favor, no me critiquen este video, después hablamos ustedes y yo. Pero la gente normalmente come carne. Levanten la mano aquí todos los que les gusta la carne vaca. Fuera de vacuno, ¿ves? Entonces, el vaquero a la vaca no le da cariño. Lo que importa es engordarla para matarla. Y por eso la empuja con una garrocha. Mire la cara que tiene al lado. ¿Tiene cara de oveja o de vaca? Yo creo que todos tienen cara de vaca, porque vivimos bajo el sometimiento del diablo, que es un vaquero desgraciado. Y tú creyendo, él te ofrece el juego. Y tú dices, ay, qué bueno que el diablo me regaló el juego. Él lo que quiere es que tú seas ludópata, que te arruines con eso. La droga, ay, qué rico. La droga te mata, el alcohol te mata, el adulterio destruye tu familia, te deja solo. O sea, no hay cosa buena que le ofrezca, puro veneno. Porque él es un vaquero, lo que quiere es llevarte a la muerte. En cambio, Cristo es un pastor. Un pastor respeta las ovejas. El pastor no va detrás ni en el medio. El pastor va adelante y silba. Y Cristo dice, mis ovejas me oyen y escuchan mi voz y me siguen, ¿ves? Y uno lo sigue libremente, nadie lo obliga. Pero él a sus ovejas las lleva a pastos y aguas tranquilas y las cuida. El Salmo 23 lo escribió el rey David, es muy bonito. Dice, cuando voy pasando por un sitio oscuro donde me da miedo, oigo cómo él golpea su bastón con la varita y sé que él está cerca y no me da miedo. Su vara y su callado me devuelven la paz, me sosiegan, me quitan la ansiedad. Habitaré en su casa todos los días de mi vida. O sea, no me está buscando matar en un matadero. Dile al lado, Cristo no te lleva para el matadero. Te lleva para su casa, para que vivas con él toda tu vida. Y tú dirás, ¿por qué dice que mi copa rebosa? ¿Acaso las ovejas se toman tragos o beben alcohol? No. Dígale al lado, es una copa de aceite que tiene un ungüento especial, porque mi copa rebosa, dice allí, y tú unges mi cabeza, porque el pastor a las ovejas por la tarde, cuando ya está atardeciendo, las va llamando una por una por su nombre. Venga fulana, venga sutana. Entonces la ovejita se acerca, ¿y qué le dice la oveja al pastor? Ve. Ya no saben decir más nada que eso. Entonces él le echa ese ungüento, y es un ungüento especial que usan los pastores, dígale al lado, para que no le entren parásitos en la boca y en la nariz, dígale. O sea que el pastor nos protege, nos libera. Léase ese salmo con calma y siéntase usted una oveja protegida del pastor. Porque lo más bello de una oveja es sentir, yo tengo dueño. Y mi dueño es un buen pastor. Dígale al lado, descubra a Dios su Padre. Dígale al de al lado, usted no es huérfano, ni es una oveja realenga. Una oveja realenga vive estresada. A mí me gusta mucho cuando hago el nacimiento. La gente no sabe poner las ovejas en nacimiento. Yo le voy a enseñar a poner las ovejas en nacimiento. Las ovejas en nacimiento, las que están comiendo monte y las que están viendo para arriba, dígale al de al lado, póngalas donde quiera. Pero las ovejitas acostadas solamente pueden ir cerca de donde está el niño. Porque una oveja, científicamente está comprobado, no se echa nunca, solamente cuando es feliz. Una oveja, si usted la mantiene en estrés, diga al de al lado, se muere parada de pie. Cae así, pum, de un lado, muerta. Pero ellas solamente se echan cuando están satisfechas de comida, contentas de cariño, felices. Por eso esas ovejitas acostadas van al lado del pesebre porque han descubierto que nació el buen pastor. ¿Me está entendiendo, sí o no? Y ahora yo le pregunto a usted, ¿usted es una oveja que está acostada, que está tranquila, que está sin estrés? Debería, porque Dios es su Padre. Si usted creyera de verdad, si el Espíritu Santo usted permitiera que lo convenciera de que Dios es su papá, usted no tendría ningún estrés. Porque, ¿qué estrés puede tener por dinero el hijo de un multimillonario, de un jeque de esos árabes que tiene miles de millones de dólares? ¿Un hijo de él va a tener estrés por dinero? No. Dinero es lo que le sobra. Ah, yo quiero preguntarle a usted, el jeque árabe más jeque, ¿tiene más dinero que Dios? Entonces, ¿por qué usted está preocupado por dinero? Si usted es un hijo de Dios. Su padre es el señor del oro. Dígale, tiene más real que todos los millonarios norteamericanos juntos, dígale. De verdad, entonces yo trabajo 8 horas diarias sanamente y confío que lo que me haga falta, mi padre me lo va a dar. ¿Por qué voy a estar angustiado? ¿No te has sacado la pata del barro siempre, sí o no? Después las enfermedades. Mira, padre, tengo tal cosa. Claro que uno se inquieta porque nadie quiere morirse y menos enfermarse. Hay que cuidarse. Pero usted se cuida sanamente. Entonces después confía en el Señor. Abandónese en el Padre. La providencia existe. La providencia existe. ¿Qué es la providencia? Bueno, providencia. Levanten aquí la mano las mamás. Ustedes no viven pendientes que en esa mesa hayan 3 platos todos los días, ¿sí o no? Díganle al lado, eso es la providencia. Dios es providente. Dios es providente. El mundo este no es un mundo de felicidad y de gozo por 2 razones. Díganle al lado, la gente ha olvidado a Dios Padre. Y la segunda, que hay gente mala. Pongamos que yo sé que hay una casa donde viven 5 personas y les mando 6 perros calientes. ¿Cuántos viven en la casa? ¿Y cuántos mandé? Para que uno repita, ¿verdad? O compartan el último. Pero la suegra es mala y glotona y se come 4. ¿Cuántos quedaron? Entonces, 4 para 2 quedan a medio perro. ¿La culpa es de Dios? La culpa es mía, yo mandé 6. ¿La culpa es de quién? De la suegra glotona. Bueno, voy a decir la nuera, porque esta semana me regañaron por YouTube que deje de meterme con la suegra. Pero es que ellas son muy divertidas. Un aplauso a la suegra. Entonces, como una vez yo leí por ahí que decía, Dios manda el sol sobre buenos y malos. Pero los buenos quedan tostados porque los malos le roban las cachuchas, la gorra. La maldad del hombre. Pero sin embargo, si yo sé que hay una suegra glotona, no voy a mandar 6 perros. Voy a mandar 10 para que la vieja se tapucee con 4. Ya no le quepan más y queden por lo menos 6 para los demás. ¿No es así? Entonces, nuestro Padre es espléndido. A pesar de la maldad de los hombres, nuestro Padre es espléndido. Dígale al lado, confíe en la providencia.

Uno ve allí crisantemos, orquídeas, uno dice, ¿cuántos millones habrán gastado en esto? Y el lunes, ¿para qué sirven? Para la basura. Qué tristeza, todo va para la basura. Diga de lado, si así viste Dios las flores, ¿cómo no te va a vestir a ti? Cristo dice, ni Salomón se vistió como una flor de esa. Yo diría ahora, ni Carolina Herrera se ha vestido como un tulipán. Y si así sí viste Dios a la flor, Jesús decía en su tiempo que después se seca, en nuestro tiempo decimos que termina en la basura, ¿cómo no te va a vestir a ti? Confía, dile al de al lado. Y Cristo dice, miren los pájaros del cielo. Yo nunca he visto un pájaro muerto de hambre. Los pájaros se mueren de otra cosa, se lo come un gato, pero de hambre no se muere. Y dice, ellos no siembran, ni cosechan, ni guardan. Hoy diría Jesús, ni tienen cuenta en el banco. Y el Padre Celestial los alimenta, dice Cristo, no valen ustedes más que un pajarito. Ahora, ¿usted quiere de verdad gozar de la providencia, sí o no? Hay un método buenísimo para estar bendecido por la providencia. Diga al de al lado, sea usted providente. Yo tengo un buen ejemplo de mi mamá. Ahora en Bejuma ya casi no hay locos oficiales. En mi tiempo en Bejuma había mucho loco profesional. Chorro de humo, Pablo, el cojo, la loca en media que llevaba un calcetín encima de otro, Dio Gracia, la viudita, Pancho. Toda esa gente llegaba a mi casa. Y mi casa no es que mi mamá los mataba dándole un mediecito, dándole una bolsita, no. Mi mamá le ponía comida a los locos. Yo me acuerdo la viudita era hedionda, vieja, gordita, negrita. Esa señora yo creo que no se bañó nunca. Y ella llegaba para la casa y mamá le ponía su taza de caldo, le ponía su comida. Habían unas personas que yo no la califico como loca, Arminda Ramos Perdomo, que la llamaban el ánima sola, para mí que era una mística. Y Arminda llegaba a mi casa y se sentaba en la mesa a comer y todo. Y a mí me daba asco, yo era un niño cuti. Digo, ay mamá, ¿por qué usted no le da mejor eso en un envase que se lo lleve? Y mamá me dijo, yo friego bien. Mi mamá era, fregaba muy bien. Yo limpio bien la loza. Pero el día en que los pobres no tengan comida en esta casa, tú tampoco vas a tener comida. Mire, los pobres tuvieron tanta comida en mi casa que mía. Entonces, díganle al lado, donde hay misericordia, Dios manda la providencia. Es que la providencia tiene sus leyes, yo las he ido descubriendo a lo largo de mi vida. Yo era un seminarista pobre, pues yo no tenía gente que me mandara plata. Yo recuerdo otro seminarista venezolano que cuando se fue para allá, el padre de aquí de Venezuela llamó a una familia que no había tenido hijos y le dijo, adopten ese seminarista a mi hijo. Eso lo tenían, pero aquí. Paquetes de cigarro, vino, ropa, viaje. Yo, nada. Cuando el obispo me mandaba plata, me compraba un chocolatico y esperaba para la próxima vez que el obispo me mandara plata, porque nadie me mandaba plata, muy poquita gente. Entonces yo era un seminarista pobre y un día se me rompieron los zapatos. Bueno, yo los cosí con un alambre. Pero cuando tiene los zapatos rotos, uno cree que todo el mundo se da cuenta y resulta que uno de los zapatos casi no se lo ve a la gente. Pero entonces yo con mis zapatos rotos y venía el Papa Juan Pablo II para el seminario y yo decía, ¿cómo voy a recibir yo al Papa con unos zapatos rotos? Y entonces yo me fui para mi cuarto y revisé qué plata tenía yo. Cuatro lochitas ahí. Recogí todo lo que tenía, que era para comprar cigarros, en ese tiempo yo fumaba. Y salí a la calle y al primer gitano que vi le di todo lo que tenía y me fui para la capilla y le dije, Señor, ya viste, yo di todo lo que tenía, ahora tú me tienes que dar zapatos a mí. Así clarito. Al salir de la capilla vino un padre Urbano que había estado en Venezuela y me dice, hombre, que

Me han dado este dinero para un seminarista de Venezuela, tómalo para ti. Me dio un sobre, me compré zapatos, me compré unos pantalones de pana negro carteludo, me compré un suéter rojo, me compré una camisa de mil rayas verde y blanca. Esas eran las combinaciones que yo usaba, verde, blanco, rojo y negro. Mi mamá siempre decía, tú debes tener un africano interno, porque a ti te gustan los colores fuertes. Compré zapatos, compré calcetines, total que cuando vino el Papa yo era un gentleman ahí. Y ese día aprendí la providencia, yo la he vivido en mi vida. Yo recuerdo una vez que estaba en Ciudad Alianza y debía las hojitas domingo a las Paulinas. Y tenía que pagárselas al señor Víctor y él iba, venía a cobrarme y yo estuve luchando para completar 75 mil bolívares. Y llega un amigo que ahora está en España, Juan José, le digo, mira, logré completar los 75 mil bolívares, voy a pagar las hojitas Paulinas. Ah, qué bueno, padre. En eso me toca en la puerta una señora. Padre, que me van a operar, pero necesito una ayuda, padre. ¿Y cuánto le falta? 40 mil. Yo me iba a hacer loco. Pero en eso el Espíritu Santo vino y me dijo, ¿y si fuera tu mamá que toca la puerta de un cura? Que el Espíritu Santo me hace esa trampa a mí. Me recuerda que todos los hombres y todas las mujeres son de mi propia carne y de mi propia sangre. Dile al de la doctora, es familia de todo el mundo. Dile, todos los pobres son familia tuya. Los presos son familia tuya. Entonces yo, con todo el dolor de mi alma y sin ningún entusiasmo, le metí los 40 mil en un sobrecito, tome, opérese. Ay, Padre, Dios lo bendiga. Al rato llegó una señora. Ajá. El niño, mire esta infección en el oído, necesito un antibiótico. ¿Y cuánto cuesta? 35 mil. ¿Y si fuera un sobrino mío? Entonces, cuando terminó de ayudar, el chamo que estaba conmigo, mi padre, ya no tienes con qué pagar. Bueno, vamos a misa, pues. Tenés que volver a empezar. Yo pensé, ¿a quién le pido yo plata prestada esta noche? Para pagar eso mañana. Voy a seguir debiendo. Y entonces termino la misa y viene un portugués jovencito. Me dice, padre, ¿qué? ¿Sabe que conseguí trabajo? Ay, qué bueno, gracias a Dios. Y le hice una promesa a Dios y a San Cayetano, que si me conseguía el trabajo, el primer sueldo se lo entregaba a usted íntegro. ¿Y cuánto te pagan, hijo mío? 100 mil. Tómelo. Yo digo, no, no, no, no, no. Dame 25 en efectivo y un cheque a Ediciones Paulinas para que no me lo fueran a pedir. Le hice el cheque a las monjas de una vez. Y entonces, los otros 25, y me dice el joven padre, y le quedaron 25. Y yo, sí, vamos a comer hamburguesa, Dios es muy grande. Diga al de al lado, así actúa la providencia. Pero no es que usted va a salir de aquí ahora a decir, como el padre puso la fórmula, yo voy a dar 200 mil para que Dios me mande 300. Así no funciona, esto no es una pirámide. La cosa es que si Dios ve que tú eres generoso, Él no se va a dejar ganar por ti. Como me decían las monjas cuando estaba chiquito, Dios no se deja ganar en generosidad. Y hay un precioso prefacio de la misa que dice en la cuaresma, Señor, tú nos permites que nosotros hagamos limosna, pues cuando hacemos limosna despertamos en la gente la acción de gracias hacia ti. ¿Qué dice la gente cuando sale de un problema? Gracias a Dios, ¿sí o no? Diga al de lado, si usted ayuda y da, usted es un agente de alabanza para Dios, dígaselo. Pero además, Dios nos permite ser embajadores suyos, representantes suyos. Y el padre Rivolta decía tan bonito, dale gracias a Dios que te sentó en la mesa del lado del que puede dar y no del que tiene que pedir. Y por eso uno tiene que ser generoso. Y usted me estará diciendo, padre, qué bonito sermón.
lo voy a escuchar otra vez en La Voz de Jesús, en YouTube, en el canal La Voz de Jesús, y me voy a suscribir al canal, y lo voy a ver en TV Familia y en Telefe, y lo voy a escuchar por Radio La Voz de María y por todas las radios de la Sierra Falconiana y por Radio San Agustín y por Radio San Miguel. Donde lo transmiten lo voy a volver a escuchar, Padre, se lo aseguro. Yo le digo, pero no basta con que usted lo escuche. Usted lo tiene que vivir, ¿sí o no? Usted tiene que decir, yo voy a tomar una posición de generosidad en mi vida. No, Padre, yo no puedo hacer eso porque yo soy muy pobre. Yo quiero que su sermón lo escuchen los ricos para que me den a mí. Pero dígale al de al lado, este sermón es para todos. A mí me pegó mucho la Madre Teresa de Calcuta con una historia de su vida, porque esa pobre señora le guindan cuanta historia la gente quiere. La gente siempre dice, dijo Santa Teresita, y yo que la conozco bien, eso no lo dijo nunca. San Francisco dijo, eso es mentira, San Francisco nunca dijo eso. Hay muchas frases que le endilgan a los santos que ellos jamás las dijeron. Empieza haciendo lo normal, después de terminar haciendo lo imposible. Eso nunca lo dijo San Francisco. Y se la guindan gente muy importante a los pobres santos. Pero esto de la Madre Teresa de Calcuta sí fue verdad. Un día ella encontró una familia que esos estaban, pero en la carraplana absoluta, allá en Calcuta. La carraplana absoluta allá en Calcuta. Eso está embromado yo. Varios niños y la mamá. Entonces la Madre Teresa fue para su casa y se trajo una paila de arroz. Y se la dio a la mamá para que ella la sirviera. Y la Madre Teresa, con mucha humildad, para que no se sintieran humillados, se sentó a comer con ellos. Y entonces la Madre Teresa observa que la mamá guarda la mitad del arroz. Y le dice la Madre Teresa, pero sírvalo todo, mamá, que yo le traigo más. Y dijo, no, es que la vecina no tiene. Naguará, dile al lado, ¿cómo te quedó el ojo? Ella lo que tenía era una olla de arroz. Y yo descubrí una ley de la providencia. Diga al de al lado, lo que se comparte se multiplica. Diga al de al lado, lo que se pichirrea se pierde. Inexplicablemente, cuando tú tienes algo y lo compartes, sales premiado siempre porque está la alegría de compartir. Diga al de al lado, el gozo de dar. En cambio, tú te comes una cosa solo, escondido. Te gastas tu plata para ti nada más. Hay como una tristeza del egoísmo allí. ¿Es así o no es así? El otro día yo hice una sopa, me quedó más buena. Y le metí dos mazorcas de maíz. Las piqué en cuatro. Entonces dejé la sopa y le dije al padre, padre, ¿quieres probar la sopa? No, no me provoca, yo no soy muy de sopa. Yo pensé, gracias a Dios. Porque él lo que no sabía... que yo a la sopa, que era de carne, le eché un cuadrito de mantequilla Maracay que me habían regalado, y la sopa sabía a mantequilla. Y que tú sancoches en la sopa una mazorca de maíz, que no le digo el nombre venezolano porque es grosería en otros lados, y tú le metes esa mazorca de maíz a la sopa y se sancocha con mantequilla, eso queda gourmet. Eran cuatro pedazos. Yo me puse dos en mi plato y me los comí. Y dejé dos ahí en la olla para la noche. Cuando llegué, el padre se entusiasmó y se comió una de las dos que quedaban. Yo no me puse triste. Yo sentí el gozo y le dije, ¿qué te pareció? Buenísima, padre. El gozo de compartir, ¿me entiendes? Yo no dije, ¡ay! ¡Ay! Se la comió todo. Todavía me dejó, me quedó otra para la noche. Entonces, el gozo de compartir. Pero una vez a mí me trajeron una cosa que se llama torta con quesillo, que es uno de los mejores avances de la ciencia moderna, que usted en el mismo molde hace la torta y hace el quesillo. Si usted es de otro país y no sabe lo que es torta con quesillo, búsquelo en internet. Torta con quesillo. Pero eso era una torta con quesillo que tenía una cubiertica ahí crocante de dulce de leche. O sea, estaba perfecto. Y dije, esto yo no lo voy a compartir con nadie. Esto es para mí. Cuando eso yo no era tan diabético.
y solía César Rubiera, y lo escondí detrás de las papas, debajo de los pepinos, donde nadie lo viera, y se me olvidó que estaba ahí. Al tiempo fuimos a limpiar la nevera y ya se había dañado, tenía una pelucita verde encima. Díganle, eso le pasa a los egoístas. Yo pensé, si esa tarde yo subo, ¿verdad? Sin miedo, sin pena, como emisario de la providencia. Y le decía a Dayana o a Isaida que estuvieran por ahí, vamos a compartir con el Padre esta exquisita torta de quesillo. Pues me la hubiera podido comer. La hubieran podido comer ellos, hubiera habido alegría, ¿sí o no? Además, hay una cosa. Dile al de lado, tú para allá te llevas solo lo que das. ¿Tú te imaginas que cuando tú llegues al cielo, una tarde, venga la Virgen y te diga, mira lo que te tengo aquí? Y la Virgen saca un platico de torta con quesillo y un café con leche. Y tú dices, ¿y esto qué es? Bueno, eso es la torta que tú le compartiste a Dayana. Y mañana te traigo la de Isaida. Pasado te traigo la del padre Adrián. Y después te traigo la que le diste a Ana Kovac. Entonces, si yo compartí cuatro veces, tengo cuatro tortas allá. Y la Virgen me dice, no, si es que Dios está tan complacido por el sacrificio, que cuando te termines de comer la última, te volvemos a dar la primera. Es que en el cielo nos vamos a encontrar lo que dimos aquí. Y ya ven que yo no les estoy diciendo, la providencia se va a manifestar de esta manera. Si usted me da el diezmo, Dios lo va a bendecir. No, a mí también me mantiene Dios. Yo quiero aprender de San Cayetano eso. Lo que me den, con eso me mantengo. Lo que Dios me mande. Ustedes no pueden hacer eso porque son padres y madres de familia. Ustedes tienen que proveer para su casa, guardar para su casa, porque hay que ahorrar. Díganle de lado, ahorre de manera que pueda mantener sus cositas, díganle. Y tener para sus hijos y dejar una herencia. Ustedes son seglares. Pero siempre tengan una actitud de compartir, porque díganme si es verdad o si es mentira. Que si en este mundo todos compartiéramos con los verdaderamente necesitados, no con los sinvergüenza. El flojo no tiene derecho. La Biblia dice, el que no trabaja, que no coma. Pero díganle al lado, el viejo no es flojo. El discapacitado no es flojo. Una persona especial no es floja. Ellos no producen igual que producen otros, pero si todos compartiéramos lo que tenemos, en este mundo no habría necesidad. Por eso San Cayetano tiene una buena idea. Pan que se comparte y trabajo para ganarlo. Y es muy bonito cuando uno reza a Jesús y le dice, Señor, tú fuiste un humilde obrero en este mundo. María también trabajó duramente en la casa, y José. Concédame trabajar. Concédame producir con mis manos. Donde Dios me ha puesto, sea de jardinero, sea de carnicero, sea de alto ejecutivo, sea de gobernante, sea de sacerdote, sea de maestro, y que yo reciba una buena retribución de mi trabajo, justa. Oremos para que en el mundo haya justicia. Un sueldo mínimo debería alcanzar en justicia. En un sitio donde hubiera justicia, un sueldo mínimo te daba para vestirte tú y los tuyos, comer tú y los tuyos, y salir de paseo tú y los tuyos, y guardar para ti, para los tuyos. Y todavía compartir. Esa es la justicia. No hay otra cosa más que esa. Que tu trabajo te dé para eso. Eso lo dijo San Juan 23. Y sale en la película El Padrecito de Cantinflas. Esa es la justicia social. Señor, danos justicia social. Pero dale fruto a la obra de mis manos. Y que yo sepa compartir. Que yo comparta con los pobres. Y a Dios le gusta mucho más que... Si usted le trae flores, él te va a decir, ¿tú crees que yo como monte? Yo no soy una vaca. Si usted le trae velas, Dios te va a decir, olvídate, a mí nunca me cortan la luz. No me traigas velas. Dios quiere que nosotros seamos providentes en nombre de Él con el que no tiene nada. Que Dios nos bendiga. Que nos ayude a ser generosos. Que nos convierta en canales de la providencia.
y que aprendamos la ciencia de Dios y nunca nos sintamos preocupados porque tenemos un Padre que está en el cielo y que vela por nosotros. ¿Es así? Entonces, anoche yo me deleité con ese salmo que está por ahí por el 90. Es que los números de los salmos, los católicos y los evangélicos no se ponen de acuerdo y cambian para acá, cambian para allá. Pero es el que comienza diciendo: tú que evitas al amparo del Altísimo, que vives a la sombra del Omnipotente, di al Señor: refugio mío, alcázar mío, Dios mío, confío en ti. Y me encanta la parte final de ese salmo, para mí que es Dios mismo dándonos una profecía a los que nos acogemos a Él, a los que lo escuchamos a Él, a los que lo buscamos a Él. Dice: se puso junto a mí, lo libraré, lo protegeré porque conoce mi nombre, me invocará y lo escucharé. Con él estaré en la tribulación, lo saciaré de largos días y le haré ver mi salvación. ¡Qué salmo más bonito! Eso es lo que Dios nos promete a los que lo buscamos, a los que nos acogemos a Él, a los que lo tenemos como protector y a los que lo reflejamos en este mundo, a los que nos parecemos a Dios amando como Dios ama. Amén. Póngase la mano en el corazón y cierre los ojos y dígale conmigo al Señor: Padre Celestial, que hace salir el sol sobre los buenos y los malos, y mandas la lluvia sobre los justos y los injustos, concédeme confiar en ti. Bendice mi trabajo, dale fruto a la obra de mis manos. Concédeme ser generoso como tú. Dame un corazón alegre, como dice tu Hijo Jesús, con esa extraña alegría de la que Él habló, que hay más alegría en dar que en recibir. Dame la alegría de dar. Y si algún día, Señor, yo cayera en necesidad, mándame tus emisarios que sientan la alegría de dar y yo tenga el gozo de recibir. Dependemos todos de ti, Señor. Gracias por amarnos y protegernos. Amén. Yo le pido a Dios que le mande su bendición a todos nuestros familiares que se han ido del país. Que San Cayetano les conceda estabilidad, trabajo. Y que no se olviden de sus viejitos y su gente débil que dejaron en Venezuela. Que no los dejen atrás, sino que les manden su ayudita. Pues yo sé que ustedes me escuchan por YouTube. No deje a su familia atrás. Acuérdese. Y sepa que ellos son delicados. Porque hay pobres que no se atreven a pedir y los llaman por teléfono y dicen: mamá, ¿cómo está todo? Estamos bien, hijo, aquí no hace falta nada. Y si hace falta, usted mande, aunque no le digan, mande. Y eso lo digo para la gente también de otros países, además del venezolano, centroamericano, que trabajan en otros sitios. No se olviden de los que dejan atrás, y que Dios nos conceda a todos nuestros países algún día justicia, libertad, santidad en la sociedad también, de manera que no haya necesidad, que salgamos de este subdesarrollo, que no es la voluntad de Dios tampoco. La voluntad de Dios es que todos los hombres sean libres, que todos los hombres tengan el fruto de sus manos, que el trabajo valga y que las familias estén unidas. Que Dios nos conceda esa gracia con su amor. San Cayetano ruega por nosotros. Que Dios nos mande siempre su providencia. Y ahora, antes de seguir la misa, vamos a cerrar los ojos, pero agarré la cartera por si acaso. Y entonces, con los ojitos cerrados, vamos a recordar cuándo se ha manifestado la providencia de Dios en nuestras vidas. Y vamos a recordar las personas con agradecimiento que han sido instrumentos de la providencia de Dios para nuestras familias y para nosotros. Estoy seguro que hasta el más rico que haya aquí presente
algún día ha recibido ayuda. Y esas son cosas que nos manifiestan que Dios está con nosotros. Y aunque usted sea maluco, aunque usted sea pecador, sobre usted reposa una promesa de Dios. Una promesa del Padre que dijo: yo nunca te dejaré ni te abandonaré. Por eso podemos decir al Padre Celestial:

Amén. Cuando tengan problemas, cuando vean la cosa que el agua se está llegando al cuello, incluso los problemas legales, el temor de la prisión, de una sentencia dura contra nosotros, problemas con los papeles, lo que sea,

Nada. ¿Sabe? Estamos cuidaditos, tenemos un ángel de la guarda, tenemos el manto de María, tenemos la protección de San Cayetano y sobre todo nuestro querido Padre Celestial. Vamos a darle un aplauso al Padre del Cielo. Gloria a Dios.

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6: Oración por la paz. Señor Jesús, tú eres nuestra paz. Mira nuestra patria dañada por la violencia y dispersa por el miedo y la inseguridad. Consuela el dolor de quienes sufren. Da acierto a las decisiones de quienes nos gobiernan. Toca el corazón de quienes olvidan que somos hermanos y provocan sufrimiento y muerte. Dales el don de la conversión. Protege a las familias, a nuestros niños, adolescentes y jóvenes, a nuestros pueblos y comunidades, que como discípulos misioneros tuyos, ciudadanos responsables, sepamos ser promotores de justicia y de paz, para que en ti nuestro pueblo tenga vida digna. Amén. Santa María de Guadalupe, Reina de la Paz, ruega por nosotros.
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0: Vamos a considerar los misterios dolorosos que se rezan martes y viernes.
1: Trae a tu memoria lo que sucedía en el corazón de nuestra Madre del Cielo al pie de la cruz. Es tan intenso su dolor que permanece impertérrita ante su Hijo crucificado, pero no puedes decir que haya sido abandonada. Al contrario, ¿cuándo la amó más y mejor que cuando sufría y ni siquiera le era posible llorar?
0: Primer misterio doloroso, la agonía en el huerto de los olivos.
1: Padre nuestro que estás en el cielo, santificado sea tu nombre, venga a nosotros tu reino, hágase tu voluntad en la tierra como en el cielo.
2: Danos hoy nuestro pan de cada día, perdona nuestras ofensas, como también nosotros perdonamos a los que nos ofenden. No nos dejes caer en la tentación, y líbranos del mal. Amén.
0: Jesús llegó con ellos al huerto llamado Getsemaní y comenzó a entristecerse y a angustiarse.
1: Dios te salve María, llena eres de gracia, el Señor es contigo. Bendita tú eres entre todas las mujeres y bendito es el fruto de tu vientre Jesús.
2: Santa María, Madre de Dios, ruega por nosotros pecadores, ahora y en la hora de nuestra muerte. Amén.
0: Después les dijo, mi alma está mortalmente triste, quedaos aquí y velad conmigo.
1: Dios te salve María, llena eres de gracia, el Señor es contigo. Bendita tú eres entre todas las mujeres y bendito es el fruto de tu vientre Jesús.
2: Santa María, Madre de Dios, ruega por nosotros pecadores, ahora y en la hora de nuestra muerte. Amén.
0: Y apartándose un poco, se postró con el rostro en tierra y oró.
1: Dios te salve María, llena eres de gracia, el Señor es contigo. Bendita tú eres entre todas las mujeres y bendito es el fruto de tu vientre Jesús.
2: Santa María, Madre de Dios, ruega por nosotros pecadores, ahora y en la hora de nuestra muerte. Amén.
0: Padre, si quieres, aparta de mí este cáliz, pero que no se haga mi voluntad, sino la tuya.
1: Dios te salve María, llena eres de gracia, el Señor es contigo. Bendita tú eres entre todas las mujeres y bendito es el fruto de tu vientre Jesús.
2: Santa María, Madre de Dios, ruega por nosotros pecadores, ahora y en la hora de nuestra muerte. Amén.
0: Y mientras oraba, se le apareció un ángel venido del cielo y lo confortaba.
1: Dios te salve María, llena eres de gracia, el Señor es contigo. Bendita tú eres entre todas las mujeres y bendito es el fruto de tu vientre Jesús.
2: Santa María, Madre de Dios, ruega por nosotros pecadores, ahora y en la hora de nuestra muerte. Amén.
0: Y entrando en agonía, oraba sin cesar.
1: Dios te salve María, llena eres de gracia, el Señor es contigo. Bendita tú eres entre todas las mujeres y bendito es el fruto de tu vientre Jesús.
2: Santa María, Madre de Dios, ruega por nosotros pecadores, ahora y en la hora de nuestra muerte. Amén.
0: Y su sudor era como gotas de sangre que caía sobre la tierra.
1: Dios te salve María, llena eres de gracia, el Señor es contigo. Bendita tú eres entre todas las mujeres y bendito es el fruto de tu vientre Jesús.
2: Santa María, Madre de Dios, ruega por nosotros pecadores, ahora y en la hora de nuestra muerte. Amén.
0: Viene donde los discípulos y los encuentra durmiendo y les dice, ¿no habéis podido siquiera una hora velar conmigo?
1: Dios te salve María, llena eres de gracia, el Señor es contigo. Bendita tú eres entre todas las mujeres y bendito es el fruto de tu vientre Jesús.
2: Santa María, Madre de Dios, ruega por nosotros pecadores, ahora y en la hora de nuestra muerte. Amén.
0: Velad y orad, para que no caigáis en tentación.
1: Dios te salve María, llena eres de gracia, el Señor es contigo. Bendita tú eres entre todas las mujeres y bendito es el fruto de tu vientre Jesús.
2: Santa María, Madre de Dios, ruega por nosotros pecadores, ahora y en la hora de nuestra muerte. Amén.
0: El espíritu dispuesto está, mas la carne es débil.
1: Dios te salve María, llena eres de gracia, el Señor es contigo. Bendita tú eres entre todas las mujeres y bendito es el fruto de tu vientre Jesús.
2: Santa María, Madre de Dios, ruega por nosotros pecadores, ahora y en la hora de nuestra muerte. Amén.
1: Gloria al Padre, al Hijo y al Espíritu Santo.
2: Como era en el principio, ahora y siempre, por los siglos de los siglos. Amén.
1: María, Madre de Gracia, Madre de Misericordia.
3: En la vida y en la muerte, ampáranos, Gran Señora.
0: Segundo misterio doloroso. Jesús es azotado y atado a la columna.
1: Padre nuestro que estás en el cielo, santificado sea tu nombre, venga a nosotros tu reino, hágase tu voluntad en la tierra como en el cielo.
2: Danos hoy nuestro pan de cada día, perdona nuestras ofensas, como también nosotros perdonamos a los que nos ofenden. No nos dejes caer en la tentación, y líbranos del mal. Amén.
0: Después de atar a Jesús, lo entregaron a Pilato, y éste le preguntó, ¿eres tú el rey de los judíos?
1: Dios te salve María, llena eres de gracia, el Señor es contigo. Bendita tú eres entre todas las mujeres y bendito es el fruto de tu vientre, Jesús.
3: Santa María, Madre de Dios, ruega por nosotros pecadores, ahora y en la hora de nuestra muerte. Amén.
0: Contestó Jesús, mi reino no es de este mundo, pero como dices, soy rey.
1: Dios te salve María, llena eres de gracia, el Señor es contigo. Bendita tú eres entre todas las mujeres y bendito es el fruto de tu vientre, Jesús.
3: Santa María, Madre de Dios, ruega por nosotros pecadores, ahora y en la hora de nuestra muerte. Amén.
0: Yo para eso nací y para eso vine al mundo, para dar testimonio de la verdad, y todo el que es de la verdad escucha mi voz.
1: Dios te salve María, llena eres de gracia, el Señor es contigo. Bendita tú eres entre todas las mujeres y bendito es el fruto de tu vientre, Jesús.
3: Santa María, Madre de Dios, ruega por nosotros pecadores, ahora y en la hora de nuestra muerte. Amén.
0: Pilato le preguntó, ¿qué es la verdad? Y salió y dijo a los judíos, yo no encuentro culpa alguna en él.
1: Dios te salve María, llena eres de gracia, el Señor es contigo. Bendita tú eres entre todas las mujeres y bendito es el fruto de tu vientre, Jesús.
3: Santa María, Madre de Dios, ruega por nosotros pecadores, ahora y en la hora de nuestra muerte. Amén.
0: Por tanto, lo mandaré castigar y lo dejaré en libertad. Entonces Pilato ordenó que lo azotara.
1: Dios te salve María, llena eres de gracia, el Señor es contigo. Bendita tú eres entre todas las mujeres y bendito es el fruto de tu vientre, Jesús.
3: Santa María, Madre de Dios, ruega por nosotros pecadores, ahora y en la hora de nuestra muerte. Amén.
0: Fue un hombre despreciado, el desecho de los hombres, varón de dolores.
1: Dios te salve María, llena eres de gracia, el Señor es contigo. Bendita tú eres entre todas las mujeres y bendito es el fruto de tu vientre, Jesús.
3: Santa María, Madre de Dios, ruega por nosotros pecadores, ahora y en la hora de nuestra muerte. Amén.
0: Fue maltratado y se humilló sin decir palabra, como cordero que es llevado al matadero.
1: Dios te salve María, llena eres de gracia, el Señor es contigo. Bendita tú eres entre todas las mujeres y bendito es el fruto de tu vientre, Jesús.
3: Santa María, Madre de Dios, ruega por nosotros pecadores, ahora y en la hora de nuestra muerte. Amén.
0: Fue traspasado por nuestros pecados, quebrantado por nuestras culpas.
1: Dios te salve María, llena eres de gracia, el Señor es contigo. Bendita tú eres entre todas las mujeres y bendito es el fruto de tu vientre, Jesús.
3: Santa María, Madre de Dios, ruega por nosotros pecadores, ahora y en la hora de nuestra muerte. Amén.
0: Él, en verdad, ha tomado sobre sí nuestro sufrimiento, ha cargado con nuestros dolores.
1: Dios te salve María, llena eres de gracia, el Señor es contigo. Bendita tú eres entre todas las mujeres y bendito es el fruto de tu vientre, Jesús.
3: Santa María, Madre de Dios, ruega por nosotros pecadores, ahora y en la hora de nuestra muerte. Amén.
0: El castigo cayó sobre él y a través de sus llagas hemos sido curados.
1: Dios te salve María, llena eres de gracia, el Señor es contigo. Bendita tú eres entre todas las mujeres y bendito es el fruto de tu vientre, Jesús.
3: Santa María, Madre de Dios, ruega por nosotros pecadores, ahora y en la hora de nuestra muerte. Amén.
1: Gloria al Padre, al Hijo y al Espíritu Santo.
3: Como era en el principio, ahora y siempre, por los siglos de los siglos. Amén.
1: Sagrado Corazón de Jesús,
3: en vos confío.
0: Tercer misterio doloroso, la coronación de espinas.
1: Padre nuestro que estás en el cielo, santificado sea tu nombre, venga a nosotros tu reino, hágase tu voluntad en la tierra como en el cielo.
3: Danos hoy nuestro pan de cada día, perdona nuestras ofensas, como también nosotros perdonamos a los que nos ofenden. No nos dejes caer en la tentación y líbranos del mal. Amén.
0: Los soldados lo condujeron al pretorio, lo despojaron de sus vestidos y lo revistieron con un manto de color púrpura.
1: Dios te salve María, llena eres de gracia, el Señor es contigo. Bendita tú eres entre todas las mujeres y bendito es el fruto de tu vientre, Jesús.
3: Santa María, Madre de Dios, ruega por nosotros pecadores, ahora y en la hora de nuestra muerte. Amén.
0: Trenzaron también una corona de espinas y la colocaron sobre su cabeza y pusieron una caña en su mano derecha.
1: Dios te salve María, llena eres de gracia, el Señor es contigo. Bendita tú eres entre todas las mujeres y bendito es el fruto de tu vientre, Jesús.
3: Santa María, Madre de Dios, ruega por nosotros pecadores, ahora y en la hora de nuestra muerte. Amén.
0: Y doblando la rodilla delante de él, lo escarnecían diciendo, salve, Rey de los judíos.
1: Dios te salve María, llena eres de gracia, el Señor es contigo. Bendita tú eres entre todas las mujeres y bendito es el fruto de tu vientre, Jesús.
3: Santa María, Madre de Dios, ruega por nosotros pecadores, ahora y en la hora de nuestra muerte. Amén.
0: Y escupiendo sobre él, tomaban la caña y lo golpeaban en la cabeza.
1: Dios te salve María, llena eres de gracia, el Señor es contigo. Bendita tú eres entre todas las mujeres y bendito es el fruto de tu vientre Jesús.
3: Santa María, Madre de Dios, ruega por nosotros pecadores, ahora y en la hora de nuestra muerte. Amén.
0: Pilato tomó agua y se lavó las manos delante del pueblo diciendo, yo soy inocente de la sangre de este justo.
1: Dios te salve María, llena eres de gracia, el Señor es contigo. Bendita tú eres entre todas las mujeres y bendito es el fruto de tu vientre Jesús.
3: Santa María, Madre de Dios, ruega por nosotros pecadores, ahora y en la hora de nuestra muerte. Amén.
0: Entonces Jesús salió con la corona de espinas y el manto de color púrpura.
1: Dios te salve María, llena eres de gracia, el Señor es contigo. Bendita tú eres entre todas las mujeres y bendito es el fruto de tu vientre Jesús.
3: Santa María, Madre de Dios, ruega por nosotros pecadores, ahora y en la hora de nuestra muerte. Amén.
0: He aquí al hombre, dijo Pilato, pero ellos se pusieron a gritar, crucifícalo, crucifícalo.
1: Dios te salve María, llena eres de gracia, el Señor es contigo. Bendita tú eres entre todas las mujeres y bendito es el fruto de tu vientre Jesús.
3: Santa María, Madre de Dios, ruega por nosotros pecadores, ahora y en la hora de nuestra muerte. Amén.
0: ¿Por qué? ¿Qué mal ha hecho? Pero ellos gritaron más fuerte, crucifícalo.
1: Dios te salve María, llena eres de gracia, el Señor es contigo. Bendita tú eres entre todas las mujeres, y bendito es el fruto de tu vientre Jesús.
3: Santa María, Madre de Dios, ruega por nosotros pecadores, ahora y en la hora de nuestra muerte. Amén.
0: A vuestro rey he de crucificar, a lo cual los sumos sacerdotes respondieron, nosotros no tenemos más rey que el César.
1: Dios te salve María, llena eres de gracia, el Señor es contigo. Bendita tú eres entre todas las mujeres, y bendito es el fruto de tu vientre, Jesús.
3: Santa María, Madre de Dios, ruega por nosotros pecadores, ahora y en la hora de nuestra muerte. Amén.
0: Entonces Pilato, queriendo calmar a la turba, lo entregó para ser crucificado.
1: Dios te salve María, llena eres de gracia, el Señor es contigo. Bendita tú eres entre todas las mujeres, y bendito es el fruto de tu vientre, Jesús.
3: Santa María, Madre de Dios, ruega por nosotros pecadores, ahora y en la hora de nuestra muerte. Amén.
1: Gloria al Padre, al Hijo y al Espíritu Santo.
3: Como era en el principio, ahora y siempre, por los siglos de los siglos. Amén.
1: María, Madre de Gracia, Madre de Misericordia.
3: En la vida y en la muerte, ampáranos, Gran Señora.
0: Cuarto misterio doloroso. Jesús lleva la cruz a cuestas.
1: Padre nuestro que estás en el cielo, santificado sea tu nombre. Venga a nosotros tu reino. Hágase tu voluntad en la tierra como en el cielo.
3: Danos hoy nuestro pan de cada día, perdona nuestras ofensas, como también nosotros perdonamos a los que nos ofenden. No nos dejes caer en la tentación, y líbranos del mal. Amén.
0: Si alguien quiere venir en pos de mí, que renuncie a sí mismo.
1: Dios te salve María, llena eres de gracia, el Señor es contigo. Bendita tú eres entre todas las mujeres, y bendito es el fruto de tu vientre Jesús.
3: Santa María, Madre de Dios, ruega por nosotros pecadores, ahora y en la hora de nuestra muerte. Amén.
0: Tome su cruz de cada día y sígame.
1: Dios te salve María, llena eres de gracia, el Señor es contigo. Bendita tú eres entre todas las mujeres y bendito es el fruto de tu vientre Jesús.
3: Santa María, Madre de Dios, ruega por nosotros pecadores, ahora y en la hora de nuestra muerte. Amén.
0: Y a él, llevando su cruz, lo condujeron al lugar llamado Gólgota.
1: Dios te salve María, llena eres de gracia, el Señor es contigo. Bendita tú eres entre todas las mujeres y bendito es el fruto de tu vientre Jesús.
3: Santa María, Madre de Dios, ruega por nosotros pecadores, ahora y en la hora de nuestra muerte. Amén.
0: En el camino, echaron mano de un cierto Simón de Cirene, obligándole a ir cargando la cruz detrás de Jesús.
1: Dios te salve María, llena eres de gracia, el Señor es contigo. Bendita tú eres entre todas las mujeres y bendito es el fruto de tu vientre Jesús.
3: Santa María, Madre de Dios, ruega por nosotros pecadores, ahora y en la hora de nuestra muerte. Amén.
0: Tomad sobre vosotros mi yugo y aprended de mí.
1: Dios te salve María, llena eres de gracia, el Señor es contigo. Bendita tú eres entre todas las mujeres y bendito es el fruto de tu vientre Jesús.
3: Santa María, Madre de Dios, ruega por nosotros pecadores, ahora y en la hora de nuestra muerte. Amén.
0: Que soy manso y humilde de corazón.
1: Dios te salve María, llena eres de gracia, el Señor es contigo. Bendita tú eres entre todas las mujeres y bendito es el fruto de tu vientre Jesús.
3: Santa María, Madre de Dios, ruega por nosotros pecadores, ahora y en la hora de nuestra muerte. Amén.
0: Y encontraréis reposo para vuestras almas, porque mi yugo es suave y mi carga ligera.
1: Dios te salve María, llena eres de gracia, el Señor es contigo.
4: Bendita tú eres entre todas las mujeres, y bendito es el fruto de tu vientre, Jesús.
3: Santa María, Madre de Dios, ruega por nosotros pecadores, ahora y en la hora de nuestra muerte. Amén.
0: Lo acompañaba una gran muchedumbre del pueblo y de mujeres que se lamentaban y lloraban.

0: porque si esto hacen con el leño verde, ¿qué no harán con el seco?
1: Dios te salve María, llena eres de gracia, el Señor es contigo. Bendita tú eres entre todas las mujeres, y bendito es el fruto de tu vientre Jesús.
2: Santa María, Madre de Dios, ruega por nosotros pecadores, ahora y en la hora de nuestra muerte. Amén.
1: Gloria al Padre, al Hijo y al Espíritu Santo.
2: Como era en el principio, ahora y siempre, por los siglos de los siglos. Amén.
3: Sagrado Corazón de Jesús,
4: en vos confío.
0: Quinto misterio doloroso, la crucifixión de Jesús.
5: Padre nuestro que estás en el cielo, santificado sea tu nombre, venga a nosotros tu reino, hágase tu voluntad en la tierra como en el cielo.
2: Danos hoy nuestro pan de cada día, perdona nuestras ofensas, como también nosotros perdonamos a los que nos ofenden. No nos dejes caer en la tentación y líbranos del mal. Amén.
0: Cuando llegaron al lugar llamado Calvario, lo crucificaron.
1: Dios te salve María, llena eres de gracia, el Señor es contigo. Bendita tú eres entre todas las mujeres y bendito es el fruto de tu vientre Jesús.
2: Santa María, Madre de Dios, ruega por nosotros pecadores, ahora y en la hora de nuestra muerte. Amén.
0: Y Jesús dijo, Padre, perdónales porque no saben lo que hacen.
1: Dios te salve María, llena eres de gracia, el Señor es contigo. Bendita tú eres entre todas las mujeres y bendito es el fruto de tu vientre Jesús.
2: Santa María, Madre de Dios, ruega por nosotros pecadores, ahora y en la hora de nuestra muerte. Amén.
0: Y uno de los bandidos crucificados con él le dijo, Jesús, acuérdate de mí cuando llegues a tu reino.
1: Dios te salve María, llena eres de gracia, el Señor es contigo. Bendita tú eres entre todas las mujeres y bendito es el fruto de tu vientre Jesús.
2: Santa María, Madre de Dios, ruega por nosotros pecadores, ahora y en la hora de nuestra muerte. Amén.
0: Y Jesús le respondió, en verdad te digo, hoy estarás conmigo en el paraíso.
1: Dios te salve María, llena eres de gracia, el Señor es contigo. Bendita tú eres entre todas las mujeres y bendito es el fruto de tu vientre Jesús.
2: Santa María, Madre de Dios, ruega por nosotros pecadores, ahora y en la hora de nuestra muerte. Amén.
0: Junto a la cruz de Jesús estaba de pie su madre y el discípulo que amaba.
1: Dios te salve María, llena eres de gracia, el Señor es contigo. Bendita tú eres entre todas las mujeres y bendito es el fruto de tu vientre Jesús.
2: Santa María, Madre de Dios, ruega por nosotros pecadores, ahora y en la hora de nuestra muerte. Amén.
0: Jesús dijo a su madre, mujer, he ahí a tu hijo. Y después dijo al discípulo, he ahí a tu madre.
1: Dios te salve María, llena eres de gracia, el Señor es contigo. Bendita tú eres entre todas las mujeres y bendito es el fruto de tu vientre Jesús.
2: Santa María, Madre de Dios, ruega por nosotros pecadores, ahora y en la hora de nuestra muerte. Amén.
0: Y desde ese momento, el discípulo la recibió en su casa.
1: Dios te salve María, llena eres de gracia, el Señor es contigo. Bendita tú eres entre todas las mujeres y bendito es el fruto de tu vientre Jesús.
2: Santa María, Madre de Dios, ruega por nosotros pecadores, ahora y en la hora de nuestra muerte. Amén.
0: Las tinieblas cubrieron toda la tierra y el velo del templo se rasgó en dos.
1: Dios te salve María, llena eres de gracia, el Señor es contigo. Bendita tú eres entre todas las mujeres y bendito es el fruto de tu vientre Jesús.
2: Santa María, Madre de Dios, ruega por nosotros pecadores, ahora y en la hora de nuestra muerte. Amén.
0: Jesús clamando con voz potente dijo, Padre, en tus manos encomiendo mi espíritu.
1: Dios te salve María, llena eres de gracia, el Señor es contigo. Bendita tú eres entre todas las mujeres y bendito es el fruto de tu vientre Jesús.
2: Santa María, Madre de Dios, ruega por nosotros pecadores, ahora y en la hora de nuestra muerte. Amén.
0: E inclinando la cabeza, entregó el espíritu.
1: Dios te salve María, llena eres de gracia, el Señor es contigo. Bendita tú eres entre todas las mujeres y bendito es el fruto de tu vientre Jesús.
2: Santa María, Madre de Dios, ruega por nosotros pecadores, ahora y en la hora de nuestra muerte. Amén.
1: Gloria al Padre, al Hijo y al Espíritu Santo.
2: Como era en el principio, ahora y siempre, por los siglos de los siglos. Amén.
3: María, Madre de Gracia, Madre de Misericordia.
2: En la vida y en la muerte, ampáranos, Gran Señora.
5: Padre nuestro que estás en el cielo, santificado sea tu nombre. Venga a nosotros tu reino. Hágase tu voluntad en la tierra como en el cielo.
2: Danos hoy nuestro pan de cada día. Perdona nuestras ofensas, como también nosotros perdonamos a los que nos ofenden. No nos dejes caer en la tentación y líbranos del mal. Amén.
3: Dios te salve María Santísima, templo y trono de la Santísima Trinidad, Virgen concebida sin la mancha del pecado original. Dios te salve, Reina y Madre de Misericordia, vida y dulzura y esperanza nuestra. Dios te salve. A ti llamamos los desterrados hijos de Eva. A ti suspiramos gimiendo y llorando en este valle de lágrimas. Ea pues, Señora abogada nuestra, vuelve a nosotros esos tus ojos misericordiosos, y después de este destierro muéstranos a Jesús, fruto bendito de tu vientre. Oh clemente, oh piadosa, oh dulce Virgen María, ruega por nosotros, Santa Madre de Dios, para que seamos dignos de alcanzar las promesas de nuestro Señor Jesucristo. Amén. Señor, ten piedad.
4: Señor, ten piedad.
3: Cristo, ten piedad.
4: Cristo, ten piedad.
3: Señor, ten piedad.
4: Señor, ten piedad.
3: Cristo, óyenos.
4: Cristo, óyenos.
3: Cristo, escúchanos.
4: Cristo, escúchanos.
3: Dios Padre Celestial, que eres Dios.
4: Ten piedad de nosotros.
3: Dios Hijo Redentor del mundo, que eres Dios.
4: Ten piedad de nosotros.
3: Espíritu Santo, que eres Dios.
4: Ten piedad de nosotros.
3: Santísima Trinidad, que eres un solo Dios.
4: Ten piedad de nosotros.
3: Santa María,
4: ruega por nosotros.
3: Santa Madre de Dios,
4: ruega por nosotros.
3: Santa Virgen de las Vírgenes,
4: ruega por nosotros.
3: Madre de Jesucristo,
4: ruega por nosotros.
3: Madre de la Divina Gracia,
4: ruega por nosotros.
3: Madre Purísima,
4: ruega por nosotros.
3: Madre Castísima,
4: ruega por nosotros.
3: Madre Intacta,
4: ruega por nosotros.
3: Madre Sin Mancha,
4: ruega por nosotros.
3: Madre Amable,
4: ruega por nosotros.
3: Madre del Buen Consejo,
4: ruega por nosotros.
3: Madre del Creador,
4: ruega por nosotros.
3: Madre del Salvador,
4: ruega por nosotros.
3: Madre de la Iglesia,
4: ruega por nosotros.
3: Virgen Prudentísima,
4: ruega por nosotros.
3: Virgen Venerable,
4: ruega por nosotros.
3: Virgen Digna de Alabanza,
4: ruega por nosotros.
3: Virgen Poderosa,
4: ruega por nosotros.
3: Virgen Misericordiosa,
4: ruega por nosotros.
3: Virgen Fiel,
4: ruega por nosotros.
3: Espejo de Justicia,
4: ruega por nosotros.
3: Trono de la Sabiduría,
4: ruega por nosotros.
3: Causa de nuestra alegría,
4: ruega por nosotros.
3: Vaso espiritual,
4: ruega por nosotros.
3: Vaso honorable,
4: ruega por nosotros.
3: Rosa mística,
4: ruega por nosotros.
3: Torre de David,
4: ruega por nosotros.
3: Torre de marfil,
4: ruega por nosotros.
3: Casa de oro,
4: ruega por nosotros.
3: Arca de la Alianza,
4: ruega por nosotros.
3: Puerta del cielo,
4: ruega por nosotros.
3: Estrella de la mañana,
4: ruega por nosotros.
3: Salud de los enfermos,
4: ruega por nosotros.
3: Refugio de los pecadores,
4: ruega por nosotros.
3: Consoladora de los afligidos,
4: ruega por nosotros.
3: Auxilio de los cristianos,
4: ruega por nosotros.
3: Reina de los ángeles,
4: ruega por nosotros.
3: Reina de los patriarcas,
4: ruega por nosotros.
3: Reina de los profetas,
4: ruega por nosotros.
3: Reina de los apóstoles,
4: ruega por nosotros.
3: Reina de los mártires,
4: ruega por nosotros.
3: Reina de los confesores,
4: ruega por nosotros.
3: Reina de las vírgenes,
4: ruega por nosotros.
3: Reina de todos los santos,
4: ruega por nosotros.
3: Reina concebida sin pecado original,
4: ruega por nosotros.
3: Reina subida al cielo en cuerpo y alma,
4: ruega por nosotros.
3: Reina del Santísimo Rosario,
4: ruega por nosotros.
3: Reina de la Orden Capuchina,
4: ruega por nosotros.
3: Reina de la Paz,
4: ruega por nosotros.
3: Cordero de Dios, que quitas el pecado del mundo,
4: perdónanos, Señor.
3: Cordero de Dios, que quitas el pecado del mundo,
4: escúchanos, Señor.
3: Cordero de Dios, que quitas el pecado del mundo,
4: ten piedad y misericordia de nosotros.
3: Bajo tu amparo nos acogemos, Santa Madre de Dios. No desprecies las súplicas que te dirigimos en nuestras necesidades, antes bien líbranos de todos los peligros, oh Virgen gloriosa y bendita. Ruega por nosotros, Santa Madre de Dios,
4: para que seamos dignos de alcanzar las promesas de nuestro Señor Jesucristo.
3: Recemos esta oración compuesta por el Padre Pío. Oh Jesús, destruye en mí todo lo que no sea de tu agrado y escribe tus dolores en mi corazón con el fuego de tu caridad. Apriétame fuertemente junto a ti, suave y eternamente, para que nunca te abandone en tus dolores. Que yo pueda reposar sobre tu corazón en los sufrimientos de la vida para conseguir de este modo mi recuperación. Que mi espíritu no tenga otro deseo que vivir a tu lado en el huerto y saciarme de las penas de tu corazón. Que mi alma se llene de tu sangre y se alimente contigo con el pan de tus sufrimientos. Amén.

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0: Y ese mensajero de la buena noticia se llama San Juan Pablo II. Y con su teología del cuerpo quiso dar a este mundo una respuesta a lo que tu corazón está anhelando. Esta teología del cuerpo es la invitación que Dios te hace a ti para poder conocer tu diseño y saber cómo llenar ese vacío. Hay tantos errores acerca de nuestro cuerpo que a veces pensamos que no lo necesitamos para ser feliz. Y no hay nada más contrario a eso, porque nosotros no tenemos un cuerpo, somos un cuerpo. Y en este cuerpo, Dios nos invita a esa felicidad. Por ejemplo, pensamos que el alma es buena y el cuerpo es malo. Y todo lo contrario, los dos son muy buenos porque los dos vienen de la mano de Dios y Dios no puede crear algo que no sea bueno. También podemos pensar que el cuerpo es simplemente un colguije, algo que nos arrastra, algo que no deja a nuestra alma llegar a su plenitud. Y para nada, nuestra alma alcanza su plenitud precisamente cuando el cuerpo alcanza la propia plenitud. También a veces podemos engañarnos pensando que el cuerpo nos invita a pecar y simplemente a pecar. Y el cuerpo es el vehículo a través del cual podemos hacer el mayor bien, es el vehículo a través del cual podemos hacer las mayores obras de misericordia, como es consolar, como es visitar, como es dar de comer, dar de beber. Nuestro cuerpo no es malo, nuestro cuerpo es buenísimo, porque viene de la mano de Dios y Dios nos lo dio para que de su mano podamos volver a Él. Y entonces, ¿qué es teología del cuerpo? Teología del cuerpo es esencialmente la respuesta a la gran pregunta del hombre: ¿quién soy? ¿De dónde vengo? ¿Y hacia dónde voy? San Juan Pablo II, en 129 catequesis, fue desentrañando este mensaje que está ya transmitido en la revelación bíblica y fue aplicándolo a nuestro mundo de hoy. Este gran santo supo lo que es el ser humano y a través de su teología del cuerpo fue enseñándonos ese camino que todos tenemos inscrito en nuestro corazón. La teología del cuerpo es una respuesta también a nuestras grandes preguntas sobre la sexualidad, sobre cómo podemos utilizar nuestro cuerpo para ser feliz, sobre la gran pregunta de cómo podemos encontrar a Dios aun en medio de tantas y tantas distracciones y tentaciones. Este mensaje es un mensaje de salvación y felicidad. Fueron 129 catequesis que el Papa fue dando desde el año 79 hasta el año 84. Y en ellas, a través de cada miércoles dar una enseñanza, fue dejándonos este tesoro que la Iglesia todavía hoy tiene que seguir descubriendo. Dice el autor George Weigel que la teología del cuerpo es como una especie de bomba del tiempo que está esperando ahí para explotar y que sea la nueva evangelización. Es ese mensaje de frescura que viene a renovar la Iglesia, es ese mensaje que la misma sociedad está esperando con locura. La teología del cuerpo es la verdadera revolución de la sexualidad, porque viene a enseñarnos que nuestro cuerpo es el camino para que, unido al alma, podamos encontrar a Dios. Dice el mismo Papa que solo a través del cuerpo podemos descubrir lo espiritual, porque solo a través de lo visible podemos descubrir lo invisible. Pues bien, cuando vemos nuestro cuerpo, descubrimos que detrás de él hay un mensaje inscrito. No te pierdas lo que significa este mensaje. No tengas miedo, a fin de cuentas la teología del cuerpo es una invitación a amar como Dios ama. ¿Y cómo ama Dios? Ama con cuatro características que todos tenemos que aplicar a nuestro amor. No importa si estás casado, si no estás casado, si estás consagrado, si estás soltero, no importa. Lo que importa es amar como Dios ama. Y en primer lugar, el amor de Dios es fiel. El amor de Dios, cuando dice sí, se compromete y no se echa para atrás. Dios no es hoy sí y mañana no. Si Él se compromete, es un amor que siempre va a estar contigo. El amor de Dios también es total. Dios no tiene compartimentos. A nosotros no nos gusta que nos amen por compartimentos. No existen amores del 99,9%. El amor es 100% o no lo es. El amor de Dios también es libre. Nadie obliga a Dios a que nos ame. Él quiere amarnos, elige amarnos y por eso se entrega por nosotros. Y finalmente, el amor de Dios es fecundo. El amor no puede quedar sin dar fruto, no puede quedar sin engendrar vida. No estoy hablando de una vida física, pero sí siempre de una vida espiritual, una vida, a fin de cuentas, que engendra más amor a través del amor. Estas cuatro características también las tienes que vivir tú. En mi libro vas a encontrar todo lo que puedes necesitar para poder vivirlo de acuerdo a lo que a ti te corresponde vivir. Toda nuestra vida se puede resumir en un camino para dejar que Dios pinte en nosotros la imagen de su Hijo, para dejar que nos vaya cristificando. Cuando te decides a vivir la teología del cuerpo, te estás decidiendo a vivir como Cristo vivió, a amar como Él amó. Es un camino lento, no es un camino inmediato, pero es un camino que sin duda va a ir embelleciéndote cada día más. Si te decides a seguir dando los siguientes pasos, vas a ir descubriendo cómo Dios va, pincelada tras pincelada, formando en ti esa imagen preciosa, esa imagen de su Hijo, esa imagen para lograr ser lo que estamos llamados a ser. Soy el Padre Adolfo, recen por mí y rezo por ustedes. Bendiciones.
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4: Por los siglos de los siglos.
5: Amén.
4: Llenos de agradecimiento a Dios, porque sólo Él llena hasta el fondo nuestro corazón, le decimos: Padre nuestro que estás en el cielo, santificado sea tu nombre. Venga a nosotros tu reino. Hágase tu voluntad en la tierra como en el cielo. Danos hoy nuestro pan de cada día. Perdona nuestras ofensas, como también nosotros perdonamos a los que nos ofenden. No nos dejes caer en la tentación y líbranos del mal. Líbranos, Señor, de todos los males. Concédenos la paz en nuestros días, para que, ayudados por tu misericordia, vivamos siempre libres de pecado y protegidos de toda perturbación, mientras esperamos la gloriosa venida de nuestro Salvador Jesucristo.
6: Tuyo es el reino, tuyo el poder y la gloria por siempre, Señor.
4: Señor Jesucristo, que dijiste a tus apóstoles: la paz os dejo, mi paz os doy. No tengas en cuenta nuestros pecados, sino la fe de tu Iglesia. Conforme a tu palabra, concédele la paz y la unidad, tú que vives y reinas por los siglos de los siglos.
6: Amén.
4: La paz del Señor esté siempre con vosotros.
6: Y con tu espíritu.
4: Daos unos a otros la paz. Cordero de Dios, que quitas el pecado del mundo, ten piedad de nosotros. Cordero de Dios, que quitas el pecado del mundo, ten piedad de nosotros. Cordero de Dios, que quitas el pecado del mundo, danos la paz. Este es el Cordero de Dios que quita el pecado del mundo. Dichosos los llamados a esta cena. Señor, no soy digno de que entres en mi casa, pero una palabra tuya bastará para sanarme.
7: Creo, Jesús mío, que estás realmente presente en el Santísimo Sacramento del altar. Te amo sobre todas las cosas y deseo recibirte dentro de mi alma. Pero como ahora no puedo comulgar, ven al menos espiritualmente a mi corazón. Y como si ya te hubiese recibido, te abrazo y me uno del todo a ti. Señor, no permitas que me aparte de ti. Amén.

0: Oremos. Concédenos, Señor Dios nuestro, que sostenidos por la protección de Santa Clara, vivamos por este sacramento regalo de tu sabiduría con justa austeridad, por Jesucristo nuestro Señor.
1: Amén.
0: El Señor esté con vosotros.
1: Y con tu espíritu.
0: La bendición de Dios Todopoderoso, Padre, Hijo y Espíritu Santo, descienda sobre vosotros.
1: Amén.
0: Podéis ir en paz.
1: Demos gracias a Dios.
0: San Miguel Arcángel, defiéndenos en la lucha. Sé nuestro amparo contra la perversidad y asechanzas del demonio.
1: Que Dios manifieste sobre él su poder,
0: es nuestra humilde súplica. Y tú, oh príncipe de la milicia celestial, con el poder que Dios te ha conferido, arroja al infierno a Satanás y a los demás espíritus malignos que vagan por el mundo para la perdición de las almas. Amén. Dios te salve, reina y madre de misericordia, vida, dulzura, esperanza nuestra, Dios te salve. A ti llamamos los desterrados hijos de Eva, a ti suspiramos gimiendo y llorando en este valle de lágrimas. Ea pues, Señora, abogada nuestra, vuelve a nosotros esos tus ojos misericordiosos, y después de este destierro, muéstranos a Jesús, fruto bendito de tu vientre. Oh clementísima, oh piadosa, oh dulce y siempre Virgen María, ruega por nosotros, Santa Madre de Dios, para que seamos dignos de alcanzar las promesas de nuestro Señor Jesucristo. Amén. Jesús, me fío de ti, te quiero, te adoro, te doy gracias, te pido perdón, te pido gracias, me ofrezco a ti como María. Amén. San Carlo Acutis,
1: ruega por nosotros.
0: San Francisco de Asís,
1: ruega por nosotros.
0: Santa Clara de Asís,
1: ruega por nosotros.
0: Ave María Purísima, sin pecado concebida.

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5: Oración por la paz. Señor Jesús, tú eres nuestra paz. Mira nuestra patria dañada por la violencia y dispersa por el miedo y la inseguridad. Consuela el dolor de quienes sufren. Da acierto a las decisiones de quienes nos gobiernan. Toca el corazón de quienes olvidan que somos hermanos y provocan sufrimiento y muerte. Dales el don de la conversión. Protege a las familias, a nuestros niños, adolescentes y jóvenes, a nuestros pueblos y comunidades, que como discípulos misioneros tuyos, ciudadanos responsables, sepamos ser promotores de justicia y de paz, para que en ti nuestro pueblo tenga vida digna. Amén. Santa María de Guadalupe, Reina de la Paz, ruega por nosotros.
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2: ¿Qué tal? Muy buenos días, bienvenidos a su programa ¡Qué Padre Amanecer! De este martes 11 de agosto de 2026. Les saludo el Padre Juan Carlos López a través de los micrófonos de Radio Guadalupana, la alegría del Evangelio. Con el gusto de escucharme, de encontrarme con ustedes a través del 1560 de AM, de www.radioguadalupana.com, de la aplicación para su celular o su tablet o cualquier otra plataforma desde la que por internet usted nos puede estar sintonizando. Nuevamente, buenos días a quienes siguen la transmisión en Facebook Live. Es martes 11 de agosto, ya pasó ayer la fiesta de San Lorenzo y por lo que vi en las noticias, como siempre, lleno, ¿verdad? Lleno, un gentío de gente, ¿verdad? Mucha, mucha gente estos días. Oiga, y si el clima, el reporte del clima, el pronóstico, mejor dicho, perdón, para los próximos días no está solamente ilusionándome, ¿verdad? Hoy es un día calurosón, máxima 37, hay por ahí de las 4 de la tarde, será el momento más caluroso del día, pero mire, mañana una mínima de 23, máxima de 33, y luego pasado mañana mínima de 21, máxima de 33, y luego viernes, sábado y domingo pronóstico de lluvia con máximas de 31 el domingo. Así, esas temperaturas son bonitas, son agradables. Esperemos que sí se cumple ese pronóstico porque ya ve que a veces simplemente es ilusión, ¿verdad? Ese pronóstico. Pero esperemos que funcione bien, digo que sea real. 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Muy bien, pues es gracias a quienes ya aportaron, porque ayer empezaron ya a llegar donativos, porque desde ayer empezó la campaña. Les agradecemos muchísimo a quienes ya empezaron a aportar esta semana. Tocaba la semana pasada, era la octava semana en la que correspondía la campaña, pero como su servidor aún no regresaba, bueno, pues pensamos iniciarla hasta esta semanita, ¿verdad? Y bueno, son ya 7:25 de la mañana. ¿Cómo ve? Vamos a las noticias del día de hoy.
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2: El Papa León XIV viajará a Francia con un mensaje claro para que el mundo tenga vida. Y ahora que Papa León visitará Argentina, surge una pregunta: ¿por qué Papa Francisco nunca volvió a Argentina? Y el cardenal que hizo llorar al Papa Francisco vuelve a la prisión donde el comunismo lo quiso fusilar. Bueno, pues antes de que el Papa León viaje para acá, para Latinoamérica, hará un viaje a Francia con el mensaje para que el mundo tenga vida. Vamos a escuchar.
3: León XIV ya ha elegido el lema de su visita apostólica a Francia. Se trata de la frase del Evangelio de San Juan, para que el mundo tenga vida, perteneciente al discurso del pan de la vida de Jesús. La elección del tema de la vida, además de hacer referencia a la Eucaristía, podría tener un segundo sentido. Hay que recordar que la Asamblea Nacional Francesa aprobó el pasado 30 de junio una propuesta de ley para legalizar la eutanasia y el suicidio asistido. Además, según fuentes diplomáticas citadas por OSV News, León XIV podría visitar la mayor y más reconocida institución de cuidados paliativos de Francia y de Europa, el Centro Médico Jean Garnier de París. El logo también complementa este concepto principal en favor de la vida. Lo protagoniza una paloma que lleva un ramo de olivo, que simboliza el retorno a la vida, como el ave que regresó al Arca de Noé tras el diluvio. El diseño de la identidad visual combina el gótico de los rosetones de las catedrales medievales francesas con el art déco más contemporáneo. Los colores son los de la bandera francesa, más el naranja que simboliza la luz y el verde esperanza. El Papa llegará a París el viernes 25 de septiembre y acudirá a la vigilia en el Estadio de Francia. Al día siguiente celebrará misa en la Plaza de la Concordia. El domingo acudirá al Santuario de Lourdes y el lunes 28 a Metz, donde presidirá la Eucaristía en la Catedral de Saint-Étienne. Esta última visita también encierra cierto simbolismo. Metz, situada en el corazón de Europa, estuvo históricamente en disputa entre Francia y Alemania. Hoy es icono de reconciliación y de identidad europea.
2: Bueno, pues ahí está la frase que eligió el lema, que eligió el Papa León para su visita a Francia, tomada del Evangelio de Juan, ¿verdad? Dentro del discurso del pan de vida, ¿verdad? Esto se aprobó, y eso tiene que ver con lo que aprobó la Asamblea Nacional Francesa, una propuesta de ley para legalizar la eutanasia y el suicidio asistido, ¿verdad? Tremendamente, ¿verdad? Es en septiembre. El viaje allá, el próximo mes irá a Francia y en noviembre a Latinoamérica, ¿verdad? Pues bueno, ahí está el itinerario del viaje del Papa León. Y hablando de viajes, y que fue un tema que se despertó ahora que el Papa León anunció que uno de los tres países que visita en Latinoamérica es Argentina, unido a Uruguay y al Perú. Pues volvió a surgir la pregunta: ¿por qué el Papa Francisco nunca volvió a Argentina? Vamos a escuchar.
4: Cuando a Francisco le preguntaban por un viaje a Argentina, esta era su respuesta.
5: Yo respondo siempre un poco irónicamente: son los datos 76 años en Argentina, suficiente, ¿no?
6: Él decía: bueno, me tuvieron 76 años, ahora tengo que ser el pastor del mundo. Así que, pero ese fue, es como que quedó, como te digo, una espina también para él, porque él sabía que mucha gente hubiera deseado este viaje.
4: Jorge Mario Bergoglio salió de su tierra natal en marzo de 2013. En pocos días, su vida daría un giro de 180 grados. Entraría a la Capilla Sixtina vestido de rojo y saldría horas después entero de blanco y cambiando su nombre por el de Francisco. En sus 12 años de pontificado realizó 47 viajes y visitó 66 países. Casi una decena eran de América Latina. Estuvo en todos los que limitan con Argentina, menos en Uruguay. Pasó por Chile, Bolivia, Paraguay y Brasil. Pero nunca regresó a Buenos Aires, la ciudad que lo vio nacer. Tampoco volvió a tomar el autobús, ni a ver la habitación en la que pasó tantas horas. Y muchos esperaban que esta imagen se repitiera, el que había sido su pastor volviendo a los sitios donde predicó, pero esta vez como papa.
6: Creo que fue la gran asignatura pendiente. Creo que él era un papa jesuita que creía en la cardiognosis, que el corazón te dice qué tenés que hacer. Evidentemente su corazón, pero su corazón en el sentido, su instinto profundo, porque sabemos, si él quería hacer una cosa, la hacía.
4: Pero entonces, ¿cuáles fueron los motivos por los que Bergoglio nunca volvió a Argentina? Francisco tenía miedo a que usaran la figura del Papa con fines políticos y no se escondían decirlo. Lo hizo en 2015 en una entrevista con Televisa. Pero lo tengo que decir, a veces yo me he sentido usado por la política del país.
6: Él sufrió eso desde el principio, de un lado y del otro, que el Papa kirchnerista, que el Papa peronista, que el Papa que no le sonrió a Macri. Es decir, hubo una manipulación.
4: Pero más allá de esas posibles razones políticas, existen otros motivos. Por un lado, Francisco señaló que priorizaría los países periféricos, por ejemplo, los pequeños o los que nunca habían recibido la visita de un pontífice. También estaban los problemas de agenda. Miren aquí lo que dijo el Papa.
5: C'è una cosa che non so perché non si dice. È stato programmato un viaggio in Argentina a novembre del 17.
4: Esa visita se suspendió por este motivo. La Santa Sede evita que un papa viaje durante la campaña electoral de un país para que su imagen no se manipule políticamente. Y lo que ocurrió es que el Papa iba a ir además de Argentina a Chile y las elecciones serán en diciembre de 2017, es decir, justo después del viaje. La idea habría sido pasarlo enero de 2018, pero él mismo dijo que en ese mes en Argentina es verano, está todo el mundo de vacaciones y que no tenía mucho sentido. Al final se fue dejando. La última oportunidad era la segunda mitad de 2024, como el propio Papa anunció. Después se volvió a la duda, su salud se fue complicando con los meses, hasta que finalmente ese viaje nunca se produjo. León XIV recoge ahora ese testigo y pisará suelo argentino. Lo hará después de estar en Uruguay, otro de los países que se quedó sin visita papal. El último pontífice que recibieron ambas naciones fue Juan Pablo II a finales de los 80.
2: Bueno, mire, pues ahí está uno, como dijo él, ¿verdad? Dice, me tuvieron 76 años, ¿verdad? Ahí sirviendo en Argentina, entre las calles de Argentina, en el tiempo que creció, en el tiempo que ejerció su episcopado. Y bueno, dice, es tiempo de ir a otros países en los que, pues, no había estado, ¿verdad? Yo no sabía esa parte que dicen que estaba la posibilidad de un viaje que no se pudo por el tema de las elecciones y bueno, pues que ya después no se encontró otro espacio para asistir. Así estaba y lo dice él, pues ¿por qué no lo dicen? Sí, sí había intención de ir, pero ya no se pudo, ¿verdad? En Argentina. Lo que a mí sí espero ver es Papa León en Chiclayo, que yo creo que va a ser la locura. Ah, con el Papa León, y creo que el Papa también va a estar muy emocionado ahí entre la gente de Chiclayo, ¿verdad? Y bueno, ya por último, el cardenal que hizo llorar al Papa Francisco volvió a la cárcel donde fue detenido, donde estuvo más de 23 años, me parece, y que estuvo ahí porque intentaban fusilarlo el comunismo. Vamos a escuchar esta nota. Volvió a celebrar misa.
4: Puede parecer una misa normal, una Eucaristía al aire libre celebrada por un cardenal, pero quizá no se imaginan la historia que hay detrás. Es Ernest Simoni, un purpurado de la Iglesia Católica, y el lugar es PAC, la cárcel donde fue prisionero durante 28 años bajo el régimen del dictador comunista Enver Hoxha. Hasta el 21 de septiembre de 2014, pocos sabían de su testimonio que hizo llorar al propio Papa. Fue cuando Francisco visitó Albania y escuchó cómo este simple cura fue arrestado por su fe.
7: Aquí se me echó una dona de su límite, con la alta tremuña que usted se necesita. Hasta el lío de mi chun en el sí. Creo que tú se me echó, tú te vas a militar. Si al mig de tú, se hace que están popolitos, se desen tu chef per Cristo, porque no voy a. Me tengo un récord. Hekora sa çfort, në të urë sa që gati më pengun si stolacion e zemrës, e gati pata maru, pata tek. Dojshin të mbashin të flishe kunër fes edhe kunër herë kishtare.
4: Esta es solo una pequeña parte de su historia. Tras estar en aislamiento y condenarlo a muerte, a Simoni le conmutaron esta pena con trabajos forzosos en la mina. Fue liberado en 1990 y al final su vida tuvo un reconocimiento en la iglesia. Francisco lo hizo cardenal en 2019.
8: Lui, prete vescovo, ha vissuto 28 anni in carcere. Il carcere comunista dell'Albania, che era la persecuzione forse più crudele, e continua a dare testimonianza, e come lui tanti, tanti, tanti.
4: Y por eso esa vuelta al lugar que casi lo ve morir es clave. Tanto es así que incluso el Papa León le envió una carta con estas palabras. Ese lugar grabado en la memoria del pueblo albanés sigue siendo una de las páginas más dolorosas de su historia. SPAC fue un lugar donde muchos llevaron la pesada cruz de la injusticia. Su trayectoria es un ejemplo para muchos. A sus 97 años, lo que resuena al escuchar su nombre son las palabras del Papa Francisco. Simoni es un mártir vivo de la Iglesia Católica.
2: Bueno, mire, lo que dijo el cardenal cuando estaba compartiendo su testimonio con el Papa, dice: de la iglesia me llevaron a las celdas de aislamiento, donde me dejaron 3 meses en condiciones inhumanas. Atado, así, me llevaron ante los interrogadores. El jefe me dijo: te colgaremos en la horca como a un enemigo, porque dijiste a la gente que todos deberíamos morir por Cristo si fuera necesario. Me apretaron tanto los grilletes de hierro de las muñecas que casi me cortan la circulación y estuve a punto de morir. Querían obligarme a pronunciarme en contra de la fe y de la jerarquía eclesiástica, ¿verdad? 28 años fue lo que duró en la cárcel, allá en el régimen comunista de Albania, ¿verdad? Fíjense, pues siempre la izquierda, el comunismo, el comunismo, ¿verdad?, es siempre contrario a la propuesta de fe cristiana, ¿verdad?, que es más bien de liberación y de crecimiento. Pero en fin, bueno, pues ahí está, volvió a la cárcel donde estuvo, pero ahora ya como cardenal a celebrar misa. Muy bien, son ya 7:38 de la mañana, vamos a una pausa y regresamos.
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5: de la mañana, estamos ya de regreso aquí en su programa ¡Qué Padre Amanecer! Gracias por continuar con nosotros. 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Ambos los conoce usted, el padre Hayen, párroco de catedral, director del periódico Presencia, presidente del PRES, de la mesa directiva del presbiterio, y el padre Orlando Porta es religioso de los Cruzados de Cristo Rey, que está en la parroquia del Espíritu Santo y que tiene programa aquí con nosotros, ¿verdad? 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Sábado 5 de septiembre, 7 de la tarde, en el patio de la parroquia San Felipe de Jesús. Agradecemos allá al padre Patricio que un año más nos reciba y nos permita tener nuestra noche bohemia ahí en el patio de San Felipe, ¿verdad? Y pues ahí esperamos contar con su presencia este sábado 5 de septiembre, ¿verdad? Usted sabe que siempre es un gusto esta actividad, que año con año, ya tenemos varios años que la hacemos, así que, bueno, pues esperamos un año más contar con su presencia, repito, este sábado 5 de septiembre. Y hoy, 11 de agosto, el Santoral nos presenta la vida de Santa Clara de Asís. Vamos a escuchar la vida de esta mujer santa.
6: El santo del día.
7: Una luz que guía nuestro caminar.
6: Hoy, 11 de agosto, conmemoramos a Santa Clara de Asís, fundadora. Santa Clara de Asís nació en Asís, Italia, en el año 1193, en el seno de una noble familia. Antes de nacer Santa Clara, su madre tuvo un sueño en el que se le anunciaba que el fruto de su vientre sería un rayo de luz que iluminaría a toda la cristiandad, y en efecto así ocurrió, aunque de un modo inesperado para los progenitores, quienes esperaban casarla con un buen partido de su alcurnia. Santa Clara recibió de niña una educación muy cristiana, pero ella misma ya destacaba desde entonces su propensión por rezar y sus tendencias espirituales. Al mismo tiempo, rechazaba el lujo y las posesiones, lo cual era contrario a las costumbres de su clase social. Cuando oyó hablar de los hermanos menores, o sea, los seguidores de San Francisco, ella quedó prendada de la imagen del santo de Asís. Ella los ayudaba a través de sus criadas, pues tenía prohibido dirigirle la palabra a extraños, y desde lejos observaba su austeridad y su amor por los pobres. Un sermón de San Francisco la ayudó a tomar la decisión de su vida. Así, el domingo de Ramos del año 1212, se fugó de su casa para iniciar una nueva vida. Se cortó los cabellos, vistió el hábito oscuro y se presentó ante San Francisco en la capilla Porciúncula para consagrarse a su obra. Santa Clara hizo numerosos votos de renuncia y en la capilla de San Damián, que San Francisco había reconstruido, da origen a la segunda orden franciscana de las damas pobres o pobres reclusas, mejor conocida como la Orden de las Clarisas. San Francisco le proporcionó una primera regla, a partir de la cual ella redactó la regla definitiva para ella y sus hermanas. Con el ejemplo de humildad, renuncia y amor al prójimo, Santa Clara, que fue designada abadesa, consiguió que su orden creciera rápidamente. Pasados los años, la salud de Santa Clara se deterioró notablemente, pero se negó a morir sin ver que el sumo pontífice confirmara las reglas de las clarisas. Esto ocurrió en el año 1253 por gracia de Inocencio IV, quien no veía con buenos ojos que la pobreza fuera la principal regla de una comunidad. A los dos días falleció finalmente Santa Clara de Asís. Su cadáver incorrupto se conserva hasta el día de hoy en la iglesia de Santa Clara en Asís, que se construyó poco tiempo después de su muerte. Santa Clara de Asís fue canonizada en el año 1255 por el Papa Alejandro IV. En 1958, el Papa Pío XII nombró a Santa Clara Santa Patrona de la Televisión. Santa Clara de Asís nos enseña el valor de la renuncia a los bienes materiales. Hoy, 11 de agosto, también conmemoramos a San Tiburcio, San Rufino de Asís, San Gaugérico de Cambrai, San Equicio Abad.

0: Bueno, pues ahí está la vida de Santa Clara de Asís, a la que celebramos el día de hoy, ¿verdad? Que hacemos memoria en el santoral y, si no me equivoco, estoy casi, casi seguro que va a ser también las oraciones de la misa de hoy, ¿verdad? Santa Clara de Asís, estoy casi, casi seguro que también es la misa con las oraciones de Santa Clara. Y bueno, hoy es martes de Evangelio. Vamos a la sección del día de hoy.
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0: Bueno, nada más deme chance porque no traigo el misal, se me olvidó. Ah, aquí trae Lorenzo. Ah, ese Lorenzo trae el suyo. Y nada más que me preste Lorenzo el suyo. Muy bien, gracias Lorenzo, porque sí, se me olvidó. El Evangelio del domingo fue domingo 19 del tiempo ordinario, fue tomado de Mateo, Mateo 14, 22, 23. Dice: En aquel tiempo, inmediatamente después de la multiplicación de los panes, Jesús hizo que sus discípulos subieran a la barca y se dirigieran a la otra orilla, mientras él despedía a la gente. Después de despedirla, subió al monte a solas para orar. Llegada la noche, estaba él solo allí. Entretanto, la barca iba ya muy lejos de la costa y las olas sacudían porque el viento era contrario. A la madrugada, Jesús fue hacia ellos, caminando sobre el agua. Los discípulos, al verlo andar sobre el agua, se espantaron y decían: Es un fantasma, y daban gritos de terror. Pero Jesús les dijo enseguida: Tranquilícense y no teman, soy yo. Entonces le dijo Pedro: Señor, si eres tú, mándame ir a ti caminando sobre el agua. Jesús le contestó: Ven. Pedro bajó de la barca y comenzó a caminar sobre el agua hacia Jesús, pero al sentir la fuerza del viento le entró miedo, comenzó a hundirse y gritó: Sálvame, Señor. Inmediatamente Jesús le tendió la mano, lo sostuvo y le dijo: Hombre de poca fe, ¿por qué dudaste? En cuanto subieron a la barca, el viento se calmó. Los que estaban en la barca se postraron ante Jesús diciendo: Verdaderamente tú eres el Hijo de Dios. Por ese fue el texto evangélico que se proclamó este domingo 19 del tiempo ordinario. Mateo, estamos en el ciclo A. Compartía, bueno, fue acompañado, fue precedido de la primera lectura tomada del libro de los Reyes, donde el Señor le anuncia a Elías que va a pasar y le pide que se esconda. Y dice: Vino primero el viento huracanado, recordarán, pues, ¿verdad? No estaba ahí el Señor, se produjo después el terremoto, no estaba en el terremoto, un fuego, no estaba en un fuego. Después del fuego se escuchó el murmullo de una suave brisa. Y al oírlo, Elías se cubrió el rostro con el manto y salió a la entrada de la cueva, porque en la brisa suave estaba el Señor, ¿verdad? Le decía yo a la comunidad que las lecturas de este domingo están llenas de signos que nos hablan de la condición divina de Dios, de Jesucristo, y por lo tanto de su presencia, ¿verdad?, en medio de nosotros. Signos que nos hablan de su condición de Dios y por lo tanto de su presencia. Empieza el Evangelio diciendo que inmediatamente después de la multiplicación de los panes, signo milagroso, signo espectacular, por el cual Jesús deja claro que Él es Dios, después de la multiplicación comienza a caminar sobre las aguas hacia sus discípulos, otro signo milagroso, portentoso, y frente al susto de los discípulos, Pedro le pide un signo a Jesús, pero un signo también espectacular, un signo también sorprendente, milagroso. Si eres tú, mándame ir a ti. Pero aunque Jesús se lo concede, la experiencia sale mal, termina hundiéndose porque se llena de miedo. La primera lectura nos ayuda a profundizar en la presencia de Dios, en la manera en la que Él se hace presente en medio de nosotros. Dice que al final de todo, el terremoto, el viento huracanado, el fuego, signos donde no estaba Dios, sino el murmullo de una suave brisa, y ahí pasó el Señor. La mayoría de las veces, hermanos, también nosotros, decía la comunidad, podemos caer en la misma tentación que Pedro. Pedirle al Señor signos milagrosos, signos sorprendentes, signos espectaculares para creer en su presencia. A veces nosotros caemos en esa tentación de necesitar signos espectaculares realizados por Dios para creer en Él. Cuando realmente el Señor está en el suave murmullo de la brisa, es decir, en las cosas sencillas. Ahí es donde el Señor se nos presenta. Y fíjese cómo es tan diferente el fruto de un signo espectacular a del de un signo sencillo. Frente a ese signo espectacular que Pedro pidió, termina llenándose de miedo y se hunde. Y en cambio, cuando se sube a la barca, el viento se calma, todos lo reconocen y creen que es el Hijo de Dios. Y en el signo sencillo de la brisa, lleno de paz, lleno de calma, lleno de tranquilidad, ahí es donde también Elías sabe reconocer la presencia del Señor. Nosotros no necesitamos signos espectaculares para descubrir la presencia de Dios. La presencia de Dios está en todos aquellos signos sencillos que llenan de paz, de calma y de tranquilidad nuestro corazón. De la misma manera que la suave brisa llenó de paz a Elías, de esa misma manera encontramos al Señor en esos signos sencillos que le dan paz a nuestro corazón. Así como cuando el viento se puso en calma y la barca estuvo en calma y empezaron a creer en Jesús, lo reconocieron, dice el texto, entonces aquellos signos de calma y de paz que el Señor nos da son signos evidentes de su presencia. Y así lo podemos constatar día al día en la iglesia, en la sencillez de su palabra que se proclama en la Eucaristía, ahí está el Señor vivo, en la sencillez del pan que se convierte en su cuerpo, ahí está el Señor vivo, presente. Entonces esos signos sencillos, ordinarios de nuestra vida, repito, que llenan de paz, de tranquilidad, de calma el corazón humano, son signos evidentes de la presencia de Dios. Le decía yo a la comunidad que al celebrar la Eucaristía le pidiéramos al Señor la gracia de no necesitar que la fe de nosotros, de la fe de ninguno de nosotros, necesite signos espectaculares para reconocer su presencia, sino que más bien lo sepamos descubrir vivo, presente en medio de nosotros. Entonces esos signos sencillos, simples, que llenan de paz nuestro corazón, la vida de cada uno de nosotros. Pues bien, ese fue el compartir de este domingo pasado. Vamos a ver qué saluditos tenemos esta mañana. Abdiel Martínez Medrano, buenos días, padre, saludos. Humberto Enríquez, buenos días, padre, saludos. Roberto Rodríguez, saludos, padre Juan Carlos, desde Charlotte, North Carolina, ¿verdad? Alfredo Padilla, buen y bendecido día, que Dios lo llene de bendiciones y mucho amor, padre. ¿Cómo obtengo el video del tema de la última interparroquial? Fue en San Francisco de Asís. Alfredo, yo creo que si le manda mensaje ahí al Facebook de Congresos de Matrimonios, ahí le podrán dar información, por favor. Flor Verónica dice, buenos días, padre Juan Carlos, feliz martes, que Dios y la Virgen María lo bendigan, lo cuiden y lo acompañen siempre, que tenga un hermoso día lleno de paz y de bendiciones, ¿verdad? Es lo que comen. Reacciones, Laura Valdivieso, Mari Gutiérrez, Rosalba Pérez, Guadalupe Castillo, Adriana Mesa, Lucy Reyes, Belinda Aimé, Romy Barra, Liz Castro, Guadalupe Rodríguez, Cris Sánchez, Marisol Martínez, Verónica Fernández Ruiz, Lucy Zamora y Luzmar Rubimar, ¿verdad? Son las reacciones que tenemos en el programa. Muy bien, bueno, déjame actualizar a ver si se hizo algún otro saludo. Tico Flores, buenos días, padre, saludos y bendiciones. Lourdes Tarango también pone, buenos días, padre, que Dios me lo bendiga. Gracias, Lourdes, también a usted. Muy bien, ahí está, hay más reacciones porque creció el número, pero no las identifico de la lista, las que no haya leído. 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Y estamos también ya con los boletos a la venta de la Noche Bohemia 2026. Cantan Padre Hayen y el Padre Orlando importa. Son ya las 8 de la mañana en punto. Gracias por habernos sintonizado. Gracias por estar con nosotros. Si Dios concede, nos escuchamos el día de mañana, miércoles 12. Primeramente, Dios. Gracias a Lorenzo por habernos apoyado en los controles, a ustedes por sintonizarnos. Tengan excelente martes. Dios los bendiga.

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12: Oración por la paz. Señor Jesús, tú eres nuestra paz. Mira nuestra patria dañada por la violencia y dispersa por el miedo y la inseguridad. Consuela el dolor de quienes sufren. Da acierto a las decisiones de quienes nos gobiernan. Toca el corazón de quienes olvidan que somos hermanos y provocan sufrimiento y muerte. Dales el don de la conversión. Protege a las familias, a nuestros niños, adolescentes y jóvenes, a nuestros pueblos y comunidades, que como discípulos misioneros tuyos, ciudadanos responsables, sepamos ser promotores de justicia y de paz, para que en ti nuestro pueblo tenga vida digna. Amén. Santa María de Guadalupe, Reina de la Paz, ruega por nosotros.
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Alabado sea Jesucristo, sea por siempre alabado. Hola, ¿qué tal? Muy buenos y bendecidos martes. Martes 11 de agosto. En su infinito amor y misericordia, el Señor nos ha regalado un día.

0: Sigue a través de cualquiera de las plataformas electrónicas en las cuales no solamente nos escucha, sino también nos puede usted ver. Puede estar usted con nosotros a través de la imagen. Oiga, me estoy viendo porque, bueno, pues aquí como dice la imagen y mire yo con estas greñas que ahora sí que me peiné y me salí. Dios, en su infinito amor y misericordia, nos muestra su amor en lo más sencillo, en lo más ordinario. Mire, ya lo extraordinario, si no lo vemos, pues es que ya andamos mal, ¿eh? Así es que hoy, mi hermano, es un gran día. Que nuestro Señor los acompañe en cada una de sus actividades, en cada una de sus formas en las que sirven a nuestro Dios. Y les digo, cuando los servimos, ahí en lo más sencillo, si usted está lavando los trastes, está alistando a los niños para la escuela, está en la oficina, está ahí frente a un grupo, está en la maquiladora, ahí, bueno, donde quiera que esté, por más ordinario que sea o que usted crea que es su vida y la monotonía, déjeme decirle que nuestro Dios ve cada acción. Así es que con esa alegría, ¿qué le parece? ¡Comenzamos!
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0: Bueno, pues vámonos con una frase, sí, con una frase más conocida de la santa del día de hoy, Santa Clara de Asís. Y mire lo que nos dice ella. Si miras a Dios lo que tanto te preocupa, a ver, sí, dice, si miras a Dios lo que tanto te preocupa, te parecerá insignificante. ¿Cómo la ven? ¡Guau! Pues fíjese que una de las grandes formas y maneras en las que tenemos precisamente de orar es a través de esa contemplación. Cuando nosotros nos sentamos, nos hincamos o nos mostramos ante Jesús, ahí en esa imagen tan hermosa que es el crucifijo. Imagínense.

0: te parecerá insignificante.
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Es el momento de que disfrutes de tu mañana y le digas a tu sacerdote, Buenos días, padre. 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Buenos días, padre. Comenzamos. Hoy en punto de las 10 de la mañana, digámosle al padre Marcelino Delfín, buenos días, padre. Es la recomendación que tenemos para el día de hoy. Fíjate que esta barra de buenos días, padre, si tú eres ya un radioescucha frecuente de nuestra señal, bueno, pues tú ya sabes que a las 10 de la mañana contamos con diferentes sacerdotes de nuestra diócesis. Y los martes nos da un gusto de verdad y es un honor tener aquí en nuestros micrófonos al padre Marcelino Delfín.

En el cual no solamente nos divertimos, y pasamos una hora muy amena, aprendemos y de verdad que aprendemos muy, muy bien. Yo te invito para que hoy, en punto de las 10 de la mañana, te pongas en sintonía de Radio Guadalupana y junto con nosotros disfrutes de verdad de una muy buena charla llena de formación. Buenos días, padre. Hoy martes, 10 de la mañana, con el padre Marcelino. Y pues, ¿qué creen, mis hermanos? Ya estamos listos para irnos a celebrar las fiestas patronales de Nuestra Señora de San Juan de los Lagos. Así es, fíjate que todo comienza este miércoles 12 de agosto. A las 6:30 será la misa y unción de enfermos por el padre Leonardo García. El jueves 13 de agosto, a las 6:30 de la tarde, pues será la hora santa, asamblea de oración y alabanza y confesiones. La temista será la madre Georgina Onofre. Fíjate, el viernes 14 a las 6:30 habrá una romería partiendo desde nuestra catedral. A las 8 de la noche será la celebración eucarística y el sábado 15 de agosto a las 5 de la tarde habrá un rosario y bendición de veladoras. A las 6 de la tarde será la celebración eucarística y a las 7 pues habrá una verbena con música en vivo. Fíjate que todas estas fiestas patronales de allá de Nuestra Señora de San Juan de los Lagos, pues ahora sí que tendrán la gran kermés, sí, la gran kermés de su fiesta patronal el domingo 16 de agosto. Desde las 9 de la mañana estarán, pero fíjate, las celebraciones eucarísticas serán a las 9 y a las 10 de la mañana. Y la gran kermés estará con todo, ¿eh? Juegos de esos jueguitos para que los niños y los adultos también se diviertan. Estará la música en vivo y los antojitos no podrán faltar. Así es que este 16 de agosto te invitamos. Mira, las misas de ahí de la parroquia de Nuestra Señora de San Juan de los Lagos, la de las 9 de la mañana estará el padre Jaime Melchor. Ya a la 1 de la tarde estará el padre Javier Gómez. La música, pues fíjate, nada más te voy a decir, estarán Los Frontera, Los Pitufos y un gran espectáculo. Así es que no te lo puedes perder. Calle de la Cruz y Urique en la colonia Anáhuac. Ahorita que yo les platicaba del padre Marcelino, bueno, pues mire, se viene el curso Somelit, este curso básico de liturgia, donde tiene mucho que ver ahí el padre Marce, el padre Leonardo, pues fíjate que este iniciará el 25 de agosto. Van a ser tres semanas en las cuales pues estará de verdad aprendiendo mucho sobre liturgia. Mira, los horarios serán de 7 a 9 de la noche. ¿Y qué crees? 4 sedes, no te los puedes perder. Mira, aunque el curso este Somelit empieza el martes 25, los cursos son de lunes a viernes, solamente esa semana empezarán el martes. Pero mira, te quiero platicar, hay 4 sedes en las que tú puedes asistir. Es en San Lorenzo, Nuestra Señora del Carmen, San Martín de Porres y San Martín Obispo. ¿Qué incluye este curso? Pues mira, incluye
el material y luego aquí nos dice la inscripción. Y luego, fíjate, las materias a cursar, perdón. Las materias son introducción a la liturgia, asamblea, animación y liturgia, y introducción al canto y música litúrgica. No te lo puedes perder. Curso Somelit. Inicio 25 de agosto. 3 semanas de curso. No te lo puedes perder. Y mis hermanos, pues le tenemos una gran sorpresa. Así es, ya ustedes ya se está escuchando por todos lados, ya lo tenemos más que hablado, que este sábado 5 de septiembre, próximamente a las 7 de la tarde, en la parroquia de San Felipe de Jesús, pues, ¿qué cree? Noche Bohemia 2026. Así es. Oiga, su entrada le va a incluir su snack y su copa de vino. Amenizará Carlos Ramírez y Belinda, el dueto de la radio, y como invitado especial, ¿qué cree? Así es, el padre Eduardo Hayen. Fíjate, en su debut estará el padre Orlando Porta. Y claro, no nos puede faltar la voz que nos hace y nos inspira y nos hace enamorarnos más. Nuestro director, el padre Juan Carlos López, tendrá también ahí su participación. Oiga, no puede haber una noche bohemia sin nuestro director. Es importante que él forme parte de esta gran noche bohemia. 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
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Bueno, pues, ¿qué le parece? Nos vamos a un corte y regresamos. Estamos en su programa Alegres Mañanas de Radio Guadalupana. ¡Vamos y volvemos!

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0: Regresamos y continuamos. Estamos en su programa Alegres Mañanas de Radio Guadalupana. Mis hermanos, es un gusto y un placer estar con ustedes en este nuestro segundo bloque de programa. Te saluda tu amiga Esmeralda Barragán y allá en nuestros controles, nuestro buen Lorenzo Antonio, quien seguimos celebrando el día de su santo. Sí que sí, ayer fue día de tu santo, ¿verdad, mi Lorenz? Bueno, pues una felicitación muy especial a todos los que llevan orgullosamente el nombre de Lorenzo. Y ¿sabe qué? A todos los que han sido un milagro patente de la intercesión de San Lorenzo para pedir por su salud, por algún milagrito, alguna situación de vida que han tenido. Oiga, San Lorenzo, un santo muy socorrido aquí en nuestra diócesis. También quiero aprovechar para mandar una felicitación muy especial para todos nuestros diáconos permanentes, quien también el día de ayer, pues celebran ellos a San Lorenzo y pues ellos se celebran a estos diáconos de verdad permanentes que hacen fuerte nuestra fe, nuestra diócesis y que queremos mucho. No quiero mencionarlos porque alguno se me va a olvidar, pero todos ellos, los que conozco, los que tengo, gracias a Dios, una amistad con ellos, saben que los llevo en mi corazón y que pedimos por su ministerio y por sus familias, que Dios nuestro Señor les siga dando esa fortaleza, ese amor a nuestra iglesia y al servicio. Que el Señor los bendiga grandemente. Oiga, y también quiero aprovechar para anunciarles que el día de ayer iniciamos las clases del Instituto Bíblico San Jerónimo. Ahí en la sede del Señor de la Misericordia, pues nos dimos cita los alumnos del sexto y del séptimo semestre. Nos fue a visitar, ahí a darnos la bienvenida nuestro nuevo director, el profe Bueno, nuestro maestro que también estuvo ahí dándonos clase y ahora es el director del Instituto Bíblico. Y también pues quiero aprovechar para mandarle un abrazo y un gran cariño y respeto a Jorge Cervantes, quien durante todo este tiempo pues estuvo al frente del Instituto Bíblico. Jorge, ¿sabes cuánto se te quiere, cuánto se te admira? De verdad, te llevo en mi corazón y de verdad tú eres una persona de la cual me inspiró para poder yo, darme la oportunidad, de verdad, que el Señor la tenía ahí para mí y no la tomaba, de poder formar parte y estar estudiando este diplomado de Sagradas Escrituras. Me da así como tristecilla o nostalgia, porque de verdad, mire, yo tengo la dicha de conocer a Jorge desde hace muchísimo tiempo, ahí como servidor en Jesús el Salvador, con sus hijos, ahí en los Monaguillos. Y bueno, pues después al tiempo, ahí en el Instituto Bíblico, muchos años dedicándole con tanto esfuerzo, tanto amor, tanta, de verdad, tanta dedicación. Y de verdad, pues Tu trabajo, Jorge, de verdad, muy, muy bien hecho, muy buen trabajo y esperamos que sean muchos, muchos años más los que este instituto día a día crezca mucho, mucho más. Así es que un saludo a todos ahí en el instituto y recuerde que creo que todavía esta semanita se puede ir a inscribir porque los cursos de iniciación que habrá presenciales y habrá también en línea. Así es que comuníquese al Instituto Bíblico para que usted siga ahí creciendo más en fe y en sabiduría. Bueno, y pues, ¿qué creen, mis hermanos? 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Y mi Lores, pues es martes de complacer al paladar. ¿Y qué tenemos ganas el día de hoy de preparar? ¿Qué se le antoja? A ver, ¿qué es lo que usted quiere disfrutar el día de hoy en nuestra sección de la receta de hoy martes?
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0: Oye, fíjese que no quiero ventanear a nadie, pero bueno, mire, voy a platicarles ahí, ¿a quién no le gustan las gorditas de kermés? ¿A ti te gustan, mi Lawrence? ¿Sí? ¿Te encantan? ¿Y qué es lo que más batallamos cuando queremos ir a comer ahí unas gorditas de kermés? Pues la fila, ¿no? Porque tal parece que de verdad ahí duramos los años esperando las gorditas. De verdad que hacer gorditas es algo artesanal, es una tarea titánica, de verdad, es algo, yo admiro, todo mi respeto y admiración para todas mis queridos servidores, porque yo también he visto caballeros, también, quienes están ahí dándole a las gorditas, Así es que mire, yo quiero, de verdad, quiero recomendarle el día de hoy una receta. Hoy yo le voy a dar una receta de unas ricas y deliciosas gorditas de kermés. Mire, y se la voy a dar porque ahorita que le decía, generalmente en este puesto tan socorrido en nuestras kermeses está la fila y la fila y la fila y no se acaba porque nos encantan. Pero fíjese que yo quiero aprovechar porque ahí en uno de los... Yo siempre le he platicado que las recetas que yo tengo y las que he puesto al servicio de usted, ¿verdad? Quien usted me quiera pedir una receta, yo se la doy con todo gusto. No hay recetas secretas, porque así como yo la doy, así un día estas recetas vinieron a mí y yo le voy a decir, mire, tanto lo usted sabe que yo tengo ahí mi gordolobo y muchas de mis recetas que yo tengo ahí que ofrezco a mis clientes, pues mucho tiene que ver con la donación, así es, con esa donación desinteresada que muchas amistades me han ofrecido y me las han dado con mucho cariño. Mire, yo le podría hacer una lista de cada uno de mis platillos, desde los chiles en nogada hasta los chamorros o muchas propias mías, ¿verdad? Pero sí tengo que reconocer que muchas han llegado porque me las han dado y yo he pedido permiso para explotarlas, para ponerlas ahí en mi menú. Y de verdad que, mire, me han dado grandes satisfacciones. Y esta receta, pues no fue la excepción. Esta receta que yo tengo de las gorditas también vino a mí de una manera muy especial por una amiguita que... ya está en la presencia del Señor, muy joven ella, pero que fíjese que en una etapa de mi vida tuve la oportunidad de apoyarla y de ayudarla, porque, fíjese, porque tenía una, eso es bien importante, mis hermanos. A veces tenemos una necesidad y no sabemos cómo, cuándo. Dios, mire, nos ha regalado dos manitas y las tenemos que poner a trabajar. Y ella, en esa situación que vivía, pues se puso a trabajar, pero necesitaba quien le ayudara. Y fuimos tres personas a ayudarles a esta muchacha. Y fíjese que, no, usted no se imagina cuántas órdenes de gorditas vendimos. No se lo imagina. Pero déjenme decirle que a mí lo que más me sorprendió es que cuando me dijo, ay, es que fíjate que voy a vender gorditas, no me quieren ayudar tú y el Oscar. Y yo dije, madre santa, dije yo, la verdad, sí sé hacer gorditas, pero ya yo decía, ¿cuántas vamos a hacer? Yo dije, simplemente el estarlas torteando y que si me quedó bien la masa y que si no me quedó bien. Híjole, eso para mí era de verdad imposible. Pues mire, con la gran sabiduría de Mini, ella su nombre era Minerva Mini, pues fíjese que ella nos dice, no, yo, ventesme, aquí las vamos a hacer. Pues fíjese que cuál sería mi sorpresa, que cuando llego yo a su casa, ella ya tenía, no una, tenía dos mesas llenas de gorditas. Y yo dije, ya hechas, ¿eh? Ya nada más para entrar al aceite. Y yo dije, ay, ¿irán a quedar bien? Pues déjeme decirle que en menos de 20 minutos salieron al cuete, diría, por no decirle de otra manera, pero mire, rapidísimo salieron más de 15 órdenes de gorditas, así, rapidísimo, y de ahí se amasó más y se volvió a hacer. Pues fíjese que esta receta a mí me es muy, es muy generosa, porque aparte tú puedes preparar las gorditas y las puedes tener ahí en, ahora sí, reservadas, y ya una vez que terminaste ya toda la masa, las haces todas las gorditas y ya nada más te das a la tarea de freírlas, y de freírlas. No les pasa nada y quedan deliciosas. Y te digo una cosa, mira, así, hasta la más inexperta le salen, porque le salen estas gorditas. Y fíjate, para esto vamos a necesitar 2 tazas de maseca, 1 taza de harina normal, 1 cucharadita de sal, 1 cucharadita de royal, agua tibia y sí, un huevo, así como lo oyó, un huevo. Sí, no se asuste. Esto vamos a necesitar. El agua tiene que estar calientita, tiene que estar tibia, ni muy fría ni muy caliente. Así más o menos se llevará entre 2 tazas o tú le vas ahí midiendo el agüita. Bueno, pues una vez que ya tengas, mira, esta se amasa en un 2x3. Una vez que ya las tengas ahí, amasada, tu masita y todo, bueno, pues es el momento en el que te vas a poner a hacer las gorditas. Fíjate, puedes hacerlas de 2 maneras. Puedes hacer todas las bolitas. Más o menos con esta receta te salen entre 20 y 22 gorditas. Fíjate, una vez que ya las tienes ahí, bueno, pues vas a hacer todas las bolitas. Vas a conseguirte 2 bolsitas de plástico o dos plastiquitos. Y número uno, si tienes una prensita de esas para hacer tortillas, ahí las puedes hacer fácilmente. Si no tienes una de esas, no te preocupes, no te ocupes, como dice el Mateo, vas a poner en tu mesa la bolita y luego encima le pones el papelito y con la ayuda de un platito la vas a aplastar. Así vas a ir haciendo tus gorditas. Mira, Aquí no importa el grosor, ni importa que si te quedaron muy gruesas, te quedaron muy delgaditas. Ahí tú misma le vas a ir midiendo a estas gorditas. Bueno, pues una vez que las tengas listas, las vas a ir haciendo todas, y te vas a valer de un, ¿se acuerdan? Fíjese qué importante de la cocina tradicional, porque vamos a utilizar una mantita o un limpiador de esos de los que usaban nuestras abuelitas o nuestras mamás, y lo vamos a poner, y ahí encima vamos a poner las gorditas, volvemos a poner otra toallita y volvemos a poner encima, y así yo le voy a decir hasta 2 pisitos, 3. No más, ¿eh? Una vez que ya las tengamos ahí, terminamos, recogemos todo y nos damos a la tarea de empezar a freírlas. Pues mira, vamos a tener nuestro sartén con nuestro aceite, y ahí depende de ti si quieres aceite o quieres manteca, lo vas a tener ahí. Y en este momento empezamos a darles ese baño. Mira, es súper importante que el aceite esté caliente, no hirviendo. Cuando empezamos allá a sacar humo, quiere decir que ya no está bien nuestro sartén. Tiene que estar caliente el aceite. Bueno, una vez que esté caliente, ¿cómo vamos a saber? Pues ahí te vales de una palita de madera, la sumerges, y cuando empiezan a hacerse bolitas alrededor de la cucharita de madera o de la palita, está listo el sartén para que empezamos a darle su baño dorado a las hermosas gorditas. Pues ahí las empezamos a meter de acuerdo al tamaño de tu sartén. Pues te caben 2, te caben 3, o a lo mejor te caben las 4 de un jalón. Ahí las vas metiendo. Bueno, pues mira, te vas a sorprender, porque al sumergirlas y al empezar a hacer contacto con el aceite, esas gorditas, ¿qué crees que va a pasar? Se van a empezar a cocer. Una vez que las volteas, se empiezan a inflar. No, ¿qué cosas se empiezan a inflar? Se empiezan a inflar de una manera magistral. Así es que una vez que ya las tengas ahí, las vas sacando, las vas poniendo a escurrir, y con la ayuda de un cuchillito las empiezas a abrir, y las abres de una manera facilísima. No le tienes que quitar medio kilo de masa porque te quedaron ahí todas feas, paludas o llenas de masa. No, las vas a hacer. No, mira, te vas a sorprender. Hoy hagan de comer gorditas todos para que entrenen. Porque acuérdense que ya vienen las fiestas mexicanas o viene la kermés en tu parroquia. Y esta puede ser una muy buena manera en la que salves tiempo, dinero y esfuerzo. Mucha gente podrá decir, ay no, Esme, pero pues ya ponerles un huevo. Pero imagínate, te vas a ahorrar el ahí, porque es una pela hacerlas. Van a ser muy rápido. Vamos a hacer también que estas gorditas se inflen a la primera. No vamos a desperdiciar, no vamos a quitarles masa de adentro, porque van a quedar súper bien cocidas, bien crujientes y bien ricas. Y es el momento de rellenarlas. Le ponemos su picadillo, su lechuguita, su jitomate y su salsa roja. Y dígame cómo le fue. Hágalas hoy. De verdad, no se va a arrepentir. Le voy a repetir la receta. 2 tazas de manteca, 1 taza de harina normal, 1 cucharadita de sal, 1 cucharada de royal, 1 huevo, agua tibia, no caliente ni fría. Más o menos 2 tazas y media, y le va midiendo usted el agua a los camotes, y le quedarán las gorditas de kermés más espectaculares del mundo. Y ¿sabe qué? A las pruebas me remito, se lo garantizo. Ojalá y usted las haga y las disfrute. Y yo la quise dar el día de hoy porque yo me he dado cuenta que pues a veces ese es un trabajo en el cual pues es muy socorrido dentro de nuestras kermeses. Las enchiladas y las gorditas aquí, al menos aquí en Juárez, no, mi Lorenz, no hay kermés sin gorditas y sin enchiladas, ¿no? Ya decía que así estaban hechas todas nuestras parroquias. Yo admiro mucho a las mujeres, a nuestras servidoras, que rápido, la verdad, yo, mis respetos, a mí no me salen, pero con esta receta, mire, me salen cantidades. Así es que ojalá y usted tenga la oportunidad de hacerlas el día de hoy y ahí me cuenta, mándeme cómo le fue. Mire, no va a batallar nada. Es más, se va a hacer experta en hacer estas gorditas que le quedarán deliciosas. 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Así es que, vámonos, mis hermanos. Hemos llegado al final de nuestro programa. Es para mí un gusto y un placer estar con ustedes. Recuerde que la programación de la radio está padrísima. No te la puedes perder. Y haga sus gorditas y me dice cómo le fue. No lo eche en saco roto. Diga, ay, la Esme nos está inventando. No. Se va a sorprender. Se va a sorprender cómo quedan esas gorditas. Y el Lorenz ya hasta tomó nota, ¿no, Lorenz? ¿Las vas a hacer? Sí. De picante. Oye, es que esas son las buenas, ¿no? Las de... ¡Ay, qué rico! Yo ayer hice unas enchiladas verdes de comer y me quedó la salsita, que ahorita ya el Mateo me está esperando porque quiere unos chilaquiles verdes con un huevito estrellado, ¿no? Bueno, pues vámonos, mis hermanos. Este fue su programa Alegres Mañanas de Radio Guadalupana. ¡Nos vemos!
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8: La comunicación en la familia. A ver, creo que los que estamos aquí presentes tenemos claro que donde nos jugamos nuestra felicidad es en la familia. Donde nos la jugamos es ahí. No nos la jugamos definitivamente en la empresa, en tu mundo laboral. No te la juegas definitivamente en la vida social o en la política. Son factores que influyen mucho, pero donde nos la jugamos, obviamente, es en la familia, ¿no? Entonces, un termómetro clave para medir la salud de la familia es la calidad de la comunicación interna que haya en la familia. La calidad de la comunicación va a ser un termómetro muy importante, ¿no? Y hoy en día somos testigos de muchas dificultades de comunicación que terminan en rupturas familiares o, cuando menos, que generan muchísimo sufrimiento. ¿Cuántas familias hay que viven juntas pero desconectadas? Viven juntos pero desconectados. Comparten espacio pero no comparten vida interior. Y eso, pues, al final es una familia que no es feliz, no es feliz, ¿no? Pues bien, vaya por delante que en esta charla tengo la intención de descender a propuestas concretas. Tengo la intención, la he preparado también pensando en propuestas concretas de cómo hacer para poder comunicarse en el seno de la familia, ¿de acuerdo? Y que espero que puedan ayudar. Pero como creo que hay que ir a la raíz de los problemas, mi intención no es la de limitarme a dar algunas pautas, a modo de alivio sintomático, para la incomunicación, sino también quiero abordar el problema de fondo a modo de terapia integral, ¿no? Y por ello voy a comenzar por hacer una afirmación que me parece clave, y voy a partir de aquí. Uno dirá, lo lógico es partir de abajo arriba, pues yo voy a partir de arriba abajo, ¿me explico? Para usar el obispo, ¿no? Pues yo qué sé, quizás sea que al obispo le toca ver las cosas desde arriba en primer lugar, antes de descender a detalles muy concretitos. Mi tesis es la siguiente. Una de las causas de la crisis de comunicación en el seno de la familia es el olvido de la comunicación con Dios. Es decir, de la oración. Esta es mi tesis, ¿sabes? Es mi tesis. Si nos desconectamos de la raíz, de la fuente, es esperable que nuestra relación mutua se vaya deteriorando. Y esto es así porque la comunicación con Dios no es un tema baladí, sino que es la raíz, es el lugar donde el corazón se ensancha, donde aprendemos a escuchar, a perdonar, a comprender las cosas desde dentro, ¿no? Por lo tanto, dicho a las claras, quien no escucha a Dios, quien no tiene comunicación con Dios, difícilmente sabrá escuchar de verdad a su esposo, a su esposa, a sus hijos, ¿no? Más aún, quien no ha tenido la experiencia de que solo Dios llena plenamente el corazón del hombre, tenderá a exigir a los demás lo que ningún ser humano les puede dar. Claro, esperar de los demás que ocupan el lugar que ocupa Dios te conduce a la frustración. A veces uno puede esperar del esposo o la esposa lo que solo Dios puede darte. Pues no le pidas eso. Eso se le pide a Dios, pero es que nosotros no somos Dios. Entonces, tener claro que solo Dios puede llenar tu corazón plenamente, es que eso es importante. Luego nos exigimos ser dioses unos a otros, ¿no? A veces hay que decirse mutuamente, oye, mira, Dios existe y no eres tú, relájate, ten un poco de paz, ¿no? Y confía, ¿no? Bueno, entonces, cuando hacemos una lectura sobre la dificultad de comunicación en la familia, dejando la relación con Dios fuera de la ecuación, el diagnóstico, bueno, pues tiende a ser superficial. El problema son las prisas, es que el problema es que damos respuestas automáticas, no las pensamos, tenemos falta de atención, luego hablamos y luego no llega nunca. Solemos hacer este tipo de diagnósticos, que están bien, que tampoco son mentira, ya, pero son superficiales, ¿no? Pero para entender lo que verdaderamente nos ocurre, es importante percatarse de que la comunicación no solo es hablar, es acoger, es hacerse cargo, es entrar en el mundo del otro con respeto. Y eso no nace espontáneamente, es fruto de un corazón trabajado, purificado, sostenido por la gracia de Dios. Y ahí es donde la oración actúa, tanto de un modo preventivo como reparador. La oración nos educa en la paciencia, nos devuelve una mirada limpia, nos hace capaces de detenernos, de dar espacio al otro, ¿no? Entonces, una familia que se reúne para rezar, pero de verdad, o sea, no de cumplimiento, de verdad, está construyendo un lenguaje común, más profundo que cualquier palabra. Está aprendiendo a mirarse como Dios nos mira. Y eso es otro nivel de comunicación, Otro nivel de comunicación. En el fondo, la calidad de nuestra comunicación será siempre reflejo de la calidad de nuestra vida interior. Y ahí, en lo escondido, en la vida interior, es donde la relación con Dios marca la diferencia. Por ello, ¿no? Para hablar de la comunicación en familia, pues yo he tomado la opción de comenzar por hablar de la oración en familia. Todos recordaréis una famosa frase, ¿no?, que se hizo súper famosa. La familia que reza unida permanece unida. Eso fue un lema, pocos lemas ha habido que han tenido más éxito que ese. Ese fue un lema de un sacerdote católico llamado Patrick Peyton, que murió en 1992, con el que hizo una auténtica, sobre todo en Estados Unidos, hizo una auténtica misión por todo Estados Unidos, llenó estadios, bueno, fue un auténtico apóstol, y el hombre siempre iba con esta frase: la familia que reza unida permanece unida. No solo fue un lema, fue un diagnóstico, un diagnóstico. La oración bien hecha es un profundísimo vínculo. Unir nuestros corazones con Dios es unirnos entre nosotros. Porque la oración nos introduce en una presencia superior y la pone en el centro de la familia, ¿no? Y esa presencia genera perdón, humildad, sentido de que tenemos una misión compartida. Bueno, dicho de otra forma, lo que nos une de la oración no es tanto el mero rito de juntarse a rezar. Lo que nos une es la conversión interior que se desprende de esa oración si está bien hecha. Además de la ayuda que Dios nos dé cuando le pedimos que nos una en la familia, obviamente, que Dios siempre escucha nuestra oración, ¿no? Obviamente, si la oración es meramente formal, eso no funciona. Pero si es sincera, reordena nuestro corazón y transforma la familia. Entonces, bueno, pues yo diría que cada uno tiene que pensar cuáles son los momentos, de qué forma se hace oración en mi familia. Tradicionalmente ha habido un momento muy importante, que ha sido la última hora del día. Las familias españolas, pues a mediados del siglo XX rezaban el rosario. Vino la televisión y se cargó el rosario, Ahora ha venido las nuevas tecnologías y ya se han cargado ya, bueno, se han cargado otra cosa ya, Se han cargado la capacidad de vernos y encontrarnos, no sabemos, cada uno está en su cuarto. A ver, el momento final del día es un momento potente, ¿no? Un momento potente en que la familia se puede encontrar y puede

Porque estaba marcando las cosas, estaba poniéndonos en nuestro sitio, estaba diciéndonos que la familia somos una unidad de destino, que somos una unidad de destino, que tenemos que ir todos a una, que nuestra meta es, claro, yo, esa oración de mi padre todas las noches a mí me impactó, ¿eh? Y el día que me tocó despedirle a mi padre y luego a mi madre, esa oración estaba muy presente, ¿no? A ver, claro. Pero además mi padre era de los que siempre que íbamos por ahí, pues como nos pedían oraciones, y él se lo tomaba no como una frase hecha, sino súper en serio. Decía, nos han pedido oraciones de tal sitio, y añadía esto. Nos pidieron oraciones a las carmelitas, ¿no? Mi padre iba añadiendo oraciones por todo el mundo, ¿sabes? Que claro, ¿eh? Los hijos decíamos, madre mía, esta lista hasta dónde va a llegar, ¿no? Pero bueno, es que mi padre se tomaba en serio eso de cuando la gente pedía oraciones, se lo tomaba en serio, ¿eh? Bueno, ese era un momentazo, ¿eh? Era un momentazo. Hay que buscarse eso. ¿De qué manera una familia hace oración? Por ejemplo, las comunidades neocatecumenales, ojo, tienen otro momentazo cuando los domingos por la mañana rezan laudes en familia. Ojo, las familias neocatecumenales rezan laudes en familia. Yo he asistido en alguna ocasión con alguna familia a ese momento y es un momentazo, ¿eh? Porque ahí se rezan los salmos y desde la palabra de Dios también la gente se interpela. Y llega un momento en el que se piden perdón, ¿eh?, unos a otros por lo que ha pasado durante la semana. Papá quiere pediros perdón porque pasó esto el martes, pam, pam, pam. El otro, que eso es rezar, poniendo la vida, ¿eh? O sea, uniendo la vida a la oración. Claro, eso, ¿eh?, no es un mero rito. Otro momento posible de oración es el de preparar la misa. Claro, hay tanta diferencia entre vamos a misa, venga, que llegamos tarde, ¿sabes? O sea, hay tanta diferencia de eso, ¿eh?, a que una familia haya preparado la misa, haya leído conjuntamente las lecturas que allí se van a proclamar, haya hecho una reflexión de qué me dicen a mí estas lecturas. A mí esta lectura me dice... Y dice otro hijo, a mí esta lectura me dice, a mamá esta lectura me dice, hombre, eso es otro nivel, ¿eh? Eso es otro nivel. Eso es orar permitiendo que Dios nos permita, ¿eh?, conocernos entre nosotros en lo más profundo, en lo más íntimo, ¿eh? Bueno, entonces, la oración bien hecha no solo es piadosa, es vital. Es vital, es poner la vida en la presencia de Dios, claro, y eso va a tener influjo en la comunicación diaria entre nosotros. Por supuesto que sí, porque quien comparte ese nivel de comunicación, ya te digo yo que eso le va a influenciar en todo, claro. Avanzo y doy un paso más. Hablo ahora específicamente del matrimonio, porque he comenzado hablando de la familia, pero, ojo, tenemos que hablar específicamente del matrimonio. Porque la familia no es un molusco, la familia es un vertebrado, ¿eh? O sea, hoy en día se habla de la familia como un molusco, ¿sabes? O sea, no se sabe exactamente ni lo que es. No, la familia es un vertebrado, ¿eh? Es un vertebrado. Y está vertebrado por el matrimonio que vertebra la familia. Luego tenemos nosotros quizás, ¿no? A veces los padres, cuando tienen los hijos, o sea, se entregan a ellos de una manera como si se olvidasen de que lo que va a vertebrar todo es su matrimonio, ¿eh? Pues bien, la comunicación matrimonial, el amor matrimonial, comunica a los hijos mucho más de lo que suponemos. Mucho más, ¿eh? La comunicación que exista entre un matrimonio, el amor que exista entre él, eso está comunicando a los hijos mucho más de lo que suponemos. Un abrazo a tu esposa delante de tus hijos vale más que 100 abrazos a cada hijo por separado. Que no tengamos duda de eso. Que los padres se amen, ¿no? Que se perdonen y que los hijos lo vean, lo noten, lo sientan. Eso es la cumbre de la comunicación, ¿sabes? Eso es la cumbre de la comunicación. Luego, claro,
Vamos a hablar de la comunicación con los hijos, sí, pero por orden, ¿sabes? Vamos a poner por orden. Hablemos de la oración con Dios, de la comunicación entre nosotros. Entonces, ¿no? Hoy en día a todos nos parece tener claro que una clave determinante de las crisis matrimoniales suele ser las dificultades de comunicación, porque la comunicación entre el hombre y la mujer tiene sus dificultades psicológicas. Bien, de acuerdo, de acuerdo. De hecho, existe toda una literatura que habla de este tema, y es interesante. Desde aquel clásico de 1992 que fue un bestseller, ¿os acordáis? Los hombres son de Marte y las mujeres son de Venus, o sea, ese fue un clásico muy interesante que venía a decir, jo, es que realmente somos distintos y es un reto comunicarse con formas tan distintas psicológicamente de ser, y es verdad, y esa literatura puede hacer bien, da pautas comunicadoras, ¿no? Por ejemplo, cuando tu esposa te cuenta un problema, ten en cuenta que no espera que se lo resuelvas, sino que le escuches, ¿eh? Por ejemplo, pues, o sea, dan una cosa, o sea, que lo que peor puedes hacer es decir, pero bueno, ¿por qué te preocupas de eso? Eso es una tontería, eso no sé qué, eso es una bobada. Que no le digas eso, porque lo que estás haciendo es no tomarla en cuenta, su agobio, ¿eh? O sea, esas pautas psicológicas de comunicación están bien, están bien. Es verdad que hay psicorritmos diferentes entre hombres y mujeres y que conviene tenerlo en cuenta. Y que la clave está en partir de que la base de la comunicación es un reto de adaptarnos también al ritmo psicológico del otro, ¿no? Ya que el matrimonio no deja de ser vivir el milagro de la comunicación entre personas incompatibles, ¿eh? Porque en el fondo, decía Chesterton, que es que en el fondo somos incompatibles, ¿eh? Chesterton, que es muy gracioso, decía él, leo esto: si es posible divorciarse por incompatibilidad de caracteres, no me explico cómo no estamos todos divorciados, ¿eh? Dice, he conocido muchas parejas felices, pero ninguna compatible. Eso decía Chesterton, decía, a ver, yo no conozco una pareja compatible. O sea, que en el fondo, pues eso, forma parte de... Que sí, que es un reto. Pero voy a lo principal, me explico. Está muy bien esos libros, está muy bien los temas psicológicos, pero bueno, pero yo soy obispo, ¿eh? O sea, entonces los obispos tendemos a ir, yo creo, que un poco a lo más esencial, ¿eh? No quedándonos únicamente en la dificultad psicológica, que existe, que está muy bien, que yo también me he leído ese libro de Venus y de Marte y tal, ¿eh? Que está muy bien. Cuando hablamos de problemas de comunicación, en lo que deberíamos de centrarnos no solo es en las dificultades psicológicas para la comunicación, sino en la importancia de la conversión. Vamos a ver. De la conversión, que eso va a afectar muchísimo para la comunicación. Tú tienes que convertirte de tu pereza, de tu impaciencia, de tus celos, de tu orgullo, de tu impureza. Claro, es que nuestros pecados y nuestros defectos generan incomunicación, claro. Porque los pecados suelen molestar mucho a los demás, ¿sabes? Generan problemas. Y en segundo lugar, otra cosa que es clave es la importancia de compartir horizontes. Si tú no compartes horizontes con la otra persona, ideales de vida, si no compartes la intimidad del corazón, ¿pero qué comunicación vamos a tener? ¿Qué comunicación vamos a tener? Entonces yo creo que al final la comunicación se juega en estos... Es como un triángulo que se juega en tres cosas. En los problemas psicológicos de comunicación, vale. En los problemas morales de que si tú no te vences tu propio hombre viejo, que tiene que convertirse, eso tiene muchas consecuencias en la relación con los demás, también. Y en los horizontes espirituales, también. Porque si no tenemos horizontes en los que creamos ideales que compartamos, ¿a dónde vamos, no? Y esto último de compartir horizontes, tiene que alcanzarse también por una fe compartida, por una oración conyugal. Fijaros, no sé si habéis escuchado una ocasión esta expresión, oración conyugal. No solo oración de familia, que nos suele ser bastante más fácil lo de rezar con los niños. Lo de rezar con los niños suele ser más recurrente, uno con los niños, ¿eh? Pero rezar con el esposo y la esposa a solas los dos,
toma eso ya. ¿Sabes? Pues igual no, no, nos cuesta más. Y si entendemos por oración conyugal, no solamente recitar una oración vocal, sino hablar con el Señor, los dos, incluso en voz alta, tener la intimidad de hablar con el Señor en un trío, ¿eh? En un trío de que estamos los dos con el Señor hablando, ¿no? Claro, yo creo que la oración conyugal garantiza el diálogo entre el matrimonio, supone acoger el plan de Dios en nuestro matrimonio, supone compartir los ideales que llenan nuestro corazón. Claro, para eso hay que vencer el pudor y la vergüenza, porque muchas veces tenemos pudor y vergüenza. Nunca nos hemos visto hablando con Dios delante de mi esposo, de mi esposa, ¿no? Pero esa intimidad de hablar con el Señor en voz alta y compartirlo da un gran grado de comunicación entre nosotros. Me permito compartir una anécdota que me viene a la mente ahora. Siendo yo obispo de San Sebastián, tenía un turno de adoración y la capilla de la adoración perpetua de madrugada, ¿no? Los sábados por la noche. Y yo creo que, me parece que era de 2 a 3 de la madrugada, una cosa así. Y entonces, en una ocasión, estaba solo en la capilla y entró un hombre que yo no conocía, un hombre así fuerte, rudo, ¿no? Y se sentó a rezar a lo mío. Y de repente me dijo el hombre, ¿no? Después de un rato de silencio, ¿le importa que hable al Señor en voz alta? Le dije, no, hable usted. Y el hombre se puso a hablar al Señor, ¿eh? Y bueno, yo ya me animé y también yo empecé, o sea, empezamos los dos a hablarle al Señor, los dos allí, ¿no? Joder, me impactó, claro, me impactó eso, ¿no? Terminó nuestro turno, vino el siguiente y salimos fuera. Y el hombre me contó la siguiente anécdota. Era un marinero, un marino mercante, y me contó que él no había sido creyente y que en una de esas grandes navegaciones con un barco mercante, esos increíbles que venían, ¿no?, que venían desde la India, bajando por el Cabo de Buena Esperanza, por la parte sur entre África y la Antártida, ¿no?, pasando por allí, que es un momento en el que, pues por lo visto, el firmamento es impresionante, ¿no? Pues iban navegando por la noche. Y claro, hay una especie de protocolo de seguridad, que es no dejarle en un barco así al piloto solo, sino que tienen que estar por lo menos 2 personas por la noche, ¿no? Entonces estaba él con el otro. Y dice que el otro, con aquel firmamento impresionante, un silencio increíble, el mar en calma, el otro le dice, oye, ¿te importa que recen alto? Y dice, no, haz lo que quieras, ¿eh? Y el hombre empezó allí, el otro, diciendo, Señor de las estrellas, Dios del universo. Y empezó el otro a hablarle. Y el otro se impactó, ¿no? Le impactó que, fíjate, en medio de ese contexto, el otro le hablase a Dios en voz alta. Y me dijo, y ahí nació mi fe. Dice, ahí nació mi fe. Dije, este hombre está hablando con alguien. Dije, ahí hay alguien que está escuchándole. Ahí nació mi fe. Viendo cómo el otro le hablaba a Dios, ¿no? Y luego este llega a la capilla y me dice a mí, ¿puedo hablar? O sea, vamos a ver, pongo este ejemplo, ya sé que es un ejemplo un poco, en fin, ¿no? Pero pongo este ejemplo para entender el mayor grado de comunicación que podemos tener en un matrimonio es tener la intimidad de hablarle a Dios. Si tú tienes esa intimidad, el grado de comunicación que habrá en un matrimonio será muy profundo. Bueno, pues sigo adelante, ¿de acuerdo? Eso se le llama oración conyugal. No solo oración en familia, sino oración conyugal. Y bueno, pues en la Iglesia Católica existen ayudas para hacer oración conyugal. Existen métodos, existen retiros. Por ejemplo, el retiro famoso este de amor conyugal ayuda a las familias a rezar, a aprender a rezar juntos. Existen métodos, porque a veces no sabemos hacerlo, nunca lo hemos hecho, tenemos un cierto pudor. Yo ahí dejo la pelota botando, ¿de acuerdo? La dejo botando para que, sigo adelante y paso al diálogo con los hijos, que igual es lo que todos estabais esperando desde el principio, ¿verdad? Bien, pero yo quería poner las bases, quería poner las bases que creo que son necesarias, ¿no? Bien, si hemos fundado la comunicación tal y como yo le he planteado, creo que entenderemos que la comunicación con nuestros hijos tiene que hacerse desde el horizonte vocacional. ¿Qué quiere decir eso? Que ser educadores de nuestros hijos es ayudarles
a descubrir la vocación que Dios ha pensado para ellos. Que de hecho la etimología de educar, educere, es sacar fuera lo que el niño lleva dentro, el plan de Dios para él, ¿no? O sea, mi comunicación con mi hijo tiene que tener ese horizonte, ese horizonte. Entonces voy a dar algunos consejos prácticos, ¿eh? De cómo hablar con los hijos, ¿de acuerdo? ¿Eh? La verdad es que os voy a compartir cosas que creo que hicieron mis padres conmigo y creo que sirvieron, ¿de acuerdo? O sea, son cosas que mis padres creo que hicieron conmigo y creo que sirvieron. En primer lugar, creo que es importante que en la comunicación con nuestros hijos se hable de nuestra identidad familiar, de nuestra historia, la importancia de que seamos conocedores de la historia familiar, las circunstancias en las que papá y mamá crecieron, luego se conocieron, quiénes fueron nuestros antecesores, ¿no? Yo recuerdo pues cómo me atraía de una forma especial cuando mis padres me contaban, me daban detalles de su infancia, de su adolescencia. Para mí era un momento sagrado cuando ellos me contaban esas cosas. Era introducirme en una intimidad, ¿no?, que nos permitía conocernos muchísimo, ¿no? Y es más, ahora me doy cuenta que me he quedado con montones, y quizás en aquel momento no era consciente de lo que eso suponía para mí, pero ahora soy plenamente consciente. Estoy lleno de recuerdos, de anécdotas que me contaban de su vida, ¿no? Y esto genera identidad familiar, historia compartida, ¿eh? Que luego además igual se reviven aniversarios, celebramos el aniversario de esto, de lo otro. Claro, eso es muy importante, que la familia haya una conciencia de identidad. También me parece muy importante que en una familia la comunicación se centre en compartir intereses, preocupaciones, incluso hobbies también, ¿no? Tener conciencia de dónde están las preocupaciones del otro, en su trabajo. ¿En qué trabaja tu padre? No sé, me parece que trabaja. ¿Cómo que no sé? Me parece que trabaja. Vamos a ver, pero lo lógico es que en una familia tengamos conciencia de dónde estamos cada uno, ¿no? Y que además lo lógico es que si uno tiene sus problemas, allí los cuente y los comparta. Es que, de lo contrario, ¿no? Si cosas que a mí me están preocupando, yo en casa no las comparto, acabaré sintiéndome aislado y eso me llevará a tener doble vida. Porque claro, hay un sitio en el que comparto mis preocupaciones y otro sitio en el que no las comparto. Lo lógico es que en una familia cada uno sepamos cuáles son las preocupaciones del otro. Eso se tiene que compartir, tiene que haber ese grado de compartir las cosas, ¿no? Es que si no, crear un clima en que lo natural sea que cada miembro de la familia sepa de los demás, cuáles son sus preocupaciones, cuáles son sus retos. Papá, ¿qué tal te ha ido esto? Y lo otro se ha solucionado. Y esto no sé qué. Ojo, eso es lo normal. Si no creamos ese clima, ¿qué comunicación va a haber? No únicamente en los temas que nos preocupen, también en los hobbies. Por ejemplo, pues el hecho de que pues un padre y un hijo compartan la afición por un equipo, pues es muy bonito. Es muy bonito porque crea un vínculo bonito, profundo, ¿no? También en los hobbies, obviamente, se crean vínculos potentes, ¿no? Avanzo. Otra cosa que también recuerdo que a mí me hizo, que fue un gran vínculo de comunicación con mis padres. El hecho de que tus padres te ayuden a interpretar la historia y el presente en el que vivimos. O sea, un padre tiene que introducir a sus hijos en la historia y en el presente, ¿no? Y eso también lo recuerdo con mucha gratitud, ¿eh? En mi infancia recuerdo el esfuerzo que hacía nuestro padre, que no tenía estudios, no tenía carrera. El esfuerzo que hacía nuestro padre de hablarnos pues de la invasión musulmana, de la reconquista de España, del descubrimiento de América, de la guerra civil de España y de la ETA,
Porque nosotros vivíamos en aquel momento una situación súper dura con el tema de la ETA y tus padres te ayudaban a hacer una lectura de lo que estaba pasando. Y era muy importante, porque tú eras un chaval que podías estar en el influjo de y tus padres te ayudaban a hacer una lectura compartida de la historia y del presente. Eso es súper importante, claro. Es súper importante. Máxime, ¿no? Pues cuando yo creo que estamos en este momento, ¿no? Pues en una tendencia cultural en la que o pasamos de todo o hay una especie de desconexión, ¿eh? Una desconexión absoluta. Hay gente que vive en una cadena musical y no conoce las noticias para nada, ¿sabes? O sea, existe un riesgo. El riesgo es, yo creo que es doble. Por una parte, o de desconexión de la realidad, me meto en la música y no sé ni lo que ha pasado, vamos, ¿eh? O si no, me estoy viendo, ¿no? Pues arrastrado por una serie de ideologías de una cultura contemporánea wokista que te arrebata tus raíces históricas para manipularte en la lectura de la realidad. Que eso ocurre. Entonces, o vas de pasota o te están de alguna manera comiendo el coco con unas concepciones en las que nos avergonzamos de nuestras raíces históricas, etcétera, etcétera. Entonces, tenemos que ayudar a nuestros hijos a hacer una lectura crítica del momento presente que estamos viviendo. Y eso yo creo que es muy importante. Tiene que existir ese diálogo. Se tiene que hablar de esas cosas. Yo recuerdo, por ejemplo, que cuando veíamos las noticias que veíamos eran fuente de diálogo entre nosotros. Gran fuente de diálogo. Es que es lo normal, ¿eh? Se ven las noticias y de ahí tenemos que compartir la visión de la vida, ¿no? Nos tenemos que implicar. Eso de que unos hijos no sepan sus padres dónde tienen su horizonte, en una convivencia, no hace mucho que estuvimos con unos chavales, le escuché a un chaval, estaban hablando de no sé qué, de política y tal, y va un chaval y dice, ah, yo no tengo ni idea de mis padres a qué votarán. Y yo dije, pues esa expresión, desde luego a mí me da un nivel de comunicación en esa familia cero plano, porque vamos, ¿no? Si tú ni siquiera tienes conciencia de, no sé, de que tus padres hablen de un tema, de su sensibilidad, pero ¿qué comunicación tenemos ahí? Bueno, avanzo, ¿de acuerdo? Otro tema, temazo, el que voy a sacar ahora, ¿no? Nuestra comunicación con los hijos, el tema de la educación afectivo-sexual. Que en este congreso hay quien hablará de esto mejor que yo, pero que obviamente si no hablamos con nuestros hijos de la sexualidad, pues lo hará Internet o alguien que les quiera menos que nosotros, ¿sabes? Alguien que les quiera menos que nosotros. Entonces es verdad que hay muchos padres que reconocen sentirse desbordados para poder hablar también de los temas de sexualidad con sus hijos. Quieren educar a sus hijos, pero no saben cómo, no saben por dónde empezar. Entonces, ¿qué hacen? Delego esto, lo delego. O más bien me formo yo para poder vivir mejor, ¿no? La sexualidad según el plan de Dios y poder educar a mis hijos. Esto creo que es clave. Yo creo que es clave, clave, clave, clave. Yo recuerdo que siendo párroco en Zumárraga, en mis años de sacerdote, en una ocasión les cogí a los padres de primera comunión y tuve el atrevimiento, ¿sabes? ¿No? Tuve el atrevimiento de, venga, charlas formativas para la primera comunión. Y tuve el atrevimiento de soltar una sobre visión cristiana de la sexualidad. Madre mía, cogí a los padres de primera comunión y pim, pan y pim, pan y... Había un silencio en la sala, ¿sabes? Un silencio que yo creo que se cortaba con una hoja. Terminé la charla, que además yo, o sea, fui a por todas, ¿eh? Dije, esta es la oportunidad, voy a por todas. Terminé la charla y va una madre, levanta la mano y dice, José Ignacio, dice, a ver, esto que has explicado a mí me ha impresionado, a mí me gustaría que se lo transmitieses a nuestros hijos, porque tiene una belleza muy grande, pero con nosotros has llegado tarde, ¿eh? Me soltó eso la madre, ¿no? Claro. Entonces, pues eso no vale, ¿sabes? Porque no vamos a poder transmitir cosas que nosotros no las hayamos hecho vida, ¿eh? No las hemos hecho vida. Entonces, esto supone también nuestra conversión interior, ¿no? La educación afectivo-sexual
no es un complemento, es un núcleo de la vida. Supone educar el corazón. Supone saber, ¿no?, qué es lo más importante. Aprender a amar. Y eso supone tener criterios claros. Y que tengamos la capacidad, ¿eh?, de hablar, de tener un juicio moral, una valoración moral de muchísimas cosas, de los abusos, de la pornografía, de las crisis de identidad sexual, del aborto, de la anticoncepción, de las relaciones prematrimoniales, de las relaciones homosexuales. A ver, como no tengamos criterio, pues lo fácil es que asuman el criterio del mundo. Y además todo ello enfocado no como un mero moralismo, ¿sabes?, ¿no?, sin reducirnos a un moralismo, sino desde la formación del corazón. Yo creo que, voy a decir que yo no recuerdo que tuviese unos padres que tuviesen la capacidad de educarnos hablándonos de la sexualidad. ¿Por qué no? Mis padres también eran de una generación que quizás esto un poco lo delegaban, voy a ser sincero, ¿no? Creo que hay que hablar a los hijos más de lo que me hablaron a mí, de este tema. Pero, sin embargo, creo que mis padres sí que me transmitieron algo que era muy importante en mi vida, que es que la sexualidad es algo santo. Es algo santo, porque ellos lo viven en santidad. Tomás, si mis padres viven esto en santidad, esto no es como me lo cuentan en el patio mis compañeros, porque ellos lo viven en santidad. Luego yo lo veo de otra manera. Y eso sí que me lo transmitieron mis padres. Avanzo, ¿de acuerdo? Porque yo quiero dar pautas de comunicación con nuestros hijos. Os voy a sorprender un poco igual ahora lo que voy a decir, pero me parece una herramienta muy importante. El cine. A mí me parece que el cine es una herramienta que en una familia puede tener una capacidad educadora para aprender a comunicarse en temas de fondo importante, porque, claro, el problema de la comunicación en la familia es que nos comuniquemos en temas intrascendentes. No, pero queremos temas trascendentes para comunicarnos. Y el cine puede ayudar como herramienta. A ver, yo tengo un hermano sacerdote que tiene un año más que yo, y que él es un amante del cine como herramienta. Tiene él una página web que se llama cinespiritual.org, que es una página web que lleva adelante él, y que bueno, pues yo quiero trabajar con él esa página, porque ciertamente el cine bien utilizado a una familia le puede hacer mucho bien. Por ejemplo, ver con los niños, se armó el Belén, de esa película de Sony, a ver, esa película es muy buena. O con los más mayores ya, o con los adolescentes, pues la de Little Boy, de Eduardo Verástegui. A ver, tú puedes coger una película de esas y hacer que en el seno de la familia saques oro comunicativo, ¿no? Entonces creo que hay que elegir películas que provoquen preguntas, ¿no? No solo que entretengan, evitar lo plano, buscar historias con conflicto moral, con decisiones difíciles, en las que se plantea el sentido de la vida, para poder dialogar en la familia, ¿no? Y ver, por ejemplo, imagínate una sesión semanal. La familia tiene un momento en el que ve una película juntos todos, ¿no? Pero yo voy a ver una película con mis hijos, no para mis hijos, con mis hijos. Entonces yo me meto plenamente en esa lectura, ¿no? Me meto plenamente en esa lectura. Y resisto también la tentación de que voy a dar una lección a mis hijos. No, sino que intento superar el método pasivo. Ellos son pasivos y yo les voy a decir no. Voy a intentar ayudarles a pensar. No que yo les dé la lección y ellos se callen. No, voy a intentar ayudarles a pensar. Quizás con un tipo de método de ¿a ti qué personaje te ha llamado más la atención? ¿Qué habrías hecho tú en su lugar? ¿Qué parte te ha incomodado más? O sea, una serie de preguntas en un videoforum que ayuden a pensar, ¿no? Obviamente el cine también tiene un impacto emocional grande. Y el impacto emocional ayuda a pensar, ¿eh? Esto que acabamos de ver es fuerte, ¿no? Y esto, en nuestra vida real,
¿Cómo se aplica? ¿Cómo se aplica? Entonces, yo creo que es importante utilizar el cine como una herramienta que ayude a la comunicación, que ayude a pensar, porque es que todo está pensado, todo está organizado en esta vida para que seamos superficiales, ¿sabes? Para que seamos superficiales. Puede haber interpretaciones distintas, claro, y no por eso nos escandalizamos, ¿no? Bueno, yo lo veo un poco distinto. A mí me parece que esto, ya está, pues contrastamos visiones, ¿no? Pero creo que sí, que puede ser una herramienta que hay que explorar, que hay que explorar. Yo me acuerdo, incluso fíjate, yo suelo contar una anécdota que yo sería niño, no, sería niño, y que estábamos allí viendo una película de indios y vaqueros, ¿no? Y entonces en el momento en el que empezaron allí los vaqueros, pim, pam, y empezaron allí a matar indios, que caían los indios como chinches, claro, estábamos mi hermano y yo pegando saltos de alegría en el sillón porque estaban cayendo todos los indios, cogió mi padre y dijo, pues esos indios también tendrán papá y mamá. Y me acuerdo que me dejó absolutamente, vamos, truncado, me dejó truncado, como de repente, o sea, dijo, tú te das cuenta que tú estás haciendo aquí una fiesta que se están cargando todos los indios, Bueno, mi padre soltó aquello, y yo dejé de botar en el sillón, ¿sabes, no? Y de repente vi las cosas de otra manera, De otra manera. A ver, el cine nos puede ayudar a pensar, Nos puede ayudar a pensar. Avanzo. Y la música. Señores, música compartida. O sea, creo que también en una familia tiene que... La música es un espacio de comunicación muy grande. Para un joven hoy en día la música es un lugar vital muy fuerte. O sea, que va a configurar mucho su vida. Dependiendo de en qué mundo musical caiga, claro, las cosas van a cambiar mucho. De que tu hijo le guste, pues, Hakuna o el Bad Bunny ese, ¿sabes? O sea, la cosa va a cambiar bastante. Va a cambiar bastante. Va a cambiar bastante la cosa. Entonces, yo creo que aquí hay una batalla comunicativa también, una batalla cultural, en la que los padres tendrán que hacer un esfuerzo. Ahora yo recuerdo cosas que digo, ojo, mis padres, qué suerte, ¿no? Ojo, tuve unos padres que les gustaba Elvis Presley. Ahora lo veo y digo, no creo que les gustase Elvis Presley. Lo que pasa es que a nosotros nos gustaba y ellos acabaron también gustándolo, ¿no? Entonces no estaba bien, oye, que nos gustaba Elvis Presley. Pero yo ahora me doy cuenta de que, claro, de que ellos hicieron un esfuerzo de meterse en nuestro mundo. Igual que hay ciertas cosas, ¿no?, que yo decía en aquel tiempo, jolín, qué suerte tenemos, porque pues cuando la mamá prepara, nuestra madre, amá, digo, que eso es en vasco, ¿no? Digo, cuando nuestra madre, ¿no?, pues prepara un pescado, oye, qué suerte tenemos que a nuestra madre siempre le gusta la cabeza. Le gusta a ella la cabeza y tal, y el reparto sale perfecto, ¿no? Y cuando se hace un bizcocho, oye, qué suerte tengo porque a mi padre le gusta la cosa quemado. Entonces todo sale perfecto el reparto, ¿no? Hasta que de repente abres los ojos y dices, oye tú, que aquí igual hay truco, ¿no? Pero durante muchos tiempos yo fui tan ingenuo de pensarme que verdaderamente a mi madre le gustaba la cabeza del pescado, ¿sabes? O sea, O sea, lo pensé así. Hasta que descubrí que los reyes son los padres, ¿sabes, no? A ver, entonces, también en el mundo musical, ahí nos la tenemos que jugar. Es un mundo en el que nos la jugamos en buena medida. La tenemos que jugar. Entonces, escuchar canciones en un coche, ¿no? Pues y ir a conciertos también con nuestros hijos, Yo, por ejemplo, observo hoy en día que si hay un concierto de Hakuna, allí va la familia entera, ojos, es un temazo que se compartan, tener momentos familiares con música, incluso rezar con música, porque cuando la música se introduce en la oración, hay una conexión, la experiencia compartida crea una memoria afectiva. Fijaros que tú en una película es clave la música de que tú le pones de fondo. O sea, la música de una película es clave. ¿Te imaginas la película de Tiburón sin banda musical de fondo? A ver, más de idea. La película de Tiburón sin banda musical no es la película de Tiburón. Claro. Entonces, la música es clave,
Nos tenemos que, hay que hacer un esfuerzo de entender que ahí se está comunicando mucho. Entonces, cuando un hijo descubre que la música puede ser también vínculo de incluso de comunicación con Dios y con su familia, ha dado un paso de gigante. Ha dado un paso de gigante. Luego yo creo que ese es un tema que no podemos abandonar. Ese es un territorio que no podemos abandonar. Como abandones ese territorio, comenzamos a tener el corazón en mundos distintos. Y entonces, ¿qué comunicación va a haber? Si estamos en mundos distintos. Así sí que es que tú eres de Venus y tú de Marte. De Marte no, eres de la galaxia siguiente, ¿no? Avanzo un poco más, ¿de acuerdo? Creo que también los escenarios en los que nos encontramos, prefiero físicos incluso, ¿no? Los escenarios en los que nos encontramos condicionan para la comunicación. Lo lógico es que nuestra comunicación acontezca en el hogar, claro, es lo normal, ¿no? Es el lugar un poco de la intimidad, y para eso tiene que haber vida hogareña. Claro, si resulta que no tenemos vida hogareña, si resulta que la gente come a turnos, si la gente resulta que no sé qué, pues es que tenemos un problema. Esta casa parece una pensión. Bien, eso es obvio, ¿no? Pero cuidado, si se han llegado a adquirir vicios, si resulta que eso va a degenerar en que cada uno esté en su habitación, que se sale y se entra, que esto parece que es una pensión, será importante hacer planes conjuntos de familia. Igual hay que hacer planes conjuntos, porque si no hay planes conjuntos va a ser difícil la comunicación. Igual hay que estar dispuestos, venga, vamos a hacer un plan, el plan de salir al monte, el plan de ir al fútbol, el plan de visitas familiares, vamos a visitar a no sé qué familiares, vamos a ir a no sé qué santuario. Yo una cosa de la que me he dado cuenta es que los viajes pueden llegar a ser momentos claves en la comunicación de la familia. Es más, muchas familias solamente se comunican de verdad cuando van de viaje a un sitio. Que es el momento en el que nos sentamos juntos en el desayuno, en la comida, en la cena, en la que comentamos todo lo que estamos viendo. Yo solo vi, porque tuve la suerte hace ya muchos años, ¿no?, de hacer pues un viaje a Tierra Santa. Para una familia junta va a Tierra Santa, claro, tú sabes que el grado de comunicación que se genera ahí entre la familia está en otro nivel, ¿sabes? Está en otro nivel. Bien, no siempre se puede estar viajando, tienes, por el mundo mundial así, ¿eh? Pero hay que cuidar los escenarios, porque obviamente hay que buscar el escenario adecuado para que la comunicación sea más probable, más fluida, más profunda. Si tú te quedas a lo fácil, a que aquí estamos y cada uno que salga y entre de esta casa cuando quiera y cada uno que vete al frigorífico y coge lo que quieras y luego entras y sales, a ver, así la comunicación va a ser que se va deteriorando continuamente. Avanzo y llego a una cuestión que también no me voy a extender en ella porque sé que también forma parte de este congreso en el que estamos, pero es hablar de la comunicación en familia y no mentar el tema del ámbito digital es dejar una cuestión absolutamente clave y trascendente sin abordar, ¿no? En la práctica, un enemigo poderosísimo de la comunicación familiar hoy en día son el uso de las nuevas tecnologías. Vamos a ser claros. En la práctica, eso puede ser uno de los enemigos fundamentales. Y lo gracioso es que son tecnologías de la comunicación, tú. ¿Tú sabes? Que han venido para acercar a los que están lejos, pero para alejar a los que están cerca. Eso es así, ¿eh? Eso es así. Entonces, este es un temazo del cual sé que se va a hablar, ¿no?, en este congreso, pero que esto es un tema que hay que abordar y no se puede estar esperando a que nos lo aborde alguien desde fuera. Yo he contado en Radio María, en el programa de Sexto Continente, una anécdota que creo que fue buenísima, y es que en esta misma sala, me acuerdo que escuché yo una charla, pues claro, sobre el problemón que supone, ¿no?, pues que un joven se vaya por la noche a la cama con su móvil.
haciendo bumping, que le llaman, ¿no? Haciendo un poco de bumping ahí yo, con, como un vampiro, con el móvil iluminando mi rostro por las noches, ¿no? Lo escuché. Y yo tomé notas, dije, jo, esto es potente. Verdaderamente, en ese escenario de irse a la cama con un bumper. Entonces lo comenté en Sexto Continente. Y en Sexto Continente allí hubo una madre que me escuchó y dijo, esto es mi hijo. Y empezó a tomar notas de lo que yo decía, ¿no? Tomó notas. Y llegó la noche, y a la noche fue al cuarto de su hijo, y en efecto, ahí estaba su hijo haciendo bumping, ¿no? Y entonces, pues la madre le soltó todo lo que había escuchado en el programa, pim, pan, y pim, pan, y pim, pan, y se lo soltó. Y el hijo, por lo visto, pues se pegó un rebote del 5 y le faltó el respeto a su madre y le dijo un par de burradas y la madre hecha polvo se fue a su cuarto. Pero el chaval, que tenía buenos sentimientos, al cabo de un rato dice, me he pasado, le voy a pedir perdón a mi madre. Y se levantó y fue a su cuarto a pedirle perdón a su madre. ¿Y con qué se encontró? Pues con su madre haciendo bumping, ¿sabes? Y la madre escribió al programa, ¿no? Escribió al programa de Sexto Continente y contó la anécdota. Y entonces la madre dice, es que yo no me había dado cuenta de que tenía el mismo problema hasta que el hijo me pilló. En ese momento fue cuando me di cuenta que yo también tenía el problema. Es que hasta entonces yo pensaba que era una cosa de... Entonces, bueno, entonces, es que, o sea, esto es una cosa muy seria, en mi opinión, ¿eh? Es una cosa muy seria, que tiene que haber una apuesta familiar, un pacto de cómo se utilizan las tecnologías, dónde entran, dónde sí entran, dónde se quedan, por la noche los móviles, que van a ir cada uno a su habitación con su móvil. No, hijo, no, eso no puede ser. Los móviles se quedan aquí de esta manera y el otro, y el otro, y el otro, y tiene que haber un pacto familiar. Y al mismo tiempo también creo que hay que saber, ¿no?, educar en la austeridad, pero también educar en el buen uso, porque lo que es obvio es que nuestra lucha no tiene que ser únicamente para que no se utilice más de lo debido, sino también para que se utilice bien, bien, ¿no? Y también eso, lo mismo que la música, supone compartirlo. O sea, supone que yo también me vaya aprendiendo junto con mi hijo de qué lugares, de internet, de

0: rituales, vitales, quizás un grupo familiar.
1: Seguir dando muchos, muchos consejos prácticos, ¿no? Pero voy a concluir con algo que, más que un consejo práctico, creo que es el marco de la comunicación. El marco. Y para mí, el marco de la comunicación tiene que ser la integración de la verdad y del amor. Integrar ambas cosas. Porque creo que uno de los problemones que tenemos es que no integramos las dos cosas, el amor y la verdad. Comunicar el amor incondicional sin desligarlo de la verdad. La familia es el lugar en el que se expresa el amor incondicional. Nuestros hijos tienen que escuchar que les queremos. Igual que en un matrimonio se tiene que escuchar te quiero y te amo. Nuestros hijos tienen que escuchar eso, tienen que saberlo. Y al mismo tiempo tienen que saber que ese amor no es manipulable, no es manipulable, ¿sabes? Sino que es un estímulo para la madurez y para alcanzar la santidad. Tiene que ser así, ¿eh? Tiene que ser así las cosas. Yo suelo contar la anécdota de que nuestra familia, nuestros padres eran exigentes con el tema de la comida. Nada, que esto me gusta y esto no me gusta. No, no, aquí se aprende a comer de todo. Venga, y pim, pam. Y en eso fueron exigentes y vencieron, ¿eh? Porque es que después a mí me han enseñado a comer de todo y no existe lo que a mí no me guste. Vamos, no está inventado. Y el mérito es de mis padres, que fueron los que nos enseñaron eso, ¿no? Y en una ocasión invitaron a unos primos que vinieron el fin de semana de fuera. Claro, vienen los primos a casa. Y entonces de repente dice una prima, a mí esto no me gusta. Y va nuestra madre y le cambia de plato. Y yo me quedé alucinado. Dije, ¿y esto? ¿Y esto? Y bueno, y otro momento hubo también, el día, no me gusta esto también. Claro, se fueron los primos y fuimos todos los hermanos, como comité sindical, ¿sabes? A pedir explicaciones de que aquí qué ha pasado, ¿no? Aquí qué ha pasado. Entonces va nuestra madre y dice, oye, mira, yo a esos no les quiero lo suficiente como para pasar un mal rato con ellos, ¿sabéis? Que les eduque su madre, ¿eh? Pero a vosotros sí os quiere lo suficiente. A mí eso se me quedó claro. O sea, eso yo no sé cuántos años tendría cuando me lo dijeron, pero me quedó claro, concreto. Yo entendí que el amor es incondicional y por eso es exigente y por eso el amor se implica y se complica. Al final se simplifica, pero el amor, claro. Entonces, eso es muy importante, claro. Entonces, creo que, cuidado, porque yo creo que tenemos en nuestra sociedad un mal concepto del amor incondicional. Como tengo un amor grande hacia mi hijo, le sacaré la cara siempre, diga lo que diga. No, yo no le voy a sacar la cara a mi hijo, diga lo que diga. Si me dice que es un terian, le sacaré la cara. Pues no, no le voy a sacar la cara, me explico. A ver, no voy a hacer eso, no voy a hacer esa imagen de que el amor es sacar la cara, diga o haga lo que haga. No, eso es un error, es un error. El amor es incondicional. Pero precisamente porque es incondicional, desea la verdad. Y tiene que estar ligado a la verdad. Y esto es clave, ¿eh? Porque creo que uno de los... Igual que existe el modelo de la familia represiva, que pretende transmitir valores sin amar. Y eso no es posible. También existe el modelo de la familia permisiva, que es que, como te quiero mucho, pues no voy a, pues no quiero ningún problema contigo, no quiero rozar en nada, luego haz lo que te dé la gana porque te quiero mucho y no pasa nada. Pues no, señor, porque eso es un error muy grande, ¿no? Entre la familia represiva y la familia permisiva, las dos tenemos que huir de ellas. Pero hoy en día estamos mucho más en la familia permisiva que en la represiva, vamos a ser claros, ¿no? Y creo que la familia equilibrada es la que es capaz de comunicar un amor incondicional sin desligarlo de la verdad. Y este para mí es el marco de la comunicación, ¿sabéis? El marco de la comunicación que creo que es clave. Bueno, pues me quedo en esto. Y si de todo lo que he dicho, ¿no? Pues algo, tendría que elegir algo. ¿Y qué es lo principal de todo? Madre mía, pues no lo sé, ¿sabes? Pero posiblemente por lo que he empezado, ¿eh? Que la principal comunicación tiene que ser con Dios, ¿eh? Y creo que nos da la pauta de cómo encontrarnos en todos nosotros, ¿no? Que Dios bendiga a nuestras familias y que nos dé la gracia de, ¿no? de crecer en capacidad comunicadora. Muchas gracias.
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8: Oración por la paz. Señor Jesús, tú eres nuestra paz. Mira nuestra patria dañada por la violencia y dispersa por el miedo y la inseguridad. Consuela el dolor de quienes sufren. Da acierto a las decisiones de quienes nos gobiernan. Toca el corazón de quienes olvidan que somos hermanos y provocan sufrimiento y muerte. Dales el don de la conversión. Protege a las familias, a nuestros niños, adolescentes y jóvenes, a nuestros pueblos y comunidades, que como discípulos misioneros tuyos, ciudadanos responsables, sepamos ser promotores de justicia y de paz, para que en ti nuestro pueblo tenga vida digna. Amén. Santa María de Guadalupe, Reina de la Paz, ruega por nosotros.
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0: Un aplauso para el Espíritu Santo, venga.
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2: Oración por la paz. Señor Jesús, tú eres nuestra paz. Mira nuestra patria dañada por la violencia y dispersa por el miedo y la inseguridad. Consuela el dolor de quienes sufren. Da acierto a las decisiones de quienes nos gobiernan. Toca el corazón de quienes olvidan que somos hermanos y provocan sufrimiento y muerte. Dales el don de la conversión. Protege a las familias, a nuestros niños, adolescentes y jóvenes, a nuestros pueblos y comunidades, que como discípulos misioneros tuyos, ciudadanos responsables, sepamos ser promotores de justicia y de paz, para que en ti nuestro pueblo tenga vida digna. Amén. Santa María de Guadalupe, Reina de la Paz, ruega por nosotros.
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6: Amigos oyentes, reciban un saludo de la redacción en español de Radio Vaticano y Vatican News. ¿Y quién les habla? Patricia Inestrosa. A continuación, en titulares, el contenido de la emisión de hoy, martes 11 de agosto. Para la celebración de la 60 Jornada Mundial de la Paz, que tendrá lugar el 1 de enero del 2027, el Papa ha elegido el tema Desarmar la técnica, servir a la paz, la política como responsabilidad preventiva. La Iglesia colombiana ante el terremoto, una sola familia en la adversidad. El Episcopado colombiano expresa su cercanía a las víctimas del sismo y llama a responder a la emergencia con solidaridad, responsabilidad y fraternidad. El Cardenal Luis José Rueda Aparicio, primado de la Nación, invita a convertir la tragedia en una oportunidad para reconstruirnos desde el corazón y superar las divisiones. En un comunicado del Dicasterio para el Servicio del Desarrollo Humano Integral se dio a conocer el tema del mensaje para la Jornada Mundial de la Paz 2027. Desarmar la técnica, servir a la paz, la política como responsabilidad preventiva. En el texto se lee que Su Santidad desea llamar la atención sobre la responsabilidad moral de quienes están llamados a actuar en el ámbito político y exhorta a toda la humanidad a promover la dignidad de la persona humana y a contribuir a la construcción de la paz, comenzando por desarmar la técnica. Al recordar que no existe algoritmo que pueda hacer que la guerra sea moralmente aceptable, como lo explica en Magnifica Humanitas, y advertir sobre los riesgos relacionados con confiar a la inteligencia artificial las decisiones militares, el Papa León XIV dirige un sentido llamamiento a la comunidad internacional para que promueva acuerdos con partidos capaces de salvaguardar la responsabilidad humana y los principios humanitarios en los contextos en los que están involucradas la vida de las personas y la convivencia entre los pueblos. El 15 de agosto, solemnidad de la Asunción de la Virgen María, León XIV presidirá la Santa Misa a las 10 de la mañana en la parroquia pontificia de Santo Tomás de Villanueva, en Castel Gandolfo, como lo hizo el año pasado. En cambio, el 22 de agosto, el Papa visitará la República de San Marino por la mañana en una visita pastoral realizada tras aceptar la invitación de las autoridades del país. Ese mismo día, por la tarde, participará en el mitin de Rimini por la amistad entre los pueblos. Y el 29 de agosto regresará a Castel Gandolfo para celebrar una misa en la iglesia de María Santísima del Lago, seguida de una procesión de embarcaciones por el lago Albano en honor a la Virgen del Lago, que marcará su última celebración pública del mes de agosto. Uruguay, Argentina y Perú, tres rostros de la Iglesia que recibirán a León XIV. La visita apostólica del Papa a Sudamérica del 6 al 17 de noviembre pondrá al pontífice ante tres realidades eclesiales profundamente diferentes. Uruguay, considerado el país más secularizado de América Latina, registra alrededor de un 32% de población católica. Argentina, un 57% y Perú, un 67%, según los datos recopilados por el profesor Fernando Altemeyer Jr.
7: El Papa León XIV realizará su primer viaje apostólico a Sudamérica del 6 al 17 de noviembre de 2026, su visita a Uruguay, Argentina y Perú. El anuncio oficial fue realizado por la Santa Sede el pasado 5 de agosto, señalando que el pontífice aceptó la invitación de los jefes de Estado y de las autoridades eclesiásticas de los tres países. En un artículo publicado en Vatican News, el padre Julio Caldeira recuerda que durante 11 días, el Papa León XIV recorrerá 10 ciudades, Montevideo, Paysandú y Florida en Uruguay, Buenos Aires, Córdoba y Luján en Argentina, y Lima, Chiclayo, Cusco y Pucallpa en Perú. El programa detallado de la visita será publicado posteriormente por la Santa Sede. Según datos recopilados por el profesor Fernando Altemeyer Jr., asistente doctor de la Pontificia Universidad Católica de San Pablo en Brasil, dice que Uruguay tiene aproximadamente 3.382.500 habitantes, de los cuales 1.100.000 son católicos, equivalente al 32% de la población. El país es considerado el más secularizado de América Latina. Cerca de la mitad de la población declara no pertenecer a ninguna religión o se identifica como atea. Esta realidad religiosa constituye uno de los grandes desafíos pastorales de la visita del Papa. Según los mismos datos, solo

0: Alrededor del 4% de la población católica participa de la misa dominical. La iglesia en Uruguay está organizada en 9 circunscripciones eclesiásticas, una arquidiócesis y 8 diócesis, con 235 parroquias, 501 sacerdotes, 103 diáconos permanentes, 876 religiosas consagradas y 4.257 catequistas. La presencia del Papa tendrá además un significado histórico. San Juan Pablo II visitó Uruguay en marzo de 1987 y regresó en mayo de 1988, recorriendo Montevideo, Salto, Merlo y Florida. Del 8 al 11 de noviembre, León XIV estará en Argentina, donde visitará Buenos Aires, Córdoba y Luján. La visita tendrá un significado especial por tratarse de la tierra natal del Papa Francisco. Argentina cuenta actualmente con unos 46 millones de habitantes, de los cuales aproximadamente 30 millones son católicos. Según los datos recopilados por el profesor Fernando Altermeyer Jr., esto representa alrededor del 57% de la población. El país cuenta con 73 circunscripciones eclesiásticas, 2.793 parroquias y más de 10.000 centros de atención pastoral. En la Iglesia Argentina trabajan actualmente 5.970 sacerdotes, 839 diáconos permanentes, 7.654 religiosas consagradas, 1.485 seminaristas mayores y más de 99.000 catequistas. La dimensión histórica también es relevante. La organización diocesana comenzó en el siglo XVI y las reducciones jesuíticas constituyen una de las experiencias religiosas más significativas de la historia de este país. Argentina fue también la tierra natal del cardenal Jorge Mario Bergoglio, elegido papa el 13 de marzo de 2013 con el nombre de Francisco. La tercera y más extensa etapa del viaje será en Perú, del 11 al 17 de noviembre. León XIV visitará Lima, Chiclayo, Cusco y Pucallpa. La visita tendrá un significado especialmente pastoral para el pontífice. León XIV desarrolló en Perú una parte importante de su experiencia misionera y pastoral desde que llegó al país en 1985. En Chiclayo, ejerció como obispo entre 2015 y 2023, antes de asumir como prefecto del dicasterio para los obispos. Por eso su regreso será también un reencuentro con una iglesia y un pueblo con los que mantiene profundos vínculos. Los datos aportados por el profesor Fernando Altermeyer Jr. muestran la dimensión de la presencia católica en Perú. El país tiene aproximadamente 34,3 millones de habitantes, de los cuales 22,981 millones son católicos, alrededor del 67% de la población. El territorio cuenta con 46 circunscripciones eclesiásticas, 1.587 parroquias y 6.771 centros de atención pastoral. La Iglesia peruana cuenta con 90 obispos, 3.260 sacerdotes, 61 diáconos permanentes, 11.361 misioneros laicos, 1.826 seminaristas mayores, 5.697 religiosas consagradas y 55.963 catequistas.
1: Ante el fuerte terremoto que este lunes 10 de agosto sacudió distintas regiones de Colombia, los obispos del país elevaron su oración por las víctimas, los heridos y las familias damnificadas y expresaron su cercanía a las comunidades afectadas por la emergencia. En un comunicado difundido desde Bogotá, el episcopado llamó a Colombia a reconocerse nuevamente como una sola familia y a responder al sufrimiento con generosidad, responsabilidad y solidaridad. El sismo de magnitud 7.4 afectó amplias zonas del territorio nacional, con daños reportados en ciudades y poblaciones, así como en templos parroquiales, hospitales, escuelas, viviendas y vías de comunicación. En un mensaje dirigido a los oyentes de Radio Vaticana y Vatican News, el cardenal Rueda describió la jornada como un momento de prueba, pero también como una ocasión para buscar puntos de encuentro en medio de la crisis.
2: Saludo cordialmente a todos los oyentes de Radio Vaticana y a los seguidores de Vatican News. Desde Bogotá, capital de Colombia, estamos compartiendo con la Iglesia Universal y con la humanidad el sufrimiento de este lunes 10 de agosto. Hemos tenido un sismo de magnitud 7.

0: en medio de la crisis que estamos viviendo, queremos buscar el punto de encuentro para seguir caminando juntos, para estimular y alimentar la esperanza concreta, creativa y solidaria. Es un momento de corresponsabilidad para que busquemos el bien común, para que superemos toda clase de divisiones y para que nos miremos con ojos de hermanos, de tal manera que la tragedia se convierta en una oportunidad para reconstruirnos, y no solamente para reconstruir los muros de nuestras casas, que debemos hacerlo, sino sobre todo para reconstruirnos desde el corazón como una sociedad unida, amada por Dios, iluminada por Jesucristo, con los valores del reino, con la fuerza del Evangelio, con la oración y con las raíces cristianas católicas de nuestra población colombiana. Es un momento para buscar el punto de encuentro. Que el Señor bendiga a los bancos de alimentos, especialmente el Banco de Alimentos de la Arquidiócesis de Bogotá, y a todos los voluntarios de los bancos de alimentos de todas las diócesis del país, porque este es un momento para que con nuestras manos, con nuestro corazón, con nuestra sabiduría, seamos capaces de ayudar a quienes lo han perdido todo con este sismo de este lunes. Que el Señor bendiga y acompañe a todos los que en los 5 continentes nos van a ayudar en este camino de reconstrucción. En el nombre del Padre, y del Hijo, y del Espíritu Santo. Amén.
1: Hasta aquí, amigos oyentes, con nuestra información. Gracias por haber estado en sintonía de Vatican News, Radio Vaticano. Hasta la próxima.

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0: Aquí estoy, señor, con el deseo de encontrarme contigo. Te pido la gracia para callar mis miedos, mis ruidos, mis barreras, y para ofrecerme a ti plenamente. Tú me acompañas siempre, pero quiero ser más consciente de tu presencia. Quiero estar aquí, disponible para ti y para tu palabra. Ven, Señor. La lectura de hoy es del Evangelio de Mateo.
1: En una ocasión, los discípulos preguntaron a Jesús: ¿quién es, pues, el mayor en el reino de los cielos? Él llamó a un niño, lo puso en medio de ellos y dijo: yo os aseguro, si no cambiáis y os hacéis como los niños, no entraréis en el reino de los cielos. Así pues, quien se haga pequeño como este niño, ese es el mayor en el reino de los cielos. Y el que reciba a un niño como este en mi nombre, a mí me recibe.

Guardaos de menospreciar a uno de estos pequeños, porque yo os digo que sus ángeles en los cielos ven continuamente el rostro de mi Padre que está en los cielos. ¿Qué os parece? Si un hombre tiene 100 ovejas y si le descarría una de ellas, ¿no dejará en los montes las 99 para ir en busca de la descarriada? Y si llega a encontrarla, os digo de verdad que tiene más alegría por ella que por las 99 no descarriadas. De la misma manera, no es voluntad de vuestro Padre Celestial que se pierda uno solo de estos pequeños.

Señor, tú cambias nuestras preguntas. Te pregunto por el más importante y tú me hablas de hacerme pequeño como un niño. Tú me dices que el reino está en los pequeños, en lo sencillo de cada día. Miro mi vida y me pregunto por lo importante. ¿Qué es? ¿Quiénes son? ¿Quiénes son los más pequeños para mí hoy?

Tu lógica me desconcierta, señor. Por una oveja perdida dejas a otras 99. Tú no das nada por perdido. El amor te pone en camino tras la oveja más frágil. Así haces conmigo y con cada uno de nosotros. Soy pertenencia tuya. Me buscas, me cuidas. Significo mucho para ti. Concédeme vivir este reencuentro contigo con alegría y agradecimiento.

0: En el Evangelio, Señor, me hablas de ti, de quién eres, de quiénes son tus preferidos, de aquello que te pone en movimiento. Al escucharlo de nuevo, quiero descubrirte con mayor profundidad. Mirándote, quiero aprender a ser como tú.
1: En una ocasión, los discípulos preguntaron a Jesús: ¿quién es, pues, el mayor en el reino de los cielos? Él llamó a un niño, lo puso en medio de ellos y dijo: yo os aseguro, si no cambiáis y os hacéis como los niños, no entraréis en el reino de los cielos. Así pues, quien se haga pequeño como este niño, ese es el mayor en el reino de los cielos. Y el que reciba a un niño como este en mi nombre, a mí me recibe. Guardaos de menospreciar a uno de estos pequeños, porque yo os digo que sus ángeles en los cielos ven continuamente el rostro de mi Padre que está en los cielos. ¿Qué os parece? Si un hombre tiene 100 ovejas y si le descarría una de ellas, ¿no dejará en los montes las 99 para ir en busca de la descarriada? Y si llega a encontrarla, os digo de verdad que tiene más alegría por ella que por las 99 no descarriadas. De la misma manera, no es voluntad de vuestro Padre Celestial que se pierda uno solo de estos pequeños.
0: Al acabar este encuentro contigo, Señor, quiero guardar con una palabra la invitación que tu Evangelio hoy despierta en mí. Que esa palabra me recuerde lo valiosos que somos todos para ti.

0: Padre, me pongo en tus manos. Haz de mí lo que quieras. Sea lo que sea, te doy las gracias. Estoy dispuesto a todo, lo acepto todo, con tal de que tu voluntad se cumpla en mí y en todas tus criaturas. No deseo nada más, Padre. Te confío mi alma, te la doy con todo el amor de que soy capaz, porque te amo y necesito darme, ponerme en tus manos sin medida, con una infinita confianza, porque tú eres mi Padre.
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Buenas tardes a todos ustedes que el día de hoy sintonizan con Radio Guadalupana. El día de hoy, martes 12 de agosto del 2025, meditaremos en torno al Evangelio del próximo domingo. Soy la hermana Mayra, oblata de Santa Marta, y el día de hoy acompañaré la reflexión. Te invito a que dispongas tu corazón, tu espíritu, para que la palabra del Señor hoy entre a tu vida, penetre tu corazón y te impulse, te lleve hacia la voluntad de Dios. Te invito a respirar profundo, a pedirle al Señor la gracia de acoger su palabra en tu vida.

Señor. Oh Espíritu Santo, amor del Padre y del Hijo, inspírame siempre lo que debo pensar, lo que debo decir, cómo debo decirlo, lo que debo callar, cómo debo actuar, lo que debo hacer, para gloria de Dios, bien de las almas y mi propia santificación. Espíritu Santo, dame agudeza para entender, capacidad para retener, método y facultad para aprender, sutileza para interpretar, gracia y eficacia para hablar. Dame acierto al empezar, dirección al progresar y perfección al acabar. Amén. Lectura del Santo Evangelio según San Lucas. En aquel tiempo, dijo Jesús a sus discípulos: He venido a prender fuego a la tierra, y cuánto deseo que ya esté ardiendo. Con un bautismo tengo que ser bautizado, y qué angustia sufro hasta que se cumpla. ¿Pensáis que he venido a traer paz a la tierra? No, sino división. Desde ahora estarán divididos 5 en una casa, 3 contra 2 y 2 contra 3. Estarán divididos el padre contra el hijo y el hijo contra el padre, la madre contra la hija y la hija contra la madre, la suegra con su nuera y la nuera contra la suegra. Palabra del Señor. Hacemos un momento de silencio para dejar que la palabra del Señor penetre en nuestro corazón. Si hay alguna palabra, frase que resuena en el corazón, tomémosla y dejemos que nos interpele.

En torno a la primera parte del Evangelio, una frase que tiene mucho para reflexionar y meditar. He venido a traer fuego y cómo desearía que ya estuviera ardiendo. He venido a traer fuego y cómo desearía que ya estuviera ardiendo. Para introducirnos en la reflexión, escucharemos las palabras del Papa Benedicto XVI en una de sus homilías en el año 2010, donde él nos regalaba unas palabras que iluminarán grandemente la reflexión del día de hoy. Él nos decía: los apóstoles, junto a los fieles de las distintas comunidades, han llevado esta llama divina hasta los últimos confines de la tierra. Han abierto así un camino para la humanidad, un camino luminoso, y han colaborado con Dios, que con su fuego quiere renovar la faz de la tierra. Qué distinto este fuego del de las guerras y las bombas. Qué distinto el incendio de Cristo que la Iglesia propaga respecto a los que encienden los dictadores de toda época. El fuego de Dios, el fuego del Espíritu Santo, es el de la zarza que arde sin quemarse. Es una llama que arde, pero no destruye. Más aún, ardiendo, hace emerger la mejor parte del hombre, su parte más verdadera, como en una fusión hace emerger su forma interior, su vocación a la verdad y al amor. Es bellísimo contemplar el tiempo que ha pasado desde que Cristo estuvo entre nosotros y cómo innumerables hombres se dejaron incendiar por ese fuego del amor, comenzando con los apóstoles, como lo menciona el Papa, pero también muchísimos hombres santos y aquellos que no conocemos sus nombres, pero que han llevado esa llama encendida en su corazón. Y a lo largo de la historia la han comunicado para que ese fuego se mantenga encendido. Y para ello ha sido necesario lo propaguen. Es decir, que vayan por el mundo incendiando corazones con el sello de la caridad. Hoy nuestro Señor Jesús nos habla al corazón y nos dice que debemos seguir haciendo que ese fuego siga ardiendo en el mundo. Ese fuego que lleva amor, paz, que se percibe en el amor que arde entre nosotros por sabernos amados por Dios y porque buscamos amarle y que los demás le amen. Seamos propagadores del fuego divino, portadores de esa llama divina que incendia los corazones al contacto con el otro. Quisiera permitirme traer a esta reflexión la vida de San Alberto Hurtado, un sacerdote jesuita chileno que se entregó por completo y que iba por el mundo incendiando los corazones con el fuego del amor de Dios y la fuerza del Espíritu, especialmente impulsando los corazones de los jóvenes. En su biografía se dice lo siguiente: quienes lo conocieron recurren frecuentemente a la imagen del fuego para describir su vida. Su fuego era capaz de encender otros fuegos, afirmó Monseñor Francisco Valdés. Su fuego era capaz de encender otros fuegos. El padre Damián Simón, su director espiritual, dijo que cuando Alberto tenía 20 años, su corazón era como un caldero en ebullición. Un teólogo jesuita, compañero suyo en Lovaina, escribió después de su muerte:
era una llama. Él ha sido literalmente devorado. Y en la oración fúnebre, Monseñor Larraín recordó que las vocaciones que nacían al contacto del alma inflamada de un apóstol eran la realización, en el tiempo, de la eterna palabra de Jesús. He venido a traer fuego sobre la tierra, y cuánto desearía que ya estuviera ardiendo. Medita en tu corazón las últimas palabras que vuelvo a leer. Las vocaciones que nacen al contacto del alma inflamada de un apóstol son la realización en el tiempo de la eterna palabra de Jesús. He venido a traer fuego sobre la tierra y cuánto desearía que ya estuviera ardiendo. Pensemos en nuestra vida como creyentes, como discípulos, como servidores, particularmente como seguidores de Jesús. Y preguntémonos, ¿me he dejado incendiar por el amor de Dios? ¿Voy siguiendo al Señor con la llama encendida y permitiendo que mi fuego encienda a todos aquellos con los que me encuentro? ¿Se cumple en mí esta eterna palabra del Señor? He venido a traer fuego y como desearía que ya estuviera ardiendo.

te deja en el corazón ardiendo de un deseo grande de amar más a Dios. Busquemos ser como los apóstoles, como tantos hombres y mujeres a lo largo de la historia, que han llevado la luz de Cristo y la llama de su amor a los confines. Y llenémonos de Dios para incendiar la humanidad con la caridad de Cristo. Te invito a escuchar el siguiente canto para fortalecer esta reflexión que estamos por culminar. Le agradecemos al Señor esta meditación, esta reflexión que hemos ido llevando, y les invito a que oremos juntos y pidamos al Señor Jesús la fuerza de su Espíritu, que haga arder nuestro corazón, que nos lleve a buscar constantemente a Dios y nos impulse para ser ese fuego que enciende otros fuegos. Especialmente les invito a que oren por los sacerdotes, las religiosas, por todos los consagrados, para que sean como antorchas que iluminen y enciendan las vocaciones en el mundo entero, que hagan arder los corazones de los más jóvenes por Cristo y se planteen la vocación. Pidámosle a Jesús: Señor, danos muchas vocaciones. Terminamos con esta oración que te invito a la vayas siguiendo en tu mente y la acojas en tu corazón. Señor, dame la gracia de ser un apóstol fiel a tu llamado. Que mi vida sea un testimonio de tu amor y verdad. Y que pueda llevar tu mensaje a todos aquellos que encuentre. Fortaléceme en la fe, la esperanza y la caridad, para que pueda seguir tus pasos con valentía y perseverancia. Amén. Te invito a que repitas en tu interior la frase inicial. Señor, dame la gracia de ser un apóstol fiel a tu llamado. Señor, dame la gracia de ser un apóstol fiel a tu llamado. Señor, dame la gracia de ser un apóstol fiel a tu llamado. Amén.

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8: Oración por la paz. Señor Jesús, tú eres nuestra paz. Mira nuestra patria dañada por la violencia y dispersa por el miedo y la inseguridad. Consuela el dolor de quienes sufren. Da acierto a las decisiones de quienes nos gobiernan. Toca el corazón de quienes olvidan que somos hermanos y provocan sufrimiento y muerte. Dales el don de la conversión. Protege a las familias, a nuestros niños, adolescentes y jóvenes, a nuestros pueblos y comunidades, que como discípulos misioneros tuyos, ciudadanos responsables, sepamos ser promotores de justicia y de paz, para que en ti nuestro pueblo tenga vida digna. Amén. Santa María de Guadalupe, Reina de la Paz, ruega por nosotros.
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4: El ángel del Señor anunció a María. Dios te salve María, llena eres de gracia, el Señor es contigo. Bendita tú eres entre todas las mujeres y bendito es el fruto de tu vientre, Jesús. Y aquí la esclava del Señor. Dios te salve María, llena eres de gracia, el Señor es contigo. Bendita tú eres entre todas las mujeres y bendito es el fruto de tu vientre, Jesús.
5: Santa María, Madre de Dios, ruega por nosotros pecadores, ahora y en la hora de nuestra muerte.
4: Y el Verbo se hizo carne. Dios te salve María, llena eres de gracia, el Señor es contigo. Bendita tú eres entre todas las mujeres y bendito es el fruto de tu vientre, Jesús.
5: Santa María, Madre de Dios, ruega por nosotros pecadores, ahora y en la hora de nuestra muerte.
4: Ruega por nosotros, Santa Madre de Dios. Derrama, Señor, tu gracia sobre nosotros, que por el anuncio del ángel hemos conocido la encarnación de tu Hijo, para que lleguemos por su pasión y su cruz a la gloria de la resurrección, por Jesucristo nuestro Señor.
5: Amén.
4: Gloria al Padre, y al Hijo, y al Espíritu Santo.
5: Amén.
4: Gloria al Padre, y al Hijo, y al Espíritu Santo.
5: Amén.
4: Gloria al Padre, y al Hijo, y al Espíritu Santo.
5: Amén.
4: Recordemos los fieles difuntos, darle, Señor, el descanso eterno.
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7: Queridos hermanos y hermanas, continuando con las catequesis sobre la Constitución Sacrosanctum Concilium, hoy nos centramos en tres elementos constitutivos de la Sagrada Liturgia: el rito, el signo, el símbolo. El rito, en el que estamos llamados a participar con cuerpo, mente y corazón, es el medio eclesial que, dando una forma definida a la oración, nos ayuda a alcanzar los dones divinos. Está compuesto de signos sensibles que realizan la santificación del hombre, como el agua en el bautismo, y de símbolos que nos ayudan a dar significado y valores más profundos a la realidad que percibimos. Los símbolos son además gestos sencillos, como arrodillarse, darse la paz, o acciones más complejas, como los actos constitutivos de cada sacramento, que transforman tanto los elementos materiales como a quienes entran en contacto con ellos, generando un sentido de pertenencia, tocando el corazón y la mente y suscitando auténticas relaciones eclesiales. Saludo cordialmente a los peregrinos de lengua española. Los invito a dejarse formar por los ritos de nuestras celebraciones, participando activamente en ellos, para que estos verdaderamente sean un encuentro vivo con el Señor. Que Dios los bendiga. Muchas gracias. Dominus vobiscum. Sit nomen Domini benedictum.

0: et Spiritus Sanctus.
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7: Hola, muy buenas tardes, son las 12.34 pm, provechito, Dios bendiga sus alimentos. Y empezamos con nuestro programa, este programa que nos da la oportunidad Radio Guadalupana de hablar de empresa responsable. Nos acompaña Juan Manuel, que es mi compañero.
8: Sí, hoy me tocó venir aquí como bateador emergente, ¿verdad? Como dicen.
7: Pero el bateador siempre la saca fuera del parque, así que muchas gracias por estar aquí.
8: Y bueno, nuestra invitada, mi hit. Por favor, cuéntanos de ella.
7: Tenemos una invitada muy especial que he ido a varios de sus escuelas en la vida, ¿verdad? En la escuela de ser hija espiritual del padre Solís. Oh, sí. Ah, está en UCEM, está en Difoso, está en AX, está en tus servicios.
8: Súper participativa.
7: A mí me tiene botón de apagar, siempre está activa. No. Que tú dices, ¿cómo le hace?
8: Dinámica, buena onda, amiga de todo mundo.
7: Y es lo que vamos a ver el día de hoy. ¿Cómo le hace? ¿Cómo una mujer se divide, se parte? Es empresaria, es altruista, es servidora.
8: Y le encanta apoyar a las parroquias, a los padres que necesitan alguna cuestión en su parroquia. Ella está siempre ahí.
7: Nos acompaña la ingeniero Ana Elisa Perea, directora general de Voxpack y consejera de UCEM en Ciudad Juárez. Hablaremos sobre la empresa y la comunidad. ¿Cómo las empresas pueden servir, generar empleo y ser instrumento para el bien de nuestra ciudad? Ana Elisa, bienvenida a Radio Guadalupana. Gracias por venir y dedicar este tiempo a nuestros oyentes.
9: Muchas gracias por la invitación. Es un honor estar aquí y poder compartir un poco de mis experiencias, de mi emprendimiento, de pues todo lo que he pasado para poder tener mi empresa, y estoy muy contenta de Voxpack. Me me dedico a material de empaque para las maquiladoras ahorita, en este momento.
7: Muchas gracias, Anelisa. Y sabemos, te conozco, que siempre andas tras bambalinas sin verte y es difícil venir al radio y decir, oye, hago esto. Pero lo hacemos para darle gloria a Dios y para decirle a tantas mujeres que se puede ser empresaria, se puede ayudar a la comunidad, se puede manejar todo siempre teniendo ese equilibrio con Dios.
9: Sí, exactamente. No es venir a hablar aquí y contar lo que soy para como un motivo de presunción, ¿no? Es compartir y decir, soy una humana igual que todas ustedes y podemos hacerlo y podemos darnos el tiempo, aparte que nos necesitan afuera, en este caso que nuestro tema es acerca de la comunidad.
7: Muchas gracias. ¿Y cómo empieza Anelisa ese proyecto? ¿Cómo empieza tal vez pequeño sueño que se ha ido creciendo tanto que tú dices, cómo empezó esa idea en tu emprendimiento?
9: Bueno, pues básicamente como que ya naces así, vendedor, ya naces emprendedor. Y pues desde chica escuché a mi papá con un amigo que tenía él algunos locales en un mercado y los rentaba. Entonces le pedí a mi papá que me diera oportunidad. Le dije, papá, llévame. Pues yo tenía como 12 años. Y mi papá, ¿qué te pasa? ¿Qué vas? Y pues llévame porque a mí me encantan las ventas. Y entonces somos 6 mujeres y mi hermano Alberto y recorrí todos los closets de mi casa y empecé ahí en ese mercado. A mi papá me llevó, lo convencí y pues me iba muy bien y pues la siguiente semana otra vez mi mamá, no, esa figura no te la lleves, y yo, mamá, ya está muy fea, vamos a
8: vender. Véndelas a los otros. Sí,
9: voy a llevar todo lo de la casa para vender. Pues después mi papá no me dejaba trabajar hasta que terminara la carrera, así es que también traje pues ropa de León, Guanajuato, chamarras, zapatos y pues todo lo que pude hasta que terminara la carrera, todo lo que pude. También en California me traía ropa y pues ya llegaba a mi casa, ni siquiera me dejaban poner precio, ya estaba ahí todo el mundo esperando la mercancía. Y pues a mí eso me apasiona, la verdad, las ventas es lo mío. Pero mi carrera es ingeniería industrial en producción. Yo estudié en el Tecnológico de Ciudad Juárez, entonces ya llegó el momento en que pues tuve que hacer mis prácticas profesionales en Edumex. Y ahí aproveché para 2 años y medio que estuve ahí, traté de estar en todos los departamentos posibles y ejercer mi carrera. Me acuerdo que en ese tiempo había una recesión y estaban cerrando bastantes maquiladoras.
8: ¿Cuántas veces no ha habido recesiones?
9: Sí, y nos fueron a entrevistar y decían, ¿ustedes qué van a hacer? ¿Cómo le van a hacer? Porque están cerrando las maquiladoras. Y yo contesté, no me preocupo, porque la verdad yo quiero tener mi empresa. Y tengo el periódico que salí, tengo mi periódico y ahí decía que yo dije eso. Y así fue. Pues terminé, salí de la maquiladora después de 2 años y medio. Y yo veía que durante el tiempo que estuve ahí llegaba una persona, don Rafa, y va con todos los ingenieros y hacía lista de todo lo que requeríamos. ¿Y usted qué necesita? No, pues que bolsas de plástico, bueno, todo lo que necesitábamos para que funcionaran las líneas de producción. Y hacía la lista y al poco tiempo él nos surtía todo el material. Entonces, pues a mí me gustó. Y cuando salí de ahí de la maquiladora, pues eso empecé. Empecé a vender a las maquiladoras. Y tenía un socio, él se encargaba de todo lo administrativo y yo, claro, de las ventas. Y entonces el negocio empezó a crecer, a crecer, a crecer. Y ya me pedían a mí todo me pedían porque era mujer y vendía uniformes, vendía las fiestas de los niños, vendía regalos del Día de la Madre, del Día del Padre, tapetes para toda la planta. Y pues el negocio empezó y así duramos como 10 años. 10 años y muy productivo, hasta que nos invitaron a El Paso a abrir unas tiendas de ropa de mujer, nada que ver con lo que hacíamos. Y pues muy padre, porque la tienda estaba en el centro, cuando pues el centro era
7: el boom, todos, que todos eran los
8: días en aquel tiempo.
9: Todos querían comprar. Entonces pues la tienda muy, muy exitosa. Y entonces mi socio dijo, ¿sabes qué? Pues yo me voy a ir a vivir al Paso. Y se fue y me dejó a mí con el monstruo aquí en Juárez. Y entonces pasó un tiempo y nos iba súper bien en la tienda. Entonces le dije, ¿sabes qué? Pues yo también me quiero ir a vivir a El Paso. Y así fue. Me fui y cerramos Juárez. Y todos los clientes, no, ¿cómo se van a ir? Porque pues ya teníamos contratos, años, ¿no? Sí, contratos abiertos. A nadie le podían pedir material más que a mí, porque todo lo urgente, por la confianza que había en relación con los clientes. Pero nos iba tan bien allá como acá. Así que ya estando allá, nos separamos. Cada uno tenía una tienda y yo abrí otra tienda. Mis tiendas se llamaban Zebra. Y pues muy padre el tiempo de las tiendas. Y luego me casé, conocí a un hombre que se enamoró de mis tiendas, no de mí, yo creo.
7: Qué bonita se abre. Ah, no, qué bonita analiza.
9: Sí, le interesó y me estudió y dijo, esto es lo que Ana Luisa necesita. Y yo dije, no, pues este es el hombre de mi vida. Y nada, que pues me robó todo mi negocio. O sea, quebró el negocio y fue muy duro. Porque pues es como tu hijo que ves crecer y pues fue muy fuerte esa experiencia. Fui a dar al...
7: Mande. Pero tu fortaleza fue mayor, ¿no? Es reinventarte, decir, vamos a empezar de cero.
9: No, fui a dar al grupo de violencia doméstica por violencia psicológica. Era...
7: ¿Cómo lo reconociste?
9: No, el cuerpo me dolía, ya era, no, era inaceptable estar con él. En todo ese tiempo que me casé, me embaracé, perdí el hijo, perdí las tiendas, me divorcié. Y luego quedé en un estado que no podía pensar por lo dañado que estaba. Yo escribía cartas en la noche a mis hermanas y me despedía porque yo decía, esta noche me muero. De que el cuerpo me dolía.
7: De veras.
9: El alma, todo me dolía. Y en la mañana amanecía y yo le agradecía a Dios. Ay, gracias Dios. Cada día así. Hasta que pasó el tiempo y yo ya no podía pensar. Y como la gente me conocía y sabía que había vendido las tiendas, se acercó mucha gente a pedirme, vamos a hacer este negocio, ¿qué tal si nos asociamos en esto? Pero yo vivía en una nube, o sea, no pensaba.
8: No estabas así,
9: No, estaba, ¿no?, mal. Sí, severa, yo todos los días le pedía a Dios, devuélveme mi yo, le decía, devuélveme mi yo, y le pedía todas las noches hasta que me devolvieron mi yo. Y y había una compañía que se llama Textape y ellos fueron mis proveedores y todo el tiempo querían que yo les vendiera y yo les decía, no, ¿qué les voy a vender? Porque yo tengo mi compañía, no tengo tiempo para venderles a ustedes, hasta que pasó esto y se dieron cuenta y me hablaron. Pues sí, ahora sí fui a vender para ellos y duré un tiempo y aprendí muy, muy padre todo lo que era vender materia prima, que son ciertas certificaciones y procesos, eso yo no lo sabía. Y esa fue una gran experiencia que tuve ahí en Textape. Y muy, muy padre compañía. Muy diferente porque era estar ahí. Porque yo llegué y yo quería mover, quería cambiar, quería mejorar. Y yo decía, híjole, esta no es mi empresa, tengo que esperar. Esta no es mi empresa, tengo que respetar. Y fue difícil. Y pues tener un jefe, hacer reportes, y pues eso yo no estaba acostumbrada, sí. Pero me iba súper bien, me fue súper bien. Cuando terminé las tiendas salí con una deuda de $200,000 y pues gracias a Dios aquí en esta compañía en El Paso pues recibí muy buenas comisiones. Tenía yo las maquiladoras más grandes de ellos y me dieron esos clientes. Y pues muy bien, tenía mis buenas comisiones y me encantó trabajar ahí.
7: Oye, Ana Luisa, en el ámbito maquiladora predominan los hombres. ¿Cómo entrar? Sí. ¿Cómo darte a respetar? ¿Cómo levantar la mano y decir, oye, soy servicio, soy una mujer íntegra? ¿Cómo le has hecho para andar?
9: ¿Sabes qué? Es bien interesante porque sí, y de hecho me acaban de comentar a un amigo, oye, me acaba de preguntar el cliente fulanito por ti, y dijo... Yo pensé que me iba a dar una queja de ti. Me dijo, pero no, al contrario. Y yo dije, ok. Siempre hablo de la familia de ellos. Cuando estoy con ellos, siempre hablo de su esposa, de sus hijos. ¿Y cómo te va? ¿Y tu esposa cómo es? Y tú, y trato de... Porque siempre tengo una relación estrecha con todos mis clientes como amigos. Y lo primero es hablar de su familia. Y entonces eso pone una barrera que dice que hay un límite. Yo voy a ser tú... tu proveedora y tu amiga también, pero aquí hay una rayita. Y eso me ha funcionado perfectamente, perfectamente. Sí, logro tener una relación con ellos muy, muy estrecha y logro conseguir la confianza de ellos y de esa forma tener mis buenas ventas. Así que
7: bueno, Lisa, ¿hubo algún mentor, ya sea familiar o algún amigo, que te apoyó especialmente en esa crisis? ¿Y qué te dijo esa persona que se te quedó grabada?
9: Fíjate que pues mis papás murieron, mi mamá acaba justo de cumplir 29 años que falleció, mi papá andará como en los 20 años que falleció, y pues sí están mis hermanas, siempre mis hermanas y mi hermano pendientes de mí, y quedamos muy unidos después de que mis papás se fueron, y ellos pues fueron mi fortaleza todo este tiempo. Sin embargo, creo que me conocen y que saben que tenía que salir como fuera, y la verdad que más bien fue Dios quien me sacó, y como siento yo que me agarró del cabello, me dijo, levántate y camina. Y
7: como el así, Evangelio del Domingo, ¿no? Que levantaba a Pedro, así. Pero a ti te levantó, aquí está.
9: Y camina y sigue, y porque siempre tengo ese ánimo, esa inquietud de avanzar, de proyectos, de crecer, y siempre eso lo he tenido desde pues, chiquita, entonces.
8: Y ahorita, así un poquito puntualizando lo que decía Gil, seguramente en el camino te encuentras personas que te dan mensajes que dices, esto viene de Dios, ¿no? O sea, mensajes que en el camino que te dicen, oye, pues adelante, oye, ¿sabes qué? A lo mejor que te subsidian en el sentido de decir, oye, pues yo te ayudo en esto. Por ejemplo, ahorita comentabas como Techtape, que fue una empresa que te ayudó y que te levantó también.
9: Sí, ajá.
8: O sea, seguramente también hubo personas que dijeron, oye, pues yo creo en ti, a pesar de que como estás, vamos a darle, ¿no?
9: Sí, sí, sí, siempre muy bendecida, a mucha gente que me conocía y sabía, de hecho, pues tuve que tener legalmente tuve que tener mucha retroalimentación de cómo era antes yo y después para todos mis procesos que tuve allá en Estados Unidos para poder tener mi ciudadanía. Entonces hubo mucha gente que me conocía y me ayudó en todo ese proceso.
7: Analiza, entonces después de Techtape, te capitalizas, sales de deudas y empiezas tu empresa.
9: Sí, sabes que ya después de Techtape, que me aprendí todo lo que es el mundo del empaque, me faltaban las cajas, pero conocí a una persona que quería también que vendiera para él y me involucré también en lo que es todo las cajas de cartón, inclusive entré a los procesos de producción, que esa es mi carrera, y pues también estaba bien apasionada y aprendí como un año todo eso, conseguí un super cliente y empezamos a vender, y desde conseguir el proveedor de materia prima, entrar a los procesos, entrega, servicio al cliente, entonces fue una escuela también para mí, pues ya estaba lista. Ya estaba completa, y entonces, pues, Voxpack siguió ya para mi empresa, ya con toda la experiencia.
7: Oye, ¿cómo le has hecho para seguir la dinámica de la frontera? O sea, Juárez, El Paso, siempre traes donaciones del Paso a Juárez, nunca te vienes vacía, siempre traes que despensa, que algo para el padre, que venir a servir aquí a Juárez.
9: Pues
7: ¿cómo ha hecho, cómo le has hecho para mediar todo?
9: No, es difícil porque pues la verdad que sí me da miedo porque en el puente te quitan el carro, te detienen, entonces sí soy muy cuidadosa con eso, sí trato de no pasar, y tengo donaciones, y es una impotencia porque es que necesitamos pasar este tráiler de juguetes, de mochilas, y es muy difícil hacerlo. Sin embargo, pues nos organizamos y como se pueda cruzamos las cosas, pero sí hay mucha demanda que nos ofrecen de todo eso, para los niños, para las iglesias. Sí, está complicado.
7: Que es parte de lo que vamos a hablar en la segunda parte del programa.
9: Ajá.
7: Pero tengo otras preguntas. ¿Cuál ha sido el momento de mayor satisfacción en tu carrera como empresaria?
9: Fíjate que en El Paso yo me involucré en los grupos de empresarios.
7: Sí.
9: Y me acuerdo una vez hubo un show que ellos tenían. Era el tema como de la selva. Y ellos había un chango disfrazado, había ellos andaban disfrazados de cazadores y todo el tema andaban buscando un diamante. Y y pues al final de esa presentación que ellas tenían, encontraron el diamante. Y al final entregaron el diamante a un empresario que lo mereciera. Y me lo dieron a mí. Me lo dieron a mí, éramos como 100 personas y pues me quedé, algo está pasando aquí que estoy haciendo bien, algo se está notando que estoy haciendo bien, y cómo me llenó de orgullo eso, porque pues éramos muchos. Sí, eso es algo que no se me olvida.
7: Uh-huh. Decíamos en programas pasados, Juanma, que decía, el éxito le gusta la preparación. Y siempre te has estado preparando, has estado siempre presente en los diplomados de Difoso, en UCEM, sí. Desayunos, te vas a Las Vegas a los cursos que estás yendo, entonces sí. Siempre te estás preparando para hacer una mejor versión. ¿Cómo le has hecho para seguirte preparando y renovando?
9: Pues el mundo del emprendimiento no es fácil y hay retos, sobre todo yo, me encantan las ventas, pero lo que es administrativo, financiero, siento que ahí me ha faltado, y entonces pues hay que seguir buscando ser mejor, perfeccionando, conociendo, porque pues como empresarios tenemos que tener la humildad de aceptar que no todo lo podemos hacer, y de esa forma y estructurando tu empresa podemos crecer. Y entonces eso me ha quedado muy claro.
8: O sea, que rápidamente, bueno, que solo se llega rápido, pero que juntos se llega más lejos, ¿no?
9: Sí.
8: O sea, que tienes que trabajar en equipo.
9: Sí, totalmente.
8: O sea, ser llanero solitario, como que pues no funciona en esta época, como en este cambio de época donde vienen megatendencias, ¿no? O sea, como que... Y yo creo que las nuevas generaciones ya lo tienen muy claro, de que es en equipo, no lo pueden hacer solos. Es colaborativo esto.
9: Pero no nuestras generaciones.
8: No tanto.
7: Sí,
9: no nuestras tanto. Generaciones. No. Porque si yo hubiera entendido eso en ese momento que me sucedió la pérdida de mis tiendas, no hubiera pasado. Porque hubiera tenido a alguien encargado y me hubiera dicho, oye, te están robando.
8: Sí, está. O nadie mete las manos y ya está blindado.
9: Ajá, pero no. O sea, no nuestras generaciones. Sí, qué bueno que ahora sí. Y hablando de... pues de nuestro famoso diplomado, me invitó Luis Carlos Chong un día, siempre andábamos tras cursos que fueran algo importante, sí. Y llegó y me dijo, mira, ¿qué te parece? Dije, sí, entramos los dos juntos y tomamos el diplomado, y fue un chip que cambiaron en mi cabeza, un antes y un después, de ver cómo eres empresario, cómo estás siempre fijo en tu situación diaria, en tu operación diaria, y no te das cuenta de lo que pasa alrededor, no te das cuenta de tus colaboradores, lo que están pasando, sus familias, el gobierno, tus proveedores, y pues todo lo que gira alrededor, entre ellos la comunidad. Entre ellos la comunidad, que es el punto que me gustaría un poquito que tratáramos aquí.
8: Sí, es importante la comunidad. Yo creo que aquí lo veíamos en un programa que me gustó muchísimo el significado de la comunidad para algunas congregaciones, que decían, si quieres forjar, si quieres desarrollar un liderazgo, no hay otra manera si no es mediante una comunidad. Porque en la comunidad, ahí tú puedes ver, te mides, y no es medir ni comparar, sino ahí ves tus fortalezas realmente y tus áreas de oportunidad para ser mejor.
9: Sí.
8: Con el trabajo de los demás. O sea, sí. Si no estás en una comunidad, es difícil desarrollar un liderazgo.
7: Oye, Analisa, muchos dicen, pero ¿para qué ser emprendedor? ¿Para qué tener tu dueño de un negocio? ¿Para qué tener más? Para poder compartir más, para tener opciones, para bendecir a más gente. Y es parte de lo que veo en ti. O sea, cuando ves a Analisa, ves servicio. En todos lados andas metida.
8: Y comunidad.
7: Y llegas y dices, comunidad. O sea, andas sirviendo. Y qué bonito que tu emprendimiento siempre ha enfocado a ayudar. Ayudar, ayudar a sacerdotes, ayudar a retiros de evangelización, a diferentes iglesias. ¿Cómo llevas ese enriquecimiento para darlo a una comunidad, a ayudar a un sacerdote? ¿Cómo has hecho todo eso?
9: Sabes que tengo unas experiencias. En una ocasión andaba yo, porque como les comenté, me gusta tener una buena relación ahí con mis clientes. Entonces andaba entre escritorios en una de las maquiladoras y ellos estaban organizando un evento para niños. Y yo dije, pues, ¿qué andan haciendo? No, pues que vea aquí el escritorio, él es el organizador. Y me acerqué yo y le digo yo, pues, ¿en qué te puedo ayudar? Y me dijo, ¿sabes qué? Pues es para llevar a los niños a la rodadora de un comedor infantil y pues son niños de mucha necesidad. Y dije, ¿qué falta? Y me dijo, 9,000 pesos. Y yo dije, yo te los consigo. De veras, sí, yo te los consigo. Pasó una semana y pues yo qué hice, ir con mis amigos cercanos y decirles, oigan, está este evento y pues todo el mundo cooperó y pues yo conseguí los 9,000 y ya le hablé y le dije, ya los tengo. Se acabó, pasó el evento, a la siguiente semana me citaron en un restaurante con un reconocimiento y me dijeron, Ana Luisa, salvaste el evento, gracias, no sabes cómo está. Y yo, pues, el reconocimiento, pues, ni al caso, y no es nada para mí, de verdad, no fue nada. Y ellos contestaron, para nosotros fue todo, el evento se iba a cancelar y tú lo salvaste. Y yo dije, ¿cómo para mí no fue nada? Porque mi esfuerzo no fue nada, pero para ellos fue tanto. O sea, ¿cómo es la necesidad de la gente y nosotros con nuestros dones podemos ayudar? En Navidad me invitaron a la fiesta, a la posadita. Eran unas tapias, el piso era de tierra. Había unos cables de la luz tirados y había nevado, había agua y tablas. Y tú dices, no quiero pisar, qué miedo. Y eran tapias y estaba tan frío. Recuerdo haber ido a mi carro a buscar algo para ponerme porque yo traía mi chamarra y me estaba congelando. Así de huesos fríos. Y los niños con sus chamarritas y de estas sudaderas. Y yo dije, uy, Dios mío, esta gente necesita ayuda. Entonces igual juntamos un grupo de amigos y empezamos a apoyar. Cada semana empezamos a apoyar. Pusimos piso, paredes, refrigeración, calefacción, la electricidad. Y cada semana, pues, los niños tenían el dinero para cubrir lo que eran los alimentos. Y ahí duramos bastante hasta que ya ese comedor, pues, podía sostenerse. Y hay otra señora también. Ella, pues, yo soy católica, la señora es cristiana. Y también fui a dar a una fiestecita de Navidad. Y ella me partió el corazón cuando dijo que con su aguinaldo, que estaba ella esperando, iba a poder seguir manteniendo a los niños ahí en ese comedor. Y es una señora de 70 años jubilada, y con su sueldo es con lo que ella da de comer. ¿Y cómo no ayudarla? Porque ella se encarga de los valores y principios de cada uno de los niños que están ahí. Les da seguimiento, sus papás. Puede ser que estén en la cárcel, puede ser que sean alcohólicos, puede ser que vivan con su abuelita, y niños que necesitan mucha ayuda. Entonces, pues ahí también me involucré. Dije, la señora, ¿cómo la dejo?
7: Sí.
9: Y así, o sea, si vas, ahí hay.
7: Sí.
9: Si vas y buscas.
7: Y teniendo y uno la capacidad de ayudar, de decir, claro, bueno, no tengo el dinero, pero lo junté con mis amigos. Mando un mensaje, un chat.
9: Claro.
7: Siempre hay gente que dice, ¿dónde ayudo?
9: Exactamente.
7: Porque cuando le das a Dios, nunca le ganas en cuestión de dar, y siempre se regresa en bendición, en alegría, en satisfacción de ver a esos niños felices, contentos.
9: Sí, la señora da su tiempo. Entonces, ¿qué necesita el recurso? Bueno, pues sí podemos. Y hay mucha gente que quiere participar, pero no tiene confianza, no haya con quién, porque dice, no, pues no estoy segura que el dinero llegue ahí a donde yo lo estoy dando. Y pues hay muchas actividades donde tú puedes ir, puedes involucrarte y puedes revisar y supervisar personalmente qué está pasando con tu donación. Inclusive puedes estar ahí, ayudar a esos niños, darles unas clases de algo, y siempre afuera hay algo. Y eso yo también lo aprendí en OSEM, en mi diplomado, porque pues uno de los factores que afecta a mi empresa o que está relacionado directamente con mi empresa es la comunidad. Y ahí, en lo que me cambiaron el chip, pues también es, hay gente afuera que tú también como empresario tienes una responsabilidad de atender. Y si yo recibí un don de poder tener una empresa, yo tengo que compartir. Y yo tengo que motivar a la demás gente a que lo haga también. Como ahorita espero estarlos invitando a que apoyen.
7: Sí. Ana Luisa, vamos a hacer una pausa. Muy pero bien. Regresando, vamos a hacer estas preguntas, ¿a dónde ayudar? ¿Cómo le hago para ayudar? ¿cómo involucro a mis hijos? Imagínate llevar a tus hijos a llevar despensa, a dar clase, a ver que estamos muy bendecidos, que podemos compartir. ¿Cuáles son las iglesias? ¿Cuáles son las plataformas que nos pueden ayudar un poquito a dar? Tenemos tanto que dar, así como dices tú, mi primer negocio fue sacar todo lo que estaba en el closet y compartir, porque estamos muchas veces llenos de bendiciones que podemos compartir a los demás. Regresando, vamos a hablar de iglesias en específico, de padres en específico. Hemos estado hablando bastante de comunidad.
8: Y cómo la empresa se puede también involucrarse y pues participar, ¿verdad?
7: Sí.
8: Bueno.
9: Claro que sí.
7: Después de este corte continuamos con Ana Lisa y muchas preguntas. Se pone interesante y sabroso el chisme.
9: Muy bien.
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6: Buenas tardes, regresamos a su programa Empresa Responsable de USEM. USEM es la Unión de Social de Empresarios Mexicanos, donde nos dedicamos a crear empresas altamente productivas,
7: plenamente humanas y socialmente responsables.
6: Gracias a todos los patrocinadores, varios de los patrocinadores también son parte de USEM, y queremos empezar con un anuncio de Noche Bohemia. Imagínate ver cantar a tus sacerdotes, ¿no? Que van a estar ahí. El principal invitado es el padre Eduardo Hayen. También va a estar el padre Orlando Porta. Y va a ser una noche bohemia que ya es tradicional en la parroquia San Felipe de Jesús, en la calle Costa Rica y Chapala. Es una noche bien bella, donde a través de las estrellas, a través de la hermandad, se vive ahí. Incluye una copa de vino, un snack, y es un ambiente muy bonito. 300 pesos, es cupo limitado y siempre se llena. Yo he ido 2 veces y es algo muy padre también estar ahí en medio de la comunidad. Y continuamos con los saludos. Saludamos a Claudia Robles, que es la directora de aquí de Radio Guadalupana, a Lorenzo en controles, al padre Juan Carlos López, a nuestro presidente de USEM, Francisco Velasco, a nuestra patrona Mabeli Carrasco, y a nuestro administrador diocesano, a nuestro queridísimo padre Armando Benavides, y a toda su familia que tenemos el gusto de conocerla. Y continuamos con este programa Empresa Responsable. Tenemos a Ana Luisa y nos quedamos bien picas hablando sobre la comunidad. ¿Qué puedo aportar? ¿En dónde puedo ayudar? A veces nos limitamos tanto, Dios tiene tantas formas de bendecirnos, y a veces si tú dices, si voy todo el año a misa y doy 20 pesos cada ves que voy, o sea, al año doy 1,000 pesos, o sea, tenemos que dar más para que Dios nos dé más. Y cómo dar, dónde aportar, cómo enseñarle a mi hijo dónde está la verdadera riqueza, en dónde edificar. Y por eso tú eres muy buena, porque siempre estás ayudando a varios sacerdotes. Y como nos queda poco tiempo, vamos a irnos con el plato fuerte, de una de las comunidades más necesitadas de Ciudad Juárez. A veces nos movemos nomás en un manchón de la urbe, pero un día invita a tu familia, vente, vamos al valle, y de repente di, a ver, vamos a dar vueltas en Riberas. ¿Cuál es nuestra necesidad? ¿Cuáles son nuestras? A veces maquillamos nuestra ciudad sabiendo que hay tanta necesidad. Háblanos de ella, Ana Luisa.
7: Sí, basta con que nos demos la vuelta por allá y podamos sentir que a veces dices, híjole, no me quiero bajar aquí. Quiero dar la vuelta y regresarme, pero es una realidad que tenemos en Juárez. Ahorita estamos trabajando en una actividad muy padre que quiero invitar a todos, de unos boletos con el padre Jesús Salinas, ahí precisamente de Riberas del Bravo. Es una actividad, imagínense que se van a ir a la ciudad de Dallas, al estadio de Dallas, creo que es AT&T, así sí. Es, y van a ver a sus favoritos, porque yo sé que Juárez y El Paso, pues, es cowboy, y esa es una rifa muy padre que está haciendo el padre Salinas, que cuesta solamente $5, y son 5 lugares, buenos lugares, que va a haber ahí en el estadio. Ese es el primer premio. El segundo premio son $1,000 y el tercer premio son 2 lugares también ahí en el estadio. Y pues es algo muy padre porque solo $5 cuesta y te puedes llevar a tu familia, te puedes llevar a tus amigos. ¿Para qué necesita el padre todo ese dinero? Miren, el padre pues es muy joven, no sé los que lo conocen, y es un padre muy entusiasta. Y se le asignó el área de Riberas del Bravo. Él hizo un estudio, bueno, esto es del 2020, y los niños de 0 a 14 años que hay ahí es, en la población es de 11,341. El padre también revisó que hay 5 primarias y 1 secundaria.
6: Si hay un déficit de educación tremenda para aquella zona, sí, en el cual necesitamos levantar la mano, y el padre apoya bastante a la educación. Y ahí, si estás viendo por YouTube o si estás viendo por las redes sociales, hay un QR, hazle screenshot y puedes irte ahí. Tú dices, yo compro un boleto, pero el jueves que me junte con mis amigos, ahí vendo otros 10, con mi familia vendo otros 10.

0: ¿Por qué? Porque hay que edificar. Ahorita se acaba de ir a Juan Manuel, él y yo somos devotos a Don Bosco, de los Salesianos. Entonces, Don Bosco, uno de los sueños que tiene, María le habla bien fuerte y le dice, ¿por qué te avergüenzas de pedir por la iglesia, para pedir por los necesitados? No es para ti, es para ellos, es para bendecirlos. Y Don Bosco se queda muy sorprendido porque Don Bosco también era el que pedía. A veces la iglesia, los servidores que estamos en la iglesia, nos la pasamos pidiendo y pidiendo y pidiendo. Sí. No es para nosotros. Exacto. Es para edificar, es para borrar tantos pecados, es para enriquecer a nuestras comunidades, es para enriquecer. Si nos habla sobre el proyecto de la construcción de la iglesia, de cómo va San Juan Pablo II, el Señor de los Milagros, es para tener unas iglesias dignas donde escuchar la palabra de Dios.
1: Sí, y también el padre, enfocado en esto que acabo de hablar acerca de las escuelas, el padre tiene la idea de tener una escuela ahí en la parroquia y construir, y tiene un método muy interesante que ya está probado, que se lo aprobaron a él, para poder ayudar a todos los jóvenes y niños que están ahorita sin escuela. Y en eso es en lo que él está pidiendo apoyo también, aparte de la construcción de la capilla. Ahí en el link que estamos agregando vienen unas opciones donde tú a lo mejor puedes dar 200 pesos al mes, que no es nada ni nada, o sea, el burro y la soda, o sea, no es nada. Pero sin embargo, para el padre y para todos los niños y jóvenes que están ahí en Riberas del Bravo es bastante. Como les comenté ahorita, para nosotros no es nada, pero para ellos genera bastante, bastante ayuda. Y pues los invitamos a que todo mundo le pique ahí en el link y pueda ver en qué se puede integrar. También hay jóvenes que ya están en la carrera y no pueden salir a la escuela, no pueden ir a las universidades porque no hay transporte. El Uber cuesta 200 pesos. O sea, ¿cómo? ¿De dónde se va a pagar? Si alguien tiene ahí una van que no está usando, puede donarla. Puede ser el chofer si no tiene qué hacer. Puede llevar a los muchachos a la escuela y puede ir por ellos. Eso sería una buena obra también. Todo ese tipo de cosas se necesitan ahí en Riberas del Bravo.
0: Qué bonito sería en familia ir a ver los avances. Ir a ver qué es lo que se necesita, ir a ver a una misa. A veces, cuando vamos a otro lado y salimos de nuestra zona de confort, nos damos cuenta de que tenemos todo. Tenemos todo. A veces tenemos que administrarnos mejor para decir, oye, esto es lo que me ha dado Dios, ¿con cuánto me quedo? ¿Y cuánto le regreso a Dios de lo mismo que Él me da? Entonces, es una buena obra. Hay muchas iglesias que tienen necesidad, pero sí, empezamos por una. Empezar por a Riberas del Bravo, que es la zona de Ciudad Juárez con mayor necesidad. O sea, podemos empezar a hacer grandes diferencias, grandes, grandes formas para bendecir a nuestra diócesis y bendecir a mucha gente.
1: Sí, igual puedes ir y participar físicamente en todo lo que el padre requiere. Y si no lo quieres tomar espiritualmente, recuerdo haber leído un libro que es Nos Veremos en la Cumbre, de Zig Ziglar. Okay. Ay, cómo me encantó. Pero en todos los capítulos venían con letras remarcadas en negro, en todos los capítulos, nada que ver con el tema, pero siempre decía, si quieres tener éxito en la vida, ayuda a un número suficiente de personas a conseguir lo que desean. Y entonces ya no lo estamos viendo a lo mejor en forma espiritual o lo que tú tienes como en tu ser, lo estás viendo a lo mejor para tener éxito, como tú quieras verlo, pero se necesita la ayuda, se necesita bastante.
0: Oye, y siempre que donas, te trae una gran alegría. Sí. Siempre que sirves, te aleja tanto de la depresión. Siempre que vas y aportas, te sientes tan útil. Por eso dices, ¿cómo trae pilas, analiza? Pues porque te sientes tan útil que dices, pues voy hasta Rivera, si no me importa. ¿Por qué? Pues porque me regreso con la sonrisa de un niño, me regreso con la actitud de otra persona, con la alegría de la gente que es tan feliz con tan poquito.
1: Sí, a lo mejor no vas a ser una persona que se involucre con los niños porque es muy doloroso, por ejemplo, en los comedores que yo he estado, pero puedes dar tu dinero, si no quieres estar ahí tan cerca, tu dinero es útil. Y yo así le digo a muchos de mis amigos, es que no tengo tiempo, bueno, dame dinero porque se necesita. Y pues es una forma también de ayudar. Sí, bastante.
0: Invitamos mucho a los hombres, o señoras, compartan con sus hombres que son de fútbol americano ahora que regresa la temporada, para hacer esa actividad. Muchas veces nuestra

0: ellos tienen su metro cuadrado y tú y yo también tenemos nuestro metro cuadrado, que como nos toque debemos que estar ayudando.
1: Sí, invitamos a todos los empresarios. Nosotros comenzamos un diplomado nuevo ahora el 7 de septiembre y de veras es un antes y un después. Cambia tu chip, y uno de los temas que tocamos es esto. De verdad que salimos muy motivados y con la conciencia de a dónde podemos aportar y qué más yo puedo dar por la comunidad en este caso. Y empezamos, ahorita estamos registrando, y quien esté listo, adelante, porque no se va a arrepentir. Si gusta, estamos pendientes para que pueda participar, sí, con nosotros.
0: Ana Luisa, comunidad. Ana Luisa y otros servidores somos integrantes de DIFOSO, Diplomado de Fomento Social. Yo como lo veo, Ana Luisa, te dicen, esta es la fe y este es el emprendimiento, y lo unes, porque todo va a la par. Somos administradores de los dones que Dios nos da, sí, y a veces nos ha dado tanto que tú dices, ¿qué hago? Y para que no crezcas en la soberbia, usa la caridad. Para que no crezcas en arrogancia, utiliza la caridad, el aportar. Y no somos empresarios porque queremos traer un Ferrari, sino somos empresarios para administrar los dones que Dios nos da y administrarlos de la mejor forma, porque tenemos una gran deuda para Ciudad Juárez, una deuda que necesitamos también aportarle a nuestra ciudad que nos ha dado tanto.
1: Y con estos diplomados cada vez estamos haciendo más conscientes a más empresarios, y pues si nos sumamos, claro que podemos lograr un Juárez bien próspero como queremos nosotros, a cargo de nuestros niños, de nuestros jóvenes, adelante, tratando de sacarlos de donde estén, motivándolos, ayudándolos, y muchísimo con lo que es lo escolar.
0: Sí, totalmente. Y pedimos también su ayuda. Vayan a ese link. En ese link les van a dar esas opciones. Una opción es la de la rifa de los Vaqueros de Dallas. La otra opción es para ser donador. Ser donador es algo bien bonito, porque si no tienes la capacidad, dile a tu nieto, a tu hijo, oye, quiero donar 50 pesos al mes, y domicilias ese pago. ¿Para qué? Para que tengas ese compromiso. A veces ayudamos en diciembre porque nos sobra el dinero, ¿no? O para el Día del Niño, pues, ayudamos. Pero qué bello sería ser constantes todo el año. Es uno de mis temas que me apasiona, el donar, el contribuir, porque nos trae mucha paz, mucho amor. El decirle, Dios, dame más para dar más. Entonces, es bien bello decir, oye, es una meta. Cuando te metas a la página, dice, esta es la meta. Y ahorita va como el 10%, pero el verla avanzar. El también decirle tú, oye, es bien bonito sacar poquito de tu presupuesto y decir, sí lo puedo compartir. A veces es como cuando ahorramos, decirle, oye, necesitamos ahorrar. Oye, pues no me acabo ahorita, que no puedo. Pero cuando empiezas a donar, que empiezas a compartir, el dinero te dura más, te protege más. Sí. Y es algo mágico, que siempre se dan las sumas y siempre se da la divina providencia.
1: Dice el padre Chava Magallanes que Dios te devuelve no lo doble, 5 veces más. Dice, y lo tengo comprobado, 5 veces más te devuelve de lo que tú donas. Así es que bueno, es una buena inversión para todos.
0: Sí. Y sumamos este programa hablando sobre una empresaria que no se quedó en la comodidad de atrás de un escritorio, sino que sale a hablarles a las mujeres. Ahorita nos hablaste de dos crisis que tuviste, y en lo personal yo nunca me imaginé, no conocía ese aspecto de tu vida. Entonces, el sobresalir, qué padre es salir de esa crisis, y esa crisis te invita a decir, oye, necesito hacer algo. Me sacó Dios de esa crisis para ayudar a alguien más, y que la gente busque en su oración, en sus crisis, el salir, ¿para qué? Para poder aportar. Imagínate si te hubieras quedado en ADEPRE,
1: no,
0: lamentando, culpando, echándole la culpa. No. O sea, toda la gente que hubieras dejado de ayudar.
1: Sí, tenía que recuperarme emocionalmente. No tenía tiempo de odiar, todo perdonado. Y yo lo único que pedía a Dios era que me volviera mi yo para poder seguir. Y pues muy agradecida con Dios y todo lo que pueda yo ayudar a los demás.
0: Admirando a mujeres como tú, Ana Luisa, por eso Jesús también admiró a esa mujer que dio esa moneda, que era lo único que quedaba, lo único que tenía. ¿Y por qué la admiraba? Porque las mujeres son así que dices, Dios provee, a ver cómo le hago, a ver cómo le hago. O vas a poner gasolina o se lo das al parquero y dices, a ver cómo le hago. De una forma o de otra, Dios obra y siempre obra de maneras que nos sorprende. Yo tengo una frase que digo, hay una frase que dice, las matemáticas nunca mienten. Yo les digo, en la fe las matemáticas sí mienten, porque haces cálculos y dices, no voy a salir del mes.
1: Sí.
0: Entonces llega la providencia y dices, ¿cómo pasó? No sé, Armando Arellano, el que tú conoces, siempre decimos, son los viernes de milagros, porque la nómina sale y es un milagro los viernes, los compromisos, las actividades en la iglesia, todo sale. ¿Por qué? Porque Dios es el gran Dios, el que tiene todo a nuestro lado y siempre le encanta que estemos ayudando.
1: Así es. Sí, ahora, por ejemplo, haber estado en el grupo de violencia doméstica me hace comprender a tantas mujeres, amigas que se acercan y sé qué decir y sé cómo comprenderlas, cómo consolarlas y cómo decir todo va a pasar, no te vas a quedar ahí. Uh-huh. Y pues eso es así como una escuela que Dios también me dio para ese acompañamiento que puedo dar. Okay. Así que no fue en vano.
0: Qué bueno. Trajo frutos y frutos claro. Muy, muy hermosos. Uh-huh. Otra pregunta antes de finalizar, Analisa. ¿Cómo organizas tus finanzas? Hay corrientes de que el diezmo y que nomás el diezmo una vez al año y deja, llevo cambio nomás para la misa. O sea, ¿cómo organizar? Decir, bueno, ¿cómo me organizo y en dónde doy? ¿Dónde aporto?
1: No, pues yo ya sé ahorita quién me necesita económicamente y tengo que separar porque pues es parte de mi dar, de mi y mi compromiso moral. Entonces, sí, honestamente batallo en mis finanzas porque tú tienes unos dones y la finanza no es mi don, pero yo sé que tengo que aportar. Y así, como tú dices, o sea, Dios provee. Así que
0: sí, pidámosle al Espíritu Santo que nos dé la gracia de decir dónde. A veces ponemos ojos de, y si se roban el dinero y si no lo usan para bien. Dios no nos mandó para acabar de la pobreza, sino nos mandó para acabar con el hambre. Nos da y siempre nos va a dar ese discernimiento dónde ayudar, sí. Qué hacer, cuándo hacerlo, en qué momento hacerlo, cómo
1: aportar. Sí, tú puedes ir ahí comprobar, en este caso que no estamos hablando de una iglesia, que estamos hablando de la señora que tiene el comedor y que es una señora cristiana, tú puedes ir ahí, sentarte y platicar con ella y ella te puede contar todas sus necesidades y puedes revisar los progresos de los niños también. Si vas constantemente cada semana, puedes ver un niño retraído, cómo ahora es abierto, cómo va mejorando en la escuela y tú puedes comprobar personalmente todo lo que tú inviertes ahí es abierto, tú puedes ir. Igual pues en todas las iglesias, las que les quede cerca, si tú quieres ser un servidor, hasta tú puedes ser la persona que genere el grupo ahí de voluntarios. Pues para ayudar a los demás, tú puedes empezar ese grupo. No, nadie te detiene. Tú puedes consultar con el padre si ya tiene grupo de caridad y si no, tú sé el iniciador en esa iglesia. Se necesitan servidores.
0: Sí. Oye, Analisa, para terminar, te voy a balconear, pero es una invitación para otras mujeres. El acercarte con los padres y decirles qué necesita, qué se le ofrece, en qué le ayudo, en qué le aporto. Oiga, padre, lo voy a traer ensaladitas porque ya está un poquito, con muy cachetón o algo. Yo tengo el testimonio del padre Solís, que siempre estuviste cerca de ahí, que estuviste presente en el hospital en sus últimos días. Y qué bello estar presente con esos sacerdotes porque a veces les echamos toda la carga, ¿verdad? Decimos, el padre que venda los boletos, ¿verdad? El padre que haga las misas, queremos que sea vendedor, queremos que sea speaker, queremos que sea que haga bien las enchiladas. Y para eso estamos nosotros, acercarte como mujer. Tú eres cercana a varios sacerdotes, al padre Chávez Magallanes, al padre Salinas, al señor obispo ahora de Ecatepec. Sí. O sea, tantos sacerdotes. ¿Por qué? Porque también tú puedes como mujer acercarte y decirte, ¿qué necesitas? ¿Cómo vas? ¿Cómo está tu alimentación? Y ser cercanos a los sacerdotes es un regalo. Definitivo. Tú has tenido un regalo muy bello con eso de cercanía.
1: Sí, claro. Sí, es un regalo hermoso que Dios nos da y ellos quieren tener amistad, no solamente que los veamos como un sacerdote. Y entonces en el caso del padre Solís, pues fue mi tío, mi papá, mi amigo, mi confidente, mi todo, y ocupó un lugar muy importante. Muy importante. Y no, un regalo, y tenemos un grupo de amigas que estuvimos también cercanas a él en sus últimos días y siempre platicamos tanta cosa y cómo nos bendice y cómo no nos suelta y decimos, esto fue el Tibi, esto fue el padre Solís. Sí.
0: Oye, a veces yo escucho como su voz diciéndome, burro, ahí vas burro. Otra vez, ya, burro. Sí. Cuando lo visito en las criptas, ¿verdad? Así me siento así su voz de, muchacho, eran burros, chango viejo no aprende maroma nueva, ¿no? Y sus frases, sus frases para él.
1: Muy bonita experiencia.
0: Bueno, Lisa, queremos despedirnos pidiendo también la bendición del padre Tibi desde el cielo, con una oración y pidiendo al Señor que bendiga a tantos sacerdotes que levantan la mano. Todas las iglesias tienen necesidades. Si vas a todas las iglesias, en todas las iglesias venden y rifan pasteles por domingo porque hay una crisis. Hemos sido tan materialistas que nos quedamos pensando que les tenemos que dar a Dios lo más pequeño y es Dios que dice, oye, ¿de qué tamaño es tu Dios? Tenemos que contribuir mucho y te hice esta pequeña oración. Ana Luisa, hay personas que no solamente hacen bien su trabajo, sino como tú, levantan la mano cuando otros ya no pueden. Viajan y cruzan del Paso a Juárez para bendecir, del Paso a Juárez para bendecirnos. Escuchan cuando la soledad pesa y se convierte en un puente entre la iglesia y quien más lo necesita. Tú eres una de esas personas, gracias por tu servicio a la iglesia católica, por estar siempre presentes, por atender la mano, por tender la mano desde Voxpack, desde la USEM, desde Difoso, desde AXE y desde cada grupo de mujeres empresarias donde siembras esperanza y dignidad. Gracias por acompañar a tantos sacerdotes en sus necesidades personales, por entender que el amor se demuestra en hechos concretos y que la caridad no es la palabra, sino el camino. Gracias por la cercanía, por la comprensión, por las noches de viaje, de líneas y por las mañanas de compromiso. Gracias por enseñarnos que servir es la mayor forma de liderazgo. Señor, te pedimos que bendigas a Ana Luisa y a todas esas mujeres, a todos esos sacerdotes que has puesto en el camino de ella. Derrama tu gracia sobre sus manos para que sigan dando, sobre su corazón para que no se cansen de servir y sobre su vida para que siempre encuentre fuerzas y consuelo. Bendice también a las mujeres de nuestra comunidad. Despierta en ellas el valor de ser corresponsables, generosas y firmes en esperanza. Que el amor de Cristo nos impulse a cuidar nuestro propio metro cuadrado, una palabra amable, una ayuda concreta, una presencia que transforma. Ana Luisa, recibe nuestros abrazos, nuestro agradecimiento profundo, que Dios te bendiga, te guarde y que sigas siendo luz en cada camino que recorres. Gracias por tu asistencia.
1: Bonita oración. Gracias.
0: Gracias a todos. Palabras. Gracias a todos los que nos escucharon y que el mensaje de hoy sea para motivar, para conectar, dice Padre Pío, el corazón con la cartera.
1: Sí, ojalá no es presunción, es decir, yo soy un simple humano y ustedes también pueden hacerlo y pueden aportar bastante a la comunidad.
0: Gracias, nos quedamos con ese llamado. ¿Qué puedo dar? Que puedo tal vez recolectar a través de mis amistades, a través de mi familia, para poder aportar. Es algo muy bello. Así como tenemos proyectos de ver una serie en familia, ir al cine a ver la nueva película, que tengamos ahí en un proyecto de decir, oye, ¿y si le ayudamos? ¿Y si nos sumamos? ¿Y si compramos boletos? ¿Y si nos los ganamos?
1: ¿Y si nos vamos
0: a Dallas?
1: Ahí está ese evento muy padre, para que no se lo pierdan y compren su boleto, solo $5.
0: Ahí les vamos a dejarle el QR, pueden sacarle un screenshot, mandarlo a sus grupos de WhatsApp y ayúdenos a seguir ayudando y bendecir a otras personas. Nos despedimos. Ana Luisa, gracias por acompañarnos.
1: Gracias, un placer estar aquí.
0: Y Dios los bendiga, mucho provecho, bendiciones, nos vemos el próximo martes.

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3: Oración por la paz. Señor Jesús, tú eres nuestra paz. Mira nuestra patria dañada por la violencia y dispersa por el miedo y la inseguridad. Consuela el dolor de quienes sufren. Da acierto a las decisiones de quienes nos gobiernan. Toca el corazón de quienes olvidan que somos hermanos y provocan sufrimiento y muerte. Dales el don de la conversión. Protege a las familias, a nuestros niños, adolescentes y jóvenes, a nuestros pueblos y comunidades, que como discípulos misioneros tuyos, ciudadanos responsables, sepamos ser promotores de justicia y de paz, para que en ti nuestro pueblo tenga vida digna. Amén. Santa María de Guadalupe, Reina de la Paz, ruega por nosotros.
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10: Muy buenas tardes, queridos amigos radioescuchas. Los saluda con mucha alegría Padre Víctor Ortega en este su programa de Jubilus. Ahorita, pues brevemente me acompañarán. Nos agüitamos. Hola, Dianita, saludos. Gracias, que siempre nos apoyas en el control y ahora también ahí con el canto que vamos a escuchar en un momentito de Santa Teresa de Lisieux, Santa Teresa del Niño Jesús. Ahí lo escucharemos también. Bueno, el coro está dedicado a ellas, no es de Santa Teresa, pero bueno, o sea, es de aquí de Chihuahua, me está comentando de Anita, así que pues ahorita los escucharemos a ellos. Saludamos con mucha alegría también pues al padre Juan Carlos López, encargado aquí de Radio Guadalupana, a Klaus, que ahora no lo encontramos aquí, pero siempre tener el pendiente, a Dianita, que nos ayudará en los controles, y a todo el equipo de la Dimensión Diocesana de Música Litúrgica, que pues nos estamos terminando ahí de, bueno, no sé, de preparar ya para este próximo encuentro que los esperamos recibir con mucha alegría este sábado, así que ahí nos estaremos viendo. Hoy hablaremos al respecto de este encuentro diocesano de coros, digo, 2026, así que esperamos verlos ahí, sigan invitando a los integrantes de los coros de sus comunidades a participar de este encuentro. Vamos a encomendarnos a Dios en nombre del Padre, del Hijo y del Espíritu Santo. Amén. Padre, me pongo en tus manos, haz de mí lo que quieras. Sea lo que sea, te doy las gracias. Estoy dispuesto a todo, lo acepto todo, con tal de que tu voluntad se cumpla en mí y en todas tus criaturas. No deseo nada más, Padre. Te confío mi alma, te la doy con todo el amor de que soy capaz, porque te amo. Y necesito darme, ponerme en tus manos sin medida, con una infinita confianza, porque tú eres mi Padre. Amén. Vamos a escuchar este canto, así que pues disfrutémoslo también todos.

0: Bien,
1: Dije, a
0: pater.
1: lo mejor me los topo en el tráfico, pero creo que no me los topé o no
0: Hay
1: los
0: mucha
1: vi.
0: gente
1: O no
0: en el
1: los vi.
0: tráfico, pater.
1: Una de dos, no supe qué fue lo que pasó.
2: Sí.
0: Sí, pero suele pasar, suele
1: Sí,
0: pasar.
1: una de esas cosas
0: Sí,
1: sucedió.
0: más bien.
3: Así
0: Bueno, pero
3: es.
0: ya estamos aquí hoy con muchísima información. Bueno, promoción, mucho movimiento en nuestra diócesis.
1: Sí.
0: Este, y pues a echarle ganas, familia. Acabamos de pasar una fiesta patronal de nuestra localidad aquí en San Lorenzo también. Entonces, pues seguimos, seguimos. Este sábado hay un festejo en particular, padre, si mal no recuerdo. La Asunción, la Ascensión.
1: Ah, la Asunción. El 15
0: La
1: de agosto
0: Asunción.
1: celebramos la Asunción.
0: La Asunción.
1: Padre Ricardo González, párroco de la Asunción de María, acá del decanato del Espíritu Santo.
0: Ajá.
1: Pues va a tener su kermés, ahí lo pueden apoyar. Él está muy al pendiente.
0: Claro.
1: Apóyenlo con todo lo que está realizando. Padre Ricardo González, pues tiene fiesta patronal. 15 de agosto, Asunción de la Santísima Virgen María. Y junto con ello también, pues nuestro encuentro diocesano de coros.
0: De coros.
1: La va a tener muy presente en nuestras actividades también ahí, desde el rezo de las laudes. Hay una oración que tenemos en el medio, muy distinta a lo que, pues, quienes vayan al encuentro se darán cuenta cuál es la oración que vamos a tener allá en la mitad.
0: Claro.
1: Distinta, ¿no? Algunos la conocen, otros ya la han vivido, pero muy bella la oración que vamos a realizar como a eso del
3: Sí,
1: mediodía.
3: sí.
1: Tendremos ahí presente, digo, muy bello momento el que tendremos. Y concluiremos también, pues, encomendándonos a la Virgen María con la misa de la Asunción. Y el sábado por la tardecita terminaremos con esta misa a la Asunción de la Santísima Virgen
0: Sí.
1: María.
0: Y muy, muy, muy interesante todo el encuentro. Lo hemos preparado con mucho cariño para ustedes, ¿verdad? También hoy nos toca dar tema este sábado a mi mujer y a mí. Entonces, también nos estamos preparando para poder llevar a ustedes una catequesis de calidad que sea de provecho precisamente para que podamos ir mejorando en nuestro servicio a los coros. Entonces, todos hemos ido preparándonos ya para recibirlos con mucho cariño ahí en el Inca.
1: Claro que sí.
0: ¿No?
1: Entonces, pues como saben, pues es nuestro próximo encuentro de sano de coros 2026.
0: 2026, en el Inca, padre,
1: En el Inca,
0: este
1: ¿sí?
0: sábado.
1: Así es. No sé qué significa Inca, siempre se me hace el Inca.
0: Instituto. Bueno, por ahí algo significa.
1: Católico. Católico.
0: Sí, pues no lo dude. Es más, si usted se la sabe, llámenos, ¿verdad? Llámenos y díganos qué significa el Inca.
1: Siempre es el Inca.
0: El Inca, sí,
1: Sí.
0: nuestros hermanitos que son de ahí, de San Lorenzo, pues echan una velada y díganos qué es lo que significa,
1: Sí,
0: ¿verdad?
1: porque pues, son salones de parte de San Lorenzo, del Santuario San Lorenzo, pues que acaba de tener su fiesta patronal. Saludos al Padre Abdo también, que nos ha facilitado este espacio a su comunidad. Y pues bueno, ahí tiene un complejo para que podamos pues, también ahí alimentarnos en la fe. Así que ahí nos veremos primeramente, Dios, en el Inca. Encuentro el diocesano de coros, pues, así que todos los coros están cordialmente invitados a participar de este encuentro. Como habrán de saber que cada año la Dimensión Episcopal de Música Litúrgica realiza un encuentro nacional.
0: Nacional.
1: De ordinario es una semana antes del miércoles de ceniza. En esta ocasión no va a ser, este año que viene no va a ser precisamente antes del miércoles de ceniza. Por X o Y tuvieron que moverlo aquí. Quien fue su secretario, maestro Gabriel Frausto, nos volvió a recordar. Además de saludarles y desearles éxitos en sus actividades pastorales de cada dimusli, aprovecho para recordarles que el próximo Congreso Nacional de Música Litúrgica se desarrollará en las fechas del 25 al 29 de enero. Si no me
0: Ya hay
1: equivoco,
0: fechas,
1: en la última
0: entonces.
1: semana de enero, para que ya se vayan preparando, estamos a unos mesecitos. 25 al 29 es la última semana de enero. Cada año se realiza este encuentro nacional de la Dimensión Episcopal de Música Litúrgica. De ordinario es una semana antes del miércoles de ceniza. En esta ocasión, igual se seguiremos recordando, del 25 al 29 de enero, ahí será ahora en Morelia.
0: Morelia.
3: Así que vámonos para Morelia.
1: Tierras cálidas, si no les gusta el frío, pues se va a Morelia también a disfrutar.
0: En enero, ¿ah?
1: No sé si también es parte de la eterna primavera como en Cuernavaca, que dicen de que la

0: Eterna primavera, no sé si Mario también sea eterna primavera o no, pero muy probablemente no esté tan frío como nuestra ciudad para muchos que la sufren del frío.
1: De enero sí está, bueno, para nosotros está
2: Aquí,
1: riquísimo, está
2: sí.
1: aquí, ¿verdad? Pero sí, es verdad, sí, son tierras cálidas en las que sin duda va a estar chido el clima, entonces, pues nada mejor que programarse si usted quiere, no quiere vivir el frillazo por
0: Así
1: acá,
0: es.
1: pues órale, sin duda, pues ahí está el conservatorio. Uno de los
0: Ah, sí, cómo
1: conservatorios
0: no.
1: más bellos, más icónicos y con muchísima más tradición aquí en México, ¿sí? Si mal no recuerdo, es el de las Rosas.
0: No sé si es ese, me quedé pensando en ese, ¿es el
1: ¿Sí
0: Conservatorio de las
1: va?
0: Rosas o
1: ¿O
0: no?
1: no?
0: De Morelia.
1: De
0: No sé si
1: Morelia.
0: también es de la. No sé si es nombrado así. Sé que el Conservatorio de
1: Ajá,
0: Morelia, pero
1: ajá.
0: entré en duda de que será las
1: Sí.
0: rosas o no será las rosas.
1: Bueno, pues si usted sabe, llámenos y
0: Estoy
1: díganos.
0: Jorge encargando de tarea a todos.
1: Sí, y bueno, estará enmarcado este congreso, ¿verdad? Por esta ciudad tan bella, tan hermosa, con tanta tradición que existe en Morelia,
0: Así es.
1: ¿verdad?
0: Entonces, bueno, estos encuentros se realizan cada año. La dimensión de música, los que nos oyen aquí en la. Nosotros la llamamos Didimusli, más que Didimusli, Dimensión Diocesana de Música Litúrgica, que pues tenemos distintas áreas. Aquí lo que es la radio, Jorge y Estelita, que nos ayudan aquí al frente, la escuela, Quique y Kenia, el coro diocesano, Javier, Pamela, la atención a los. Y formación permanente a coros con Leti y su
1: Maestra Leti.
0: equipo, generación de material nuevo y atención a compositores con la maestra Vero, formación a salmistas con Andrea, ahora Miss Mari también está ayudando ahí mucho, Javier también ha estado presente, Andrea que nos ayuda como secretaria aquí de la Didimusli
2: Sí.
0: y la maestra Mari Camargo con toda la cuestión de las comunicaciones, como ustedes la ven aquí, siempre al pendiente de todo lo de la comunicación externa. Y pues ahí Miss Mari nos ayuda muchísimo pues para que todos estén enterados ahí con todos
1: A
0: los posts que se
1: todos.
0: están realizando, que no falte nadie, ¿no? Entonces nos procuramos asistir, no siempre podemos ir todos, pero sí ya llevamos siempre buena presencia. Este año nos dio mucho gusto que además de nosotros fueron miembros de otros coros, tuvimos gente del Valle, Samantha, gente de aquí de por el aeropuerto, se me olvidó el nombre de la parroquia. Que está de este lado, Santo Niño de Atocha, con Anthony
1: Santo
0: y miembros
1: Niño.
0: de su coro también. Entonces, hicimos varias presencia, y pues enriquece, ¿no? Estos encuentros nacionales, todos los coros pueden participar del encuentro nacional. Y anteriormente, antes de la pandemia, solamente eran presenciales. Después de la pandemia, se abrió para que también se pudiera participar a distancia y pues nos da gusto saber que hay coros que también de nuestra diócesis participan de estos encuentros, ya sea de manera presencial o de manera virtual.
2: Virtual.
0: Como Dimensión Diocesana de Música Litúrgica, pues dijimos una forma de acercar todo lo que vemos allá para todos en nuestra ciudad fue decir, vamos a hacer un encuentro de coros. Y en el encuentro de coros no les podemos compartir todo lo que se ve, pues porque allá vamos una semana. Y aquí solamente es una jornada de un día. Sabemos que el domingo pues, hay actividades en nuestras comunidades como para tener los coros reunidos en realidad. Entonces por eso la jornada de un solo día y bajamos algo de lo que vimos. Ah, mira, esto como que nos suena. Y vamos escogiendo algunos temas. Compartimos tres temas de todos los temas que podemos ver. En esta ocasión, además de los temas que vimos en el Encuentro Nacional de Música Litúrgica, optamos por agregar un tema distinto. Les digo, ahorita les compartiremos después del comercial cuál es ese otro tema que tendremos también ahí. Pero entre estos tres temas, pues uno de ellos, Jorge y Estelita, estarán compartiéndonos el próximo sábado. Y de aquí, pues nuestros encuentros de coros, esa es la dinámica que tienen, ¿no? Bajar lo que vemos en el nacional, compartirlo con ustedes, pero también algo pues muy propio, si es necesario, de lo que estemos viviendo, ya sea como diócesis o como iglesia católica que somos. Encuentro
1: Así
0: Diocesano de
1: es.
0: Coros 2026.
1: Acuérdese, Morelia en el mes de enero. ¿Fechas, padre?
0: La última semana,
1: La
0: del
1: última
0: 25 al
1: semana.
0: 29, el encuentro nacional. Apúntenlo también para que
1: Exacto.
0: quienes quieran participar.
2: Oigan, yo les quiero compartir la página de la Didimusli, para que usted esté al pendiente de todas las actividades que tenemos, la Didimusli, ¿verdad? Si usted está interesado también en la Escuela de Canto, Canta y Camina, que son las clases sabatinas, si a usted le interesa que le recibir el apoyo de formación a coros permanentes, pues también aquí en esta página puede encontrar todos esos datos. Si le interesa asesoría en cuanto a una composición, ahí también están todas las áreas. Le paso la página didimusli.org/jubilus. Ah, esa es la de Jubilus.
0: Para que lleguen con nosotros, para ir a
2: didimusli.org. Hasta ahí, ¿verdad,
0: ahí usted,
2: padre?
0: Escoge hacia dónde se quiere ir.
2: Exactamente. Ahí están todas las áreas, como bien decía el padre. Pues está muy, muy completa. Recuerde que la Didimusli es para usted. Estamos para servirle, estamos para apoyarnos entre todos. Y bueno, por cierto, si usted también desea pertenecer a una de estas áreas, si quiere ingresar al coro Laudamus, si quiere entrar a la Escuela Diocesana, si quiere ser servidor de la Escuela Diocesana de Música Litúrgica, bienvenidos sean, bienvenidos. Ahí puede encontrar información y contactos para que usted... Pues lo esperamos con los brazos abiertos. Nos hacen falta manos, ¿verdad?
1: Sí.
2: Sí, nos hacen falta. Así es que aquí lo esperamos con mucho gusto.
0: Claro que sí, entonces.
2: Si tiene alguna duda, perdón. Ay, discúlpeme, padre. Si tiene alguna duda, les paso el teléfono, el 656 de aquí, de cabina de Radio Guadalupana, 656-887-3702. Aquí aparece ya Dianita amablemente. Gracias, Dianita. Nos lo puso aquí en la pantalla. Aquí aparecen 887-3702 y con el área 915-235-9525. Si es que aquí estamos a la orden por si tiene alguna duda, alguna pregunta o simplemente pues para saludarnos.
0: La maestra Vera ya ahorita nos respondió. Ah, okay. Conservatorio de las Rosas está en el Centro Histórico de Morelia.
1: De Morelia.
0: Sí. Es parte de los conservatorios grandes hasta aquí en México, que han traído esta tradición musical de música sacra, ¿no? Ya sea en México, Morelia, Guadalajara o hasta el de Querétaro, conservatorios
1: de Querétaro,
0: que
1: son
0: también muy, muy buenos. Pues bueno, estaremos en uno de estos lugares. Sí. Entonces, pues, Encuentro de Sano de Coros 2026, que le hemos puesto como por tema, lema, cantar bien, cantar juntos, ya sabrá el porqué. Vimos algunos detallitos, algunos cuidados al respecto, pero entonces es para todos los integrantes de los coros de nuestra comunidad. Tendremos 4 talleres, dirección coral para coros de adolescentes, ahorita platicaremos al respecto, salmodia, sonorización y canto gregoriano, así que ahorita no se nos vaya, seguiremos hablando de ellos. Ya conocen algunos de los temistas, también les diré quiénes son los otros 2 temistas, también muy queridos, cada uno en lo que van a compartir, sí, muy buenos, y ahorita pues sabrán por qué cada uno de ellos. Así que nosotros volvemos en breve. Este es su programa de
2: Jubilus. No se vaya.
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7: Bueno, pues ya estamos de regreso, lo prometido es deuda y pues ya aquí nos quedamos, ¿verdad? También con ustedes, ¿verdad? Entonces, miren, pues... Ya como les habíamos dicho, les tenemos más información, pero también, hombre, queremos mandar saludos a Héctor Robles, que nos está comentando, porque saludos al padre Víctor, queridísimo, nuestro padre Víctor, Araceli Castro Díaz, saludos y bendecida tarde, muy bonito y agradable programa, gracias, muchas gracias, le agradecemos mucho a Araceli. María Elena Quesada, muy buena tarde, padre Víctor, saludos. Cristian Michael, eso, sí. LP. Saludos, padre, y a todo al team, eso. Gracias. Vero Polanco, buenas tardes, padre Víctor, un gran abrazo. Lupita, un saludo también le mandamos, maestra Vero, sí, y ya aclarando, la maestra Vero, como bien decía ahorita el padre, Conservatorio de las Rosas está en el Centro Histórico de Morelia. Saludos, maestra. Gracias. Hernández. Hola, padre Víctor, saludos de parte de mi hija y les mando un abrazo bien fuerte y lleno de mucho amor, dice. Víctor Manuel Ortega, lo está bien. Ah, bueno, bien, padre. Gadiel Isaac Zamudio Álvarez. Saludos, padre Víctor. Marta Ledesma, saludos, padre. Cristina, buen día. Buenas tardes, padre Víctor, saludos. Estelita y Jorge, gracias Cristina. Dios los siga llenando de muchas bendiciones. Un abrazo fraterno. Gracias muchas gracias.
8: Muy María agradecidos. Margarita, saludos a todos también.
9: Gracias,
8: saludos.
9: Margarita.
7: Gracias, Margarita.
8: Al pendiente. Carlita Rodríguez, buenas tardes, Carlita, saludos. Héctor Vero Polanco, saludos, Dios los bendiga.
9: Gracias, saludos.
8: Aquí a todos. Muchas gracias por estar al pendiente y compartan a sus coros también. Invítenos para que participen de este encuentro de coros.
9: Sí, la verdad, sí. Porque va a estar súper, súper. Y pues con talleres nuevos, diferente del año pasado. Está muy bueno, muy bueno. No se pierdan. Y un algo también que viene como eso de mediodía, que vamos a estar ahí compartiendo, que nos van a compartir. Va a estar muy buenísimo.
8: ¿Listos para el salmo?
7: Listos, pata.
8: Salmo dice: que te alaben, Señor, todos los pueblos. Está bonita
9: que
8: la.
9: Alaben, Señor, todos los pueblos.
8: La musicalización de buena prensa, ¿eh? Como que muy dulcecita.

0: Órale. Bueno, la primera parte igual, la segunda ahí es donde ya se mueve un poquito la voz.
1: Sí, está muy dulce, muy bonita ya con su acompañamiento. Otras cosas se dará, claro que sí. Listos, pues bueno, canten el salmo también.
0: La importancia de ensayar con el pueblo antes, ¿verdad? Para poder poner una forma salmódica como esta, ¿verdad? Para que el pueblo se anime a cantar chido.
1: Por supuesto que, ¿verdad? Sí. Y que canten y que le canten muy bien. Y
0: que cantemos juntos. Ah, padre.
1: Juntos. Sí, que cantemos juntos, precisamente hablando de lo que tendremos.
0: Sí.
1: Cada año ya en los encuentros, pues se dan distintos talleres. Nosotros bajamos un poquitito la misma modalidad y decidimos compartir talleres. Un taller general en cuestión de dirección coral, general, donde dice todo, vamos a ver esto, ¿no? Cantar, cuidar, acompañamiento, y lo compartimos. Y otros que ya los hacemos muy en concreto, pues por el mismo interés del que va a vivir el encuentro. Uno de ellos que ahora pusimos fue la dirección coral para coros de adolescentes. El año pasado fue sobre niños. Sí. El maestro Rubén Quintana, que ayer cumplió años, al igual que su hermano. Ay,
0: su hermano, ¿por qué los gemelos cumplen el mismo día? Algo que no entiendo.
1: Al igual que Quique, muchas felicidades, claro que sí. También cumplió años Leti.
0: La maestra Leti.
1: Hace una semana, el domingo, hace una semana, el 2.
0: Ah, ok.
1: El 2, ajá, también estuvimos festejando nuestros cumpleaños de la dimensión.
0: Sí, claro.
1: Bueno, entonces fue de niños y también pidieron de que, bueno, a ver si puede ser para otro rubro. Y pues en este caso va a ser para adolescentes. El taller está dirigido a quienes trabajan o desean trabajar con coros de adolescentes y buscan comprender mejor esta etapa tan importante del desarrollo humano para brindar un acompañamiento más efectivo. Pues como saben, pues llegan adolescentes a cantar o van saliendo los monaguillos o de la primera comunión y quieren formar un coro entre niños, adolescentes o incluso hasta adolescentes jóvenes, ¿no? Cómo trabajar con ellos, ¿no? Durante el taller se abordarán los cambios físicos, emocionales y sociales propios de la adolescencia, el cambio de voz y su impacto en el canto, así como estrategias y herramientas prácticas para dirigir, motivar y acompañar a los jóvenes en su crecimiento humano, musical y espiritual. Entonces ahí tenemos varios coros que son juveniles, que pues se enfrentan también con estas situaciones también, pues ahí también un poquito pueden entrar en esta dinámica, ¿no? Si deseas fortalecer tu servicio y descubrir nuevas formas de inspirar, formar y acompañar a las nuevas generaciones de músicos litúrgicos, este taller será una excelente oportunidad para adquirir conocimientos que podrás aplicar inmediatamente en tu ministerio.
0: La importancia de cuidar a los chavos, ¿no, padre?
1: Así es.
0: Las voces, los cambios, y que realmente, pues, tanto los directores como los mismos jóvenes estén conscientes, ¿verdad?, de que estos cambios afectan a la hora de cantar, ¿verdad?
1: Efectivamente. Es algo que cambia, ¿no? Ese es uno de los talleres al cual usted se puede inscribir. Otro de los talleres, que sí no lo vimos en ningún lado, pero nosotros lo vemos con una cuestión necesaria en nuestras comunidades, es el de sonorización. De repente a lo mejor se puede cantar bonito, pero lo del sonido nomás no se escucha bien. Bueno, hay que ayudarle un poquito a ese sonido también. Y cuán importante es, ¿no?, que se entienda, que sea claro, que no esté muy fuerte, que no esté muy chillón, que no esté muy grave, en fin, que no de repente empiece a sonar algo, cuidar las bocinas, cuidar el mismo equipo de la comunidad parroquial o del mismo coro, ¿no? Entonces, pues tenemos un taller precisamente sobre eso. Conoce los principios fundamentales de la sonorización aplicada a las celebraciones litúrgicas y aprende a utilizar adecuadamente los recursos de audio disponibles en tu parroquia, pues saberlos cuidar. Abordaremos el uso correcto de micrófonos, conexiones, mezcladoras, bocinas y amplificadores, así como conceptos básicos de ecualización, niveles de audio, prevención de retroalimentación, el feedback, ubicación del equipo y balance entre voces e instrumentos. Porque es donde de repente se escucha más el instrumento que la voz. Entonces, bueno, cómo saber cuidar todos estos detallitos, ¿no? El objetivo es generar un sonido claro y equilibrado que permita escuchar adecuadamente la palabra, el canto y la música, favoreciendo la participación de la asamblea y el buen desarrollo de la celebración. Así que ahí los esperamos. Luego, si quiere usted, le toca moverle en esta cuestión, de que yo soy el que está al pendiente de que te escuche bien. Ah, pues ojalá y este taller le ayude precisamente.
0: Y bueno, la importancia sobre todo porque también la construcción de nuestros templos a veces no están hechos como para tener una buena acústica. Entonces hacen falta los sonidos y el cuidarlos pues también es importante, ¿no? A veces los equipos pues van por cuenta de la iglesia, a veces por cuenta nuestra, no sabemos, ¿verdad?, la situación de su parroquia, pero independientemente de eso, pues cualquiera de las dos formas que sea, hay que tener el cuidado para que nos dure, ¿verdad?, y poderlo hacerlo bien.
1: Efectivamente. Entonces, pues hay que cuidar, cuiden de eso. Otro de los talleres que tendremos, el de salmodia. Ya los siguientes dos talleres son talleres que hemos tenido en los anteriores encuentros de coros. Así que pues ya los conocen un poquitito. Este que es el de salmodia, pues vemos cuestiones básicas. Tendremos material a la venta del hermano Durán también ahí para que se los lleven a sus comunidades. Estudiaremos el Salmo responsorial desde sus orígenes y su sentido bíblico, litúrgico y espiritual, comprendiendo la salmodia como oración cantada y proclamación de la palabra de Dios. También abordaremos principios para su correcta interpretación y ejecución, junto con orientaciones prácticas para ejercer este ministerio con mayor preparación y conciencia litúrgica. Ahí pues también se tocará el tema del salmo de ese día de la Asunción, buscando que alguno de los que esté viviendo este taller pues también lo cante en la misa que tendremos para concluir el encuentro de coros.
0: Y es cuando se les propone a los participantes del taller, ¿verdad?, que alguien pues le salte con valor.
2: Oye, a propósito, me encantó desde el año pasado la jovencita que se apuntó para participar, cantó hermoso la muchachita. No recuerdo ahorita de qué parroquia era, pero sí, la felicité y le animé a que siga cantando el salmo. Decía que no lo había cantado, fíjate. Y no le digo, mijo, pues ya cántalo en tu parroquia, pues lo haces muy bien.
1: Pues empieza a cantarlo.
2: Sí, la verdad que sí, muy muy entendible, muy clarito, muy, muy bonita voz.
0: Una voz muy blanquita.
2: Muy blanquita.
0: Muy blanquita, sí. Y bueno, nos dio mucho gusto precisamente. El poder escucharla en esa parte de la celebración y nos guió muy bien a todos para ir respondiendo bien, ¿verdad?
1: Sí,
0: perfecto.
1: Y los demás, el último taller es el de canto gregoriano, también que compartimos con ustedes. En esta ocasión se va a compartir lo que la iglesia en cuestión de esta solemnidad de la Asunción de la Santísima Virgen María, qué es lo que nos propone desde su introito, su canto de comunión, su gradual, o sea, qué es lo que nos propone la iglesia, el antifonario romano, decir, mira, esto es lo que nos ofrece desde aquí. Conocer esa parte, vemos cuestiones básicas pues para que podamos cantar, y junto con ello también, pues al tener la celebración de la Santísima Virgen María, la Asunción, veremos las antífonas marianas, algunas oraciones que le realizamos a la Virgen María a lo largo del año, porque no solamente le rezamos el Dios te salve María, existen otras bellas oraciones que también cantamos y que también rezan, que forman parte de esta bella tradición musical que tenemos. Entonces, bueno, pues ahí las veremos en el canto gregoriano.
0: Así es.
2: Muy solicitado también, padre, ese taller.
1: Sí, hasta en Chihuahua lo están pidiendo.
2: Sí,
1: tengo que decirlo, así que ya después les comentaremos eso de Chihuahua.
0: Sí, día de otro, hay que prepararnos.
1: Sí, primeramente Dios. ¿Verdad? Esos serán los talleres que tendremos. Tendremos tres temas. Jorge y Estelita les va a tocar compartir uno de esos temas. Precisamente que tiene que ver con la familia. Jorge y Estelita y su hija Cristi, pues de repente la han visto aquí con nosotros, pues toda su vida han andado aquí en servicio como familia. Y el tema lleva por título precisamente eso, la familia que cree, celebra y canta su fe. Pues junto con ellos, junto con el tema, pues para que no les adelante nada, Jorge y Estelita, yo por eso hablo por ellos. Si no les van a contar el tema.
2: no, espérense.
1: Una familia que también le ha vivido de esa creer, celebrar y cantar la fe como familia. Bueno, entre otras cosas que verán ahí. Fue un tema que se compartió precisamente allá también en el Encuentro Nacional de Coros.
0: Muy bueno.
2: Así es.
0: Muy bueno, entonces Vamos para adelante, familia.
2: Les tengo invitación.
1: Comparto los otros temas.
0: Ah, los otros temas.
2: Para mantenerlos ahí en suspenso.
1: ¿Verdad que sí?
2: Sí, eso. Y el padre descanse un poquito de la voz. Hay que cuidarle la voz. 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
2: 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Pues nada más y nada menos que el padre Eduardo Hayen. ¡Qué sorpresa!
0: Va a ser muy, muy bonito escucharlo cantar.
2: Sí, va a ser muy agradable.
1: Y le gusta.
2: Ah, qué padre, no le sabían.
1: Hay que estar ahí. Que toque el piano, le dicen también, ya que va de pasada.
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0: Vamos a tener sorpresas.
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1: Muy recomendada, claro que sí. Volviendo al encuentro, el segundo temista lo van a querer mucho también. La buscan mucho la maestra Verónica Olivas. Ahí va a compartir un tema muy bonito que tiene que ver sobre la música sacra, la música litúrgica, la música de piedad, la música de evangelización. Pues bueno, la maestra Vero buscan mucho, hacen un bello servicio con esta cuestión de la liturgia y la música. Y así que
2: sí,
1: siempre claro que dan sus clases, siempre quieren quedarse más tiempo, así que van a disfrutar mucho de este bello tema sobre la música sacra, la música litúrgica, la música de piedad popular. Entonces ese será el segundo de los temas con la maestra Vero.
2: Así es.
1: Se preparan ahí para... Y el último, es un tema que lo pensamos nosotros aquí por la situación actual, y se lo pedimos ni más ni menos que al padre David Hernández. Ahí está, anda ahí terminando así los últimos detallillos. Le puso un título muy bonito, aquí se lo pasé a la maestra Mari, ChatGPT. Le pedimos que nos hablara sobre la encíclica del Papa León y en el énfasis hacia la música sacra precisamente, y entonces pues nos compartirá al respecto. Como saben, el padre David Hernández pues nos oye aquí en la cuestión de las comunicaciones, si no me equivoco es el encargado de las comunicaciones. Él está al pendiente del canal 44, uh-huh, además de ser promotor vocacional, y así ya por títulos, ChatGPT, reflexión sobre la música sagrada y su creación con inteligencia artificial a la luz de la encíclica Magnífica Humanitas.
0: Oye, ya nos está invadiendo esto de la inteligencia en todos los sectores. Sí. Entonces aquí hay que estar muy al pendiente. Y bueno, el padre que nos viene a dar el tema, lógicamente, pues debe estar bien enterado cómo está este asunto para ponernos al tanto y tratar pues de mejorar con todo lo que la inteligencia artificial nos puede ayudar, pero siempre ofreciendo lo nuestro, en primer lugar, entonces.
1: Ay, verán de qué se trata esto. Está muy bueno, les vuelvo a repetir el título, ¿eh? ChatGPT. Sí. Reflexión sobre la música sagrada y su creación con inteligencia artificial. A la luz de la encíclica Magnífica Humanitas, de Papa León 14.
2: Vamos a ver qué nos dice el...
1: Este tema, si no lo vieron, me consta, ni a los que fuimos presencialmente, ni los que se conectaron en línea, ese tema no venía en el encuentro nacional. Esto sabiendo de que es una situación que vivimos, preocupaciones de Carlos García también, sobre cómo hoy se genera música también artificial, o con la IA, Y dice, padre, es que de la nada un canal te puede ofrecer un montón de cantos hechos por IA y los van buscando, los van siguiendo. Pues muchos detallitos al respecto y como a lo mejor algunos de ellos se nos quieren ya empezar hasta colar, ¿será? Sí, colar, se quieren empezar a colar dentro de nuestras celebraciones o nuestras oraciones, ¿eh? En el día a día, pues nos enfrentamos a esta situación, cómo vivir y cómo responder ante ello. Y pues bueno, así que aprovechen también de este bello tema, ChatGPT, con el padre David Hernández. Ahí nos estará acompañando, ¿eh? Sí. Porque ahora todo se quiere hacer con IA, hasta, ¿sí? hasta los flyers ya se hacen con IA, digo Jesús.
0: ¡Dice nomás!
1: Sí, no, bendito sea el Señor, que hay creatividad. Pero bueno, ahí aprovecharán de estos temas que tendremos, pensando ahora sí que para nuestros coros.
0: Y sí, que más bien que la IA esté al servicio de nosotros y no nosotros a lo que diga la IA.
1: A nosotros la IA.
0: ¿Verdad? Exactamente. Algo nos había adelantado ya la maestra Mari, que por cierto le mandamos un cariñoso saludo a la maestra Mari. Sabemos que ahí está al pendiente también del programa. Y nos había compartido en alguna ocasión que vino la maestra Mari, ¿no se recuerda?
2: Sí.
0: Algo que quería hablar de ella, de eso. Ella traía mucho esa urgencia porque estos temas, no solamente aquí en el encuentro o a través de la radio, ella ya traía esa revolución ahí en su cabeza para soltar mucha información acerca de esto, ¿no? Cariñosísimo saludo, maestra, te queremos.
2: Maestra.
1: Saludos, claro que sí. Entonces digo, pues esto es lo que viviremos ya este próximo sábado. Ya estamos a unos cuantos días, ya empezamos la cuenta regresiva para ello. De aquí que dos cosas son muy importantes para este momento. Bueno, como saben, tiene un costo de 100 pesos. Pensando en el material que se les va a entregar de manera física, también a quienes así lo solicitan físicamente, porque nosotros también hasta somos ecológicos y cuidamos, porque hay gente que dice, no, yo lo quiero digital, yo lo quiero de manera física, entonces cuidamos también esta realidad. Y la otra, también es cuando ustedes se inscriben, cuando entran a la fórmula que se ha realizado para la inscripción, si no me equivoco, ahí viene un apartado también para aquellos que quieren pedir la comida. La comida creo que va a ser como un cuernito, que es un señor cuerno. No es un cuernito, es un señor cuerno.
2: Muy bueno, rico.
1: Muy rico les queda. Una vez les pusieron hasta hummus. Les sentaron y dijeron, mira estos que nice. A Kenia, así, y cuidó mucho la alimentación. Con una papita, un jugo, que lo encontrará, tiene un costo, si no me equivoco, de 120 pesos, pero si nos oye, ahí están poniendo que, ay, yo quiero la comida, es distinto de los 100 pesos de la cuota de recuperación que tiene el encuentro, ¿no? 100 pesos, buscamos darles este material también, que ustedes lo tengan, y lo otro le digo 120, si usted quiere pedir eso, también procurando el que no se nos va a quedar material, después qué hacemos con esto, ¿no? Entonces, claro. Buscamos así como que sea lo que nos piden ustedes y no nos sobre, no se quede de más, pues no echemos nada así como que a desperdiciar. Entonces, por eso es importante que en estos días ya, antes del jueves, de preferencia, el de mal que mañana,
0: por favor.
1: El de mal que mañana, se inscriba, apunte esto, si lo quiere, pues también para nosotros poderles prestar un mejor servicio. Porque si nos dicen, es que no voy a hacer otro, bueno, pues es que también a usted le toca ahí una cosita que hacer. Decir, yo quiero esto, ¿no? Agréguelo ahí a su carrito, por favor. Diga, yo quiero también la comida. Bueno, serían 120. Muy rico lo que se prepara. Cocinan muy delicioso también.
2: Sí.
1: Entonces, ahí tendrán su señor cuerno al final, con su sodita o juguito, sus papitas por ahí se las ofrecerán. Así que, pues, esto es sobre nuestro encuentro ya. Les digo, a 4 días de comenzar nuestro encuentro diocesano de coros 2026. Lo hacemos con mucho cariño, con mucho esfuerzo, gracias pues a todos los miembros de la Dimensión Diocesana de Música Litúrgica, pues porque implica más trabajo. Por trabajo no hemos parado estos meses, seguimos aventando de aquí para allá y de allá para acá. Muchas gracias por todo su trabajo que se realiza pues con mucho amor, con mucho cariño, pensando en un servicio para todos los integrantes de los coros de nuestra comunidad diocesana.
2: Y todos nosotros, el equipo de la Didimusli, pues agradecemos a nuestro director, ¿verdad? Que es el padre Víctor Ortega, que la verdad es un trabajo pues muy extenso el que él nos dirige, él es la cabeza, así es que pues
3: nos muchísimas atiende a gracias. Todos, sí. A todos los sectores.
2: Cada una de las áreas está muy al pendiente, siempre presente. Así es que le agradecemos al padre Víctor por darnos la confianza y la oportunidad de servir a Dios por medio de la diócesis. Invite, por favor, pase esta invitación, corra la voz, todos los integrantes de los coros, salmistas, en las parroquias hay, a veces hay grupos de salmistas, no precisamente son los del coro los que cantan el salmo, también invítelos para que participen en este encuentro de coros.
3: Así es, y bueno, a sus coordinadores, a sus párrocos, a los sacerdotes que son encargados de los coros, entonces pues a ellos también un saludo, por cierto, allá a nuestra queridísima comunidad de Nuestra Señora de la Esperanza por allá por Tierra Nueva.
2: ¡Saludos!
3: Y y les agradecemos mucho la apertura que han tenido para que la información llegue a nuestros coros de por allá.
2: ¿Algo más, padre?
1: Pues ya nomás felicito a mi hijado, a Pavel, que mañana cumpleaños, que siempre que está muy pendiente de aquí de Jubilus.
2: ¡Saludos! ¡Muchas felicidades! Un abrazo con mucho cariño.
1: Claro que sí. Hoy no mandamos todos los saludos más que los que alcanzamos a leer. Y a todos los que nos han visto también, saludos a cada uno de ustedes. Pues muchas gracias, ya estamos por el tiempo. Ya estaba, se me hace que ya escuché al padre Diego por ahí llegar, así que nosotros nos vamos despidiendo. Un gusto haber compartido con ustedes, padre Víctor Ortega.
2: Quédese con el padre Diego, buenísimo programa. Y muchísimas gracias por acompañarnos. Su amiga Estela Olivares.
3: Su amigo Jorge Elgadillo. Felicidades a mis hijos, los hermanos Quintana, y a la maestra Leti. Muchísimas felicidades. Que tengan un año excelente. Y pues se despide de ustedes este equipo de su programa de
2: Júbilo. Nos vemos el martes, el sábado. Primero el sábado.
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8: Oración por la paz. Señor Jesús, tú eres nuestra paz. Mira nuestra patria dañada por la violencia y dispersa por el miedo y la inseguridad. Consuela el dolor de quienes sufren. Da acierto a las decisiones de quienes nos gobiernan. Toca el corazón de quienes olvidan que somos hermanos y provocan sufrimiento y muerte. Dales el don de la conversión. Protege a las familias, a nuestros niños, adolescentes y jóvenes, a nuestros pueblos y comunidades. Que como discípulos misioneros tuyos, ciudadanos responsables, sepamos ser promotores de justicia y de paz, para que en ti nuestro pueblo tenga vida digna. Amén. Santa María de Guadalupe, Reina de la Paz, ruega por nosotros.
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Muy buenas tardes, queridos amigos y amigas. Sintonizan Radio Guadalupana 1560M, la alegría del Evangelio. Como cada martes, su amigo y servidor, Padre Diego Guadalupe García Camacho, vicario en turno de la parroquia Virgen de la Luz. Siendo las 3 de la tarde con 16 minutos, estamos aquí presentes para iniciar nuestro programa del día de hoy, de este martes 11 de agosto. Un climita, pues ya sabe, calorcito, ¿no? Estamos en desierto, está el calorcito, 36 grados ahorita, 37 la máxima para el día de hoy, así que como siempre le digo, hidrátese bien, ¿verdad? Hidrátese bien y protéjase de los rayos UV, de los rayos del sol. Oiga, estamos en esta semana 19 del tiempo ordinario y varios eventos, situaciones que iluminan nuestra realidad, ¿verdad? Pero siendo en este domingo, en la semana 19, pues vemos la palabra de Dios que nos habla siempre y que nos ilumina para discernir por dónde caminar, y lo vemos en el mismo evangelio, ¿verdad? Hoy precisamente, en esta semana, se cumplen 4 años de aquel Viernes Negro, ¿no? Famoso Viernes Negro. Que curiosamente uno pensaría que cuando uno vive la violencia la va a erradicar o trabajamos para erradicarla, y en este contexto, fíjense, buscamos siempre ser agentes de paz, ¿verdad? Agentes que seamos de transformación, que cambiemos, ¿verdad? Desde nuestro pensamiento, de nuestras acciones, que busquemos siempre la paz, ¿no? La paz que viene de Dios. Y nuestra ciudad fue golpeada en aquel momento por un momento muy crítico, ¿verdad? Que nos permite ver cómo cuando no trabajamos por la paz, podemos desenvolvernos en ese aspecto en violencia, en muerte, ¿no? Nunca hay que acostumbrarnos a ello, ¿no? Al contrario, hay que ser, les decía ahorita, agentes promotores de la paz, como el mismo Evangelio nos propone. Como también saben, la semana pasada, el viernes, falleció una persona conocida en el ámbito de los empresarios, ¿verdad? Don Tomás Zaragoza, que precisamente su funeral fue el día sábado. Porque lo menciono, ¿verdad? Bueno, aparte de que es una persona, de una figura empresarial, ¿verdad? En nuestra sociedad, él fue un gran bienhechor para nuestra iglesia, ¿verdad? Un bienhechor que nos ayudó con la construcción de la casa sacerdotal, que por cierto, cuando vamos ahí alguna que otra vez nos ha tocado andar por allá, fue una casa que fue pensada con mucho cariño para los sacerdotes retirados, ¿verdad? Y hace algunos días, padre Omar Gutiérrez, que es el encargado de la casa, nos hacía este reflejo, ¿verdad? Es una casa que está pensada para los sacerdotes para que descansen, pero no para que se aíslen, al contrario, para que sigan prestando un servicio a la comunidad en sus capacidades, posibilidades, claro, con el desgaste físico propiamente, pero no por ello sin dejar de ofrecer con sus dones y carismas propios de los padres ya grandes, su experiencia, es un servicio a la comunidad, ¿verdad? Y este es un fruto del amor, del cariño de don Tomás para la diócesis, ¿verdad? Y como usted sabe, ¿no? Algunas noticias que ya vimos aquí en nuestras redes sociales, cómo nosotros de alguna manera vemos el contexto, ¿no? El día del funeral se hizo presente nuestro ex obispo, ¿verdad? El señor obispo don José Guadalupe, ahora obispo de Catepec, ¿verdad? En signo de agradecimiento por todo lo que hizo para nuestra diócesis, ¿verdad? Y el domingo como tal, domingo 9 de agosto, precisamente como él también pudo acompañar esta celebración tan grande que es también ya cada vez más tradicional en nuestra frontera, ¿verdad? San Lorenzo, que es copatrono de la diócesis, ¿verdad? Estamos bajo la advocación de nuestra Madre Santísima María de Guadalupe, y como copatrono está San Lorenzo, protomártir, ¿verdad? Diácono, primer diácono, ¿no? Y entonces tuvo la oportunidad de andar por acá estos días, que sabe bien que es su casa, ¿verdad? Y probablemente tiene su trabajo allá, ¿verdad? Pero en estos días que pudo venir a hacer presencia, también acompañó la fiesta de San Lorenzo, ¿verdad? Que se pone en grande cada vez más, ¿no? Sabemos que hay varios santos de impacto, por así decir, en nuestra sociedad,

0: de San Lorenzo, ¿verdad? Y que precisamente lo veo todos los, bueno, los lunes normalmente que nos toca la misa que se transmite en televisión abierta, ¿verdad? Entre semana, y que gracias a la invitación podemos ahí compartir la Santa Eucaristía. Oigan, bueno, aparte de estas noticias que vamos viendo, ¿verdad? Pero lo que nos interesa siempre es compartir un comentario a la palabra, ¿no? ¿Qué les comparto para empezar en esta tarde? Bueno, la primera canción que les propuse ahorita se llama Miedo de Pepe Aguilar, ¿verdad? Que precisamente, si usted ya fue a misa, que yo sé que ya fue a misa, ¿verdad? Leyó la palabra de Dios. Yo le decía a la gente, ¿verdad? Me tocaron tres misas en domingo y fueron la parroquia, dos en la parroquia y una en la capilla, ¿verdad? Pero la cuestión aquí de la palabra de Dios es no solamente irme a sentar, ¿verdad? Que claro, hay posturas de parado, sentado, hincados, como el chiste, ¿no? Parado, sentado, hincado, ¿no? Pero no solamente es irme a sentar a ver qué me van a decir, sino es también preparar mi Eucaristía, mi encuentro con el Señor, que no es mía, es vivo en comunidad, pero es un encuentro personal, porque esta liturgia de la palabra que nos habló este domingo, hermanos, nos deja entrever cómo la experiencia personal que cada uno tiene nos da la capacidad de responderle también en esa sintonía. Le mando un saludo al padre Mauro Muñoz, franciscano, fraile franciscano, ¿verdad? Que estuvo aquí en Juárez, Santos Mártires, ahorita anda acá en El Paso, en All Saints y Nuestra Señora de Guadalupe, todos los santos, ¿verdad? Y jugamos todos los domingos fútbol, pero yo le aplaudo el comentario que hizo este domingo, que lo pude leer ahí en su página de Facebook, y cómo lo que decía, el contexto de la primera lectura, fíjense, es muy bello. Vamos a empezar con esto. Y se lo voy a copiar, ahora sí que copyright al padre Mauro, que le mandamos un saludo y un abrazote, porque ya se va también del paso y pues sí nos puede, ¿verdad? Porque aquí en Juárez, cuando estuvo acá, nos dio clases, ¿verdad? A mi grupo y a varias generaciones les dio clases. Él es doctor en Sagrada Escritura, por cierto, no sé si sabía usted. Entonces, él tiene su programa los miércoles, súper, súper preparado el padre cuando comparte, ¿no? Y ahora que andaba acá en El Paso, lo podíamos ver en el partido. Ahora se nos va a ir a Irapuato, si mal no recuerdo, nos comentó por ahí, se va a Irapuato, le mandamos un saludote. Va a ser el try, va a seguir transmitiendo, ¿verdad? Aproveche mucho ese programa, porque como doctor, sabe, aparte de que sabe mucho, pero lo comparto, ¿verdad? Entonces, yo este domingo, bueno, el sábado, que por ahí veía que subía comentario, lo leía, ¿verdad? Lo leí con mucha atención y me maravilló el contexto que da de la primera lectura, ¿verdad? Porque es ese como una clave de lectura para poder comprender el Evangelio de este domingo 19 del tiempo ordinario. ¿Qué dice el Evangelio? Bueno, aparece en el Evangelio de Primera de Reyes, capítulo 19, la experiencia de Elías. Elías ha sido un profeta que, como profeta, habla de Dios, lo que Dios le dice. No habla a título personal, habla lo que Dios le dice, le va dictando que diga a su pueblo. ¿Qué le toca a Elías? A Elías le toca denunciar el culto a Baal. Y entonces algo grave que va a pasar en ese contexto de Primera de Reyes, ¿verdad? Es que el poder político, religioso que tendría que cuidar la alianza con Dios, ¿qué hace? Empieza a traicionar, ¿verdad? No solamente al pueblo, sino a Dios primero. La alianza que está con Dios, que tiene que gobernar el rey, lo empieza a traicionar y empieza a buscar otras deidades, otros ídolos, ¿verdad? ¿A quién buscan? A Baal, ¿no? Que la fertilidad, la guerra, ¿no? Todo iba como con ese contexto. Entonces, el pueblo quería más poder, pero porque los gobernantes lo empezaron a inculcar en el pueblo. Entonces, Elías, como profeta del Señor, se ha metido en una encrucijada, porque habla del Señor. Incluso, usted recordará cuando vence a los sacerdotes de Baal, ¿no? Los vence y termina en muerte para ellos. Pero ¿qué pasa acá? A Elías le toca empezar a huir, ¿no? Empieza a huir porque ha hablado de Dios, ha hablado lo que Dios le ha dicho, ha hecho lo que él le ha dictado, y empieza a huir y tiene que irse a una cueva, ¿no? Esa cueva es muy significativa, hermanos, porque en esa cueva también estuvo Moisés, ¿verdad? Esto es interesante y muy bello, porque la experiencia de Moisés no va a ser la experiencia de Elías. Elías sintió la presencia de Dios en el terremoto, en el fuego, en tantas maneras, ¿no? En la tormenta. Pero ahí Elías, pensando que iba a repetir el patrón, claro, hay veces que tenemos que seguir la línea, ¿verdad? Pero otras tantas no hacer lo que otros me digan, sino lo que yo pueda sentir de mi experiencia personal con el Señor. Y entonces Elías acaba de comprender que después de hacer la misión que le toca, va a ir a la cueva, tiene que salir de ella. Y cómo Elías no va a hacer lo mismo o va a encontrar a Dios donde lo encontró Moisés, porque dijo Elías, estaba en la suave brisa. Y hermanos, el Señor sigue estando en la suave brisa, ¿verdad? Claramente, pero no por ello tampoco va a dejar de estar en el terremoto o en el fuego o en la cuestión de la tormenta, ¿no? Dios se nos manifiesta de manera diferente a cada uno de nosotros y nuestra experiencia de fe es diferente, ¿verdad? Puede ser a veces continua, semicontinua, muy parecida, sí, pero la experiencia es personal. Elías lo acaba de comprender, la experiencia que acaba de tener el Señor, que pensaba que donde tenía que estar no estuvo, es personal, estuvo en la suave brisa. Y esto es muy bello, hermanos, porque Dios se sigue manifestando en la suave brisa de su iglesia, ¿verdad? De la suave brisa de la familia, en la suave brisa de este mundo. Pero muchas veces queremos buscarlo en cosas fascinantes, de repente extraordinarias, fenomenales, cuando Dios sigue estando en la suave brisa de la Eucaristía, ¿no? Que de por sí ya es un milagro maravilloso, pero queremos ver cosas extraordinarias. Ahí sigue estando donde la suave brisa de los sacramentos, de la confesión, sigue estando en la suave brisa del bautismo, de ser hijos de Él, sigue estando en la suave brisa de la lección divina, ¿verdad? Por eso le decía a la gente, usted no viene aquí solamente a sentarse, a que le digamos, ¿no? Claro, yo le puedo iluminar, lo puedo acompañar, pero la experiencia suya también es personal, también tiene que prepararla, es negligente que usted vaya a ver qué sale. No, aquí también es preparar nuestro corazón, nuestra disposición, y Dios me habla también de manera personal, de manera que, aunque ya sabemos que en común nos habla el Señor, sí, pero particularmente tenemos que preparar nuestro encuentro con el Señor. Elías lo comprendió, ¿verdad? Le decía que este comentario se lo copiaba al padre Mauro, ¿verdad? Pero en realidad, si usted se mete a la Sagrada Escritura, en su lección divina, Libro de Reyes, lo va a ir descubriendo, ¿verdad? Cómo la experiencia de Elías lo va caminando, le toca hacer su misión profética, pero con ello también le conlleva persecución. Y cuando lleguemos al Evangelio, que por cierto, ahorita lo diremos después del corte comercial, pero precisamente, hermanos, cuando nos toca esta parte de las contrariedades de la vida, que tenemos que salir de la cueva como Elías, un punto de contacto de la semana pasada para hoy, es que fíjese cómo nuestro corazón siempre tiene hambre. La semana pasada vimos que el pueblo, que Jesús todo el día estuvo hablando, este pueblo tenía hambre, ¿verdad? Y supo dónde buscar el pan de vida, oyendo a Jesús. Pero fíjese, ahora que Elías sale de la cueva y quiere encontrarse con Dios, su corazón tiene hambre de Dios, ¿no? Lo está buscando, pero muchas veces nosotros que tenemos hambre, ¿verdad? Nos cansa la misa, nos cansa la lección, nos cansa la hora santa, nos cansan ciertas cosas cuando ahí sigue estando la suave brisa del Señor. Fíjese, me llama la atención porque el pueblo la semana pasada que tenía hambre, todo el día estuvo escuchando al Señor, todo el día, dice que estaba ya llegando la tarde, noche, y fíjese, hay una cuestión sumamente importante, porque usted recordará, lo decía la semana pasada, los peligros que implicaba caminar por las veredas por la noche, ¿no? Recuerde esta parábola del buen samaritano, una persona fue asaltada, saqueada, golpeada, y por eso lo encuentra el samaritano, porque seguramente caminó en un momento en el cual había bandidos, y era muy común en aquellos momentos, ¿no?, encontrarse bandidos por las veredas de noche. Entonces, acá la cuestión es, Jesús los puede despedir, se pueden ir, pero es exponerlos a... Jesús no quiere que se exponga, al contrario, los trata como hijos, ¿verdad? ¿Por qué? ¿Se acuerda usted muy bien que se sientan en la pradera, ¿no? Sentarse es un signo de libertad. Y no solamente los sienta, los alimenta. Ya los alimentó de la palabra que él es mismo con su predicación y ahora del pan físico, ¿no? Por eso San Agustín va a hablar de la semana pasada de esta presencia eucarística, de este signo, ¿no?, de la Eucaristía. Y aparte del signo como tal, de la comunidad, porque es una mesa común, lo sienta todos en una mesa común y todos comen de lo que ha multiplicado el Señor, que sigue el Señor multiplicando su presencia y su pan en la Eucaristía. Por eso San Agustín hace este comentario. Bueno, llegando acá a este evangelio, porque dice el evangelio, inmediatamente después de la multiplicación de los panes, acontece esto, ¿no? Empiezan los discípulos en el evangelio como tal, tienen que retirarse obligados, Jesús los obliga a subir a la barca, para que se vayan, porque él tiene que hacer oración. Bueno, pero Ahí vemos cómo la experiencia como tal de los discípulos, la experiencia de la gente, son experiencias diferentes, ¿no? Luego aparece un Pedro, un tal Pedro que se empieza a hundir, y eso es maravilloso para poder comprender cómo no las podemos todas, ¿no? Pedro ha estado cerca viendo la multiplicación, Pedro está en su cueva, ha salido, ha buscado al Señor, lo ha visto ahora, pero ahora la respuesta implica una respuesta de fe. Por eso, hermanos, fíjense, para ir concluyendo este primer bloque, porque le decía de la primera canción que le comparto en esta tarde fue la de Pepe Aguilar, la de Miedo. Porque entonces, si no le ponemos miedo a nuestro nombre, a nuestros miedos, hermanos, nos seguirán conquistando, nos seguirán permeando toda nuestra existencia. Hay que ponerle con una obligación personal nombre a nuestros miedos para que llevándolos delante de Jesús, que Él sí puede caminar sobre las aguas, Él puede ayudarnos a vencer nuestros miedos. Primero hay que ponerle nombre nosotros a este es mi miedo, este es mi abismo que tengo, que me da zozobra, que me da inseguridad. Y cuando usted va delante del Señor Jesús y le dice como Pedro, ayúdame Señor, sálvame, el Señor nos salva, ¿verdad? Pero es una experiencia personal y es una respuesta de fe. Por eso la primera parte del contexto, la primera lectura fue maravillosa, porque Elías comprendió que la experiencia no era la igual que la de Moisés. Claro, lo buscó ahí, sí, pero ahora su experiencia es personal. Ahorita veremos cómo Pedro responde, pero por lo pronto vamos a un corte comercial y regresamos con más en Tarde Sacerdotal.
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0: Muy bien, ya estamos aquí de regreso en Parece Cerro Tal con su amigo y servidor padre Diego García, director de la parroquia Virgen de la Luz. Oigan, nos fuimos así como en puntos suspensivos ahorita antes del corte comercial. Yo les estaba hablando de este contexto que podía releer gracias al padre Mauro que compartió este comentario, ¿verdad? Y lo pueden encontrar también en su perfil en Facebook, ¿verdad? Padre Mauro Muñoz, Mauro M. Muñoz. Si no recuerdo, la M es de Manuel, o Mauro M. Muñoz, ¿verdad? Se llama en Facebook. Y entonces, la primera lectura era una clave de lectura para poder comprender también esta cuestión del Evangelio de Pedro. A grosso modo, la experiencia de Elías no va a ser igual repetitiva como si fuera un código de barras, ¿verdad? Que escaneas y va a ser lo mismo, ¿no? O un código QR. Es particular, es personal. Por eso el amor de Dios en cada uno de nosotros, ¿verdad? Es único y repetible porque la experiencia es personal, ¿no? Si fuéramos así como en bola, hacemos un código de barras, un QR corre, todos los cambiamos y todos llegamos a él igual, ¿no? No, cada quien tiene su camino, cada quien tiene su proceso. Y entonces, habiendo comprendido esto, vamos a llegar al Evangelio, ¿verdad? Bueno, antes de decirle, le decía que yo le ponía la canción el día de hoy de miedo, ¿verdad? Había una terna, ¿verdad? Por ahí Adrianita, que están ahorita trabajando, haciendo cruces, me proponía otra canción, una intocable, y la otra no me acuerdo cuál era, pero ganó esta, ganó la de miedo, porque decía ese Adrianito nos pone lo que quieres, ¿no? Entonces me propuso unas y yo propuse esta, ¿no? La de miedo. Pero fíjese, yo el domingo, yo ahora sí, cuando estaba reflexionando, primero es para mí, ¿no? Discúlpeme la cuestión, pero lo primero es para mí. Me versaba sobre dos películas, ¿no? Que recordaba, ¿verdad? Últimamente ya no he visto tantas películas, de hecho también tengo una pendiente que me recomendaron, ¿verdad? Que es la de Figuras Iluminosas, o no me acuerdo, a ver, recuérdame ahorita cómo se llama. Ah, ya la encontré. Se llama Criaturas Maravillosas, me la recomendaron, hay que verla, ¿no? Pero yo me acordaba de dos películas en base al Evangelio cuando reflexionaba, porque la primera es la de Soy Leyenda, ¿no? Usted recuerda Soy Leyenda, es una película donde sale Will Smith, y entonces el compa, que es un doctor, ¿verdad? Militar, por cierto, donde está, empieza una epidemia, ¿no? Y su familia que va empezando, que tiene que evacuar, la película empieza así, ¿no? Tiene que evacuar, pero en el helicóptero que va explota, ¿no? Ya empezó ahí la catástrofe, se queda solamente con una perrita que la acompaña durante la película, ¿verdad? Que después se va a convertir también por el virus. Y entonces, me acuerdo un detalle de la película, ¿verdad? Porque dice que todos los días sale el compa cuando está el sol en el punto más alto a transmitir en radio, así como nosotros transmitimos en radio. Pero no hay nadie, o sea, en el contexto de la película no hay más que personas infectadas, ¿verdad? Y sus investigaciones que hace, y él transmite por radio todos los días, ¿no? Dice, si hay alguien que necesite agua, comida, búsqueme aquí, en este lugar, yo les puedo proveer agua y comida, ¿no? Empieza un momento muy triste porque se enfrenta a las personas infectadas y casi lo matan y llegan a rescatarlo una pareja, ¿no? Dos personas, una mamá y un niño. Y entonces cuando despierta, les dice que cómo lo encontraron, ¿no? Dice, es que oímos su transmisión. Hermanos, para poder estar en sintonía con Dios, hay que buscar esa sintonía verdaderamente con Él. Porque entonces, si no, podemos pensar que estamos en sintonía con Él cuando en realidad estamos en sintonía con otras cosas. Lo decía como en el punto de contacto la semana pasada para este domingo. Muchas veces nuestro corazón tiene hambre y no nos alimentamos del Señor, nos alimentamos de otras cosas, comida chatarra, ¿no? Habrá que buscar siempre el pan de vida. Y lo dice Jesús, yo soy el pan de vida. Usted puede tener hambre y alimentarse de otras cosas y pensar que está en sintonía con Él. No, hay que saber dónde buscar, ¿no? Esa era la primera parte de la película, es I Am Legend, ¿no? Soy leyenda, para los que no saben inglés. ¡Ay, ay, ese vato! Muy bien. Entonces, la segunda película era la de qué, ¿cuál? Linterna Verde. Y en esa película, ya después de mi reflexión, ¿verdad? Que podía como comprender esto, ¿no? Porque la película y la canción iban a la par, ¿no? Linterna Verde aparece un extraterrestre, ¿no? Que tiene un superpoder. tiene el poder del anillo verde y lo encuentra un compa que ve que cae ese marciano, ¿no? Y le dan el anillo a él, dicen, te has cogido el anillo, le dan el anillo y una lámpara que la recarga, ¿no? ¿De qué se alimenta a la parte de recargarse con la linterna verde el anillo? Del poder de la valentía, ¿verdad? Y el vato tiene como con su superpoder, tiene que vencer, ¿no?, sus enemigos. ¿Cuál era su enemigo primordial? El enemigo primordial de Linterna Verde es el del poder amarillo, ¿no? Parallax es el gran monstruo que aparece ahí, que se alimenta del poder amarillo. ¿Que se alimenta de qué? Del miedo. Fíjese, interesante, ¿no? De la sintonía que tengo que estar con Dios, a darme cuenta que yo soy un ser humano limitado, frágil, caduco. Hermanos, tener miedo no es pecado, déjeme decirle. El pecado es cuando usted permite que el miedo se apodere de su mente, de su corazón, y que le diga que no puede. No, yo lo decía ya hace algunos domingos, usted ha sido creado para grandes cosas, pero una limitante, aparte de no acercarnos a Jesús, estar en sintonía con Él, alimentarnos de Él, es que nuestra fragilidad humana, nuestra humanidad, nuestros miedos nos conquisten, cuando en realidad nosotros tendremos que conquistar nuestros miedos con la presencia del Señor. Pedro apareció hoy en el Evangelio, el domingo, y se ha dado cuenta que el que aparece es un fantasma, pero le dice, Jesús, soy yo. Ese soy yo nos recuerda que Jesús es Dios. Los discípulos van a poder darse cuenta, porque por ahí el capítulo 8, también verían una cuestión sobrenatural con Jesús. Sin embargo, de aquel momento ha habido una madurez, porque ahora dicen, es él, y al final el Evangelio dice que confiesan su fe. Los que van en la barca, ¿quiénes van en la barca? Los discípulos. ¿Qué es la barca? La iglesia, hermano. Somos usted y yo. Es la vida misma que va en las aguas de la vida, ¿no? Interesante, porque el Génesis, cuando nos habla de las aguas, nos habla de caos, de desorden, de miedos, de pecado. Pero cuando aparece el Señor Jesús, hermanos, nos invita a caminar, avanzar. El agua es el mundo, ¿no? El mundo no es malo, pero hay que llevar la palabra al mundo, y cuando llevamos la presencia del Señor, la experiencia personal, porque yo le voy a decir qué va a llevar, sí, pero si usted no hace experiencia personal de la presencia del Señor, hermanos, lo vimos la semana pasada, si usted no se alimenta de la palabra, va a llevar lo mismo que lleva el mundo, ¿no? Entonces acá aparece un Pedro que se ha dado cuenta que tiene que ponerle nombre a sus miedos. Su miedo es no tener fe, ¿verdad? Su miedo ha sido confiar. Confiar no fue el pecado, sino dudó, ¿verdad? Dudó porque empezaron los vientos contrarios. Acá, cuando recordaba esta película, Linterna Verde, yo me daba cuenta que muchas veces alimentamos más el miedo que nuestra fe, ¿verdad? Sencillamente, nuestra fe tendría que ser tan fuerte, porque la palabra de Dios lo va a decir, para que sea fundada, sea cimentada sobre roca firme, que es Jesús. Pero cuando llegan los vientos de la vida, los vientos contrarios, ahí nos damos cuenta, hermanos, de que estamos hechos. Ahí verdaderamente la experiencia de otros no va a ser la mía, sino la que yo haga, la que yo y el Señor podamos unir, compactar, la que yo permita que el Señor sea en mí. Entonces Pedro se ha dado cuenta de esto. Pedro se ha dado cuenta que su miedo es fuerte, y ahí pudo descubrir que el miedo no fue su pecado, el pecado fue el dudar. Pero ahí, cuando llega ese momento, hermanos, habrá que entender esto en la vida existencial, porque cuando uno se da cuenta que está en un punto crítico, que está en una crisis profunda, cuando alguien está, por ejemplo, en el borde de la desesperanza, de la tristeza, de la desolación, ahí tiene dos sopas, o le grita el Señor, sálvame, o se va a hundir. O cuando uno tiene un problema familiar, en la comunidad, económico, porque también nos pueden ahogar, ¿verdad?, estas realidades, no es que el Señor vaya a hacer las cosas por mí, pero con su mano poderosa lo voy a llevar a donde estoy yo, le voy a decir, sálvame, porque yo no puedo, Señor. O sea, yo me he dado cuenta que en la vida no he podido, y me he caído a lo mejor muy fregón, y yo les dije muy feo ahí en la misa, ¿verdad? Pero me creo que todas las puedo, yo soy bien fregón, y yo soy autosuficiente. Una de dos, o se traga sus miedos, ¿verdad?, y se hunde solo, o va con el Señor, le habla el corazón y sabes que, Señor, no puedo, ayúdame porque me estoy hundiendo, ¿verdad? Usted sabrá, usted elija su dificultad, la dificultad de poner disciplina a su vida, la dificultad a lo mejor de hacer un horario para buscar al Señor y hacer ese espacio para Él, o la dificultad de pelear solo con sus miedos y lo que conlleva ello, y hundirse, ¿no? Elija su dificultad, pero déjeme decirle que una nos va a dar vida. la de Pedro, fíjese, le va a llevar a hacer una experiencia tan personal que cuando leemos la primera carta de Pedro, usted recordará, ¿no?, que Pedro va a decir, el diablo anda como león rugiente buscando a quien devorar, ¿verdad? Usted se ha dado cuenta que, para empezar, no caza el león, caza la leona, ¿verdad? Pero cuando el león va a atacar, no anda rugiendo, no anda haciendo alarde de su fuerza, sino simplemente, sigilosamente, cuando le toca atacar, ataca, ¿no? Pedro se da cuenta que el ruido, el viento del mal, que de repente puede hacer mucho ruido. Yo le decía ahorita al principio, me decía Lili, era jueves negro, yo dije viernes negro, era viernes, jueves negro. De repente puede ser un viento muy contrario, así de esos que cuando uno va caminando te voltea, ¿no? Pero una de dos, o lleva al Señor Jesús a esos vientos de su vida y le dice, ¿sabe qué, Señor? No puedo. O te va a arrastrar, ¿no? Pedro ya hizo experiencia, usted va a leer primera de Pedro, ¿verdad? Y va a darse cuenta que lo que dice, ¿verdad? Resistirles en la fe. Para que Pedro haya llegado a esta experiencia tan fuerte y firme, se dio cuenta que no pudo solo, ¿verdad? Mateo, es interesante porque Mateo lo pone en relieve, ¿no? Pedro tiene un papel primordial, una primacía, ¿no? Y Pedro es ejemplo para otros también, sí, pero que sea ejemplo no significa que es igual, ¿verdad? Porque de repente Pedro pues fue un mar, ¿no? Que vio a Jesús caminar, venciendo incluso las leyes sobrenaturales. Lo que usted y yo no podemos hacer porque hay algo físicamente imposible, Jesús sí lo puede hacer, hermanos. Jesús sí lo puede hacer, pero nuestra fe no se alimenta de cosas extraordinarias, se alimenta de lo que cotidianamente el Señor me va dando en su palabra, en sus sacramentos, y que nos va nutriendo. Por eso es importante comprender cómo de la semana pasada para hoy, usted se nutre su fe de verdaderamente el contacto con el Señor y se pone en sintonía con Él, o se va a alejar y va a empezar a hacer las cosas como usted quiere. Por eso hoy la barca que vamos viendo, como la vemos en Mateo, es la barca de la iglesia. Ahí va Jesús con esa barca. Aunque va caminando y pudiera parecer, es que va sola. Nunca va sola. Siempre va el Señor a su encuentro. Al lugar donde no podía ir, regresar la barca, porque dice que es otro evangelio. Casualmente Juan sí lo dice, Mateo, Marcos, Lucas no pone en su evangelio este acontecimiento de Jesús que camina sobre las aguas. Juan sí va a decir que iba sobre 25, 30 estadios lejos de la orilla, o sea, 5 o 6 kilómetros, ¿no? Bueno, a lo mejor eran nadadores, los pescadores que iban ahí, algunos, pero se dan cuenta que la orilla está lejos. Pero aunque quieran regresar o buscar la otra orilla, ya hicieron su experiencia y ahí va Jesús también. Interesante, porque pudiera parecer que Jesús se va para dejarlos solos, pero no. Jesús se va a hacer experiencia de su Padre en su corazón y se lo transmite de manera humana y divina con la fe a estos discípulos. Y comprendemos entonces que cuando vamos en la barca de la vida, en la iglesia, en comunidad, hermanos, la barca no se va a hundir, ¿verdad? Recordará otro evangelio cuando están en alta mar y aquellos discípulos están llorando, ¿no? Acá también lo dice, gritaron de pavor. ¿Se imagina aquellos 12 viejos peludos, pero grandes, que conocen el mar, empiezan a gritar, ¿no? Le diría que como viejas escandalosas, pero no, también los viejos son bien escandalosos, ¿verdad? Y empiezan a gritar, ¿se imagina? Despavorido, es un fantasma. Pero aparece la seguridad del Señor diciendo, soy yo. Y cuando uno escucha la voz del Señor en medio de la tormenta, la dificultad, incluso como Pedro, que ya sabe que es el Señor, hermanos, aún así podemos dudar. La cuestión aquí es que nuestra fe se convierta cada vez más firme y que aún en el camino de la vida podamos comprender que aunque pudiera parecer que vamos solos, nunca vamos solos, nunca vamos solos, hermanos. El Señor siempre está. Maravilloso para San Juan, porque cuando dice, soy yo, lo usa recurrentemente, ¿no? Yo soy, ¿no? Es Jesús que verdaderamente nos reafirma una y otra vez su presencia, y hermanos, acá no es la excepción. Por eso, pues hoy leímos este evangelio, leímos esta primera lectura, pero yo le decía como en paralelo a otras lecturas como la de primera de Pedro, cuando ya habla de una fe más firme, más madura. Hermanos, tendremos que llevar nuestra fe a que vaya madurando, ¿no? Por eso le decía una consigna, una tarea que tenemos personalmente, usted y yo, es ponerle nombre a nuestro miedo. ¿Qué es lo que más nos apavoriza? Que usted puede decir, no, es que no grito como niño, como niña, no grito así, pero ¿qué es lo que lo detiene de repente? ¿Verdad? Yo le decía ahí a la raza el domingo, porque la casa de Virgen de la Luz es dos pisos, ¿no? Y entonces tiene la cochera, y cuando yo llego con mis perritos, el Chencho y el Zeus, ¿va? Y entonces me decía el padre Luis, ¿no? Pues que ya los conoció el padre, pero dice, me dicen que si los ven se impone, ¿no? Porque entra y está un cuadro de luz de vidrios transparentes, doble vidrio transparente, entonces nunca van a traspasar ese vidrio por más machines que están los perros, ¿no? Pero la vez pasada entró una persona a la casa porque le mandaron por una cosa que tenía que pasar por ese cuadro de luz, ve a los perros, ¿verdad? Y se quedó pasmado, ¿no? O sea, dijo, estos perros me pueden hacer garras, ¿no? Son dos pitbull que llegan a mi tamaño de la rodilla, ¿no? Pero está el vidrio, no va a pasar nada porque si se dio cuenta cuando se acercó un poco más, no para buscar a los perros, sino para darse cuenta si podía pasar o no, que estaban encerrados, ¿no? Entonces, usted tiene dos opciones, o se detiene ante sus miedos, claro, no se detenga para siempre. Cuando se dé cuenta que ya no puede avanzar, incluso aunque no pueda, pues sí puede avanzar, pero siempre lleva al Señor Jesús. Es diferente cuando usted va solo y se siente solo, a cuando el Señor Jesús lo invita a entrar en su barca y le dice que está hundiendo, y le dice, sálvame de su corazón, lo más profundo, y el Señor nos ayuda a vencer esto, ¿no? Entonces, tenemos dos opciones, le ponemos nombre a nuestros miedos, los llevamos con el Señor Jesús, los vencemos, o nos podemos quedar ahí un año, 2 años, 10 años, 20 años, 40 años, hermanos, toda la vida ahí con nuestros miedos, ¿verdad? Ojalá que el Señor nos conceda esta gracia de verdaderamente hacer experiencia de Él, ¿verdad? Hacer experiencia y que cuando lleguen los momentos de las dificultades nos demos cuenta cómo es nuestra fe. Y si hace falta madurar en nuestra fe, hermanos, habrá que darnos cuenta que solamente lo podremos hacer llevando al Señor Jesús y diciéndole, sálvame, Señor, porque sin ti no la voy a armar. Pues ahí está este evangelio, la primera lectura. Le dije, cortesía del padre Mauro, la primera lectura, ¿verdad? Y aterrizado en el evangelio, pues ya con algunas cuestiones que nos iluminó el Señor en este domingo 19 del tiempo ordinario. Pues ahí está, que el Señor nos siga hablando siempre, hermanos, ¿verdad? Porque su suave brisa sigue estando en un mundo que de repente tiene tantos vientos contrarios. Uno puede pensar que la suave brisa del Señor ya no está, y es cuando más está fuerte, ¿no? Entonces, habrá que buscarlo, habrá que estar en sintonía con Él para escucharlo, y entonces nos alimentaremos de Él, lo buscaremos, y Él nos dará su paz. Esos discípulos, después de este episodio, confesaron, ¿verdad? Verdaderamente es el Hijo de Dios. Hermanos, que nuestro corazón confiese siempre, ¿verdad? Que no duden, sino al contrario, cuando llegue la duda o la zozobra o el miedo, que nos agarremos más fuerte. Porque si no se agarra de Él o nos agarramos de Él, nos agarraremos de otras cosas, ¿no? No permita que su corazón se aleje del Señor y agárrese fuerte siempre para que el viento no le venza. Muy bien, vamos a dejarle aquí porque ya vi que tenemos algunos saluditos por aquí. Espero que le haya gustado la canción, espero que le haya iluminado el compartir, ¿verdad? Siempre con mucho cariño. Suena egoísta, pero si primero es para mí, ahí sí, y lo preparo para mi corazón, lo preparo para mi corazón sacerdotal, para poder compartirlo con una comunidad. La semana pasada, me tocó 8 de la mañana Virgen de la Luz, 11 y media Virgen de la Luz, 9 y media Santa Margarita María Lacock, ¿verdad? Una capilla que está casi a las vías del tren, entonces por ahí pude compartir este domingo y ahorita con usted. ¿Y cuándo más comparto esto? Todos los jueves, ¿verdad? Pastoral penitenciaria, comparto la Eucaristía y ahí también, como ellas no van el domingo a misa, ¿verdad? Les comparto la palabra para que no se confiesen de que no fueron a misa el domingo, sino al contrario, ¿verdad? Vayan los jueves y también tengan acceso a esta palabra del Señor, que no es privada, no es exclusiva, es para todos y siempre, hermanos, siempre nos está hablando. Muy bien, vamos a los saluditos así en seco, ¿eh? Primero que voy a mandar va a ser aquí, porque le decía que Adriana me proponía una canción, ¿verdad? De ahí de San Martín Obispo, que anda trabajando ahorita en la PJ con los de Confis. Y me decía, mire, padre, le voy a poner esta canción. Híjole, no me convence, ¿verdad? Me dice, ponga lo que quiera, pues. Y dice que ahorita están haciendo cruces porque varios plebes de ahí de San Martín se van a ir a la Jornada Nacional de la Juventud. Tengo mi carnal, el padre Lalo Canales, a 2 minutos de distancia, comemos entre semana de repente, y ahí me compartió que tenía misa el domingo con el Señor de la Misericordia a las 5, si mal no recuerdo, me dijo, y porque varios jóvenes de aquí de Ciudad Juárez van a la Jornada Nacional de la Juventud a Monterrey. Entonces, jugábamos fútbol juntos también, pero se fue de Cachirul con su parroquia. Bueno, más bien regresó, tenía que regresar, ¿verdad? Porque acá tenemos el equipo de los curas y él ya acaba de meter su equipo de fútbol ahora con su parroquia de los afligidos, ¿verdad? Entonces, al rato nos veremos las caras, ¿verdad? A ver de qué cuero salen más correas. ¡Ah, hijo! Muy bien. Mire, ahí dice Adriana que están Alex, Luis, Semileo, Violeta, Paola, Fernando, Jimena, Luis, Alex, Paola, Emiliano, Jacqueline de Liturgia y DJ Byte, tremendo DJ Byte, ¿verdad? Que ahí andan haciendo cruces porque van a regalarlas allá para jóvenes, ¿verdad? O sea, las que alcancen, porque pues, yo me imagino hacer cruces para todos, ¿verdad? Pues ahí está, un saludote, y se les recuerda con mucho cariño a Adriana, a la Manzanita, al DJ Byte, ¿verdad? La familia de la Torre en Mendoza. Entonces, un saludote a todos ustedes, chicos, que andan ahí poniéndole el jale. ¿Quién más anda por aquí? Bueno, de los primeros que mandó saludos fue también Lili Peregrina, y le mandamos un saludo. Ahorita también le mandó aquí saludos en el Face. Ahí lo digo, ¿no? El tremendo Chuy, Eduardo Salas, dice, arre con la que barre, le manda, cuando estuvimos mucho en contacto, ¿verdad? Ahora con la peregrinación, fue mi coordinador del viaje con su mamá Claudia, y siempre, arre con la que barre, me chuyé, ahí estamos pendientes, ¿eh? Y pues, que la amistad está desde que estuve en el Rosario con el padre Villa, ya se imaginará, ¿no? Yo estuve allá en 2019, 2020, y después ahí me hacen diácono, me ordenan diácono, y después me voy a Biomada, y después acá a San Martín, y luego después Virgen de la Luz, ¿verdad? Entonces, ha sido como me recuerdo, y en Rosario conocía al Chuy, el tremendo Chuy, a su mamá, ¿no? Saludos, querido padre Diego Gar, ahí está el tremendo Chuy. Saludos, tremendo Chuy, un saludo también a tu mamá Claudia y a tus hermanos también. Clarita Nolasco dice, bendecida tarde, gracias Clarita, un abrazo. Esa Clarita es la follower number one después de mi mamá, obviamente, y siempre presente. Gracias Clarita, un abrazote a toda la familia, a su mariado, a sus hijos, a la Gaby, al Ángel, un saludote a todos en la familia, a su otro hijo José, si mal no recuerdo, ¿verdad? Ricardo Rojas Salcedo, tremendo chipilín, chipilón y chipilona, ¿verdad? Ya me dijeron, el martes tuve la oportunidad de bautizar allí al hijo de la Juanita y la Andrea. Estaban preparando en la misa los de liturgia, que siempre me lo hacían ahí en San Martín, y me dice Blanquita, ¿va? Dice, nunca me manda saludos porque este Facebook es de los dos, ¿verdad? De Richie y Blanquita, como son tóxicas, ¿verdad? Entonces es de los dos, ¿no? Y le digo, sí, ¿cómo no? El Chipilín, Chipilón y Chipilón ahora, ¿va? Porque el Chipilín es el Jera, ¿no? El esposo de Chayito y más comunidad, ¿no? Entonces, quien siempre manda soy yo, Blanquita. Ah, no, hay Blanquita, ahí está el saludo, pues, para que no haya reclamos después. Itzel, hija de tremendo Gonza y Cristi, que también han andado muy al pendiente, ¿verdad? Ahora en el cambio. Dice, buenas tardes, padre Diego, saluditos, gracias Itzel, un saludo también a la tremenda Jade, al Gonza, a Cristi, al flaco, ¿verdad? Le dicen al Gonza, un saludote también a tus hermanos, un saludote, ¿verdad? Ricardo Hernández Carrillo dice, saludos, padre, saludos tremendo Rishi, un saludote. Aquí dice que es amiga de Alejandra González, 5 personas más. Híjole, Rishi, a ver, luego me dices de dónde eres, mi Rishi. A lo mejor ya te cuico, pero para no errarle. Dice Lili Peregrina, saludos del Centro Comunitario de Paraje de San José. Mándele saludos a las cocineras. Mañana tenemos evento y andamos trabajando al 100. Ahí, híjole, me imagino. Alguna vez Lili me invitó por allá, la bendición, mucho trabajo siempre hay. Y tienen ahí su cocina, ¿verdad? Entonces cuando se pone a cocinar son cocinas, son cocinadas más bien de esas de aquellas, ¿no? Entonces un saludote a las chicas del Centro Comunitario, a ver cuándo me invitan por allá otra vez, ¿eh? Siempre con mucho gusto. Tremenda Marta Ledesma dice, buenas tardes padre, saluditos, gracias Martita, de Teresa de Calcuta, ¿verdad? Ahí tremenda Martita que nos fuimos a la peregrinación, con toda la raza también de Teresa, un saludote a toda la gente bonita de allá de Santa Teresa de Calcuta en el Mezquital. Ate Ortiz Dublán, tremendo Ate, Atenógenes, ¿verdad? No es apodo, es nombre del tremendo Ate. Dice, ese padre, puro curas FC, jugamos el domingo y le ganamos a unos laicos FC, así se llamaba, no sé, me acuerdo del Piti, le decían en el seminario, que no, ya no está en el seminario, ¿verdad? Pero no sé si eran de Jesús el Salvador, no sé si eran amigos, o sea, pero ahí estaban los laicos FC, se llamaba el equipo, ¿no? Y ganamos, por cierto, ¿verdad? Mírate, un saludote, no sé si andas en el jale, donde andes, un saludote siempre a ti, a Lidia, a Santi, a Shamara, ¿verdad? Tremenda Shamara, un saludote. Y a se me fue el nombre de tu otro plebe, ¿verdad? Pero ahí también un saludote. Tico Flores, buena tarde, padre Diego. Y ya se la sabe, a la orden para el desorden. Ese Tico, un saludote. La última vez que lo vi fue en el convivio de despedida de don José ahí en el seminario. Y se le recuerda con mucho cariño al tremendo Tico, ¿verdad? Que a rato extendamos la gorra, mi Tico. Nomás que ahora andamos peinaditos. Tuvimos junta de presbiterio hoy, mañana y pasado. Ya se imaginarán, ¿no? Tenemos jale. Entonces, hoy toca andar peinadito y ahorita en la tarde tenemos otros compromisos. Hay que andar línea, hasta camisa de cuello traigo, Ay, Jesús. Muy bien. Cristina, buen día. Dice, buenas tardes, Padre Diego Garra. Dios lo siga guiando y llenando de mucha sabiduría y bendiciones. Les enseñamos un fuerte abrazo fraterno. Gracias, Cristi. Un abrazote al Toca, al viejo va, a Cristian en el seminario, a Nelda, al Mario, a Mayelita. Un saludote a la gente hermosa de San Martín. Jimenita Jiménez dice, hola, Padre Dieguito. Aquí como cada martes, Noemí y yo aprendiendo con usted. Gracias por ser y estar. Dios bendiga siempre su existir. Un gran abrazo. Gracias, Jimenita. Un abrazo. María Durán, Mari Durán, Doña Mari. Doña Mari es la mamá del padre Héctor, ¿verdad? Entonces, todos los domingos allá en la casa de San Martín, allá siempre la veía. Bueno, se nos acabó el corrido, Doña Mari, ni modo. Dice, buenas tardes, Dios me lo bendiga siempre, padre, saludos y un abrazo muy grande a la distancia. Cuídese mucho, mucho. Gracias, Doña Mari. Un abrazote, se le quiere y se le extraña. Jimenita Jiménez, pido por Edgar Elías para que Dios nuestro Padre lo tenga siempre en su reino y a su familia. Le siga dando fortaleza para seguir. En el seminario siempre será recordado con cariño, ¿verdad? Amén. El padre Chuy Manrique, la semana pasada tuvimos retiro espiritual en el seminario. Nos contaba una anécdota de Edgar Elías, porque fallece Edgar y había otro joven de la parroquia Santa María de la Montaña que él no iba a entrar. Sin embargo, dijo, yo voy a continuar con la vocación de Elías, ¿va? Edgar Elías fallece, pero dice el otro, yo le voy a entrar, ¿no? Entonces, que Dios bendiga mucho a la comunidad de Santa María de la Montaña con nuevas vocaciones, a su familia, dicen bien, que les conceda consuelo, pero siempre recordando que siempre estamos en las manos del buen Dios que siempre provee y que Él es nuestra vida, Él es nuestro alimento y es un alimento no solamente para aquí, sino para la vida eterna, ¿eh? Y ahora lo traigo también para el 10. Muy bien. María de Jesús Vargas Ortiz dice, buenas tardes, Padre Diego. Qué gusto me da verlo y escucharlo. Le mando un fuerte abrazo lleno de bendiciones. Gracias, Doña María, Doña Mari, abuelita de Leo, ¿verdad? Leo seminarista. Doña María, ahí tengo un termo que acabo de estrenar, por cierto, ¿verdad? Que me regaló muy padre. Le agradezco mucho siempre por considerarme, ¿verdad? A usted, su hija, Leo, un abrazote siempre. Hernández Hernández, tremenda Lupita, diría el apodo, pero se me hace que no, eso no es horario todavía, es horario familiar, nada, te crean, tremenda Lupita, dice, hola, buenas tardes, Padre Diego, saludos y muchas bendiciones y tengan una hermosa tarde, gracias, Lupita, ahí en el changarro, ¿verdad?, a ti, a tu viejo, a Chamaquito, un saludote también a Mari, ¿verdad?, ahí de San Juan Diego. Santos Hernández, tremendo Santos, también de San Juan Diego, dice, buenas tardes, Padre Diego, bendiciones, gusto en escuchar su catequesis, ¿o no? Ah, hijo, Santos Hernández, híjole, a ver si no me estoy equivocando, ¿verdad? Lo estoy regando. Tengo un Santos Hernández que es de San Juan Diego, de allí de Palmas, pero no sé si sea Santos o sea otro, ¿verdad? Ay, corrígeme, Santitos, ahí me corriges. Mea culpa ahí, discúlpame. Eduardo Salas dice, amén, grandes reflexiones. Gracias, tremendo Chuy, un abrazote. Rosa María García Vázquez dice, buenas tardes, saluditos, Dios le bendiga. Gracias, Rosy. De catecismo ahí en la parroquia, todas las catequistas, un saludote, a ponerle al marro, dice Eduardo Salas, saludos para la comunidad de San Martín Obispo, ahí está el saludo, tremendo Shui, Dolores Rodríguez de Empolf, tremenda Lolita, dice muy muy querido padre, un saludo y un fuerte abrazo, Dios me lo bendiga siempre, gracias Lolita, un abrazote, DJ Son Gohan, buen día, saludos cordiales y bendiciones, gracias DJ Son Gohan, a darle hasta la República Hermana del Carmen, como dices, ¿verdad? Rodríguez Villamay Rocks, buenas tardes, padre, Dios le bendiga, un abrazo, gracias, tremenda Rocks, ¿verdad?, de ahí de San Pablo, a su esposo, a sus hijos, ahí en Terranova, un abrazote. Adriana Mendoza, saludos, padre Diego, saludos de los jóvenes de Confes San Martín, amén, ya les mandé ya a todos los plebes su saludote, que le sigan poniendo así, pero bien suave al trabajo para que los santifique y puedan llenarse siempre de Dios y compartan a más jóvenes esa presencia. Mayelita Rodríguez dice, buenas tardes, padrecito Diego García, qué gusto saber, bonita labor en aportar para la casa de descanso de los sacerdotes y que Jesús le conceda un lugarcito especial a ese gran hombre, a don Tomás Zaragoza Fuentes, y lo lleve a gozar de su presencia y ese bonito testimonio nos ayuda a nosotros, algo tenemos que dar, esa es para mí una enseñanza en oración por usted, saludos y bendiciones. Gracias Mayelita, un abrazote, siempre presente. Adriana Mendoza y de la familia de la Torre, ¿eh? Ya la dije, Adrianita, un saludote, a ver qué canción me recomiendas para el siguiente martes, a ver, esto va a poner lo que yo quiero, ¿verdad? Pero sígueme recomendando canciones, ¿no? Ahí está. Margarita, segura Machado, Doña Mague, dice, buena tarde, saludos, gracias Doña Mague, un abrazote a la comunidad de Teresa de Calcuta ahí en el Mezqui. Margarita Lerma Alemán, de San Martín Obispo, dice, hola Padre Diego, buena tarde, saludos y que Dios lo bendiga, gracias Doña Mague, un abrazote, bendiciones. Perla Ivonne Chávez Ponce, Perlita de San Juan Diego, también de Palma. Y saludos, padre. Dios lo siga bendiciendo enormemente. Gracias, Perlita. Saludo a ti, a tu viejo, a don Luis y a tus plebes también. Un abrazote, un saludote. Esmeralda Ramírez de Santa Teresa, Calcuta, también dice: bendecida tarde, padre de hogar. Saludos, Dios siga derramando bendiciones en su ministerio. Gracias, Esmeralda. Ahí me encomendó tu oración.
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abro a tu amor y a tu misericordia. Abro las puertas de par en par de mi corazón y de todo lo que soy para que tu presencia penetre en mi vida. He pasado por tantas situaciones, he caído en tantos lugares,

sabiendo que tu amor es capaz, sabiendo que tu amor restaura mi corazón y mi vida. Hoy te abro las puertas de mi vida y de mi corazón de par en par. Todo lo que soy y todo lo que tengo es tuyo. Tómalo, me entrego a ti, Señor. Hoy rindo mi corazón y rindo todo lo que soy. Hoy ponga a un lado todo lo que he sido y centro mi mirada en ti, Jesucristo. Hoy rompe con el velo que nos separaba y saca la amargura, la tristeza, la angustia y la ansiedad. Que tu amor descienda sobre mí y toque lo que soy.

Abro las puertas de mi corazón, Señor, levántame porque estoy caído. Levántame porque estoy caído y estoy lejos. Tu palabra, Señor, dice que tú eres rico en misericordia y que por el tanto amor que nos tienes, has enviado a Jesús. Y nosotros, que una vez estuvimos muertos en nuestros delitos y pecados, sin esperanza y sin Dios, hoy nos levantas en Jesús y nos levantas por Jesús y para Jesús. Por eso, Señor, estoy aquí humillado y rendido delante de tu presencia, hambriento y necesitado de ti. Hoy mi palabra sería: me dejo. Dejo que hagas lo que quieras en mi corazón. Dejo que hagas, que restaures, que sanes y que levantes. Oh Señor, acudo a tu misericordia.

confieso tu nombre, Jesús. Jesús de Nazaret, ven. Ven y estabiliza mi vida, estabiliza mis emociones. Sana, Señor, mis enfermedades. Tu amor es capaz de levantar, de restaurar y de quebrantar todo lo que soy. Hoy mis enfermedades quedan sanadas.

Hoy queda todo limpio para ti. Gracias, Señor, porque tu amor y tu misericordia me alcanzan. Yo caído, yo pisoteado y humillado, y tú me levantas, me renuevas y me estabilizas. Gracias, Señor, bendigo tu nombre y glorifico tu presencia en mi vida y en mi corazón. Estoy siendo redimido, levantado, estoy siendo sanado por ti. Señor, te alabo, te glorifico y te exalto. Bendito seas por siempre. Todo el honor y toda la gloria. Señor, me dejo abrazar por ti, porque tu amor echa fuera todo el temor y todo el miedo. Todo el miedo se va cuando tu presencia llega a mi vida. Por eso yo me dejo abrazar por ti. Tal vez estoy tiritando de miedo y el frío me arropa. El pecado, la oscuridad, tantas cosas que hay en mi vida, tantas debilidades. Señor, ven y abrázame. Todo lo que quieres para mí es bueno. Tu plan y tu proyecto superan mis capacidades y mi visión. Por eso, Señor, yo me dejo amar por ti. Yo me dejo abrazar por ti. Yo me dejo tocar por ti. Ven, ven, amado de mi corazón, y abrázame. Abrázame.

caen las cadenas de mi vida, de mi corazón. Todo cae delante de tu presencia. Todo cae de rodillas delante de ti. Tú eres el Salvador y tú eres el Señor. Y yo confío plenamente en que tu palabra y tu presencia está restaurando mi vida. Señor, gracias. Gracias por tu generosidad. Gracias, Señor, por ser tan misericordioso. Gracias, Señor, porque no viste mi caída, no viste mi pecado. Y si la viste, fue para decirme que tú eres capaz de levantarme una y otra vez del mismo lugar. Señor, agradezco tu misericordia. Siempre pensé que mi debilidad superaba mis fuerzas. Sin embargo, me di cuenta que en ti todo es posible. Y que tu fuerza vence la debilidad. Por lo tanto, en mi debilidad, entonces soy fuerte porque tú llegas a la debilidad. Tú llegas a la debilidad, tú llegas a mi fracaso. Tú llegas a mi quiebra. Tú llegas a mi desestabilización y me arropas con tu amor. Señor, ¿cómo no agradecerte? Gracias, muchas gracias, Dios. Tu amor hoy arropa toda mi vida. Y estoy feliz, mi alegría y mi estabilidad es saber que tú estás conmigo y me amas. Gracias, Señor.

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0: vamos a considerar los misterios gloriosos.
1: Reflexionen y tengan siempre ante los ojos de la mente la gran humildad de la Madre de Dios y Madre Nuestra. En la medida en que crecían en ella los dones del cielo, ahondaba cada vez más en la humildad.
0: Primer misterio glorioso, la resurrección de Jesús.
1: Padre nuestro que estás en el cielo, santificado sea tu nombre. Venga a nosotros tu reino. Hágase tu voluntad en la tierra como en el cielo.
2: Danos hoy nuestro pan de cada día. Perdona nuestras ofensas, como también nosotros perdonamos a los que nos ofenden. No nos dejes caer en la tentación y líbranos del mal. Amén.
0: En verdad os digo que estaréis tristes, pero vuestra tristeza se convertirá en gozo.
3: Dios te salve María, llena eres de gracia, el Señor es contigo. Bendita tú eres entre todas las mujeres y bendito es el fruto de tu vientre, Jesús.
4: Santa María, Madre de Dios, ruega por nosotros pecadores, ahora y en la hora de nuestra muerte. Amén.
0: Pues yo volveré a veros y vuestro corazón se alegrará y nadie os podrá quitar vuestra alegría.
3: Dios te salve María, llena eres de gracia, el Señor es contigo. Bendita tú eres entre todas las mujeres y bendito es el fruto de tu vientre, Jesús.
4: Santa María, Madre de Dios, ruega por nosotros pecadores, ahora y en la hora de nuestra muerte. Amén.
0: El primer día de la semana, muy de mañana, volvieron al sepulcro llevando los aromas que habían preparado.
3: Dios te salve María, llena eres de gracia, el Señor es contigo. Bendita tú eres entre todas las mujeres y bendito es el fruto de tu vientre, Jesús.
4: Santa María, Madre de Dios, ruega por nosotros pecadores, ahora y en la hora de nuestra muerte. Amén.
0: Y he aquí que un ángel del Señor bajó del cielo, quitó la piedra y se sentó sobre ella.
3: Dios te salve María, llena eres de gracia, el Señor es contigo. Bendita tú eres entre todas las mujeres y bendito es el fruto de tu vientre, Jesús.
4: Santa María, Madre de Dios, ruega por nosotros pecadores, ahora y en la hora de nuestra muerte. Amén.
0: Habló el ángel y dijo a las mujeres: sé que buscáis a Jesús el crucificado, no está ya aquí.
3: Dios te salve María, llena eres de gracia, el Señor es contigo. Bendita tú eres entre todas las mujeres y bendito es el fruto de tu vientre, Jesús.
4: Santa María, Madre de Dios, ruega por nosotros pecadores, ahora y en la hora de nuestra muerte. Amén.
0: Ha resucitado, venid y ved el lugar donde estaba.
3: Dios te salve María, llena eres de gracia, el Señor es contigo. Bendita tú eres entre todas las mujeres y bendito es el fruto de tu vientre, Jesús.
4: Santa María, Madre de Dios, ruega por nosotros pecadores, ahora y en la hora de nuestra muerte. Amén.
0: Él os precederá en Galilea, allí lo veréis.
3: Dios te salve María, llena eres de gracia, el Señor es contigo. Bendita tú eres entre todas las mujeres y bendito es el fruto de tu vientre, Jesús.
4: Santa María, Madre de Dios, ruega por nosotros pecadores, ahora y en la hora de nuestra muerte. Amén.
0: Y ellas salieron a prisa del sepulcro, con asombro y gran gozo.
3: Dios te salve María, llena eres de gracia, el Señor es contigo. Bendita tú eres entre todas las mujeres, y bendito es el fruto de tu vientre, Jesús.
4: Santa María, Madre de Dios, ruega por nosotros pecadores, ahora y en la hora de nuestra muerte. Amén.
0: Yo soy la resurrección y la vida. Quien cree en mí, aunque muera, vivirá.
3: Dios te salve María, llena eres de gracia, el Señor es contigo. Bendita tú eres entre todas las mujeres y bendito es el fruto de tu vientre, Jesús.
4: Santa María, Madre de Dios, ruega por nosotros pecadores, ahora y en la hora de nuestra muerte. Amén.
0: Y todo aquel que vive y cree en mí, no morirá jamás.
3: Dios te salve María, llena eres de gracia, el Señor es contigo. Bendita tú eres entre todas las mujeres y bendito es el fruto de tu vientre, Jesús.
4: Santa María, Madre de Dios, ruega por nosotros pecadores, ahora y en la hora de nuestra muerte. Amén.
1: Gloria al Padre, al Hijo y al Espíritu Santo.
2: Como era en el principio, ahora y siempre, por los siglos de los siglos. Amén.
1: María, Madre de Gracia, Madre de Misericordia.
2: En la vida y en la muerte, ampáranos, Gran Señor.
0: Segundo misterio glorioso, la ascensión de Jesús.
1: Padre nuestro que estás en el cielo, santificado sea tu nombre. Venga a nosotros tu reino. Hágase tu voluntad en la tierra como en el cielo.
4: Danos hoy nuestro pan de cada día, perdona nuestras ofensas, como también nosotros perdonamos a los que nos ofenden. No nos dejes caer en la tentación y líbranos del mal. Amén.
0: Le dice Jesús: vete donde mis hermanos y diles: subo a mi Padre y vuestro Padre, a mi Dios y vuestro Dios.
3: Dios te salve María, llena eres de gracia, el Señor es contigo. Bendita tú eres entre todas las mujeres y bendito es el fruto de tu vientre, Jesús.
4: Santa María, Madre de Dios, ruega por nosotros pecadores,
5: ahora y en la hora de nuestra muerte. Amén.
0: Jesús los guió hasta cerca de Betania y alzando las manos los bendijo.
6: Dios te salve María, llena eres de gracia, el Señor es contigo. Bendita tú eres entre todas las mujeres y bendito es el fruto de tu vientre Jesús.
5: Santa María, Madre de Dios, ruega por nosotros pecadores, ahora y en la hora de nuestra muerte. Amén.
0: Todo poder me ha sido dado en el cielo y en la tierra.
6: Dios te salve María, llena eres de gracia, el Señor es contigo. Bendita tú eres entre todas las mujeres y bendito es el fruto de tu vientre Jesús.
5: Santa María, Madre de Dios, ruega por nosotros pecadores, ahora y en la hora de nuestra muerte. Amén.
0: Id pues, y haced discípulos a todas las gentes.
6: Dios te salve María, llena eres de gracia, el Señor es contigo. Bendita tú eres entre todas las mujeres y bendito es el fruto de tu vientre Jesús.
5: Santa María, Madre de Dios, ruega por nosotros pecadores, ahora y en la hora de nuestra muerte. Amén.
0: Bautizándolas en el nombre del Padre, del Hijo y del Espíritu Santo.
6: Dios te salve María, llena eres de gracia, el Señor es contigo. Bendita tú eres entre todas las mujeres y bendito es el fruto de tu vientre Jesús.
5: Santa María, Madre de Dios, ruega por nosotros pecadores, ahora y en la hora de nuestra muerte. Amén.
0: Enseñándoles a observar todo cuanto os he mandado.
6: Dios te salve María, llena eres de gracia, el Señor es contigo. Bendita tú eres entre todas las mujeres y bendito es el fruto de tu vientre Jesús.
5: Santa María, Madre de Dios, ruega por nosotros pecadores, ahora y en la hora de nuestra muerte. Amén.
0: Quien creyere y fuere bautizado será salvo.
6: Dios te salve María, llena eres de gracia, el Señor es contigo. Bendita tú eres entre todas las mujeres y bendito es el fruto de tu vientre Jesús.
5: Santa María, Madre de Dios, ruega por nosotros pecadores, ahora y en la hora de nuestra muerte. Amén.
0: Yo estaré con vosotros siempre, hasta la consumación de los siglos.
6: Dios te salve María, llena eres de gracia, el Señor es contigo. Bendita tú eres entre todas las mujeres, y bendito es el fruto de tu vientre Jesús.
5: Santa María, Madre de Dios, ruega por nosotros pecadores, ahora y en la hora de nuestra muerte. Amén.
0: Dicho esto, fue elevándose, y tras una nube, lo perdieron de vista.
6: Dios te salve María, llena eres de gracia, el Señor es contigo. Bendita tú eres entre todas las mujeres y bendito es el fruto de tu vientre Jesús.
5: Santa María, Madre de Dios, ruega por nosotros pecadores, ahora y en la hora de nuestra muerte. Amén.
0: Y el Señor Jesús fue llevado al cielo y está sentado a la derecha del Padre.
6: Dios te salve María, llena eres de gracia, el Señor es contigo. Bendita tú eres entre todas las mujeres y bendito es el fruto de tu vientre Jesús.
5: Santa María, Madre de Dios, ruega por nosotros pecadores, ahora y en la hora de nuestra muerte. Amén.
6: Gloria al Padre, al Hijo y al Espíritu Santo.
5: Como era en el principio, ahora y siempre, por los siglos de los siglos. Amén.
1: Sagrado Corazón de Jesús,
5: en vos confío.
0: Tercer misterio glorioso, la venida del Espíritu Santo.
1: Padre nuestro que estás en el cielo, santificado sea tu nombre, venga a nosotros tu reino, hágase tu voluntad en la tierra como en el cielo.
4: Danos hoy nuestro pan de cada día, perdona nuestras ofensas, como también nosotros perdonamos a los que nos ofenden. No nos dejes caer en la tentación y líbranos del mal. Amén.
0: Jesús sopló sobre ellos y les dijo, recibid el Espíritu Santo.
6: Dios te salve María, llena eres de gracia, el Señor es contigo. Bendita tú eres entre todas las mujeres y bendito es el fruto de tu vientre Jesús.
5: Santa María, Madre de Dios, ruega por nosotros pecadores, ahora y en la hora de nuestra muerte. Amén.
0: A quienes perdonéis los pecados, les quedarán perdonados. A quienes se los retengáis, les quedarán retenidos.
6: Dios te salve María, llena eres de gracia, el Señor es contigo. Bendita tú eres entre todas las mujeres y bendito es el fruto de tu vientre Jesús.
5: Santa María, Madre de Dios, ruega por nosotros pecadores, ahora y en la hora de nuestra muerte. Amén.
0: Cuando llegó el día de Pentecostés, se hallaban todos juntos en un mismo lugar.
6: Dios te salve María, llena eres de gracia, el Señor es contigo. Bendita tú eres entre todas las mujeres y bendito es el fruto de tu vientre Jesús.
5: Santa María, Madre de Dios, ruega por nosotros pecadores, ahora y en la hora de nuestra muerte. Amén.
0: Y de repente vino del cielo un ruido, como de viento que soplaba con ímpetu, que llenó la casa donde estaban reunidos.
6: Dios te salve María, llena eres de gracia, el Señor es contigo. Bendita tú eres entre todas las mujeres y bendito es el fruto de tu vientre Jesús.
5: Santa María, Madre de Dios, ruega por nosotros pecadores, ahora y en la hora de nuestra muerte. Amén.
0: Y se les aparecieron lenguas como de fuego, posándose sobre cada uno de ellos.
6: Dios te salve María, llena eres de gracia, el Señor es contigo. Bendita tú eres entre todas las mujeres y bendito es el fruto de tu vientre Jesús.
7: Santa María, Madre de Dios, ruega por nosotros pecadores, ahora y en la hora de nuestra muerte. Amén.
0: Todos fueron entonces llenos del Espíritu Santo y se pusieron a hablar de las maravillas de Dios.
1: Dios te salve María, llena eres de gracia, el Señor es contigo. Bendita tú eres entre todas las mujeres y bendito es el fruto de tu vientre, Jesús.
7: Santa María, Madre de Dios, ruega por nosotros pecadores, ahora y en la hora de nuestra muerte. Amén.
0: En aquel entonces había en Jerusalén judíos devotos provenientes de todas las naciones que hay bajo el cielo.
1: Dios te salve María, llena eres de gracia, el Señor es contigo. Bendita tú eres entre todas las mujeres y bendito es el fruto de tu vientre, Jesús.
7: Santa María, Madre de Dios, ruega por nosotros pecadores, ahora y en la hora de nuestra muerte. Amén.
0: Entonces Pedro, poniéndose de pie junto a los once, levantó su voz y les habló.
1: Dios te salve María, llena eres de gracia, el Señor es contigo. Bendita tú eres entre todas las mujeres y bendito es el fruto de tu vientre, Jesús.
7: Santa María, Madre de Dios, ruega por nosotros pecadores, ahora y en la hora de nuestra muerte. Amén.
0: Arrepentíos y bautizaos, y recibiréis el don del Espíritu Santo.
1: Dios te salve María, llena eres de gracia, el Señor es contigo. Bendita tú eres entre todas las mujeres, y bendito es el fruto de tu vientre, Jesús.
7: Santa María, Madre de Dios, ruega por nosotros pecadores, ahora y en la hora de nuestra muerte. Amén.
0: Y aquellos que aceptaron sus palabras fueron bautizados, y se sumaron en ese día cerca de 3,000 almas.
1: Dios te salve María, llena eres de gracia, el Señor es contigo. Bendita tú eres entre todas las mujeres, y bendito es el fruto de tu vientre, Jesús.
7: Santa María, Madre de Dios, ruega por nosotros pecadores, ahora y en la hora de nuestra muerte. Amén.
3: Gloria al Padre, al Hijo y al Espíritu Santo.
5: Como era en el principio, ahora y siempre, por los siglos de los siglos. Amén.
1: María, Madre de Gracia, Madre de Misericordia.
5: En la vida y en la muerte, ampáranos, Gran Señora.
0: Cuarto misterio glorioso, la Asunción de María.
3: Padre nuestro que estás en el cielo, santificado sea tu nombre, venga a nosotros tu reino, hágase tu voluntad en la tierra como en el cielo.
5: Danos hoy nuestro pan de cada día, perdona nuestras ofensas, como también nosotros perdonamos a los que nos ofenden. No nos dejes caer en la tentación y líbranos del mal. Amén.
0: Bendita eres, oh hija del Altísimo, sobre todas las mujeres de la tierra.
1: Dios te salve María, llena eres de gracia, el Señor es contigo. Bendita tú eres entre todas las mujeres y bendito es el fruto de tu vientre, Jesús.
7: Santa María, Madre de Dios, ruega por nosotros pecadores, ahora y en la hora de nuestra muerte. Amén.
0: Porque Él ha hecho hoy tan célebre tu nombre, que no cesarán nunca jamás de proclamar tus alabanzas.
1: Dios te salve María, llena eres de gracia, el Señor es contigo. Bendita tú eres entre todas las mujeres y bendito es el fruto de tu vientre, Jesús.
7: Santa María, Madre de Dios, ruega por nosotros pecadores, ahora y en la hora de nuestra muerte. Amén.
0: En todos los pueblos que oyeron mencionar tu nombre, será glorificado por causa tuya el Dios de Israel.
1: Dios te salve María, llena eres de gracia, el Señor es contigo. Bendita tú eres entre todas las mujeres y bendito es el fruto de tu vientre, Jesús.
7: Santa María, Madre de Dios, ruega por nosotros pecadores, ahora y en la hora de nuestra muerte. Amén.
0: Tú eres la gloria de Jerusalén, tú, alegría de Israel, tú, la honra de nuestro pueblo.
1: Dios te salve María, llena eres de gracia, el Señor es contigo. Bendita tú eres entre todas las mujeres y bendito es el fruto de tu vientre, Jesús.
7: Santa María, Madre de Dios, ruega por nosotros pecadores, ahora y en la hora de nuestra muerte. Amén.
0: Hazme ver tu rostro, déjame oír tu voz, porque tu voz es dulce y tu rostro encantador.
1: Dios te salve María, llena eres de gracia, el Señor es contigo. Bendita tú eres entre todas las mujeres y bendito es el fruto de tu vientre, Jesús.
7: Santa María, Madre de Dios, ruega por nosotros pecadores, ahora y en la hora de nuestra muerte. Amén.
0: Entonces abrió el templo de Dios en el cielo y surgieron relámpagos y truenos.
1: Dios te salve María, llena eres de gracia, el Señor es contigo. Bendita tú eres entre todas las mujeres y bendito es el fruto de tu vientre, Jesús.
7: Santa María, Madre de Dios, ruega por nosotros pecadores, ahora y en la hora de nuestra muerte. Amén.
0: Y una gran señal apareció en el cielo, una mujer vestida con rayos de sol.
1: Dios te salve María, llena eres de gracia, el Señor es contigo. Bendita tú eres entre todas las mujeres y bendito es el fruto de tu vientre, Jesús.
7: Santa María, Madre de Dios, ruega por nosotros pecadores, ahora y en la hora de nuestra muerte. Amén.
0: Y la luna bajo sus pies y sobre su cabeza una corona de 12 estrellas.
1: Dios te salve María, llena eres de gracia, el Señor es contigo. Bendita tú eres entre todas las mujeres y bendito es el fruto de tu vientre, Jesús.
8: Santa María, Madre de Dios, ruega por nosotros pecadores, ahora y en la hora de nuestra muerte. Amén.
0: Toda hermosa entra la hija del Rey, vestida de tela de oro.
6: Dios te salve María, llena eres de gracia, el Señor es contigo. Bendita tú eres entre todas las mujeres, y bendito es el fruto de tu vientre Jesús.
8: Santa María, Madre de Dios, ruega por nosotros pecadores, ahora y en la hora de nuestra muerte. Amén.
0: Elevad a Dios un cántico nuevo, porque ha hecho cosas admirables.
6: Dios te salve María, llena eres de gracia, el Señor es contigo. Bendita tú eres entre todas las mujeres, y bendito es el fruto de tu vientre Jesús.
8: Santa María, Madre de Dios, ruega por nosotros pecadores, ahora y en la hora de nuestra muerte. Amén.
6: Gloria al Padre, al Hijo y al Espíritu Santo.
8: Como era en el principio, ahora y siempre, por los siglos de los siglos. Amén.
1: Sagrado Corazón de Jesús,
8: en vos confío.
0: Quinto misterio glorioso, la coronación de María Santísima.
1: Padre nuestro que estás en el cielo, santificado sea tu nombre, venga a nosotros tu reino, hágase tu voluntad en la tierra como en el cielo.
5: Danos hoy nuestro pan de cada día, perdona nuestras ofensas, como también nosotros perdonamos a los que nos ofenden. No nos dejes caer en la tentación y líbranos del mal. Amén.
0: ¿Quién es aquella que viene hermosa como la aurora, bella como la luna, resplandeciente como el sol?
6: Dios te salve María, llena eres de gracia, el Señor es contigo. Bendita tú eres entre todas las mujeres y bendito es el fruto de tu vientre Jesús.
8: Santa María, Madre de Dios, ruega por nosotros pecadores, ahora y en la hora de nuestra muerte. Amén.
0: Como el arco iris que surge entre las nubes del cielo, como los retoños en las ramas de los árboles en primavera.
6: Dios te salve María, llena eres de gracia, el Señor es contigo. Bendita tú eres entre todas las mujeres y bendito es el fruto de tu vientre Jesús.
8: Santa María, Madre de Dios, ruega por nosotros pecadores, ahora y en la hora de nuestra muerte. Amén.
0: Soy la madre del amor hermoso, de la ciencia y la esperanza cierta.
6: Dios te salve María, llena eres de gracia, el Señor es contigo. Bendita tú eres entre todas las mujeres y bendito es el fruto de tu vientre Jesús.
8: Santa María, Madre de Dios, ruega por nosotros pecadores, ahora y en la hora de nuestra muerte. Amén.
0: En mí está la gracia para conocer el camino de la verdad. En mí está la esperanza de vida y de virtud.
6: Dios te salve María, llena eres de gracia, el Señor es contigo. Bendita tú eres entre todas las mujeres y bendito es el fruto de tu vientre Jesús.
8: Santa María, Madre de Dios, ruega por nosotros pecadores, ahora y en la hora de nuestra muerte. Amén.
0: Venid a mí todos los que buscáis amor y saciaos con mis dulces frutos.
6: Dios te salve María, llena eres de gracia, el Señor es contigo. Bendita tú eres entre todas las mujeres y bendito es el fruto de tu vientre Jesús.
8: Santa María, Madre de Dios, ruega por nosotros pecadores, ahora y en la hora de nuestra muerte. Amén.
0: Me recordaréis más dulce que la miel, manjar más rico que un panal.
6: Dios te salve María, llena eres de gracia, el Señor es contigo. Bendita tú eres entre todas las mujeres y bendito es el fruto de tu vientre Jesús.
8: Santa María, Madre de Dios, ruega por nosotros pecadores, ahora y en la hora de nuestra muerte. Amén.
0: Así pues, oh hijos míos, escuchad mis enseñanzas y no rechacéis mis consejos.
6: Dios te salve María, llena eres de gracia, el Señor es contigo. Bendita tú eres entre todas las mujeres y bendito es el fruto de tu vientre Jesús.
8: Santa María, Madre de Dios, ruega por nosotros pecadores, ahora y en la hora de nuestra muerte. Amén.
0: Bienaventurados los que siguen mis caminos y velan a las puertas de mi casa día tras día.
6: Dios te salve María, llena eres de gracia, el Señor es contigo. Bendita tú eres entre todas las mujeres y bendito es el fruto de tu vientre Jesús.
8: Santa María, Madre de Dios, ruega por nosotros pecadores, ahora y en la hora de nuestra muerte. Amén.
0: Quien me hallare, hallará la vida y el favor de Dios.
6: Dios te salve María, llena eres de gracia, el Señor es contigo. Bendita tú eres entre todas las mujeres y bendito es el fruto de tu vientre Jesús.
8: Santa María, Madre de Dios, ruega por nosotros pecadores, ahora y en la hora de nuestra muerte. Amén.
0: Dios te salve, Reina de Misericordia, protégenos del enemigo y recíbenos en la hora de la muerte.
6: Dios te salve María, llena eres de gracia, el Señor es contigo. Bendita tú eres entre todas las mujeres y bendito es el fruto de tu vientre Jesús.
8: Santa María, Madre de Dios, ruega por nosotros pecadores, ahora y en la hora de nuestra muerte. Amén.
6: Gloria al Padre, al Hijo y al Espíritu Santo.
8: Como era en el principio, ahora y siempre, por los siglos de los siglos. Amén.
1: María, Madre de Gracia, Madre de Misericordia,
8: en la vida y en la muerte, ampáranos, Gran Señora.
1: Padre nuestro que estás en el cielo, santificado sea tu nombre, venga a nosotros tu reino, hágase tu voluntad en la tierra como en el cielo.
9: Danos hoy nuestro pan de cada día, perdona nuestras ofensas, como también nosotros perdonamos a los que nos ofenden, no nos dejes caer en la tentación y líbranos del mal. Amén.
1: Dios te salve María Santísima, templo y trono de la Santísima Trinidad, Virgen concebida sin la mancha del pecado original. Dios te salve, Reina y Madre de Misericordia, vida y dulzura y esperanza nuestra, Dios te salve. A ti llamamos los desterrados hijos de Eva, a ti suspiramos gimiendo y llorando en este valle de lágrimas. Ea pues, Señora abogada nuestra, vuelve a nosotros esos tus ojos misericordiosos, y después de este destierro muéstranos a Jesús, fruto bendito de tu vientre. Oh clemente, oh piadosa, oh dulce Virgen María, ruega por nosotros, Santa Madre de Dios, para que seamos dignos de alcanzar las promesas de nuestro Señor Jesucristo. Amén. Señor, ten piedad.
10: Señor, ten piedad.
1: Cristo, ten piedad.
10: Cristo, ten piedad.
1: Señor, ten piedad.
10: Señor, ten piedad.
1: Cristo, óyenos.
10: Cristo, óyenos.
1: Cristo, escúchanos.
10: Cristo, escúchanos.
1: Dios Padre Celestial, que eres Dios.
10: Ten piedad de nosotros.
1: Dios Hijo Redentor del mundo, que eres Dios.
10: Ten piedad de nosotros.
1: Espíritu Santo, que eres Dios.
10: Ten piedad de nosotros.
1: Santísima Trinidad, que eres un solo Dios.
10: Ten piedad de nosotros.
1: Santa María.
10: Ruega por nosotros.
1: Santa Madre de Dios.
10: Ruega por nosotros.
1: Santa Virgen de las Vírgenes.
10: Ruega por nosotros.
1: Madre de Jesucristo.
10: Ruega por nosotros.
1: Madre de la Divina Gracia.
10: Ruega por nosotros.
1: Madre Purísima.
10: Ruega por nosotros.
1: Madre Castísima.
10: Ruega por nosotros.
1: Madre Intacta.
10: Ruega por nosotros.
1: Madre Sin Mancha.
10: Ruega por nosotros.
1: Madre Amable.
10: Ruega por nosotros.
1: Madre del Buen Consejo.
10: Ruega por nosotros.
1: Madre del Creador.
10: Ruega por nosotros.
1: Madre del Salvador.
10: Ruega por nosotros.
1: Madre de la Iglesia.
10: Ruega por nosotros.
1: Virgen Prudentísima.
10: Ruega por nosotros.
1: Virgen Venerable.
10: Ruega por nosotros.
1: Virgen Digna de Alabanza.
10: Ruega por nosotros.
1: Virgen Poderosa.
10: Ruega por nosotros.
1: Virgen Misericordiosa.
10: Ruega por nosotros.
1: Virgen Fiel.
10: Ruega por nosotros.
1: Espejo de Justicia.
10: Ruega por nosotros.
1: Trono de la Sabiduría.
10: Ruega por nosotros.
1: Causa de nuestra alegría.
10: Ruega por nosotros.
1: Vaso espiritual.
10: Ruega por nosotros.
1: Vaso honorable.
10: Ruega por nosotros.
1: Rosa mística.
10: Ruega por nosotros.
1: Torre de David.
10: Ruega por nosotros.
1: Torre de marfil.
10: Ruega por nosotros.
1: Casa de oro.
10: Ruega por nosotros.
1: Arca de la Alianza.
10: Ruega por nosotros.
1: Puerta del cielo.
10: Ruega por nosotros.
1: Estrella de la mañana.
10: Ruega por nosotros.
1: Salud de los enfermos.
10: Ruega por nosotros.
1: Refugio de los pecadores.
10: Ruega por nosotros.
1: Consoladora de los afligidos.
10: Ruega por nosotros.
1: Auxilio de los cristianos.
10: Ruega por nosotros.
1: Reina de los ángeles.
10: Ruega por nosotros.
1: Reina de los patriarcas.
10: Ruega por nosotros.
1: Reina de los profetas.
10: Ruega por nosotros.
1: Reina de los apóstoles.
10: Ruega por nosotros.
1: Reina de los mártires.
10: Ruega por nosotros.
1: Reina de los confesores.
10: Ruega por nosotros.
1: Reina de las vírgenes.
10: Ruega por nosotros.
1: Reina de todos los santos.
10: Ruega por nosotros.
1: Reina concebida sin pecado original.
10: Ruega por nosotros.
1: Reina subida al cielo en cuerpo y alma.
10: Ruega por nosotros.
1: Reina del Santísimo Rosario.
10: Ruega por nosotros.
1: Reina de la Orden Capuchina.
10: Ruega por nosotros.
1: Reina de la Paz.
10: Ruega por nosotros.
1: Cordero de Dios que quitas el pecado del mundo.
10: Perdónanos, Señor.
1: Cordero de Dios que quitas el pecado del mundo.
10: Escúchanos, Señor.
1: Cordero de Dios que quitas el pecado del mundo.
10: Ten piedad y misericordia de nosotros.
1: Bajo tu amparo nos acogemos, Santa Madre de Dios. No desprecies las súplicas que te dirigimos en nuestras necesidades. Antes bien, líbranos de todos los peligros, oh Virgen gloriosa y bendita. Ruega por nosotros, Santa Madre de Dios.
10: Para que seamos dignos de alcanzar las promesas de nuestro Señor Jesucristo.
1: Oración que compuso el Padre Pío para después de la comunión. Has venido a visitarme como padre y como amigo. Jesús, no me dejes solo. Quédate, Señor, conmigo. Por el mundo envuelto en sombras, soy errante peregrino. Dame tu luz y tu gracia. Quédate, Señor, conmigo. En este precioso instante, abrazado estoy contigo. Que esta unión nunca me falte. Quédate, Señor, conmigo. Acompáñame en la vida. Tu presencia necesito. Sin ti desfallezco y caigo. Quédate, Señor, conmigo. Declinando está la tarde. Voy corriendo como un río al hondo mar de la muerte. Quédate, Señor, conmigo. en la pena y en el gozo, sé mi aliento mientras vivo, hasta que muera en tus brazos. Quédate, Señor, conmigo.

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0: En el nombre del Padre, y del Hijo, y del Espíritu Santo.
1: Amén.
0: El Señor esté con vosotros.
1: Y con tu espíritu.
0: Comenzamos la Santa Misa dando gracias a Dios y pidiendo perdón por nuestros pecados. Yo confieso ante Dios Todopoderoso y ante vosotros, hermanos, que he pecado mucho de pensamiento, palabra, obra y omisión, por mi culpa, por mi culpa, por mi gran culpa. Por eso ruego a Santa María, siempre Virgen, a los ángeles, a los santos y a vosotros, hermanos, que intercedáis por mí ante Dios nuestro Señor. Dios Todopoderoso tenga misericordia de nosotros, perdone nuestros pecados y nos lleve a la vida eterna.
1: Amén.
0: Señor, ten piedad.
1: Señor, ten piedad.
0: Cristo, ten piedad.
1: Cristo, ten piedad.
0: Señor, ten piedad.
1: Señor, ten piedad.
0: Oremos. Dios Todopoderoso y Eterno, a quien instruidos por el Espíritu Santo nos atrevemos a llamar Padre, renueva en nuestros corazones el espíritu de la adopción filial para que merezcamos acceder a la herencia prometida. Por nuestro Señor Jesucristo, tu Hijo, que vive y reina contigo en la unidad del Espíritu Santo y es Dios por los siglos de los siglos.
1: Amén.
2: Lectura de la profecía de Ezequiel. Oí al Señor que exclamaba con voz potente: ha llegado el juicio de la ciudad, que cada uno empuñe su arma destructora. Entonces aparecieron seis hombres por el camino de la puerta de arriba, la que da al norte. Cada uno empuñaba una maza. En medio de ellos estaba un hombre vestido de lino, con los habillos de escribano a la cintura. Al llegar, se detuvieron junto al altar de bronce. La gloria del Dios de Israel se había levantado del querubín en que se apoyaba, dirigiéndose al umbral del templo. Llamó al hombre vestido de lino, que tenía los habillos de escribano a la cintura. El Señor le dijo: recorre la ciudad, atraviesa Jerusalén y marca en la frente a los que gimen y se lamentan por las acciones detestables que en ella se cometen. A los otros les dijo en mi presencia: recorred la ciudad detrás de él, golpeando sin compasión y sin piedad. A viejos, jóvenes y doncellas, a niños y mujeres, matadlos, acabad con ellos. Pero no os acerquéis a ninguno de los que tienen la señal. Comenzaréis por mi santuario. Y comenzaron por los ancianos que estaban frente al templo. Luego les dijo: profanad el templo, llenando sus atrios de cadáveres, y salid a matar por la ciudad. La gloria del Señor salió levantándose del umbral del templo y se colocó sobre los querubines. Los querubines desplegaron sus alas y se elevaron sobre la tierra ante mis ojos. Junto con ellos partieron también las ruedas y se detuvieron a la entrada de la puerta oriental del templo del Señor. La gloria del Dios de Israel estaba por encima de ellos. Eran los mismos seres que había visto bajo el Dios de Israel junto al río Quebar, y comprendí que eran querubines. Cada uno tenía cuatro rostros y cuatro alas, y bajo las alas una especie de mano humana. El aspecto de sus rostros era el de los rostros que había visto junto al río Quebar. Todos ellos iban de frente. Palabra de Dios.
0: Te alabamos, Señor.
2: La gloria del Señor se eleva sobre los cielos.
0: La gloria del Señor se eleva sobre los cielos.
2: Alabad, siervo del Señor, alabad el nombre del Señor. Bendito sea el nombre del Señor, ahora y por siempre.
0: La gloria del Señor se eleva sobre los cielos.
2: De la salida del sol hasta su ocaso, alabado sea el nombre del Señor. El Señor se eleva sobre todos los pueblos, su gloria sobre los cielos.
0: La gloria del Señor se eleva sobre los cielos.
2: ¿Quién como el Señor Dios nuestro, que habita en las alturas y se abaja para mirar al cielo y a la tierra?
0: La gloria del Señor se eleva sobre los cielos.
2: Aleluya, aleluya, aleluya.
0: Aleluya, aleluya, aleluya.
2: Dios estaba en Cristo reconciliando al mundo consigo y ha puesto en nosotros el mensaje de la reconciliación.
1: Aleluya, aleluya,
0: aleluya. El Señor esté con vosotros.
1: Y con tu espíritu.
0: Lectura del Santo Evangelio según San Mateo.
1: Gloria a ti, Señor.
0: En aquel tiempo dijo Jesús a sus discípulos: Si tu hermano peca contra ti, repréndelo estando los dos a solas. Si te hace caso, has salvado a tu hermano. Si no te hace caso, llama a otro o a otros dos para que todo el asunto quede confirmado por boca de dos o tres testigos. Si no les hace caso, díselo a la comunidad. Y si no hace caso ni siquiera a la comunidad, considéralo como un pagano o un publicano. En verdad os digo que todo lo que atéis en la tierra quedará atado en los cielos, y todo lo que desatéis en la tierra quedará desatado en los cielos. Os digo además que si dos de vosotros se ponen de acuerdo en la tierra para pedir algo, se lo dará mi Padre que está en los cielos, porque donde dos o tres están reunidos en mi nombre, allí estoy yo en medio de ellos. Palabra del Señor.
1: Gloria a ti, Señor Jesús.
0: Este consejo, este mandato que da el Señor sobre la corrección fraterna, está pensado para corregir al que, según la persona ofendida, ha hecho mal, o según el que tiene la misión de educar, ha hecho mal, pero respetando al máximo su honor. Primero, habla a solas con él, porque quizá lo que el instinto te dice, incluso por venganza, es primero coméntaselo a todo el mundo y critica a tu hermano y que todo el mundo se entere de lo que tu hermano ha hecho mal, según tu opinión. No, no, primero habla con él, primero habla con él. Mantén al máximo la privacidad. No tienes por qué estar contando el mal que ha hecho tu hermano. Primero habla con él, porque eso es lo que te gustaría que te hicieran a ti. Habla con él primero, a solas. Después va añadiendo grados de publicidad, dos o tres, dos o tres. Luego la comunidad, es decir, el grupo de los creyentes. Y si a la comunidad no le hace caso, dice, trátale como a un publicano, como a un pagano. Pero eso no significa tratarle mal, porque no es que el mandamiento del Señor era ama a los tuyos y a los demás no les ames. El mandamiento del Señor es amar a todos. Y por lo tanto, ya si no se quiere corregir, sigue queriéndole. Ya no es una persona de tu comunidad, pero aún así sigue queriéndole. Una persona que no puede comulgar, por ejemplo, porque está en una situación matrimonial irregular, o porque está simplemente en pecado mortal, o porque ha sido condenada por cismática. Una persona que no puede comulgar sigue siendo alguien a quien amar. No podemos decir, ese está en una situación irregular, le trae

0: Lo digo por propia experiencia, por los insultos, amenazas que recibo. Sigue siendo una persona a la que amar. Porque aunque te hagan daño, aunque te ofendan, aunque te insulten, ¿qué nos dice el Señor? Pues poned la otra mejilla, no respondas al mal con el mal. En cualquier caso, un hermano tuyo tiene que ser salvado, proteger su honor, proteger su intimidad. Y si no hay solución, sigue siendo una persona a la que amar. Me interesa mucho comentar el fragmento último del Evangelio de hoy. Si dos de vosotros se ponen de acuerdo en la tierra para pedir algo, se lo dará mi Padre que está en los cielos. ¿Por qué? Porque donde dos o tres están reunidos en mi nombre, allí estoy yo en medio de ellos. Estar reunidos significa mucho más que estar juntos, es estar unidos. Una reunión con unidad, una reunión en el nombre de Jesús y por lo tanto con amor. ¿Y allí qué hay? ¿Qué hay cuando entre los hermanos hay unidad? Ahí estoy yo en medio de ellos. La boca que pronuncia estas palabras, estoy yo en medio de ellos, es la misma que pronuncia estas otras, tomad y comed todos de él, porque esto es mi cuerpo. Es la misma persona. No podemos dar más valor a una palabra del Evangelio que a otra. El Señor está hablando, enseñando que hay una presencia suya en la unidad entre los hermanos. Lo mismo que hay una presencia suya en la Eucaristía cuando el sacerdote pronuncia las palabras de la consagración. Hay una presencia real de Cristo. No es del mismo tipo que la Eucaristía, porque la Eucaristía es una presencia sacramental, además de real. Pero hay una presencia real del Señor. También hay una presencia real del Señor en su palabra, por ejemplo, y en la jerarquía. La presencia real del Señor en medio de los discípulos. ¿Qué significa eso? Imaginemos, Dios no lo quiera, pero bueno, quizá en la historia ha ocurrido algún caso. Imaginemos un sacerdote que delante de los fieles abre el sagrario, coge el copón con las formas consagradas y el propio sacerdote se va a la entrada de la iglesia y lo arroja a la calle. Allí, esas formas consagradas desparramadas por el polvo, el barro. Todos dirían, ¡qué horror! La comunidad entera diría, ¡qué horror! ¿Qué le ha pasado a este sacerdote? ¿Ha perdido la cabeza o ha perdido la fe? Cuando tú rompes la unidad con tu hermano, estás expulsando a Jesús de tu lado, de tu familia, de tu comunidad. Por eso, qué responsabilidad tan grande tenemos todos nosotros para mantener esa unión. A veces no depende de ti, pero en la medida que dependa de ti, tienes que hacer un esfuerzo máximo, el mayor que puedas, para que entre nosotros esté el Señor. Se trata de una presencia real de Cristo. Lo ha prometido Él y lo experimentamos. Por ejemplo, en las escuelas de agradecimiento, la mayoría de las cuales son online, son a distancia, con personas de distintas ciudades, de distintos países. Con mucha frecuencia, y ese es el testimonio común, se nota una presencia del Señor. Se nota que ocurre lo mismo que contaban aquellos discípulos que caminaban fuera de Jerusalén y a los que el Señor encontró en Emaús. Se alegra el corazón, se llena el corazón de gozo y de paz. Te fortalece la fe, que es la experiencia que cuentan aquellos discípulos. Hacer todo lo posible por mantener la unidad en lo que dependa de ti. El Señor dice dos o tres, dos, dos. Pero si uno no quiere, pero al menos que no sea una responsabilidad tuya. Que Cristo esté siempre presente entre nosotros. Que así sea. Elevamos nuestras súplicas al Señor y pedimos por la Santa Iglesia de Dios y por el Santo Padre, roguemos al Señor.
1: Te rogamos, óyenos.
0: Quiero pedir hoy especialmente por las víctimas del terremoto terrible de Colombia. En Colombia hay casi 1.500 franciscanos de María y algunos se han visto afectados por esta tragedia. Por los muertos, por los heridos, por los que están todavía debajo de los edificios en ruinas, por sus familiares, por los que han perdido sus hogares, roguemos al Señor.
1: Te rogamos, óyenos.
0: Por la paz, roguemos al Señor.
1: Te rogamos, óyenos.
0: Por los enfermos, por los que no tienen trabajo, roguemos al Señor.
1: Te rogamos, óyenos.
0: Por nuestros bienhechores, estamos empezando a pagar las matrículas del seminario, por los que nos ayudan, roguemos al Señor.
1: Te rogamos, óyenos.
0: Pedimos al Señor también por nuestros enemigos y por todos los que nos piden oraciones, roguemos al Señor.
1: Te rogamos, óyenos.
0: Acoge Dios Todopoderoso las súplicas de tu pueblo que confía en tu amor. Te lo pedimos por Jesucristo nuestro Señor.
1: Amén.
0: Bendito seas, Señor, por este pan, fruto de la tierra y del trabajo del hombre, que recibimos de tu generosidad y ahora te presentamos. Él será para nosotros pan de vida.
1: Bendito seas por siempre, Señor.
0: Bendito seas, Señor, por este vino, fruto de la vid y del trabajo del hombre, que recibimos de tu generosidad y ahora te presentamos. Él será para nosotros bebida de salvación.
1: Bendito seas por siempre, Señor.
0: Orad para que este sacrificio mío y vuestro sea agradable a Dios Padre Todopoderoso.
1: El Señor reciba de tus manos este sacrificio para alabanza y gloria de su nombre, para nuestro bien y de toda su santa Iglesia.
0: Acepta complacido, Señor, los dones que en tu misericordia has dado a tu Iglesia, para que pueda ofrecértelos y que ahora transformas con tu poder en sacramento de nuestra salvación, por Jesucristo nuestro Señor.
1: Amén.
0: El Señor esté con vosotros.
1: Y con tu espíritu.
0: Levantemos el corazón.
1: Lo tenemos levantado hacia el Señor.
0: Demos gracias al Señor nuestro Dios.
1: Es justo y necesario.
0: En verdad es justo y necesario. Es nuestro deber y salvación darte gracias siempre y en todo lugar, Señor Padre Santo, Dios Todopoderoso y Eterno, por Cristo Señor nuestro. Porque con amor celebramos su muerte, con fe viva proclamamos su resurrección y con firme esperanza anhelamos su venida gloriosa. Por eso, con los santos y todos los ángeles te alabamos, proclamando sin cesar, Santo, Santo, Santo es el Señor, Dios del universo. Llenos están el cielo y la tierra de tu gloria. Hosanna en el cielo. Bendito el que viene en nombre del Señor. Hosanna en el cielo. Santo eres, en verdad, Señor, fuente de toda santidad. Por eso te pedimos que santifiques estos dones con la efusión de tu Espíritu, de manera que sean para nosotros cuerpo y sangre de Jesucristo nuestro Señor, el cual, cuando iba a ser entregado a su pasión, voluntariamente aceptada, tomó pan, dándote gracias, lo partió, lo dio a sus discípulos, diciendo, tomad y comed todos de él, porque esto es mi cuerpo, que será entregado por vosotros. Del mismo modo, acabada la cena, tomó el cáliz, dándote gracias de nuevo, lo pasó a sus discípulos, diciendo, tomad y bebed todos de él, porque este es el cáliz de mi sangre, sangre de la alianza nueva y eterna, que será derramada por vosotros y por muchos para el perdón de los pecados. Haced esto en conmemoración mía. Este es el sacramento de nuestra fe.
2: Anunciamos tu muerte y proclamamos tu resurrección. Ven, Señor Jesús.
0: Así pues, Padre, al celebrar ahora el memorial de la muerte y resurrección de su Hijo, te ofrecemos el pan de vida y el cáliz de salvación y te damos gracias porque nos haces dignos de servirte en tu presencia. Te pedimos humildemente que el Espíritu Santo congregue en la unidad a cuantos participamos del cuerpo y sangre de Cristo. Acuérdate, Señor, de tu Iglesia extendida por toda la tierra, con el Papa León, con nuestro obispo Vincenzo y todos los pastores que cuidan de tu pueblo, llévala a su perfección por la caridad. Acuérdate también de nuestros hermanos que durmieron en la esperanza de la resurrección, de Graciela, Rogelio, Rita, Josefa, José Rosario, y de todos los que han muerto en tu misericordia, admítelos a contemplar la luz de tu rostro. Ten misericordia de todos nosotros. Así con María, la Virgen Madre de Dios, su esposo San José, los apóstoles y cuantos vivieron en tu amistad a través de los tiempos, merezcamos por tu Hijo Jesucristo compartir la vida eterna y cantar tus alabanzas. Por Cristo, con Él y en Él, a ti Dios Padre Omnipotente, en la unidad del Espíritu Santo, todo honor y toda gloria por los siglos de los siglos.
2: Amén.
0: Llenos de agradecimiento al Dios de la infinita misericordia, le decimos: Padre nuestro que estás en el cielo, santificado sea tu nombre. Venga a nosotros tu reino. Hágase tu voluntad en la tierra como en el cielo. Danos hoy nuestro pan de cada día. Perdona nuestras ofensas, como también nosotros perdonamos a los que nos ofenden. No nos dejes caer en la tentación y líbranos del mal. Líbranos, Señor, de todos los males. Concédenos la paz en nuestros días, para que, ayudados por tu misericordia, vivamos siempre libres de pecado y protegidos de toda perturbación, mientras esperamos la gloriosa venida de nuestro Salvador Jesucristo.
2: Tuyo es el reino, tuyo el poder y la gloria por siempre, Señor.
0: Señor Jesucristo, que dijiste a tus apóstoles: la paz os dejo, mi paz os doy. No tengas en cuenta nuestros pecados, sino la fe de tu Iglesia. Conforme a tu palabra, concédele la paz y la unidad, tú que vives y reinas por los siglos de los siglos.
2: Amén.
0: La paz del Señor esté siempre con vosotros.
2: Y con tu espíritu.
0: Daos unos a otros la paz. Cordero de Dios, que quitas el pecado del mundo, ten piedad de nosotros. Cordero de Dios, que quitas el pecado del mundo, ten piedad de nosotros. Cordero de Dios, que quitas el pecado del mundo, danos la paz. Este es el Cordero de Dios que quita el pecado del mundo. Dichosos los llamados a esta cena. Señor, no soy digno de que entres en mi casa, pero una palabra tuya bastará para sanarme.
3: Creo, Jesús mío, que estás realmente presente en el Santísimo Sacramento del altar. Te amo sobre todas las cosas y deseo recibirte dentro de mi alma. Pero como ahora no puedo comulgar, ven al menos espiritualmente a mi corazón. Y como si ya te hubiese recibido, te abrazo y me uno del todo a ti. Señor, no permitas que me aparte de ti. Amén.
0: Oremos. La comunión en tus sacramentos nos salve, Señor, y nos afiance en la luz de tu verdad. Por Jesucristo nuestro Señor.
1: Amén.
0: El Señor esté con vosotros.
1: Y con tu espíritu.
0: La bendición de Dios Todopoderoso, Padre, Hijo y Espíritu Santo, descienda sobre vosotros.
1: Amén.
0: Podéis ir en paz.
1: Demos gracias a Dios.
0: San Miguel Arcángel, defiéndenos en la lucha. Sé nuestro amparo contra la perversidad y acechanza del demonio. Que Dios manifieste sobre él su poder, es nuestra humilde súplica. Y tú, oh príncipe de la milicia celestial, con el poder que Dios te ha conferido, arroja al infierno a Satanás y a los demás espíritus malignos que vagan por el mundo para la perdición de las almas. Amén. Dios te salve, reina y madre de misericordia, vida, dulzura, esperanza nuestra. Dios te salve. A ti llamamos los desterrados hijos de Eva. A ti suspiramos gimiendo y llorando en este valle de lágrimas. Ea pues, Señora, abogada nuestra, vuelve a nosotros esos tus ojos misericordiosos. Y después de este destierro, muéstranos a Jesús, fruto bendito de tu vientre. Oh clementísima, oh piadosa, oh dulce y siempre Virgen María, ruega por nosotros, Santa Madre de Dios, para que seamos dignos de alcanzar las promesas de nuestro Señor Jesucristo. Amén. Jesús, me fío de ti, te quiero, te adoro, te doy gracias, te pido perdón, te pido gracias, me ofrezco a ti como María. Amén. San Carlo Acutis,
1: ruega por nosotros.
0: San Francisco de Asís,
1: ruega por nosotros.
0: Ave María Purísima,
1: sin pecado concebida.

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5: Oración por la paz. Señor Jesús, tú eres nuestra paz. Mira nuestra patria dañada por la violencia y dispersa por el miedo y la inseguridad. Consuela el dolor de quienes sufren. Da acierto a las decisiones de quienes nos gobiernan. Toca el corazón de quienes olvidan que somos hermanos y provocan sufrimiento y muerte. Dales el don de la conversión. Protege a las familias, a nuestros niños, adolescentes y jóvenes, a nuestros pueblos y comunidades, que como discípulos misioneros tuyos, ciudadanos responsables, sepamos ser promotores de justicia y de paz, para que en ti nuestro pueblo tenga vida digna. Amén. Santa María de Guadalupe, Reina de la Paz, ruega por nosotros.
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3: ¿Qué tal? Muy buenos días, bienvenidos a su programa Qué Padre Amanecer de este miércoles 12 de agosto de 2026. Les saluda el Padre Juan Carlos López a través de los micrófonos de Radio Guadalupana, la alegría del Evangelio. Con el gusto de siempre de encontrarme con usted a través del 1560 de AM, de www.radioguadalupana.com, de la aplicación para su celular, su tablet o cualquier otra plataforma desde la que por internet usted pueda estarnos sintonizando. Muy buenos días a quienes ven la transmisión en Facebook Live. Y buenos días a Lorenzo, que está con nosotros en los controles. Son ya 7:21 de la mañana, un día nublado, una mínima de 23, máxima de 34. Mañana tendremos un grado menos, tanto en la mínima como en la máxima. Siguen las probabilidades de lluvia para viernes, sábado y domingo, ¿verdad? Que estará un poquito más fresco para esos días, con una máxima de 32. Ya que hoy sea la máxima de 33, es bastante, bastante agradable, ¿verdad? Una maxillizo será ahí por ahí de las 3 de la tarde, el momento más caluroso del día. Y ayer el viento que se soltó con la tormenta arena de repente, ¿verdad? Pero bueno, pues esa era la puerta de que bajara la temperatura el día de hoy, ¿verdad? Sí, en los pronósticos, los buenos pronósticos de clima más agradable o menos fuerte con el calor. Esperemos que así se conserven, porque para la semana que entra pinta también bastante, bastante agradable ya el clima. Muy bien, son ya 7:22 de la mañana. ¿Cómo ves si nos vamos a las noticias del día de hoy?
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3: La sorpresa que espera a Papa León en el Santuario del Buen Consejo. La iglesia en Colombia se moviliza tras el brutal terremoto. El Papa León XIV muestra su cercanía en Colombia tras el sismo. Bueno, pues ahora que el Papa vaya al Santuario del Buen Consejo, le espera, lo hará el 7 de septiembre, va a presidir la misa por víspera de la Natividad de la Santísima Virgen María, que va a encontrar diferente. Ya había ido el Papa el 10 de mayo del 2025, dos días después de haber sido elegido Papa, y lo volverá a hacer el 7 de septiembre y ahí presidirá esta misa. ¿Qué va a encontrar? Bueno, ¿por qué vuelve? Es un santuario, sabemos, cuidado por los padres agustinos, que es la comunidad religiosa a la que él pertenece. ¿Qué le hace volver y qué encontrará ahora que vuelve? Vamos a escuchar esta nota de Rome Reports.
4: León volverá al Santuario del Buen Consejo, el lugar a donde acudió a rezar el 10 de mayo de 2025, apenas dos días después de haber sido elegido Papa. Lo hará el 7 de septiembre y presidirá la misa por vísperas de la Natividad de la Santísima Virgen María. ¿Pero por qué vuelve ahora a este santuario cuidado por los padres agustinos? La razón se esconde bajo una cortina y se conocerá del todo el mismo día de la visita. El Santuario del Buen Consejo tiene una imagen milagrosa que apareció de modo inexplicable en 1467, procedente de Albania. Desde entonces ha aumentado la piedad de los fieles y también de los papas. Y precisamente en esta capilla hay frescos que recuerdan a algunas de las visitas más ilustres. Hay uno de cuando Urbano VII fue en peregrinación para pedir ayuda durante una plaga en 1630, y otro que retrata la visita de Pío IX en 1864 para rogar a la Virgen por el Concilio Vaticano I. San Juan XXIII fue allí a rezar en 1959 y está igualmente retratado en la capilla. Y allí también está San Juan Pablo II, que acudió en 1993 y hay un fresco que lo testifica. Cuando León acuda el próximo 7, se descubrirá la sorpresa que los agustinos le tienen preparada. Un fresco, en ese mismo espacio, que refleja el momento en el que puso su pontificado a los pies de la Virgen. La obra fue hecha por Marco, un artista local, e insumió unos 2 meses de trabajo.
5: Gracias, Tutti Boy.
3: Bueno, pues ahí está, el Papa volverá a visitar, no es el primero, son varios papas los que han visitado, por ejemplo, nos recuerda la nota que Pío IX, bueno, Urbano VII primero, en 1630, después Pío IX en 1864, Juan XXIII en 1959, Juan Pablo II en 1993, y bueno, ya para este 7 de septiembre estará el fresco que refleja en el momento en el que puso su pontificado a los pies de la Virgen María. Así como están las visitas de los otros papas registrados en las pinturas, pues también estará registrada su primer visita allá en el Santuario de la Madre del Buen Consejo. Y bueno, yo creo que todos vimos las noticias, es imposible no ver, ¿va? Aunque usted no vea noticias, sea que vea TikTok, que vea Instagram, que vea Reels de Facebook, yo creo que todos fuimos testigos de a través del internet, del terremoto del 10 de agosto, si no me equivoco. ¿Sí fue el 10? ¿Fue el lunes, va, el terremoto? En Colombia, ¿verdad? Fuerte, de 7.4, en la escala, me imagino que de Richter. Y prolongadito estuvo, no sé cuánto duró, pero se ve prolongado el temblor, ¿verdad? Allá en Colombia. Bueno, pues la iglesia en Colombia se moviliza tras el brutal terremoto. Vamos a escuchar la nota de Rom Reports.
6: Terremoto con epicentro en San José del Palmar de magnitud 7.4 sacudió Colombia. El nuevo presidente Abelardo de la Espriella, apenas 48 horas después de tomar posesión del cargo, ha tenido que declarar el desastre nacional. El primer balance arroja un centenar de fallecidos, miles de damnificados y daños en viviendas, hospitales y templos como el que ven en la imagen. Mientras continúan las labores de rescate, la Iglesia en Colombia se ha movilizado para acompañar a las víctimas y coordinar la ayuda humanitaria. En un mensaje dirigido a todo el país, la Conferencia Episcopal Colombiana quiso expresar su cercanía, haciendo un llamamiento a que Colombia vuelva a reconocerse como una sola familia. El cardenal Rueda Paricio, primado de Colombia, declaró lo siguiente a los medios vaticanos.
7: En medio de las dificultades de este sismo, en medio de la crisis que estamos viviendo, queremos buscar el punto de encuentro para seguir caminando juntos, para estimular y alimentar la esperanza concreta, creativa y solidaria. Es un momento de corresponsabilidad para que busquemos el bien común, para que superemos toda clase de divisiones y para que nos miremos con ojos de hermanos.
6: Desde Manizales, el arzobispo quiso recordar que aunque los templos también han sufrido importantes daños, la prioridad de la Iglesia son las personas.
8: Es normal que en estos días tengamos miedo, pero más normal es que tomemos precauciones. Así que todos a seguir las instrucciones que den las autoridades en cada ciudad y en cada pueblo. Y siguiendo esas instrucciones, busquen siempre estar atentos de los que más sufren, que ninguna persona se quede sin atención en estos momentos de dificultad.
6: Mientras Colombia afronta una de las mayores emergencias sísmicas de los últimos años, la Iglesia mantiene abiertas sus puertas para acompañar a las víctimas y coordinar la ayuda. Colombia ahora se encomienda bajo la protección de la Virgen María. ¿Cómo se ve la ciudad?
3: Pues sí, ciertamente, yo creo que, no recuerdo, soy malo para hacer memoria de números, pero van varios fallecidos, varios heridos. La nota ayer de un bebé que rescatan de entre los escombros, que está así bajo el cuerpo de su papá. No sé si el papá sobrevivió, el bebé sí, ¿verdad? pues han salido, que son cosas que salen en redes, que ahorita ya uno no sabe si creer todo lo que ve o no, por pues porque se hacen muchas, muchas cosas. Y a propósito de esto, el Papa León muestra su cercanía con Colombia tras el sismo. Vamos a escuchar.
6: Tras el terremoto de magnitud 7,4 que sumió parte de Colombia, continúan las labores de rescate y se siguen contabilizando las víctimas mortales. La Iglesia ha acompañado desde el primer momento a los afectados y su ayuda ha llegado también desde el Vaticano. El Papa León XIV ha expresado su cercanía al pueblo cafetero tras el terremoto. En un telegrama enviado al presidente de la Conferencia Episcopal Colombiana, el pontífice agradece a quienes forman parte de las labores de rescate. Eleva sus oraciones por las víctimas, pide por la recuperación de los heridos y expresa su pésame a las familias que han perdido a sus seres queridos. Asegura su cercanía espiritual y manifiesta su gratitud a cuantos, con generosa entrega, trabajan en las labores de búsqueda, socorro y asistencia a los damnificados. El Papa encomienda además al pueblo colombiano a la protección de la Virgen María, pidiendo para todos los dones de la fortaleza espiritual y la esperanza cristiana. El gesto recuerda el que tuvo hace apenas unas semanas tras el terremoto de Venezuela, donde además León XIV envió una ayuda de emergencia de 100.000 euros. Ahora, con la tragedia de Colombia, el Papa vuelve a poner el foco en la cercanía de la Iglesia con quienes sufren y en el reconocimiento a quienes trabajan para salvar vidas.
3: Supongo que en estos próximos días Cáritas Internacional pues volverá a hacer el mismo llamamiento que hizo en tiempo de o a propósito de el tema de Venezuela, ¿verdad? El terremoto en Venezuela. Entonces, pues esperemos. Imagino Cáritas Internacional a través de Cáritas Nacional, pues Cáritas México volverá a hacernos la petición, ¿verdad? Para apoyar ahora en esta tragedia de Colombia, ¿verdad? Que sí, digo, repito, yo creo que todo el mundo nos dimos cuenta, está bastante, bastante dañada la ciudad, bueno, el país. 7:31 de la mañana, vamos a una pausa y regresamos.
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7:38 de la mañana, estamos ya de regreso en su programa. Qué padre amanecer, gracias por continuar con nosotros. Si no, si usted apenas se nos va uniendo, bueno, bienvenido, como se lo digo siempre a esta hora, ¿verdad? Bienvenido a nuestra programación, en su programa Qué padre amanecer. 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Y ya es miércoles, ¿verdad? Y ya es miércoles. Yo sé que a lo mejor somos latosillos, pero se necesita, ¿verdad? Por eso lo hacemos solamente, para no darle tanta lata, lo hacemos solamente cada

0: 8 semanas, ¿verdad? Para, pues sí, pedir de su apoyo, pedir de su ayuda, pero pues no ser tan gravosos, ¿verdad? Recuerdo por qué la insistencia o la importancia de... Bueno, primero porque consideramos que es un medio de evangelización importante, ¿verdad? Fundamental para nuestra diócesis. Somos el único medio en todo México, la única diócesis en todo México que tiene una frecuencia permanente, exclusiva, para hacer una estación de radio católica. Guadalajara, dice, Guadalajara tiene 2 años apenas con esta experiencia a través de la Radio Apostolicus, Radio Guadalupán, en todo México es la única que existe con tantos años, ¿verdad? Con tantos años hay otras experiencias ya, por ejemplo Ciudad de México, Guadalajara, pero que no tienen tantos años, y en tantos años no hemos logrado traducir en automático la audiencia con el apoyo, ¿verdad? Que agradecemos muchísimo a quienes sin falta nos apoyan cada mes en las actividades, ¿verdad? También, pero bueno, pues esta es un momento de mucha ayuda, de verdad, el tiempo de la semana SPIN. 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Gracias al buen maestro Odil Martínez, que también nos acaba de apoyar en la campaña. En la campaña SPIN. Gracias a todos los que sin falta nos apoyan. Muchas gracias a quienes a partir del lunes 10 de agosto, que retomamos esta semana SPIN, han estado apoyándonos. También gracias a Rocío Berenice, también que nos, a Rocío, pues, que nos acaba de apoyar. Cuando usted hace transferencia interbancaria, por eso sé los nombres, ¿verdad? Porque cuando hace usted la transferencia, SPIN te dice quién es quien te está apoyando en la campaña. Muchísimas gracias a quienes nos están apoyando en la campaña. 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Sábado 5 de septiembre, 7 de la tarde, en la parroquia San Felipe de Jesús, calle Costa Rica y Chapala, ¿verdad? Van a amenizar o amenizarán Carlos Ramírez y Belinda Sainz, invitado especial el padre Eduardo Hayen, que nos deleitará ahí con un momento breve, pero de mucha alegría ahí con el padre Hayen, que se animó a participar este año en la Noche Bohemia. Y bueno, también pues el debut del padre Orlando Porta. Yo al padre Jaime nunca lo he oído cantar, la verdad. Me sorprendió que él mismo me dijera el año pasado que a él, porque nunca lo he invitado. Y le dije, ¿a poco quiere cantar? Y él me dice, claro, pues si sé cantar y tocar el piano, entonces pues claro que lo quisimos invitar al padre Jaime, ¿verdad? Al padre Orlando sí lo he oído cantar, canta muy bien. Entonces, bueno, pues, show seguro con el padre Hayen, es el padre Hayen, ¿va? Buena voz, no dudo que también con el padre Hayen, muy buena voz con el padre Orlando, Carlos y Belinda, bueno, pues que usted ya conoce perfectamente bien, ¿verdad? 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Y bueno, pues hoy tocaría llamada con el padre Alfonso, no se va a poder hacer el enlace. Así que hoy el Santo Oral nos propone a Santa Juana Francisca Chantal, si no me equivoco, ¿verdad? Vamos a escuchar la vida de esta mujer santa.
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2: Una luz que guía nuestra.

0: sufrido para sacar adelante a sus hijos, se instaló en el castillo de su suegro, un viejo amargado y cruel que la trataba muy mal, aunque Santa Juana Francisca siempre le mostró solo agradecimiento. En el año 1604 conoció a San Francisco de Sales, el santo obispo de Ginebra, lo que a ella le representó una experiencia crucial. Entre ambos surgió una profunda amistad interior, lo que les permitió colaborar en obras piadosas y a ella consagrarse a Dios. De este modo, ambos fundaron en 1610 la Orden de la Visitación de Santa María, conocida como de las Hermanas Salesianas, cuyo propósito fundamental era la atención a los enfermos. El instituto religioso establecido en Annecy se difundió rápidamente en Francia, atrayendo a numerosas jóvenes, gracias a la incansable labor de la hermana Juana Francisca. Al llegar la hora de su muerte, la orden contaba con alrededor de 50 casas. El 13 de diciembre de 1641 recordamos su ingreso al Reino de los Cielos, pero su fiesta fue asignada para el día 12 de agosto. Fue enterrada en la iglesia salesiana de Annecy. Fue canonizada en el año 1767 por el Papa Clemente XIII. Tradicionalmente se le representa con un libro y un corazón. Nuestra santa de este día nos enseña que a través de la fe podemos superar el dolor y abrirnos a la vida. Que Santa Juana nos consiga de Dios la gracia de dedicar totalmente nuestra vida, nuestras fuerzas y capacidades a propagar el reino de Dios y a conseguir la salvación de muchas almas. Otros santos de este día, 12 de agosto, San Eleazar, San Pedro del Barco, Beato Enrique María Gómez.
1: Ese es San Eleazar, supongo que es San Eleazar, ¿verdad? Oiga, está saliendo las notas, ayer platicamos Lorenzo y yo de... ¿Tú me dijiste de una persona en concreto que le hayan quitado la visa o que oíste? De los papás o de las mamás, O sea, ¿tú conoces a una persona? O sea, pero tú sí conoces una persona real que se la quitaron. Es que... Ayer en la junta también del equipo estaban comentando, pero pues ya te has fijado en Facebook sobre todo, ¿verdad? Le retiran visa y ella cuenta y subió en su... pero no dicen el nombre, no dicen situación. Y te estoy viendo una nota del 44 que van 94 personas y que ya un señor, ya un hombre, porque es que decían que nomás se lo estaban quitando a mujeres, a las mamás que cruzaban con los hijos, que ya va un señor también... al que se lo quitaron, turismo de maternidad, que no importa que hayan, porque una de las notas decía que el testimonio que daban es que ellos habían pagado absolutamente todo, ¿verdad? Y que no, que el problema era haber dado a luz allá, ¿verdad? Dice abogado de inmigración Arturo Vázquez, dice, recibí el reporte de que el lunes, fíjate, el puro lunes, les quitaron la visa a 94 personas en la frontera por haber tenido, ay, le movió. Se movió la nota y me quitaron la pantalla los del 44. El puro lunes, 94 personas, ¿verdad? Pues no sé, va, yo digo, no lo dudo. Pero dice, quitó, mira, fíjate, la otra portal de noticias, dice, quitó visa, quitó Estados Unidos 94 visas juarenses con hijos americanos, lo dice este mismo, bueno, citan al abogado, ¿verdad? Pero, a ver, déjeme ver rápidamente, vamos a leer la nota esto. Dice, casi 100 juarenses perdieron su visa de turista este fin de semana al querer cruzar a El Paso, Texas, el motivo fuera por haber tenido hijos en aquel país. El abogado de migración Arturo Vázquez confirmó que durante el fin de semana les quitaron la visa a 94 juarenses que tuvieron a sus hijos en El Paso bajo el concepto del mal uso del documento. Tras las publicaciones sobre el retiro de visas, el abogado pidió que lo contactaran los afectados para hacer una lista y anotarlos en la demanda que será presentada por la organización ACLU ante una corte federal. En dicha demanda pedirá que un juez determine que la orden del presidente es inconstitucional y por ende que les otorgue nuevamente las visas a las personas que se las quitaron sin que tengan que aplicar y sin el pago. Sin embargo, el número de personas sin visa podría aumentar, pues el número es basado solamente en quienes lo contactaron para buscar ayuda. Publicó en sus redes Arturo Vázquez, el abogado. Ayer lunes, 94 personas me mandaron un messenger para decirme que les habían quitado la visa en el puente por haber tenido hijos ciudadanos. Mi sugerencia es que no crucen la frontera en un par de meses hasta que se calme esta situación existente. Yo, por ejemplo, tengo mi duda, no de la nota, sino si se las quitaron porque iban con los hijos o cruzando solos, sin importar que fueran o no con los hijos, y ahí simplemente porque pues tienen el registro de todo, ¿verdad? Radionet también, bueno, cita al mismo abogado. Pero sí, por ejemplo, estaba pensando yo si iban solas las mamás o iban con los hijos, o los papás a los que se los quitaron también, o simplemente no iban, ¿verdad? O simplemente cruzaron solos y ya, con eso fue suficiente para que les quitaran la visa, ¿verdad? Dice, confirma Canaco el retiro. Bueno, a ver, aquí está otro punto. Dice, confirma Canaco el retiro de visas a juarenses con hijos nacidos en Estados Unidos. Autoridades de la Oficina de Aduana y Protección Fronteriza sí están retirando visas a juarenses que al intentar cruzar hacia El Paso, Texas, se detecta que tienen hijos nacidos en el vecino país, ya sea por... ya sea porque viajan con ellos, van a llevarlos o a recogerlos de la escuela. O sea, con ellos o sin ellos. Si ubican que... tienes hijos, es suficiente. Así lo informó Iván Pérez, presidente de la Canaco, quien dijo que en la Cámara ya conocen de por lo menos dos casos al respecto. En uno de los casos sí retiraron la visa y en el otro la persona recibió una advertencia. Adicionalmente se refirió a un conocido abogado de migración que ya ha publicado en las redes. El presidente de Canaco destacó que aunque respetan las leyes y decisiones del país y Nueva Is, el decreto del presidente Trump es muy general, amplio y verdaderamente no establece los supuestos claros. Por parte de Canaco anunció que estará buscando reuniones binacionales. También recordó que durante la expedición de las visas de turista las autoridades son muy claras en establecer la restricción en el tema de nacimientos. Retiro visas a choferes también. Bueno, pues. ¿También a los que tienen multas? Dice Lorenzo que él no tiene hijos, pero tiene multas. Entonces tampoco por eso cruza, por eso no cruza, porque también por tener multas se los quitan, ¿verdad? Bueno, son 7:53 de la mañana. Si usted conoce a alguien, ahora vamos a ver qué nos han puesto en la transmisión de Facebook, ¿verdad? Que a lo mejor sí hay alguien que conozca, alguien que le hayan quitado todos los comentarios. Dice, no, bueno, sí tenemos mensajes, pero ninguno de que conozcan de las visas. Bueno, muy bien, son 7:54 de la mañana, les digo, hoy tocaba llamada con el padre Alfonso, sacamos un temita aquí para ocupar el tiempo. Vámonos al tema del día.
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1: Bueno, el 4 de agosto, si no me equivoco, celebramos al Santo Cura de Ars, así que vamos a aprovechar un artículo a propósito de él. El Santo Cura de Ars, saber reconocer nuestros errores. Es artículo publicado también por Karen Hutch el 4 de agosto de este año. Una de las partes humanas más difíciles es reconocer nuestros errores y enfrentarlos. El Santo Cura de Ars nos ayuda a entender por qué y qué podemos hacer. Aunque sabemos que nadie está exento de cometer errores, nos resulta un tema incómodo aceptar cuando algo no salió como esperábamos y tenemos que decir, me equivoqué. Humanamente, cuando nos equivocamos, solemos justificar nuestras decisiones, culpar a las circunstancias, minimizar lo ocurrido, cambiar la versión de los hechos para convencernos de que actuamos correctamente. El Santo Cura de Ars nos deja algunos... espérame que moví la página sin querer. El Santo Cura de Ars nos deja algunos consejos para nuestro desarrollo personal. La respuesta no está únicamente en el orgullo. ¿Por qué nos cuesta, pues, reconocer nuestros errores? La respuesta no está únicamente en el orgullo. La psicología muestra que existen mecanismos mentales que intentan proteger la imagen que tenemos de nosotros mismos. El cura de Ars atendió a miles de personas que acudían a él para recibir el sacramento de la reconciliación, sus consejos y guía espiritual. Todos encontraban un espacio donde podían reconocer sus faltas sin sentirse reducidos a ellas. Esa experiencia que daba el santo era la de recibirlos con acogimiento en lugar de juzgarlos, impactando positivamente en sus corazones e incitándolos a cambiar. Por naturaleza, nuestra mente responde con mecanismos de defensa, recurriendo a justificar nuestros errores. Desde el punto de vista psicológico, esto ocurre debido a nuestras ideas y creencias irracionales o erróneas, una actitud perfeccionista, el miedo al fracaso, la necesidad de la aprobación, e incluso puede llegar a haber un trastorno por personalidad narcisista. Aquí te compartimos las enseñanzas de San Juan María Vianney que van de la mano con la psicología, de modo que podamos aceptar nuestros errores, vernos con compasión, remediar los hechos y aprender de ellos. Primero, no tengas miedo de reconocer tus faltas. Para el santo cura de Ars, reconocer un pecado o un error no era motivo de desesperación, sino el comienzo de la libertad. Él solía decir, el buen Dios lo sabe todo. Antes de que se lo confiesen, ya sabe que volverán a pecar y, sin embargo, los perdona. El santo nos recuerda que si bien no somos perfectos, sí somos perfectibles, lo que quiere decir que existen aspectos que siempre podemos mejorar sobre la marcha. Primero, pues, no tengas miedo de reconocer tus faltas, y al cabo Dios ya las sabe. Dos, nunca dudes de la misericordia de Dios. Gran parte de no reconocer nuestros errores es debido a que nos da vergüenza admitir cuando hemos tenido una falla, más si esta ha sido constante, pero es aquí donde el patrono de los sacerdotes nos recuerda que ninguna persona está demasiado lejos de Dios. Por lo tanto, nunca dudes de la misericordia divina. 3. Recibir una guía espiritual. El cura de Ars comprendía que las personas cambian con mayor facilidad cuando encuentran un espacio donde pueden decir la verdad sobre sí mismas sin perder la esperanza. Reconocer un error no era el final del camino, sino el comienzo de una vida nueva. Reconocer las propias faltas no busca humillar a la persona, sino abrir la puerta a la reconciliación y al crecimiento. Ah, repito una de las frases de aquí. Reconocer un error no es el final del camino, sino el comienzo de una vida nueva. Reconocer las propias faltas no busca humillar a la persona, sino abrir la puerta a la reconciliación y al crecimiento. 4. No olvides orar. Para el cura de Ars, la oración no consistía en decir muchas palabras, pues él afirmaba, yo lo miro y él me mira. Con esta sencilla expresión enseñaba que la oración es ante todo una relación de amor y presencia. 5. No perder la humildad. Mantener una actitud humilde después de habernos equivocado nos ayudará a aprender y a su vez a no confiarnos del orgullo, mismo que nos hace obrar con una postura errónea de perfeccionismo, como lo hemos mencionado anteriormente. El santo cura de Ars recomienda a todos los fieles a vivir en la verdad y así reconocer nuestra necesidad de ayuda. Reconocer un error requiere valentía porque implica renunciar a la imagen de perfección que intentamos sostener. Sin embargo, es precisamente ese acto de honestidad lo que le abre la puerta hacia el verdadero crecimiento. Repito pues los consejos a propósito del santo cura de Ars. No tengas miedo a reconocer tus faltas. Nunca dudes de la misericordia de Dios. Busca recibir dirección espiritual o guía espiritual. No olvides orar y no pierdas la humildad, ¿verdad? Para poder reconocer nuestros errores, no como la meta, sino como el principio de un camino de liberación para quien va reconociendo sus errores y busca corregirlos, ¿verdad? Vamos a ver, pues, qué saluditos tenemos en la transmisión en vivo. Abdiel Martínez Medrano, buenos días, padre, saludos. Humberto Enríquez, buenos días, padre, saludos. Adriana Mesa dice, Adriana Mesa Salazar, buenos días, padre, bendecida mañana, saludos. Oscar Contreras, saludos, padre. Hilda Macías, bendecido día, padre Juan Carlos. Luisa Rosas, buenos días, padre, saludos, bonito inicio de semana, bendiciones. Alicia Rosales, buenos días, padre Juan Carlos. Flor Verónica Villa, que tenga un excelente miércoles. Y las reacciones, Laura Valdivieso, Lorenzo Pineda, Eli Salas, Diana GR, César Hernández, el padre César Campa, Diácono Pepito, Cío Ramos, Guadalupe Ávila, Rosalba Pérez, Guadalupe Castillo, Cristina Buendía, Tico Flores, Arturo Pacheco, Pati Hernández, Romy Barra, Marisol Martínez, Liz Castro, Verónica Fernández, Lucy Zamora y Luzmar, ¿verdad? Quienes nos mandan mensajito o reacción. Muy bien, son las 8:01 de la mañana. Gracias por habernos sintonizado. Gracias a Lorenzo por habernos apoyado en los controles. Y si Dios concede, nos escuchamos el día de mañana. Dios los bendiga.

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12: Oración por la paz. Señor Jesús, tú eres nuestra paz. Mira nuestra patria dañada por la violencia y dispersa por el miedo y la inseguridad. Consuela el dolor de quienes sufren. Da acierto a las decisiones de quienes nos gobiernan. Toca el corazón de quienes olvidan que somos hermanos y provocan sufrimiento y muerte. Dales el don de la conversión. Protege a las familias, a nuestros niños, adolescentes y jóvenes, a nuestros pueblos y comunidades, que como discípulos misioneros tuyos, ciudadanos responsables, sepamos ser promotores de justicia y de paz, para que en ti nuestro pueblo tenga vida digna. Amén. Santa María de Guadalupe, Reina de la Paz, ruega por nosotros.
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6: ¿Qué tal? ¿Cómo estamos? Muy buenos días, feliz miércoles, ombliguito de semana. Y pues aquí nos encontramos nuevamente en su programa Alegres Mañanas de Radio Guadalupana. ¡Woo! Compartiendo la alegría del Evangelio. Y bueno, pues esta mañanita le doy la bienvenida a su amiga Verónica Ramírez, muy feliz, muy contenta de tener la oportunidad el día de hoy de ser yo quien le dé la bienvenida, quien comparta con usted la alegría del Evangelio a través del 1560. Si usted nos está acompañando ahí en su vehículo, en su carrito, va manejando y está sintonizando Radio Guadalupana, muchísimas gracias por estar con nosotros esta mañana en sintonía. Si usted nos está acompañando a través de YouTube, a través de Facebook de Radio Guadalupana, gracias por estar con nosotros. La verdad que lo valoramos muchísimo y le agradecemos. Y bueno, pues saludo ahí en los controles a nuestro querido Lorenzo Antonio, que bueno, pues hace posible la magia de que nos podamos conectar a través de estos medios digitales. Y bueno, pues le mandamos un saludito, que no nos va a estar escuchando, pero seguramente que ya se enteró, ya escuchó, ya se enteró, ¿verdad?, que nuestra querida productora anda en unas merecidísimas vacaciones, que se olvida un ratito de nosotros, ¿verdad? Sí, claro que sí, ella también lo necesita, por supuesto, y pues aquí estamos apoyándonos, ayudándonos unos a otros. Así que, pues, ¿qué le parece ya pasaditas de las 8 de la mañana? Y bueno, pues, mi querido Lorenz, comenzamos, porque hoy tenemos mucha información para compartir, así que quédese con nosotros.
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6: Bueno, pues como ya lo escuchamos, vamos a comenzar con la frase para reflexionar hoy miércoles. Fíjese que esta frase que me encontré, ay, me gustó mucho, es de uno de los santos que yo admiro mucho, que escuchar sobre él, leer sobre él de manera personal a mí me da mucha paz, me ayuda muchísimo, San Francisco de Asís. Y hoy encontré esta frase de él que dice: donde hay caridad y sabiduría, no hay miedo ni ignorancia. Donde hay paciencia y humildad, no hay ira ni preocupación. ¡Wow! ¿Qué le parece? De verdad, una frase para reflexionar, para meditarla, para ponerla en práctica, ¿no? Voltear a ver qué tanto me enojo, qué tanto me preocupo, qué tanto vivo con miedo, con ignorancia. Y yo entendería que aquí San Francisco no se refiere a esa ignorancia de no fui a la escuela, no sé matemáticas, no, sino yo lo entendería más en esta perspectiva de la ignorancia de no saber sobre la presencia de Dios, ¿no? De ignorar la presencia de Dios en nuestra vida, en cada momento, en cada paso que vamos dando. Así que, pues, ¿qué le parece esta frase? A mí me encantó, se la repito porque creo que vale la pena volverla a escuchar, meditarla, quedarnos con esta reflexión. De verdad, estoy viviendo yo con miedo, estoy viviendo con ignorancia. Dice San Francisco de Asís, donde hay caridad y sabiduría, es decir, si tú aplicas estos dos dones, ¿no?, de la caridad y la sabiduría, pues no hay miedo ni ignorancia. Y donde hay paciencia y humildad, no hay ira ni preocupación. Así que bueno, pues vamos a ponerlo en práctica. ¿Qué le parece? Y ahí me voy a confesar, ¿eh? Dice mi maestra de inglés, I need to confess, que de repente yo sí me enojo, de repente sí puedo caer en momentos de preocupación. Entonces, bueno, a lo mejor tengo que trabajar mi paciencia y mi humildad. Así que bueno, pues que el día de hoy esta frase nos ayude a revisar en qué tenemos que trabajar.
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6: Y pues bueno, hoy es miércoles 12 de agosto, pero déjeme compartirle que, como ya escuchamos, en cuanto al tema de las efemérides de salud, pues el día de ayer, fíjese, ayer 11 de agosto, es el Día Internacional del Nutricionista. ¿Qué le parece? Antes lo llamábamos nutriólogo, ¿no? Ahora es nutricionista. O también dice aquí, o Día del Nutricionista. Simplemente Día del Nutricionista. Pero en varios países de Latinoamérica. Y esta fecha, pues muy bonita, ¿no? Porque está dedicada a reconocer a los profesionales de la salud que se preparan, ¿verdad?, para promover hábitos de alimentación equilibrados, prevenir, por supuesto, enfermedades crónicas y mejorar la calidad de vida de las personas. La verdad es que hacen un trabajo muy importante y es una labor tan valiosa que incluso, pues bueno, existe la licenciatura del nutricionista, licenciatura del nutriólogo. Si no, pues si hay por ahí en el auditorio algún nutriólogo o nutricionista que nos esté escuchando, pues que nos aclare si es lo mismo. Yo desde mi conocimiento, yo diría que es lo mismo, nada más que actualmente se le llama nutricionista, y cuando nace esta rama, esta licenciatura, pues nace como nutrición, ¿no?, como licenciatura en nutrición. Pero qué padre que ahora, bueno, pues ya es toda una licenciatura, una carrera completa. No es cualquier cosa ser nutriólogo, ser nutricionista, no es cualquier cosa. Son nuestra mano derecha para nosotros los médicos. Para el paciente, bueno, pues tiene que ser un profesional que lo acompañe, ¿verdad? Que busquemos realmente el apoyo de un nutricionista o de un nutriólogo, porque bueno, pues es la persona que se prepara durante 4 años, creo que es la carrera. Si no, pues por favor me corrigen, mis nutriólogos que me estén escuchando. Pero son, por lo menos son 4 años, ¿verdad?, como todas las licenciaturas, para prepararse, para poder darte la orientación que necesitas, para saber qué tipo de alimento y cómo combinarlo. Así que bueno, pues si usted conoce a algún nutriólogo, si va con su nutriólogo, pues se le pasó la felicitación. Nunca es tarde, ¿eh? Nunca es tarde. ¿Qué le parece si hoy le manda un mensajito y lo felicita y le agradece por su formación en nutrición? Porque bueno, pues eso nos ayuda muchísimo a todos. Bueno, pues ya escuchamos, es momento de irnos a la agenda del día. Así es, mi buen Lawrence. ¿Y qué te parece, mi querido Lorenz, si nos ayudas y ahí en la pantalla? Bueno, pues comenzamos con las actividades que tenemos en nuestra diócesis. Fíjese, primera, le quiero invitar al curso Somelit, que es el curso básico de liturgia que se llevará a cabo este año 2026. Y este curso de básico de liturgia, fíjese, se va a estar llevando a cabo en cuatro sedes, en cuatro lugares diferentes. Uno es en San Lorenzo, otro es en Nuestra Señora del Carmen, el otro lugar va a ser San Martín de Porres y en San Martín Obispo. En estas cuatro parroquias o estas cuatro sedes va a estar llevándose a cabo este curso Somelit, que es el curso básico de liturgia. Va a comenzar el próximo 25 de agosto con una duración de 3 semanas y el horario de 7 de la noche a 9, 2 horas de lunes a viernes. Así que, pues yo creo que el curso está muy práctico, suena interesante, ¿verdad? Llame, ¿por qué no? Lo invito a que haga una llamadita, se comunique ahí. Bueno, aquí nos están dejando más bien un correo electrónico y ahí en la pantalla estamos viendo un código QR para que te puedas inscribir, preguntar en qué consiste, de qué se trata, ¿no? Pero, pues bueno, pues ahí está la invitación. La inscripción es de $390 y materias a cursar, fíjese, introducción a la liturgia, asamblea y animación litúrgicas. Y también el otro tema es introducción al canto y música litúrgica. ¡Wow! Pues suena muy bonito, muy interesante este curso Somelit. Más de lo bonito, pues interesante y sobre todo formativo para nosotros como católicos, ¿verdad? Que tengamos esta instrucción, que tengamos esta formación. Pues no la deje pasar, 25 de agosto comienza, dura nada más 3 semanas, de 7 a 9, de lunes a viernes. El costo $390 y le repito los lugares: San Lorenzo, Nuestra Señora del Carmen, San Martín de Porres y San Martín Obispo. Ojalá que alguna de estas sedes le quede cerquita y pueda aprovechar esta oportunidad. Y vámonos a la, mi querido Lorenz, vámonos a la siguiente actividad que tiene nuestra diócesis. Porque fíjese, la parroquia de Nuestra Señora de San Juan de los Lagos nos está invitando a su gran kermés. Ya es este domingo 16 de agosto a partir de las 9 de la mañana y hasta las 10 de la noche. ¿Qué tal, eh? Fíjese, lo más importante, va a haber misas 9 de la mañana con el padre Jaime Melchor y a la 1 de la tarde con el padre Javier Gómez. Habrá música, comida, juegos y muchas, muchas cosas más. La dirección de la parroquia de Nuestra Señora de San Juan de los Lagos está ubicada en calle La Cruz y Urique, en la colonia Anáhuac. Así que no se lo puede perder. Esta gran kermés, bueno, pues es por las fiestas patronales, me quedé aquí como pensando que decía primero, las fiestas patronales, entonces bueno, fíjese, más bien cierra con la gran kermés, y las fiestas patronales comienzan el miércoles, o sea, hoy, 12 de agosto, comienza a las 6:30 con misa y unción de enfermos, y ahí pues va a estar acompañando el padre Leo García. El jueves 13 a las 6:30, hora santa, asamblea de oración y alabanza y confesiones. Y va a estar dando el tema la Madre Georgina. Ay, tan bonita la Madre Georgina, le mandamos un saludo. El viernes 14 de agosto, a partir de las 6:30 de la tarde, pues va a haber romería partiendo de catedral. Sí. Y a las 8 de la noche, la celebración eucarística. El sábado 15 de agosto, a las 5 de la tarde, rosario y bendición de veladoras. Y a las 6 de la tarde, la celebración eucarística. A las 7, verbena con música en vivo, desde el sábado 15 de agosto. Y el domingo 16, bueno, pues ya lo comentábamos, la gran kermés a partir de las 9 de la mañana. Ya hasta las 10 de la noche, las misas, 9 de la mañana y 1 de la tarde, la celebración eucarística. y la Gran Kermés de 9 a 10 de la noche con música en vivo, antojitos, jueguitos y más. Así que, bueno, pues no se lo pierda, no se lo pierda, porque esta Gran Kermés, con todas sus celebraciones por la fiesta patronal, desde el día de hoy, no se voy a olvidar, hoy 6:30, jueves 6:30, viernes 6:30, sábado 5 de la tarde y el domingo desde las 9 de la mañana, no se lo pierda. Y acompañemos a la comunidad de Nuestra Señora de San Juan de los Lagos, que pues muy amablemente nos están invitando a todos a formar parte de esta gran celebración. Listo. Vámonos al siguiente evento. Le digo que ahora sí traemos varias actividades aquí en nuestra diócesis. Mire, la otra actividad que le quiero recordar, porque estoy segura que ya la ha escuchado, bueno, pues es la formación de catequistas 2026. Y la que yo le quiero recordar el día de hoy es la que se va a llevar a cabo allá en la parroquia de Nuestra Señora del Carmen, porque ahí va a ser la preparación 15 y 22 de agosto. El horario es de 8 de la mañana a 2 de la tarde. Y el lugar va a ser en la parroquia, el lugar es en la parroquia San Pedro y San Pablo. Bueno, ahí está usted viendo en la pantalla seguramente. La cooperación es de 100 pesos y le incluye el material didáctico impreso y digital. Didinec Juárez nos invita a ser parte de esta formación de catequistas 2026. Este 15 y 22 de agosto, Nuestra Señora del Carmen, de 8 de la mañana a 2 de la tarde, y el lugar para estos días 15 y 22 de agosto es en la parroquia San Pedro y San Pablo. Bueno, y finalmente, pues ya escuchamos esta invitación. Y pues se la repito, y acuérdese que no se le vaya a escapar, no se le vaya a ir, porque luego nos quedamos fuera. Y bueno, pues es la Noche Bohemia, así es, ya viene la Noche Bohemia para este próximo 5 de septiembre, sábado 7 de la noche, sábado 5 de septiembre, 7 de la noche. Nuestra Noche Bohemia ya tradicional, inolvidable, ¿verdad? Entonces, bueno, pues te invitamos a vivir una noche así, inolvidable. Cada Noche Bohemia tiene algo especial. Y recuerda que tu entrada incluye el snack y una copa de vino. En esta ocasión amenizarán Carlos Ramírez y Belinda Sáenz, ¿verdad? El dueto de la radio. También tendremos como invitado especial al padre Eduardo Hayen. ¡Wow! Va a estar, eso va a estar muy interesante. Y también al padre Orlando Porta en su debut. Por supuesto, sin faltar la voz de nuestro director, el padre Juan Carlos López, que le mandamos un saludo también. Así que bueno, pues muchísimas gracias, padre, por organizar estos eventos para unir más a nuestra comunidad, para que Radio Guadalupana siga adelante. 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Así que bueno, pues ahí están las actividades de nuestra diócesis. No se las pierda. Noche Bohemia, Curso Somelí, Gran Kermés y Fiestas Patronales de Nuestra Señora de San Juan de los Lagos y la formación para catequistas. Muchísimas gracias, mi querido Lorenz, por este acompañamiento en este primer bloque de nuestro programa. Vámonos a un corte rapidísimo, pero no le cambie, regresamos. Acuérdese que hoy es miércoles, tip de salud, no se lo puede perder. Y vámonos a un corte, estamos en Alegres Mañanas, de Radio Guadalupana. ¡Woo!
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0: Bueno, pues regresamos y continuamos. Estamos en Alegres Mañanas de Radio Guadalupana. ¡Woo! Compartiendo la alegría del Evangelio. Claro que sí, a través del 1560 de la M le damos una cordial bienvenida y le agradecemos su presencia. Gracias por permanecer con nosotros. Si usted es primera vez que nos está sintonizando, muchísimas gracias por estar en sintonía de Radio Guadalupana. Gracias si usted nos está sintonizando, si nos está escuchando, si se está acompañando de Radio Guadalupana a través de YouTube, a través de Facebook. Muchas gracias, un saludo ahí a quienes ya nos están escribiendo, que nos están viendo, nos están escuchando. Muchas gracias por hacer posible que Radio Guadalupana siga al aire. Gracias por acompañarnos, gracias por estar con nosotros. Gracias, mi querido Lorenz, allá en los controles. 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Gracias. Pues listo, mi querido Lorenz, ¿qué te parece si nos pones la cortinilla y nos vamos de una vez a nuestro...
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0: Bueno, pues vámonos al tip de salud. Oiga, y me voy a poner ahora, me voy a poner mis lentes de doctora. ¿Qué le parece? Déjeme nada más los limpio un poquito, porque los traía yo en la mano y bueno, y luego ya no me va a dejar ver con claridad. Vamos a poner los lentes de doctora, porque es momento de compartir el tip de salud. Bueno, el día de hoy yo quiero platicar con ustedes acerca de lo que es el famosísimo, desafortunadamente, famosísimo golpe de calor. Así es. Estamos viviendo actualmente en nuestra ciudad muchos problemas en muchas personas por el calor intenso que estamos viviendo, sobre todo aquí en nuestra frontera, aunque también en muchas partes del país estamos teniendo en estos momentos del año, ¿verdad?, movimientos en el clima que hacen que el calor sea más intenso, el calor sea, pues vamos a decirlo así, más agobiante, más desgastante. Así que bueno, pues yo quiero compartirle el día de hoy que el golpe de calor se debe a una sobreexposición a un calor intenso. No necesariamente tiene que ser solamente el calor del sol. Vamos a decir que el calor del sol es como lo más común, ¿no? Podríamos verlo así. Sin embargo, se siente o se desarrolla el golpe de calor cuando el sobrecalentamiento se da en nuestro cuerpo. Recordemos que nuestro cuerpo tiene todos los mecanismos para poder compensar cualquier cambio brusco de temperatura, vamos a llamarle así. Sin embargo, si este cambio brusco de temperatura es permanente, es continuo, entonces es cuando el cuerpo puede perder su capacidad de lograr su equilibrio, ¿no? ¿Qué pasa cuando nosotros empezamos a vivir una sensación de sobrecalentamiento? Así como que, ¡ay, está muy calentote el clima! La habitación está muy caliente, está muy encerrado, no hay tanta ventilación. En fin, empezamos primero con una sudoración excesiva, ¿no? Empieza el cuerpo a tratar de, no es perder agua, sino más bien humedecer la piel. Es lo que busca el cuerpo en estos mecanismos de homeostasis para tratar de compensar y de evitar sobre todo que el,

cuerpo se sobrecaliente y entonces empezamos a tener transpiración excesiva. Sin embargo, la consecuencia principal de esta sobretranspiración o sobresudoración excesiva, ¿verdad? Valga la redundancia, es que nos empezamos a deshidratar. Primero nos empezamos a deshidratar. Ese es uno de las primeras complicaciones. ¿Cómo saber si realmente es un sobrecalentamiento cuando la temperatura de nuestro cuerpo rebasa los 40 grados centígrados o 104 grados Fahrenheit? De tal manera que, pues bueno, esto es más común que suceda, por supuesto, en los meses de calor, o como le decía, también puede ser que estemos en algún cuarto muy encerrado, ¿verdad? Que no es ahorita el momento, pero cuando hace mucho frío y que de repente ponemos las temperaturas o las calefacciones muy altas, pues bueno, también podemos tener riesgos, ¿eh? Así que mucho ojo, muy atentos. El golpe de calor, déjeme comentarle, seguramente usted ya lo sabe, pero recordémoslo juntos, es un evento que requiere ser atendido de emergencias, es algo que se requiere atender en el momento. ¿Por qué? Porque puede dañar rápidamente y de manera súbita el cerebro, el corazón, los riñones y finalmente nuestros músculos. Pero el primer órgano que se ve afectado con el golpe de calor es nuestro cerebro. Como le decía al principio, uno de los principales síntomas, bueno, obviamente, pues es la temperatura elevada, ¿verdad? Que se empieza a sentir caliente, caliente, caliente, caliente. El cuerpo, segundo, es la transpiración excesiva seguida por una sequedad de la piel, vamos a llamarle así. Es decir, de repente estoy sudando mucho, mucho, mucho, mucho, me siento muy acalorado y cuando de repente dejo de sudar, aguas, porque ya estamos en un golpe de calor. El siguiente punto que puede vivir una persona que está sufriendo un golpe de calor es que empieza a tener alteraciones en su forma de actuar, en su comportamiento. Como le decía, una de las principales, bueno, el principal órgano o el órgano que principalmente se daña con el golpe de calor es nuestro cerebro. Entonces, claro que empezamos a tener alteraciones en el comportamiento, agitaciones, irritabilidad, problemas de dicción, ¿sí? Podemos tener incluso convulsiones, empezar a delirar. Entonces hay que tener mucho cuidado, no hay que llegar a ese extremo. Puede haber después de esto, podemos empezar también o a la par o después, empezar con náuseas, ¿verdad? Deseos de vomitar, a veces hay pacientes que llegan a vomitar. Pero como le decía, un dato que tenemos que observar mucho es el cambio de patrón de la transpiración de la persona. Desafortunadamente en esta época de calor, de vacaciones, a veces podemos descuidarnos un poco, ¿no? Estar mucho tiempo jugando bajo el sol, estar mucho tiempo, pues no sé, al aire libre, porque pues bueno, fuimos a la alberca, andamos en el mar o en nuestra casa, ¿verdad? Que decimos, bueno, pues allá afuera en el patio, en el jardín, en algún espacio, y de pronto no es suficiente la ventilación o el ambiente, el airecito del ambiente puede estar... la sensación muy calurosa, muy caliente, o estar sin darnos cuenta, de pronto podemos estar bajo la sombra de un árbol o de algún techo, pero a veces no es suficiente para protegernos del impacto del rayo del sol. Entonces, muy atentos, por favor, muy atentos. Evitemos estos golpes de calor porque de verdad son muy peligrosos. La piel se pone muy roja. La respiración puede ser muy agitada, muy rápida, porque claro, empezamos a deshidratarnos. Imagínese, como le comento, o sea, primero es una transpiración excesiva, después ya no hay transpiración. Entonces viene este tema de la deshidratación y eso pues hace que se acelere la frecuencia cardíaca, que la respiración tenga que ser también más rápida y por supuesto dolores de cabeza, un dolor de cabeza intenso que la persona lo empieza a sentir de manera súbita. Estaba tranquilo, empezó a sudar de repente mucho, se agita el corazón, se pone de malas, de la nada, o empieza a decir cosas incoherentes, pues lo más seguro es que ya esté viviendo un golpe de calor. Muy atento, sobre todo con los extremos de la vida, nuestros adultos mayores hay que cuidarlos mucho, a nuestros

agua helada, no, los choques térmicos tan intensos puede también generarle una afectación muy negativa a la persona. Entonces no lo haga, no use hielo para bajarle la temperatura a la persona, use trapos fríos, vamos a decirlo frío, un frío normal, no algo helado, no hielo, pero sí algo frío, algo fresco, y hay que ponerlo en lugares estratégicos. ¿Cuáles serían como los lugares estratégicos? Las axilas, ¿sí? Ponerle debajo de sus axilas, poner en la zona de la ingle, en ambas ingles también, por ejemplo, ahí también ayudamos mucho a bajar la temperatura de manera rápida. Por supuesto, en la frente o en la parte superior de la cabeza también es importante colocar el frío o este fresco, o vuelvo otra vez, no es hielo, no es algo helado, es algo fresco, es algo frío. Obviamente, si la persona trae muchas capas de ropa o trae ropa gruesa, hay que retirarla, ¿verdad? Hay que ayudarle para que eso también favorezca que se empiece a refrescar. También muy importante ayudar a recuperar electrolitos, entonces hay que hidratarlo. Claro, aquí hay que tener mucho cuidado también, porque si la persona está inconsciente o empieza a estar inconsciente, pues claro que no le vamos a dar ningún tipo de líquido, pero si la persona está consciente, si está platicando conmigo, si lo podemos tener, lo vemos que está activo, que está despierto en una sola palabra, ¿verdad? Entonces podemos darle agua que se esté hidratando, no agua natural, yo le recomendaría suero oral, incluso granitos de sal de mar debajo de la lengua, eso ayuda muchísimo también a recuperar rápidamente hidratación, porque acuérdense que nos estamos desmineralizando, entonces remineralizar, en este caso de emergencia, vale la pena colocar granitos de sal de mar abajo de la lengua también, unos 4 o 5 granitos cada 5 minutos, de tal manera que no se ahoga la persona y podemos ayudarle a recuperar, ¿no? Si puede beber agua, pues mejor dele un suero, por favor, ¿verdad? Y como le decía, compresas frías, no heladas, pero frías en la cabeza, en las ingles, en las axilas, en las ingles, y también podemos poner en la parte baja de la cabeza y acá lo que es la zona del cuello, ¿sí? Son zonas en las que rápidamente vamos a ayudarle a la persona a recuperar su temperatura. Bueno, ¿qué más? Pudiera ser también, fíjese, otra de las cosas, estaba ahorita que estaba revisando el artículo, otra de las cosas que puede también favorecer de Mayo Clinic, que puede favorecer, fíjese que también, abusados ahí quienes nos estén escuchando, el consumo de alcohol. El consumo de alcohol excesivo cuando estamos expuestos al sol también puede favorecer que a nuestro organismo le cueste más trabajo regular su temperatura, que haya como un bloqueo en el manejo de la homeostasis y que tal vez el calor, el paciente o la persona no esté tan expuesta al calor, pero por haber consumido alcohol en exceso puede ser un factor de riesgo, puede ser algo que te ponga en riesgo. Entonces, si vas a la playa, si está haciendo mucho calor, no tomes en exceso porque eso también puede ponerte en riesgo de generar un golpe de calor. Y por supuesto, el no estar bien hidratado desde antes, ¿no? Por eso la hidratación es permanente. ¿Se acuerda que hemos comentado en otras ocasiones? Uno tiene que hidratarse continuamente, todo el día hay que estar tomando agüita, pequeños tragos, aunque sea, pero todo el día garantizarte que estás realmente hidratándote, porque deshidratarte o estar deshidratado desde antes de exponerte al calor, pues claro que va a ser un factor que te va a llevar a que te cueste más trabajo recuperarte de un golpe de calor. Y como le decía, factores de riesgo también, pues los extremos de edad, entonces hay que tener mucho cuidado, ¿verdad? Y algunos medicamentos que también pueden favorecer, así que si tú estás tomando algún tipo de medicamento, pregúntale a tu médico, porque hay algunos medicamentos que pueden también favorecer el golpe de calor. A veces hay personas que dicen, bueno, yo la verdad es que no me expuse tanto, fui cuidadoso, pero a lo mejor hay algunos medicamentos que estás tomando y esos también te ponen en riesgo, así que si usted toma algún tipo de medicamento para regular su presión arterial, tenga mucho cuidado, sea mucho más cuidadoso que las personas que no toman este tipo de medicamentos, ¿sí? O también quienes usan diuréticos, porque pues esos medicamentos, por supuesto,

puesto que también, pues como favorecen el movimiento de los líquidos, pues pueden contribuir también a que nos cueste más trabajo recuperarnos de este tipo de situación que podemos vivir por una exposición excesiva y súbita a un calor intenso. También hay algunos antidepresivos que también pueden contribuir a que el golpe de calor sea más difícil manejarlo. Si usted toma alguno de estos medicamentos, pues bueno, tenga mucho cuidado si desafortunadamente llega a presentar golpe de calor o la persona, alguna persona que esté cerca de usted llega a tener golpe de calor, pregúntele si toma antihipertensivos, si toma diuréticos o si toma algún tipo de antidepresivo, para que eso se lo haga saber usted también a los lugares de emergencia donde acuda o al médico que lo atienda por ese golpe de calor, para que la atención pues sea mucho más dirigida, más puntual y logremos ayudarle rápidamente a ese paciente. Así que bueno, pues sí, complicaciones, por supuesto, nos están poniendo aquí varias complicaciones. Pues las principales, por supuesto, como ya decíamos, daño al cerebro, daño a nuestros riñones, daño a nuestro hígado. Y pues bueno, desafortunadamente, si no es atendido a tiempo, la personita incluso puede morir por un golpe de calor. ¿Cómo lo podemos prevenir? En esta época de calor intenso, no te expongas. Hidrátate bien, utiliza ropa ligera, ¿verdad? Beber mucho líquido, estar continuamente hidratados, eso es muy, muy importante. Y nunca dejar a nadie encerrado o tiempo prolongado en un automóvil, adentro de un automóvil, con estas temperaturas. Por favor, no deje mascotas, no deje bebés, no deje al adulto mayor. Si va a la tienda, bájelo con usted, ¿verdad? No lo deje ahí. Y si no, pues mejor que se quede en casa. Mejor que se quede en casa porque pues son esas pequeñas medidas preventivas que tenemos que estar bien, bien puestas nuestras pilas para que no tengamos ningún problema, ninguna complicación. Así que más vale prevenir que lamentar. Y bueno, pues hasta aquí el tip de salud. Yo espero que les sea de gran utilidad. Que nunca lo tenga que usar, ¿verdad? Que nunca tengamos que llegar a un servicio de emergencias por un golpe de calor. Más vale prevenir, más vale evitar. Entonces, cuidemos mucho a nuestros adultos mayores, cuidemos mucho a nuestros bebés, a nuestros chiquitos, que les gusta mucho estar en la alberca, el calorcito, el sol, y a veces pensamos que porque son chiquitos no les hace daño. Bueno, cuidarlos, ¿no? Y cuidarnos nosotros también. A veces decimos, no, yo estoy fuerte, yo sí aguanto. No, no, no. Vamos a ser mejor cuidadosos, vamos a ser precavidos, hidratarnos muy bien, no excedernos en bebidas alcohólicas y ser muy observadores para seguir disfrutando de esta temporada vacacional sin ninguna consecuencia. ¿Sale? Bueno, muy bien. Pues muchísimas gracias por escucharme el día de hoy. Se nos terminó el programa por el día de hoy. Mi querido Lorenz, muchísimas gracias, de veras, gracias, gracias por tu apoyo, por tu compañía, por tu magia que haces ahí en los controles. Gracias a usted por sintonizarnos esta mañanita. Y no se le olvide la frase de San Francisco de Asís. Si se anda enojando mucho, como yo comprenderé, ah, no se crea. Bueno, si se anda enojando mucho, si se siente preocupado de repente, tranquilo. Vamos a recordar que, bueno, pues si tenemos a Dios en nuestro corazón, ¿verdad? Si tenemos esta paz y de repente se nos olvida, se nos pasa y decimos, uy, ay, ay, ay. Pues decirle a Dios, Señor, recuérdame tu paciencia, tu humildad, tu caridad y tu sabiduría para que yo tenga siempre paz en mi corazón. Le deseo un muy feliz miércoles, que Dios lo bendiga, le mando un beso, un abrazo, cuídeseme mucho y continúe, por favor, en compañía de Radio Guadalupana, porque, bueno, pues ahí viene nuestro siguiente programa que es Orienta tu vida.

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2: Oración por la paz. Señor Jesús, tú eres nuestra paz. Mira nuestra patria dañada por la violencia y dispersa por el miedo y la inseguridad. Consuela el dolor de quienes sufren. Da acierto a las decisiones de quienes nos gobiernan. Toca el corazón de quienes olvidan que somos hermanos y provocan sufrimiento y muerte. Dales el don de la conversión. Protege a las familias, a nuestros niños, adolescentes y jóvenes, a nuestros pueblos y comunidades, que como discípulos misioneros tuyos, ciudadanos responsables, sepamos ser promotores de justicia y de paz, para que en ti nuestro pueblo tenga vida digna. Amén. Santa María de Guadalupe, Reina de la Paz, ruega por nosotros.
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0: buenos días. Bienvenidos a este su programa Orienta tu Vida. Con su servidora Adriana Castañón, Leo, psicóloga, y con Lorenzo allá en los controles. Lorenzo, que ya regresa de vacaciones. Y pues muy contenta hoy, ay, ¿qué fecha es? Espérenme, porque se me borró esto. Pues ya estamos agosto, o sea, ya estamos 12 de agosto, ¿sí? También, pues ahorita ya está todo lo que da las fiestas de San Lorenzo, ¿verdad? Pues unas fiestas de cada año, que la verdad es una, pues se ponen muy padres, es una devoción muy, muy bonita que tenemos aquí en Juárez, y como muy particular de Juárez, ¿eh? Viene mucha gente de muchos lados a vivir esta fiesta patronal, o esta fiesta, ¿sí? Sí es patronal, ajá. Y, bueno, pues, San Lorenzo, pues, que interesaba por nosotros, ¿verdad? Y, bueno, ¿qué les parece si comenzamos? Ay, iba a poner la oración y ya no la puse. Espérenme. Ay, perdón. Rapidísimo, ponemos la oración al Espíritu Santo porque hace rato que no la, bueno, no, vamos a mejor, a una de San Ignacio, ¿sí? Para empezar nuestro programa, ¿sí? Dice, enséñanos, buen Señor, a servirte como mereces, a dar sin contar el costo, a luchar sin contar las heridas, a trabajar y a no buscar descanso, a laborar sin pedir recompensa, excepto saber que hacemos tu voluntad. Amén. Pues también en este mes, pues tenemos a San Ignacio, ¿verdad? También tuvimos el festejo de San Ignacio y ya saben que a mí me gusta mucho esta espiritualidad ignaciana, los ejercicios espirituales. Hoy pues son una cosa preciosa, se las recomiendo mucho también por si en alguna ocasión la pueden vivir, pues vívanlo, está muy padre. Bueno, muy buenos y muy buena conexión, o sea, bueno, es una de las formas que a mí me han gustado mucho de conocer a Dios, de vincularme con Dios, de crecer en el amor con Dios. Estos ejercicios espirituales y la, pues cito, toda la espiritualidad ignaciana me parece muy, muy hermosa. Bueno, ¿qué les parece si empezamos el programa? Hoy traigo un tema interesantísimo, ¿sí? No sé si han escuchado esto de lo que te choca, te checa, ¿sí? O sea, a lo mejor eso dices tú, me cae muy mal esto, ¿sí? Bueno, pues hoy vamos a ver algo que se llama efecto espejo, ¿sí? La razón porque algunas personas te caen mal, ¿sí? O sea, es como que, oh, ¿qué pasó aquí? O sea, sí está muy interesante la verdad, ¿eh? O sea, porque sí, a veces como que nos creemos más allá del bien y del mal, ¿sí? Que sí, así como que somos pintados por Dios, y sí somos, ¿verdad? Pero a veces nos tomamos más en serio que lo que deberíamos. Y, bueno, pues nos habla este estudio, bueno, y esta línea de la psicología, ¿sí? Que se llama así, efecto espejo, ¿sí? Pues vamos a ver de qué se trata y qué es lo que nos dice y por qué llegamos a tener estas como choques, ¿no? Con la gente. Entonces, bueno, fíjense bien. Dice aquí, imagina que conoces a alguien y en cuestión de segundos te cae mal, así, en su facto, y no sabes ni por qué, ¿sí? Pero hay algo en su manera de hablar, de moverse o de sonreír que te pone así como de nervios, ¿no? Así como que, ay, ¿este qué le pasa? Dice, vamos, que no te cae bien, no, así como que dices, ay, qué rarito, o qué rarita, no sé, ¿sí? Ahora imagina que en otra situación encuentras a otra persona que parece hecha como a tu medida. Dices, oye, me cayó súper bien, qué amable, qué agradable, qué linda persona, y así, ¿no? Bueno, sientes una conexión instantánea, ¿verdad? Como si le conocieras de mucho tiempo. Este tipo de personas con las que podrías pasar como hablando mucho tiempo. Bueno, esto es lo que experimentamos, puede estar relacionado con lo que se conoce como efecto espejo, ¿sí? ¿Qué es el efecto espejo en la psicología, sí? Dice, cada relación es el encuentro de dos universos psicológicos, ¿sí? O sea, si yo me pongo con alguien o si yo me vinculo con una persona, ¿sí? Pues es como dos universos psicológicos distintos, ¿verdad? Desde la palabra que elegimos hasta nuestras actitudes, todo revela ese mundo interior, ¿Sí? A mí me encanta escuchar a las personas porque cuando las escuchas, pues obviamente están hablando de sí mismas, ¿no? De cómo piensan, de la forma en que abordan las cosas, de la forma en cómo dicen las cosas, pues habla de esas personas, ¿sí? O sea, es una cuestión muy bella escuchar porque pareciera que a veces es como una transparencia, ¿no? Tú dices, ay, ok, ya estoy entendiendo su perfil o estoy entendiendo cómo es su forma, ¿no? De ver la vida, ¿no? Por la forma en cómo habla, la forma en que lo que dice, dónde le pone acento a las cosas, ¿no? O sea, para esa persona, qué temas son importantes y cuáles no, ¿sí? Entonces, pues sí, aquí el escucharlos, pues nos da mucha idea de la persona, ¿sí? Palabras, actitudes, todo revela ese mundo interior de la persona, ¿sí? No podemos abstraernos por completo de nuestras expectativas, ¿verdad? Miedos, aspiraciones, creencias, todo eso, ¿sí? Sale, o sea, sale en nuestros diálogos. Aunque no siempre seamos conscientes de ello, ¿eh? O sea, a veces como que no nos damos cuenta que estamos siendo súper transparentes a la hora de estar hablando. Entonces, bueno, el efecto espejo se refiere a un fenómeno psicológico mediante el cual en lo proyectamos en los demás aspectos de nosotros mismos. Aquí es donde se empieza a poner interesante. Muchas veces sin darnos cuenta, ¿sí? O sea, aquí es como hay una proyección de mí en esa persona, ¿sí? Obviamente, en esta cuestión de una afectación grande, ¿sí? O sea, tú dices, ¿por qué? ¿Por qué esa incomodidad? ¿O por qué esta sensación de, así de, me cayó atravesada, ¿no? Sí, más o menos dices, oh, qué raro. Oh, qué rarito, o algo así, pues dices, bueno, no pasa nada, no es así como algo que te marque, ¿no? Dice, por tanto, lo que admiramos o detestamos, ¿sí? En los demás podría ser un reflejo de nuestros propios rasgos, ¿sí? Deseos reprimidos o inseguridades no resueltas, así es que aguas cuando digan, me cae mal esta persona, porque, pues, tienen que, antes de decirlo, mejor revisen, ¿sí? Qué es lo que está pasando o qué pudiéramos estar proyectando, porque fíjense, o sea, pueden ser varias cosas, ¿no? Rasgos de nosotros mismos, deseos reprimidos, inseguridades no resueltas, o sea, esa emoción no es por nada, o sea, no sale de la nada, entonces, aguas, porque aquí pues puede ser como una cuestión de proyección sin que nos estemos dando cuenta, ¿no? Entonces, hay que poner mucha atención en eso. Entonces, básicamente, dice, es como si los demás actuaran como un espejo en el que nos vemos reflejados parte de nosotros, ¿sí? Tanto las que nos gustan como las que preferimos ocultar, ¿sí? Debajo de la alfombra. Entonces, y a eso le llamamos proyección psicológica, ¿de acuerdo? Genera una intensa reacción emocional, aunque no siempre seamos capaces de explicar la causa, ¿sí? O sea, aquí es. Les digo, o sea, tiene que generar una sensación emocional alta, ¿sí? Que si te pasa como por indiferente, no hay una proyección, ¿sí? Pero si yo me siento muy conectada, hay una proyección. Si yo siento mucho rechazo o mucha sensación de no me gusta o me cae mal, ¿no? Ahí hay una proyección. Entonces, Lacan, ¿sí? Y el estadio del espejo, ¿sí? Cuando nos descubrimos por primera vez. Fíjense muy bien. A inicios del siglo XIX, Lacan propuso su teoría del espejo desde los principios del siglo XX, perdón. Un estadio o estadio del espejo, ¿sí? Según lo cual, entre los 6 y los 18 meses de edad, los bebés comienzan a reconocer interactuar con una imagen reflejada, ¿sí? Sí, a veces, acuérdense que los niños piensan que son como una sola persona, el bebé y su mamá, ¿no? Pero aquí lo que este teórico descubre, ¿no? Es que entre los 6 y los 18 meses, ¿sí? Los bebés comienzan a reconocer, ¿sí? A interactuar con imágenes reflejadas. Entonces, la imagen reflejada no es él, ¿sí? El yo real, sino una proyección de la autopercepción, ¿sí? Entonces, sin embargo, a través de la interacción con la imagen reflejada, el niño comienza a reconocer su propia existencia y a desarrollar un sentido del yo, ¿sí? cuando ve como esta sensación de diferencias o esta sensación de conexión o así. Entonces empezamos a generar esa sensación de reflejo según este Lacan, ¿sí? Pues a esa imagen no solo se le refleja el rostro del bebé en el espejo, sino también los otros, ¿no? Como sus papás, su familia, sus amigos. Empieza esta sensación de reflejo, o sea, de empezar a como a... Es que es muy fácil, o sea, dicen, me agrada, o sea, acuérdense que esto es como para en esta parte como también buena, ¿sí? Donde dices, me cae muy bien esta persona. ¿Pero por qué? Pues porque mira, sabe escuchar muy bien, esto y el otro. También aquí, eso significa que a lo mejor a ti también, para ti es importante este tema de la escucha y también eres bueno en esa parte de la escucha, ¿sí? Entonces, hay un reflejo como dual, ¿no? O sea, en esta parte que nos gusta y en esta parte que nos desagrada. Obviamente, pues qué padre, porque ahorita viene en el artículo, pues viene esta como beneficio, ¿sí? De este espejo, porque nos podemos conocer un poco más reflejado. O sea, haciendo consciente estas emociones hacia el otro, ¿no? Entonces, pero es muy interesante. Entonces, bueno, dice aquí, sin embargo, el niño ve una imagen unificada y coherente de sí mismo en el espejo, cuando en realidad su experiencia interna aún es un poco caótica, ¿sí? O sea, porque apenas está acomodando sus ideas en la cabeza, ¿verdad? Entonces, ¿cómo nos afecta el efecto espejo en la vida cotidiana? Aquí es donde empieza la parte importante. Bueno, todo sí, el tema me parece muy bello, muy interesante, porque les digo, o sea, a veces como nos sentimos un poquito más allá del bien y del mal, esta parte no nos hemos puesto a pensar por qué nos cae mal esta persona, ¿sí? Porque a lo mejor, y la respuesta es porque a lo mejor ese gesto que hace la persona también yo lo tengo, pero lo tengo oculto o no lo he visto o no, o me hago así como que no veo, ¿no? Entonces, bueno, vamos a ver esto. Fíjense bien. ¿Cómo nos afecta el efecto espejo en la vida cotidiana? Seguro que en más de una ocasión te habrías visto en una foto, ¿sí? Y has pensado, ese soy yo, ¿sí? Así como que, ¿a poco soy yo ese de ahí? ¿Sí? Lo mismo pasa con el efecto espejo. Creemos que nos conocemos, ¿sí? Pero a veces lo que proyectamos nos sorprende, ¿sí? Y no siempre para bien, ese es el tema. A veces podemos vernos reflejados en los demás de manera que nos resultan incómodos, ¿sí? Cuando te irrita alguien sin razón aparente, ¿sí? Aquí empieza, esa persona que te cae mal a primera vista o a la segunda o tercera, no sé, ¿sí? Podría estar reflejando algo que te molesta de ti mismo también, ¿sí? Ah, esa es la parte importante. Y a lo mejor hay gente que diría, no es cierto, ¿cómo me voy a parecer a esta persona que me cae súper mal? Pues analícelo, ¿sí? Póngase así como a pensar qué podría ser eso, porque hay una posibilidad de que eso que le cae tan mal, ¿sí? Puede estar algo que también le molesta de sí mismo y no lo ha reconocido, o de sí misma, ¿sí? Y que no quiere reconocer. Tal vez habla demasiado y en el fondo sabes que tú también lo haces, ¿sí? O sea, aquí es un ejemplo, ¿no? Ahora, cuando idealizas a alguien, que es como la parte contraria, ¿sí? Lo contrario también sucede. Si alguien te fascina de inmediato, puede ser porque ves en él o ella una cualidad que admiras, ¿sí? Y que en el fondo te gustaría tener o tienes, ¿sí? Puedes tratarse de una persona extremadamente segura de sí misma o con una gran capacidad para hablar en público, por ejemplo. Entonces, también aquí es una proyección de deseo o una proyección de que ya lo tengo. Aquí también esa parte es importante, ¿no? Dices, ah, mira, ¿sí? A veces, no sé, ese dicho como popular que dice, Dios los hace y ellos se juntan. Ah, bueno, pues eso así más o menos dicen, bueno, pues es que tienen esta similitud de pensamiento, tienen esta como forma de pensar, más o menos parecida, ¿no? Más o menos los mismos ideales. Entonces, pues se empiezan a entender mejor, ¿no? Y ahí está como vinculación. ¿Por qué? Pues porque hay cosas en común. Entonces, pero pues también cuando hay una persona que súper idealizas, ¿sí? Así mucho, mucho, pues a lo mejor qué padre porque es algo que tú quisieras alcanzar y que a lo mejor no lo has hecho consciente, ¿sí? Ah, bueno, entonces ahí ya lo podemos como hacer consciente, decir, ah, mira, lo que me gusta de esta persona es esto, voy a empezar a desarrollarlo, ¿sí? A ver cómo me va. Ahora, otro punto, dice, cuando tus relaciones derrapan, ¿sí? Si notas que tus relaciones suelen ser frías o percibes ciertas carencias afectivas o de atención, quizás se deba a que estás marcando una distancia emocional, ¿sí? O al menos no estás expresando lo que te gustaría recibir a cambio. Al final es como la pescadilla que se muerde la cola, no sé qué es eso. Cuenta más distancia emocional marques más carencia afectiva recibirás y mayor será la distancia que se marcará, ¿sí? Entonces, estas son las tres cómo nos afecta esta parte del efecto espejo en la vida cotidiana, ¿no? La uno, como cuando te irritas con alguien sin alguna razón, pues puede ser algo que lo tienes ahí como inconsciente, ¿sí? Que lo tienes tú y no te has dado cuenta y así. Y luego el otro, pues es lo contrario, una cuestión de idealizas mucho a la persona, puede ser algo que esperas tener de ti o que anhelas o ya lo tienes, ¿sí? O la tercera, cuando tus relaciones derrapan, ¿no? O sea, aquí también hay este como sistema inconsciente, donde a lo mejor esta persona no te agrada, haces esta distancia psicológica, ¿sí? Y pues esto no te permite vincularte de manera saludable con esa persona, ¿no? Si notas que tus relaciones suelen ser frías, o percibes ciertas carencias afectivas o de atención, pues aquí también es un indicador de que hay una cuestión ahí espejo que no la has hecho consciente, ¿sí? Quizá debas de estar marcando una distancia psicológica, ¿no? Entonces, bueno, ahora fíjense bien. Las cuatro leyes del efecto espejo que deberíamos conocer, ¿sí? ¿Por qué? Bueno, pues para que las tengamos conscientes, ¿no? Cuatro leyes del efecto espejo que sería bueno tener en cuenta en nuestra vida. Para comprender cómo funciona la teoría del espejo, ¿sí? En la práctica es necesario conocer las cuatro leyes principales que rigen este fenómeno, ¿sí? Ahorita ya vi, o sea, ahorita lo más importante es decir, bueno, mis emociones no son en vano, ¿sí? O sea, si hay una demasiada admiración, algo hay que analizar, ¿sí? De mí, ¿sí? Si algo no me agrada de la persona, algo tengo que analizar de mí. Esto es algo como muy padre porque cuando nos cae mal a alguien, lo que decimos es solo me cae mal, ¿no? Pero no hay un análisis interno, o sea, mío, ¿no? No es siempre, terminas hablando más de la persona en vez de decir, a ver, ¿en qué me está, o sea, qué está pasando conmigo? ¿Sí? Porque eso me afecta tanto, o sea, ¿por qué me afecta tanto esa particularidad de esta persona? ¿Sí? Entonces, es muy padre porque aquí entra un autoconocimiento, que ahorita vamos a ver eso, ¿sí? O sea, de entendernos un poquito más, ¿no? Pero no lo hacemos. O sea, esto que les acabo de decir es muy raro que las personas lo hagan, ¿sí? No se ponen a pensar, a ver, lo que me choca, me checa, ¿no? O sea, por eso también ese dicho es tan bueno. Nada más decimos, no, nada más me choca, me choca, me choca, pero no, ¿por qué? O sea, no nos ponemos a preguntarnos qué está pasando conmigo, qué hay en esa, qué pasa, ¿no? Con esa persona, o a lo mejor yo tengo eso y no me he dado cuenta, ¿sí? Etcétera. Entonces, bueno, vamos a hablar, les digo, de las cuatro leyes, ¿sí? La número uno. Los aspectos que te molestan o quieres cambiar de los demás en realidad son características de tu personalidad que no te gustan, pero de los que aún no eres consciente, ¿sí? Esa es la regla número uno. Los aspectos que te molestan o quieres o quieres cambiar de los demás, ¿sí? En realidad son características de tu personalidad que no te gustan, ¿sí? Pero que no te has puesto a revisar. ¿De acuerdo? Pero que aún no eres capaz de y no eres consciente, ¿no? Aún no tienes como esta conciencia de ello, ¿sí? Esa es la uno. La dos, los aspectos que te agradan de las otras personas en realidad son características tuyas que te gustan. Eso está lindo, ¿no? Pero que de los que tampoco eres plenamente consciente, ¿sí? O sea, también eso, ¿no? O sea, porque aquí también podemos descubrir como cualidades que tenemos y que no tenemos consciente y nos las podemos descubrir como analizando por qué me cae muy bien la otra persona, ¿sí? Entonces, ay, mira, es que ella es bien tierna, me gusta mucho. Bueno, a lo mejor es porque tú eres muy tierna, ¿Sí? O y no te habías percatado de eso, ¿no? O mira, me gusta mucho su análisis. Ah, bueno, a lo mejor también tú tienes un análisis profundo, ¿sí? O sea, aquí esta parte también es bonita, o sea, tiene las dos partes, ¿sí? No, no, nomás es esta parte de que, ¡oh! ¿A poco tengo aquello que me molesta tanto de aquel? Pues probablemente, ¿sí? Vamos a ver. La número tres. Los aspectos de las personas en tu entorno. A ver. Los aspectos que las personas de tu entorno critican o juzgan en ti y que más te molestan en realidad son características que a ti mismo te desagradan también, pero no quieres reconocer, ¿sí? Entonces también aquí está esta parte, ¿no? Si viene alguien y te está criticando, te dice algo, ¿sí? Y te molesta porque te está criticando eso, pues ahí también es un indicador de que es algo tuyo, ¿sí? Que te desagrada, pero que no lo reconoces, ¿sí? O sea, aquí es, si a mí, si viene alguien y me critica algo o juzga algo y a mí no me afecta, entonces ahí no pasa nada, ¿sí? O sea, tú dices, ok, ¿sí? Pues bueno, o sea, es tu opinión, ¿no? Pero yo tengo muy claro a lo mejor mis puntos de que yo sé que no soy de esa forma y no me afecta esa crítica, ¿sí? Pero si sí me afecta, es importante ponerme a analizar por qué me está afectando de tal manera y si sí realmente tengo esa conducta y no la quiero reconocer, ¿sí? Aquí es nada más revisarnos. Se lo voy a volver a leer porque esta parte es importante. La número tres. Los aspectos que las personas de tu entorno critican o juzgan en ti y que más te molestan, ¿sí? Que digan eso, ¿sí? En realidad son características que a ti mismo te desagradan, pero que no quieres reconocer, ¿sí? Interesante, ¿no? Y les digo, yo creo que una de las primeras reacciones que he visto al hablar de este efecto espejo es una cuestión de negación, ¿sí? Entonces, no, no es cierto. ¿Cómo crees que voy a, si no, si me molesta es porque no lo tengo, si me molesta que me critiquen eso es porque cómo se les ocurre, ¿sí? Bueno, revíselo, no, no pasa nada. O sea, aquí acuérdese que mucho de todo esta como efecto emocional alto a veces tiene que ver con el ego, ¿no? Entonces aquí, bueno, dices, bueno, yo estoy en esta búsqueda de ser una mejor persona, ¿sí? ¿Por qué no revisar a lo mejor esto? Y decir, sí es cierto, me molesta mucho cuando me critican esto. Bueno, voy a revisar por qué, ¿sí? Y si sí lo tengo, lo trabajo. Y si no lo tengo, pues lo suelta. No pasa nada, ¿no? Pero aquí es preguntarnos, revisarnos. Esta cuestión de introspección es importante, ¿sí? Bueno, la número cuatro, ya para irnos a un corte comercial. Los aspectos que las otras personas critican en ti injustamente, ¿sí? Constituyen características de tu propia personalidad que de manera inconsciente proyectan en ti, ¿sí? O sea, también pues volteamos aquí la tortilla, ¿no? Los aspectos que las otras personas critican en ti injustamente, ¿sí? No están hablando de ti, están hablando de ellas mismas, ¿sí? Constituyen características de su propia personalidad que de manera inconsciente proyectan en ti. También es la de ida y vuelta, ¿sí? O sea, también la otra persona, si tú dices, está criticando algo de manera injusta, ah, bueno, entonces es una característica de esa persona, ¿sí? No está hablando de ti, está hablando de esa persona, ¿sí? Entonces, ah, qué raro, o sea, qué raro y que me parece como injusto porque yo siento que esto de mí, ¿sí? Ah, bueno, entonces eso tiene que ver más con ella, ¿sí? Son estas las cuatro leyes del efecto espejo. Se las voy a volver a repetir rapidísimo para irnos un corte. Número uno, los aspectos que te molestan o quieres cambiar de los demás en realidad son características de tu personalidad que no te gustan pero que aún no eres consciente. Número dos, los aspectos que te agradan de las otras personas en realidad son características tuyas que te gustan pero que no las tienes plenamente conscientes. Número tres, los aspectos que las personas en tu entorno critican o juzgan en ti y que más te molestan, ¿sí? En realidad son características que a ti mismo te desagradan, pero que no quieres reconocer, ¿sí? Y la última, la cuatro, pues es esto, ¿no? O sea, es una crítica o un juicio injusto, ¿sí? Pues constituye más bien a la personalidad de la otra persona, ¿sí? Muy bien. Básicamente lo que significan estas leyes es que todo lo positivo como lo negativo, ¿sí? Que ves en las personas en tu entorno o en tu relación con ellas, no son más que un reflejo, ¿sí? De lo que llevas dentro. Sorpresa, ¿no? Incomodidad y probablemente negación en este momento, ¿sí? Si usted lo está escuchando, puede estar diciendo, ¡oh, no! Eso es mentira. Pero revíselo, no pasa nada, ¿no? De esta manera, si eres capaz de mirar en tu interior, identificar esos aspectos y mejorarlos, no solo podrás crecer personalmente, sino que dejarás de proyectar esa imagen de ti mismo al mundo, ¿sí? Porque les digo, es una proyección al final. Entonces, en su lugar, comenzarás a recibir el reflejo que en verdad quieres, porque al final recoges lo que siembra, o sea, recogemos lo que sembramos, ¿no? Entonces, pero es cierto, todo nuestro sentir tiene una proyección hacia afuera. Bueno, vámonos a un corte comercial y regresando, vamos a ver cómo usar el espejo, el efecto espejo a nuestro favor, ¿sí? O sea, no todo se oye feíto, ¿sí? Vamos a ver cómo podemos usarlo de manera saludable. Vámonos a un corte comercial y regresamos, no se mueva, regresamos en un momento.
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8: Muy bien, pues regresamos después de estos pequeñísimos cortes comerciales, ¿sí? Y pues tenemos la invitación a la Noche Bohemia. Le decía ahorita a Lorenzo que qué rápido se fue el año. Me estaba así como la sensación de que hacía poquito que habíamos dado el anuncio de la Noche Bohemia el año pasado, pero bueno, ya estamos 2026. Y ya llegó de nuevo esta Noche Bohemia padrísima, que la verdad, no siempre buena gente, o sea, buenos comentarios de la experiencia de cada Noche Bohemia, ¿no? Para que no se la pierda, si no ha asistido a una, asista porque se la va a pasar bomba, muy padre. ¿Cuándo va a ser? Pues sábado 5 de septiembre a las 7 de la tarde. 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Ya ahorita ya las tardes ya están un poquito más frescas. Entonces, bueno, ayer estuvo fresquito, es que estuvo haciendo aire. Pero bien, entonces, para que sí vaya y disfrute de una noche inolvidable, ¿sí? 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Muy bien. 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Muy bien, pues esas dos cosas tenemos ahí. Y también, ¿qué puede llevar? También tenemos por acá saluditos, ¿sí? La gente que está en Facebook, vamos a ver, ¿sí? Bueno, tenemos a Virginia Paredes. Ay, hermosa Virginia, me caes súper bien. Dice, hola, preciosa psicóloga Adriana. Le estamos viendo en YouTube en la tele. Ojalá me vea muy bien. Saludos y bendiciones. En la prepa Villa, órale. Y luego nos comparte, fíjense, una experiencia que ella tuvo. Dice, nos pasó a una amiga de ella y a mí, dice, a Norma, nos callamos un poquito mal al principio, pero después son grandes amigas, casi como hermanas ahorita, ¿no? Les digo, o sea, pues está como esta conexión de, seguramente han crecido, o sea, les han a esta amistad les ha ayudado a crecer como persona, ¿no? Entonces, por eso, pues ahorita han logrado ser como hermanas, ¿no? Entonces, Qué padre, Norma. Digo, Virginia Paredes, y qué padre por Norma, tu amiga también. Muchas gracias que nos escribes. Y pues mi papá, que ya están aquí en Juárez, gracias a Dios, y que nos están escuchando, mi papá, mi mamá, saludos, sí, saludos, saludos, los quiero muchísimo. Y también acá tenemos, a ver, espérenme tantito, ajá, tenemos, Mari Gutiérrez, hola Mari hermosa, saludos, también nuestra hermosísima psicóloga Mari, ella también está en Orienta Tu Vida Otros Días, así es que también saluditos hermosa. DJ Son Johan, también está aquí, Martín Córdoba, también está en Facebook, ¿sí? Y también, mi hermana Arali está también por aquí, hola chaparrita, también está en Facebook, y Victoria Porras, hola Victoria, qué gusto, Victoria, pues es, ella es una promotora de la vida, ¿sí? De Provida, y bueno, hace un excelente trabajo y una

Si en un lugar, si en lugar, perdón, de dejarnos llevar por nuestras proyecciones, aprendemos a identificarlas, podemos convertir el efecto espejo en una herramienta de autoconocimiento, ¿sí? Aquí es como este análisis, ¿no? O sea, decir, bueno, a ver, ya sentí que esta persona, hay algo, ¿no? Ah, bueno, voy a revisarme yo, ¿sí? No vamos a tratar de verlo como una cuestión de proyección y esas cosas, ¿no? Más bien vamos a verlo como una cuestión de autoconocimiento. O sea, que las otras personas, las reacciones emocionales que yo tenga me hagan analizar qué onda conmigo, ¿sí? Bueno, el primer punto para usar a nuestro favor el efecto espejo, ¿sí? Observa tus reacciones. Esa es importantísima, porque ahí son las emociones que te hablan, son las indicadoras, ¿sí? Si algo te está cayendo mal o te estás haciendo la cara así, ¿y esta qué onda o este qué? ¿Sí? Ahí es observar nuestras reacciones. Cuando alguien despierta en ti una reacción emocional muy intensa, ya sea positiva o negativa, ¿sí? Pregúntate, anota la pregunta. ¿Qué es exactamente lo que me está afectando? ¿Sí? Esa es la primera pregunta. ¿Qué es exactamente lo que me está afectando? ¿Tiene algo que ver conmigo? ¿Sí? No sé, conducta en la otra persona que me está haciendo así movimiento. Quizá en un primer momento no encuentres la respuesta porque es probable que hayas escondido esos contenidos psicológicos, pero si excavas lo suficiente, es probable que te des cuenta que está reflejando algo que no aceptabas de ti, ¿sí? Entonces, así, obsérvelo, excave, ¿sí? Y véalo como una cuestión de crecimiento personal, como una cuestión de autoconocimiento, una cuestión de revisar, de curiosidad. Ya saben que a mí, si una de las cualidades me encantaría desarrollar y que todo el mundo tuviéramos, porque es padrísima, es la curiosidad, ¿sí? Así como de curiosidad buena, obviamente, ¿sí? ¿Cómo se llama? Así, para estar como a ver y decir, a ver, vamos a ver qué pasa, ¿sí? Curiosidad linda, ¿sí? Bueno, la segunda es abraza tus sombras. Fíjense qué bonito esto, ¿sí? Todos tenemos aspectos de nuestra personalidad que preferimos ocultar porque chocan con la imagen que tenemos de nosotros mismos. Cuando algo te irrita de forma desproporcionada, ¿sí? Pregúntate, anote la pregunta, ¿en qué momento yo también actúo de esa forma? ¿Sí? A lo mejor también me cae muy mal esta persona porque es muy necia, porque nada más critica y pues no hace, ¿sí? A lo mejor también yo lo hago, ¿sí? No me he dado cuenta. A lo mejor también yo nada más hago esa situación y estoy así como cayendo, ¿no? En esa conducta sin darme cuenta. Entonces, ¿en qué momento yo también actúo de esa forma? O sea, aquí es, a ver, ¿sí? Me está chocando, ¿sí? ¿Qué onda? ¿Qué parte de esa conducta me cuesta aceptar? Así, pregúntese, ¿sí? Probablemente no se trate del mismo comportamiento, sino de una necesidad también, ¿no? Un miedo o una emoción compartida. Acoger esas partes menos agradables con curiosidad, ¿sí? En lugar de rechazarlas, reducirá su influencia y te permitirá relacionarte con los demás desde una perspectiva más empática, ¿sí? O sea, aquí es, a ver, ya gracias a esta persona que me ayudaste a descubrir esta sombrita de mí que no veía, ¿sí? Voy a tratar de revisarla, voy a tratar de hacer movimiento ahí y eso le va a ayudar a tener esta relación más empática con los demás. O sea, ¿por qué? Pues porque si a veces a veces no logramos la empatía porque les digo, nos sentimos más allá del bien y del mal, ¿sí? Y pues eso no te permite empatizar, ¿no? Y resulta que a lo mejor tú estás teniendo lo mismo o estás pasando por la misma situación o en algunas ocasiones también actúas de esa forma y no te das cuenta. ¿Sí? Entonces, es interesantísimo. Ah, no, me amo la psicología. Y amo esto, imagínense, o sea, qué padre descubrirlo, ¿no? Decir, oye, porque sí, o sea, es decir, ah, mira, esta parte no la había visto, voy a verla. ¿Sí? Bien. La número tres. Usa la admiración como inspiración. ¿Sí? Esta me gusta. ¿Sí? El efecto espejo no solo aparece en las emociones desagradables, también se manifiesta cuando alguien nos inspira profundamente. Si admiras las

serenidad, la creatividad, la seguridad o la capacidad de liderazgo de otra persona, es posible que esas cualidades también existan en ti, aunque también no las hayas desarrollado o reconocido plenamente, ¿sí? También es eso, ¿no? O sea, tú dices, mira, sí, sí es cierto. O sea, porque también no se trata tampoco nada más estarnos echando así como de latigazo, ¿no? No, no, o sea, ¿por qué no también reconocer esta parte linda, sí? O reconocer estas cualidades bonitas. Bus, véalas, sí, son las dos, o sea, no nada más se voy a quedar con una, ¿eh? Decir, ah, mira, de veras, ¿por qué me caerá también esta persona? Ah, bueno, pues porque tiene esta creatividad, esta amabilidad, ¿sí? Esta sensación de serenidad, eso me gusta y a lo mejor lo tengo y no lo había visto, ¿sí? En vez de idealizar a esa persona o pensar que posee algo inalcanzable, pregúntate qué pequeños pasos podrías dar para cultivar esa capacidad. Así, la admiración dejará de convertirse en comparación y será una brújula que señala el cambio hacia el crecimiento, ¿sí? Porque a veces pasa, ¿no? O sea, esta cuestión de admiro, ¿sí? Pero no lo veo como una cuestión de aspiración, sino más como una comparación. Y ahí estoy echándome tierra, ¿no? O enojado conmigo. Entonces, vamos a verlo como una aspiración o como una cuestión de crecimiento, ¿sí? En vez de comparación. Y también revíselo porque a lo mejor sí tiene ya esas cualidades que no ha desarrollado o que ahí están y no las ha aceptado como cosa buena, ¿sí? La número cuatro, busca patrones, no casos aislados, ¿sí? Patrones constantes. Si usted de repente veo así como que dice, ay, este me cayó mal porque hizo esto, ¿sí? Pero es un patrón aislado, no le haga mucho caso. Miren lo que dice, ¿sí? En una reacción puntual puede deberse simplemente a que has tenido un mal día, ¿sí? O sea, también revíselo porque puede ser aislado. Sin embargo, si descubres que siempre te irrita el mismo tipo de personas, ¿sí? O que admiras constantemente a las mismas cualidades, merece la pena prestar atención, ¿sí? Tú dices, sí, es cierto, o sea, todas las personas con esta cualidad en específico me encantan, ¿sí? O muchas de las personas con este rasgo, ¿sí? Que siempre me cae chueco, ¿no? Me molesta. ¿Vale la pena? Merece la pena prestarle atención a ver qué está pasando, ¿sí? Los patrones suelen revelar aspectos importantes de tu personalidad, necesidades emocionales o conflictos sin resolver. Lleva un pequeño diario de esas situaciones o dedica unos minutos a reflexionar después de encuentros especialmente intensos. Pueden ayudarte a identificar esos temas recurrentes. Con el tiempo empezarás a ver conexiones que antes pasaban desapercibidas, ¿no? Entonces aquí es patrones, ¿sí? Como esa constancia, no es a lo mejor de que tenía sueño, tenía hambre o fue un mal día, no, no, esa, porque a veces también somos un poco intolerantes en esas ocasiones, ¿no? Pero cuando son repetidas, ahí vale la pena, ¿sí? Tanto sea como la admiración, como la sensación de me molesta o me cae mal o me cae gordo o gorda, ¿sí? O me molesta la persona. Entonces, la número 5. Si no te lo tomas, no te lo tomes todo tan en serio, ¿sí? Así es como, tómatelo relajado, ¿sí? Como una cuestión curiosa, les digo. Como una cuestión así como de vamos a ver qué onda. Tan importante como reconocer tus proyecciones es reconocer que los demás también proyectan las suyas en ti. Las críticas desmedidas, los juicios precipitados o incluso algunos halagos exagerados hablan en muchas ocasiones más del mundo interno de quien lo emite, de quien lo recibe, ¿sí? Eso no significa ignorar cualquier comentario, sino aprender a distinguir entre una crítica constructiva y una reacción que nace de los conflictos, inseguridades o expectativas de la otra persona. Comprender este mecanismo ayuda a dejar de personalizar cada interacción y protege tu autoestima de opiniones que en realidad no te pertenecen, ¿sí? Acuérdese que si es una crítica que le molesta mucho, ¿sí? Revíselo. Pero si es una crítica como injusta o una crítica que tú dices, qué raro, ¿por qué lo ve eso? ¿Sí? O una crítica así como desmedida o constante, no lo tome personal, ¿sí? No se trata de usted, se trata de esa persona que también está proyectando cosas, ¿sí? Así como nosotros pues ahorita estamos revisando, a la otra persona también le pasa, ¿sí? O sea, esto es un rasgo de personalidad general,
¿sí? O sea, se vio que todo el mundo lo puede percibir, o sea, lo representa, ¿sí? O sea, hay una proyección, ¿sí? En China, aquí, en todos lados, ¿no? ¿Cómo? Conócete a través de los demás, esto ya es lo último. Bueno, esta parte última me parece importante de no hacerlo personal, ¿sí? O sea, no se lo tomen personal, más bien diga, oh, ya estoy aprendiendo a conocer a esta persona, ¿no? O sea, también, pues trae sus proyecciones, trae sus heridas, trae sus situaciones, no es, se trata de mí, se trata de ellos. Muy bien. Y otra cosa que también ya lo habíamos mencionado aquí en el programa, ¿sí? Una cosa es una opinión y otra cosa es un hecho, ¿sí? Por ejemplo, si yo les digo, a ver, déjenme pensar algo. Es que como sé que hay gente que nos escucha y otra gente que nos está viendo. Para lo que nos están viendo, vamos a poner, si yo les digo, este es un micrófono negro, ¿sí? Imagínenlo, ¿sí? Entonces, ¿ese es un hecho o una opinión? Entonces todo el mundo me diría, es un hecho. ¿Por qué? Porque es un hecho, es un micrófono de negro. Pero si alguien dice, ese micrófono está feo, ¿sí? ¿Ese es un hecho o una opinión? ¿Sí? Esa es una opinión. Entonces aquí muchas personas toman como hechos las opiniones, ¿sí? Entonces aquí tenemos que tener muy claras y separarlo. O sea, esa es una opinión y no me representa, no es un hecho, ¿sí? Entonces, pues no la tomo tan en serio porque pues es su opinión y todo el mundo puede opinar lo que quiera, ¿sí? Pero es una opinión, ¿sí? No es un hecho. Cuando uno entiende esta diferencia, en verdad el mundo se hace más hermoso para usted y más libre, ¿de acuerdo? Último, ya para cerrar. Conócete a través de los demás, dice el efecto espejo es una realidad psicológica que influye en nuestras percepciones de los demás, en la forma en que nos relacionamos, ¿sí? Jacques Lacan nos enseñó que nuestra identidad está siempre en construcción, siempre. Eso es hermoso, ¿no? Y que muchas veces lo que creemos ser no es más que una imagen reflejada de lo que queremos o tememos ser, ¿sí? Por tanto, la próxima vez que alguien te saque de tu juicio, ¿sí? O te deslumbre, ¿sí? En vez de reaccionar automáticamente, pregúntate, ¿qué parte de mí estoy viendo en esta persona? Entonces, bueno, ¿qué les parece? ¿Qué les pareció? Ya cerramos, ¿sí? Pregúntese eso, ¿qué parte de mí estoy viendo en esta persona? Si llegó alguien que le cayó muy mal, si lo sacó de quicio o la sacó de quicio o la deslumbró, pregúntese eso, ¿sí? Así como curiosidad, con mucha paz, con mucha tranquilidad, para una cuestión de crecimiento personal y para descubrir cosas de autoconocimiento. Muy bien. Bueno, gracias Lorenzo, allá en los controles. Muchísimas gracias a todos ustedes que nos escuchan. Espero haya sido de su agrado. Y si de repente tuvo unos aspectos ahí de negación, no pasa nada, ¿sí? Revíselo. Y si no, pues qué bueno. Y si sí, pues ya va a crecer también y va a trabajar en ese aspecto. ¿De acuerdo? ¿Sí? Bueno, muchas gracias, muchas bendiciones. Me despido como siempre, pidiéndole a Dios nos conceda el don del amor, el don de la sabiduría, el don de la oración, para amar y servir a los demás, pero también para saber utilizar nuestra hermosísima libertad que Dios nos dio de forma adecuada. Muchas gracias, muchas bendiciones y nos escuchamos el próximo miércoles. Hasta la próxima.

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7: Oración por la paz. Señor Jesús, tú eres nuestra paz. Mira nuestra patria dañada por la violencia y dispersa por el miedo y la inseguridad. Consuela el dolor de quienes sufren. Da acierto a las decisiones de quienes nos gobiernan. Toca el corazón de quienes olvidan que somos hermanos y provocan sufrimiento y muerte. Dales el don de la conversión. Protege a las familias, a nuestros niños, adolescentes y jóvenes, a nuestros pueblos y comunidades, que como discípulos misioneros tuyos, ciudadanos responsables, sepamos ser promotores de justicia y de paz, para que en ti nuestro pueblo tenga vida digna. Amén. Santa María de Guadalupe, Reina de la Paz, ruega por nosotros.
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Hola amigos, una semana más para seguir profundizando en nuestra fe, en la fe católica. Recuerden, ya hemos visto en dos capítulos algo fundamental, no solamente las bases de nuestra fe, este aspecto personal y de confianza, ese aspecto que implica que yo no soy Dios y no puedo pedir a nadie que me trate como Dios porque no lo soy. No tengo derecho a ocupar el lugar de Dios ante nadie, ni puedo tampoco adorar a nadie que no sea Dios porque no lo es. Además, hemos visto la semana pasada algunos elementos fundamentales ya de nuestra fe con respecto a la primera persona de la Santísima Trinidad, a Dios Padre. Les dije a ustedes, nuestra fe empieza con Jesucristo, ciertamente en tanto que fe católica, pero Jesucristo era judío, es decir, hay un pueblo elegido en el cual Dios ha ido revelando algunos de los elementos esenciales de nuestra fe y purificando algunos elementos que no eran esenciales y que estaban en la intuición del ser humano. Pero algunos de esos elementos que estaban en esa intuición sí que son válidos. Desde la noche de los tiempos de la existencia de la especie humana, el hombre ha creído en la existencia de alguien, ha creído en medio de la confusión, ciertamente, pero ha creído cosas verdaderas, que ese Dios que existe puede intervenir en tu vida si tú le pides ayuda, que ese Dios que existe es el que ha creado, que ese Dios que existe es todopoderoso. Y después, a partir de Abraham, con la aparición del pueblo elegido, ha creído que era un único Dios, que era un Dios justo, es decir, un Dios que hacía justicia, y que era un Dios misericordioso, que al final la misericordia era lo más importante. Y terminaba la semana pasada hablándoles de la necesidad de aclarar algunas cosas en vista de tanta confusión como hay hoy en día, pues algunos opinan que Dios, como es Padre y como es misericordioso, no es juez, y por lo tanto llegan a conclusiones equivocadas con respecto a cosas esenciales de nuestra fe, que veremos con detenimiento en capítulos posteriores, como es la existencia del premio o del castigo. Quisiera hoy dar un paso más y entrar en un aspecto al cual dedicaré varios capítulos, porque me refiero a la figura del fundador de nuestra religión, de Jesucristo nuestro Señor. Y lo primero que decimos de Jesucristo es que es Dios. Eso es lo primero. Jesucristo es Dios. Pero hemos dicho que el Padre es Dios. Entonces, ¿cómo puede ser que el Padre sea Dios y que Jesucristo sea también Dios? Jesucristo, que nos revela la plenitud de la fe, nos dice y nos enseña que hay un solo Dios, como creía Abraham, como creía el pueblo de Israel, un solo Dios, pero que este único Dios son tres personas distintas. A una de estas personas Jesucristo nos enseña a llamarle Padre, a otra de esas personas nos enseña a llamarle el Hijo, es Él, habla de Él como la segunda persona de la Santísima Trinidad, y a la tercera persona nos enseña a llamarle Espíritu, Espíritu Santo o Espíritu Santificador. Un solo Dios, tres personas distintas. ¿Y esto quién nos lo enseña? Jesucristo. Y bueno, esto es muy complicado, esto es algo muy difícil de entender. Vamos a los orígenes. Dios es Dios, yo no lo soy. Siempre tenemos que estar volviendo a este punto. Dios es Dios, yo no lo soy. Y por lo tanto, hay cosas de Dios que no son absurdas. Si fueran absurdas, no debería aceptarlas. Que son posibles. ¿Por qué va a ser imposible que exista un solo Dios y tres personas distintas? ¿Por qué va a ser imposible? Algunos santos han puesto ejemplos. San Agustín hablaba del triángulo, ¿no? Un triángulo equilátero, es una sola cosa, un triángulo, y tiene tres ángulos distintos cuyos grados son iguales, ambos tienen 180 grados, o sea, entre los tres suman 180 grados, ambos tienen 60 grados cada uno, es decir, ¿por qué va a ser imposible? Si utilizamos unos ejemplos más vulgares, podemos decir, bueno, vamos a ver, aquí tenemos una empresa, es una única empresa, pero tiene tres divisiones, tres aspectos. Una división, por ejemplo, de logística, de reparto del material, una división de, por ejemplo, producción de alimentos y otra división de producción de electrodomésticos, y es una sola empresa. Bueno, si esto lo podemos entender en cosas relativamente vulgares, ¿por qué no va a poder entenderlo o por lo menos aceptarlo en cosas mucho más importantes? Un solo Dios, tres personas distintas. Estas tres personas
a las cuales Jesucristo nos enseña que existen y que son Padre, Hijo y Espíritu Santo, son iguales en dignidad. No hay un Dios superior y un Dios menor. Iguales porque participan de la única naturaleza divina e iguales de dignidad, en dignidad. Por eso cuando nosotros confesamos nuestra fe, decimos, creo en un solo Señor Jesucristo, Hijo único de Dios, nacido del Padre antes de todos los siglos, Dios de Dios, luz de luz, Dios verdadero de Dios verdadero, engendrado, no creado, de la misma naturaleza que el Padre, por quien todo fue hecho. No creemos en un Dios mayor y un Dios menor y un Dios aún más pequeño, Padre, Hijo y Espíritu Santo, no. Decimos, hay un solo Dios, una sola naturaleza divina, de la cual participan tres personas diferentes. Esto es lo que llamamos el dogma de la Santísima Trinidad. Y es un dogma que al hablar de Jesucristo enseguida tenemos que plantear. Y decimos que este Jesucristo, esta segunda persona de la Santísima Trinidad, por ser Dios de Dios, engendrado y no creado, existe igual que el Padre desde el origen e igual que el Espíritu Santo. Existe desde, hablamos lógicamente con un concepto que es difícil de emplear refiriéndonos a Dios, el concepto de tiempo, existe desde el origen, engendrado, no creado, de la misma naturaleza y dignidad que el Padre. Por lo tanto, sí que hay un momento en la historia, en nuestra historia, en el cual esa segunda persona eterna, que llamamos el Hijo, porque así Jesucristo se manifiesta y se nos manifiesta y nos enseña a llamarle, hay un momento en el cual esa segunda persona de la Santísima Trinidad va a tomar carne, se va a hacer hombre. De esto hablaré la semana próxima, fijándome sobre todo en la Santísima Virgen María. Pero esta segunda persona de la Santísima Trinidad, que en un momento concreto de la historia reinaba en Roma el emperador Augusto, en ese momento se va a hacer hombre, es la naturaleza divina, es la persona divina. Por lo tanto, nuestra fe con respecto a Jesucristo afirma claramente, para que no haya confusión lo digo, que solo hay una persona en Jesucristo, la divina, la segunda persona de la Santísima Trinidad, y que esta única persona, la divina, tiene dos naturalezas. La naturaleza divina, que comparte con el Padre y con el Espíritu Santo, y la naturaleza humana que asume desde el momento de la encarnación. Esta es nuestra fe con respecto a Jesucristo. No son dos personas, es una única persona. Hay una sola persona, la persona divina, preexistente al tiempo y a la historia, es decir, existente desde siempre, desde toda la eternidad. La segunda persona de la Santísima Trinidad se hace hombre y adquiere en el vientre inmaculado de María la naturaleza humana, sin perder la naturaleza divina y sin dejar de ser también la segunda persona de la Santísima Trinidad. Por lo tanto, lo que nuestra fe confiesa con respecto a Jesucristo es que hay una sola persona, la segunda persona de la Santísima Trinidad, que tiene dos naturalezas, la humana y la divina. La divina la tiene en tanto que segunda persona de la Santísima Trinidad, la comparte con el Padre y con el Espíritu, y la naturaleza humana la asume en el vientre de María. Es, por lo tanto, verdadero Dios y verdadero hombre, porque tiene la naturaleza humana. Esto es algo, naturalmente, que forma parte de ese patrimonio intelectual de nuestra fe, pero es algo que hay que tener claro. No son dos personas, no hay esquizofrenia en Jesucristo. Es una sola persona, la persona divina existente desde siempre. Eso sí, con dos naturalezas y, por lo tanto, auténticamente Dios y auténticamente hombre. Esta persona divina viene a la tierra por algo. No viene a darse un paseo. No viene de turismo, no viene a visitar las posesiones celestiales como enviado del Padre para darse una vuelta por aquí y ver si le estamos pagando los impuestos. Esta segunda persona de la Santísima Trinidad viene con una tarea, se hace hombre con una tarea, la tarea de ser el Salvador, el Redentor. Se hace hombre. San Pablo dirá, meditando sobre ello, era rico y se hizo pobre. Era libre y se hizo esclavo.
para elevarnos a nosotros a la categoría de hijos de Dios, hijos adoptivos, pero hijos de Dios. Es decir, Jesucristo nuestro Señor, la segunda persona de la Santísima Trinidad, Dios verdadero, se va a someter a la limitación y a la esclavitud de la naturaleza humana, va a tener frío, va a tener hambre, va a pasar calor, va a morir. Se va a someter a esta esclavitud por un motivo, no por capricho, no por turismo, no para conocer experiencias nuevas, no porque estaba aburrido, no porque se había enamorado de una guapísima mujer, miembro de la especie humana, como creían los griegos o los romanos de sus dioses. Se hace hombre con un motivo: salvar a la humanidad. Cristo es el Salvador. Este Salvador, este Dios con nosotros, este Dios que se hace hombre, es el que nos va a dar la esperanza de poder estar definitivamente, eternamente con Dios, después de haber perdido esa posibilidad por nuestro pecado, el pecado de los primeros padres, transmitido con el pecado original y acrecentado por los pecados personales. Dentro de la Trinidad hablamos, por lo tanto, de una economía trinitaria, así se dice en teología. Una economía trinitaria, que no significa que hagan economías a ver si gastamos menos para llegar bien a fin de mes. No, significa economía trinitaria que el Padre tiene una misión, tiene una tarea, el Hijo tiene una misión y tiene una tarea, y el Espíritu tiene una misión y una tarea. ¿Cuál es la misión del Padre? Hay que tener en cuenta, repito, que estamos hablando de un Dios único. ¿Cuál es la misión del Padre dentro de esta Trinidad? La misión de la persona del Padre va a ser la de crear. ¿Cuál es la misión de la persona del Hijo dentro de esta Trinidad? Va a ser la de salvar. ¿Cuál es la misión del Espíritu dentro de esta Trinidad? La de santificar, llevar a la plenitud de la santificación. Por tanto, nos encontramos con que la tarea encomendada por el único Dios a la persona de Jesucristo es la tarea de la tarea de salvar, la tarea de redimir. Por eso decimos, Cristo es nuestro Salvador, Cristo es nuestro Redentor. Así le conocemos, para eso ha venido. Es el Dios con nosotros que viene a salvar al ser humano, que viene a salvar al hombre. ¿Cómo le salva? Naturalmente, podemos fijarnos solo en un punto, la sangre derramada, porque es el punto supremo, el punto definitivo. Pero nos equivocaríamos si pensáramos que es lo único, que es lo único que va a hacer por nuestra salvación. El Cristo que muere en la cruz, antes se ha hecho hombre en el vientre de María. Ha nacido, ha crecido, ha vivido, ha empezado su vida pública, ha enseñado, ha hecho milagros. Y por supuesto, ha padecido, ha muerto y ha resucitado. Y después ha subido al cielo. Y más tarde vendrá para salvar a todos, para juzgar a vivos y muertos. Es decir, todo esto, todo lo que hace Jesucristo, es salvador. Nos equivocaríamos si pensáramos que Cristo nos salva solo muriendo en la cruz. Esa es la plenitud, es el momento supremo, es el momento cumbre. Pero para llegar a ese momento, antes ha tenido que hacer otras cosas. Todas las enseñanzas de Jesucristo son salvadoras. Corremos un grave peligro, un grave riesgo, y hoy en día hay muchos que caen en él, si pensamos que Jesucristo nos salva cuando muere en la cruz, pero no nos salva cuando nos enseña. Y por lo tanto, Jesucristo no es salvador cuando nos dice que hay determinadas cosas que están mal y que no podemos hacerlas. El intento de separar a Jesucristo de su mensaje es un intento viejo. Y es un intento malintencionado. Es decir, Jesucristo nos salva en cada momento, aunque la plenitud de esa salvación sea la sangre derramada en la cruz, cuando paga el precio de nuestros pecados. Pero cuando nos está enseñando, o cuando hace un milagro, también nos está salvando. Eso es también esencial
para nuestra salvación. Por eso Jesucristo dice de Él mismo, yo soy, está hablando de la divinidad, de su divinidad, yo soy el camino, la verdad y la vida. Es una frase que está recogida en el Evangelio de Juan y que no es una frase casual. Está dando una definición de sí mismo y Él da muy pocas definiciones de sí mismo. Normalmente le preguntaban y Él contestaba diciendo, tú lo has dicho, tú lo has dicho. Ese es uno de los pocos momentos en los cuales Él afirma algo de sí. Yo soy. Esa es la frase que escucha Moisés en el desierto cuando se acerca a la zarza que arde sin consumirse y le pregunta quién es. Y entonces se produce una teofanía, una manifestación de Dios, y una voz le dice, yo soy. Yo soy el que soy, yo soy. Esa es, digamos, una definición, una autodefinición de Dios. Dios es la esencia y el que sostiene en la existencia a todo lo que existe. Jesús dice de sí mismo, yo soy Dios, yo soy. Se hace igual al Dios de Moisés, al Dios de Abraham, al Dios judío, yo soy. Pero ¿qué dice además? No dice solo yo soy, dice yo soy el camino. Es decir, yo soy el camino que tú tienes que recorrer. ¿Para llegar a dónde? Para llegar a la vida, a la felicidad. A la felicidad aquí en la tierra y a la felicidad plena, absoluta, en la vida eterna, en el cielo. Yo soy el camino para llegar a la vida. Pero antes introduce otra cosa. Yo soy el camino, la verdad y la vida. Es decir, tú tienes que recorrer mi camino, o dicho de otra forma, porque Él lo dirá de otra manera en la última cena, amaos unos a otros como yo os he amado, tienes que imitarme a mí, tienes que intentar parecerte a mí, sabiendo que nunca lo conseguirás, yo soy Dios, tú no eres Dios, eres un ser humano, pero tienes que ser mi discípulo, cristiano, seguidor de Cristo, tienes que intentar parecerte a mí para llegar a la vida, a la felicidad. Pero eso solo lo vas a poder hacer si escuchas mis enseñanzas, es decir, si eres fiel a la verdad. Quiero insistir en este punto, porque hoy es un tema que está completamente comprometido, que está puesto en cuestión. Se habla, sí, de que Jesucristo es nuestro Salvador, pero no se habla de que Jesucristo es nuestro Maestro. Jesús Maestro es Jesús Salvador. Se dice, sí, que Jesús es la Divina Misericordia. Es verdad, es un título que me encanta, me da muchísima esperanza. Y le digo, en ti confío. Pero este Jesús Divina Misericordia es también el Divino Salvador, el Divino Maestro. Cuando Jesús enseña, cuando Jesús nos dice que esto está bien y que esto está mal, también nos está salvando. No podemos decir misericordia sí, verdad no. No podemos decir el Cristo que enseña es un Cristo humano, no es un Cristo divino. El Cristo que enseña es un Cristo influido por su contexto, por su tiempo, por su cultura, y por tanto no hay que tomarle en serio. No hay que tomarle en serio, no hay que tenerlo en cuenta. Podemos ser seguidores de Cristo al margen de sus enseñanzas. En cada época de la historia, seguro, ha existido esta tentación. En cada época de la historia, los hombres han creído que podían hacerse un Dios e incluso un Cristo a su imagen y semejanza, a su antojo, a su capricho. Un Dios, un Cristo que no les molestara. Un Dios y un Cristo al que pudieran decirle, te sigo, pero no me compliques la vida. Dime lo que quiero escuchar. Y esto no ha sido posible, ni es posible, ni será posible absolutamente nunca. Por eso nosotros, cuando decimos que Jesucristo nuestro Señor es Hijo único del Padre, Dios de Dios, luz de luz, Dios verdadero de Dios verdadero, engendrado, no creado, de la misma naturaleza del Padre por quien todo fue hecho, decimos, la segunda persona de la Santísima Trinidad se hizo hombre. Esa segunda persona es la única persona de Cristo, pero tiene dos naturalezas. Y esa segunda persona de la Santísima Trinidad que se ha hecho hombre, lo ha hecho para ser nuestro Salvador. Solo Cristo es nuestro Salvador.
Solo en Cristo encontramos la salvación. Solo Cristo es nuestro Señor. Mi Señor Jesucristo es mi Salvador y me va a salvar con su sangre derramada. Pero me va a salvar si yo soy capaz de recorrer su camino, de imitarle a Él, de intentar amar como Él amó. Y me va a salvar también a través de sus enseñanzas, también a través de su mensaje, también a través de su magisterio. Si no acepto esto, estoy entrando en el misterio de Jesucristo para cortar y expulsar aquello que no me conviene. Repito, en este momento de la historia, para mí, esto es una grandísima preocupación. Porque hoy hablamos continuamente de misericordia y no hablamos de verdad. Y pensamos que las enseñanzas de Jesús pueden ser olvidadas, como si eso supusiera que hagamos lo que hagamos, no solamente va a haber un juicio positivo para todos, sino que es incluso indiferente para nuestra vida presente. Si yo amo, eso me beneficia y beneficia a los demás. Y si yo no amo, si yo hago el mal, si yo cometo pecados, eso me perjudica. No puedo ser feliz al margen o en contra del amor. Para ser feliz tengo que amar. Es decir, para ser feliz tengo que imitar a Jesucristo, recorrer su camino, escuchar sus enseñanzas e intentar, con la gracia de Dios y con mi esfuerzo, llevarlas a la práctica. El Cristo de la misericordia es el Cristo de la verdad. No hay diferencia entre verdad y misericordia. Se lo decía a ustedes la semana pasada. Creo que es uno de los principales problemas de nuestra época. Creer que el Dios en el que creemos, en este caso me estoy refiriendo a la segunda persona, a Jesucristo, creer que el Dios en el que creemos, les decía la semana pasada, no es juez. Es un padre que no es juez. Esto es falso. El Dios en el que creemos es juez, y el Señor Jesucristo en el que creemos y del que nos fiamos y al cual queremos amar es también el Maestro, el que me enseña, el que me dice esto es verdad, esto es mentira. Ese Dios en el que creo es el Dios que me salva. Creo en Jesucristo, me fío de Jesucristo, quiero seguir a Jesucristo, quiero parecerme a Él, quiero imitar a Jesucristo, pero también quiero aprender de Jesucristo. No estoy dispuesto a decirle a Jesucristo, no sabes nada, eres muy anticuado. Aquello que enseñaste ha pasado de moda. Más bien le digo a Jesucristo, yo soy tu discípulo, yo quiero aprender de ti, tú eres mi Señor, tú eres mi Salvador y yo quiero seguirte, seguir tus pasos. Jesucristo, divina misericordia, Maestro, yo me fío de ti. De ti, misericordia, y de ti, Maestro. De ti, camino, verdad y vida. Hasta la semana que viene, si Dios quiere.

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Hola amigos, la semana pasada, confío en que lo recuerden, estábamos hablando de la Iglesia. Terminé hablando de los miembros, de los distintos miembros de la Iglesia, recordando que somos iguales todos en dignidad, hijos adoptivos de Dios, pero que somos diferentes en la medida en que cada uno tiene una tarea distinta, una misión distinta dentro de la Iglesia, como muy bien explicó San Pablo cuando habló de la Iglesia como cuerpo místico de Cristo. Volveré hoy, voy a seguir hablando de la Iglesia, volveré hoy un poco sobre ello más adelante, pero quiero hablar en este programa de las notas características de la Iglesia. Una, santa, católica y apostólica. Mi fe en la Iglesia, cuando digo que creo en la Iglesia, estoy diciendo que creo en la Iglesia, que es una, santa, católica y apostólica. ¿Qué significa? ¿Qué significa que la Iglesia sea una? Significa que no hay iglesias locales, en el sentido de iglesias independientes o diferentes. A veces decimos, la Iglesia española, la Iglesia norteamericana, la Iglesia mexicana, la Iglesia argentina. Esta es una pésima manera de hablar. Nuestra forma de hablar tendría que ser la siguiente: la Iglesia en España, la Iglesia en Argentina, la Iglesia en México, la Iglesia en, porque la Iglesia es una sola. El concepto protestante, incluso el concepto ortodoxo, es de iglesias nacionales. El concepto católico es de que hay una sola Iglesia. No hay en la Iglesia nacionalismo. Es decir, no hay, por ejemplo, en el caso de España, la Iglesia catalana, que se va a defender de la Iglesia castellana, supuestamente, según ellos, opresora. No. Hay una sola Iglesia. La Iglesia que peregrina en Cataluña, o que peregrina en Madrid, o que peregrina en Washington, o que peregrina en Buenos Aires. Una sola Iglesia. Y esto nos lleva enseguida a otro concepto, el concepto de cómo la unidad tiene que expresarse sin asfixiar la legítima diferencia que tiene que haber entre un sitio y otro. Tenemos que remontarnos al concepto de Dios. Dios, decimos, es uno y trino. Uno y diferente. Es decir, si no hay unidad, si no hay unidad en Dios, si no hay unidad en la familia, si no hay unidad en la patria, si no hay unidad en el género humano, si no hay unidad en la Iglesia, ¿qué es lo que hay? Caos. Cuando no hay unidad, hay anarquía, hay caos, hay destrucción. Jesucristo dijo, un reino en guerra civil no puede sobrevivir. Si no hay unidad, lo que hay es caos. Bueno, pues nosotros tenemos que dar un valor prioritario a la unidad. Y va a ser precisamente el Papa Vicario de Cristo, la cabeza de la Iglesia, aquel que destaque la importancia extraordinaria de la unidad. Él garantiza la unidad. Pero esta unidad no es sinónimo de uniformidad. Dentro de la Trinidad, el Padre es el Padre, el Hijo y el Espíritu, el Espíritu. El Padre no pretende que el Hijo se despersonalice para ser como Él. Y ambos no pretenden que el Espíritu Santo se despersonalice, no. Cada uno es distinto y cada uno es un don, una riqueza para el otro. Pero esta diferencia legítima no rompe la unidad. Unidad en la diversidad. Por eso decimos, la Iglesia es una. Y decimos que la Iglesia es católica. Y al decir que la Iglesia es católica, estamos diciendo que es universal. Es decir, que la Iglesia está llamada por el mandato de Jesucristo a estar en todos los lugares de la tierra, a expresar el mensaje, el único mensaje de Jesucristo, en todos los idiomas, a todas las culturas. Hacerse uno con todos los pueblos para, como dice San Pablo, ganar al precio que sea a algunos para Cristo. Pero ese al precio que sea no es al precio de renunciar al verdadero mensaje, es decir, traicionar al mensaje de Jesucristo. Voy a insistir en este punto. Unidad
y catolicidad. Y voy a poner algunos ejemplos. Unidad y universalidad. Unidad que no es uniformidad, que es respeto a las legítimas diferencias, pero legítimas diferencias que no van ni rompen la unidad en lo que es esencial. Pongamos ejemplos. Sobre todo esto se dio más claro y a la vez más confuso después del Concilio Vaticano II. Se permite la misa en la lengua vernácula, en la lengua del propio país. Estupendo, la gente puede entender más, sobre todo en determinadas naciones donde el latín era totalmente ajeno y extraño a su cultura. Bueno, y la inmensa mayoría no sabía latín ni podía saberlo, aunque habían siempre los misalitos que iban traduciendo las palabras del latín a las palabras del idioma correspondiente. Bien, se permite la misa en lengua vernácula. Esta adaptación a las culturas no era solamente una adaptación lingüística. Se permite también la introducción de algunas características propias de la cultura del lugar. Bien, pero de ahí no podemos pasar a que la misa en determinados países sea como una especie de tablao flamenco o de juerga gitana o de bailes y gritos y chirridos y unos sonidos musicales que parecen discotequeros. Y dice, no, no. Es decir, el respeto a la legítima diferencia, sí. El romper la unidad, no. Si en un sitio me dicen, no, aquí es que el vino, no, no. El vino aquí no se usa. Mire usted, aquí vamos a consagrar con shake, que es un licor típico, por ejemplo, de Japón. ¿No? Y aquí vamos a consagrar la chicha, que es un licor que hacen en

el divorcio y los nuevos matrimonios. Por lo tanto, aquí tengamos nuestra propia poligamia, aceptando la comunión de los divorciados vueltos a casar, N veces las que sean. Bueno, y aquí, en cambio, hay una fuerte presión a favor de la homosexualidad, aceptemos la homosexualidad. En África no tienen el problema de las sacerdotisas, lo ven mal, pero en cambio en otros sitios de Occidente querrían sacerdotisas. Esto no puede ser. O sea, no podemos tener una moral para Estados Unidos o para Alemania y una moral para Nigeria. No podemos tener una moral para España y una moral para China. No podemos tener un dogma en España, que amamos muchísimo a la Virgen y que la Virgen para nosotros, por supuesto, siempre después de nuestro Señor, es casi todo. No podemos tener una mariología en España y, en cambio, en otros países, no voy a decir nombres, pues les cuesta mucho trabajo aceptar los dogmas marianos, ¿no? La Iglesia es una, y esto hay que entenderlo, es una. Y además, en un contexto como el actual, que vivimos cada vez más en un mundo globalizado, donde un joven puede nacer en un país, irse a trabajar durante una parte de su vida a otro, terminar después en otro, casarse con una persona de otra raza y de otro idioma y de otro país, de otra nación. En un mundo globalizado, la Iglesia es la institución más presente en todo el mundo, más capaz de adaptarse, siempre y cuando no pierda su única naturaleza. Es decir, tenemos que ser capaces de celebrar la misma fe, es decir, de celebrar la divina liturgia, del mismo modo, con sus matices, por supuesto, pero en lo esencial, del mismo modo, en un rascacielos que en una choza en la selva africana. En lo esencial, tiene que haber unidad. Y después, tiene que haber respeto a las legítimas diferencias. Por supuesto que sí, porque eso es lo que nos enseña la Santísima Trinidad. Unidad en lo esencial y respeto a las diferencias. Unidad, catolicidad. La Iglesia es una, la Iglesia es universal. La Iglesia no es uniforme. La Iglesia no es en todos los sitios lo mismo. La Iglesia es una y, por tanto, en lo esencial sí que es en todos los sitios lo mismo. Primer punto, ya he dicho, dos notas de la Iglesia. Además, está la nota de la Iglesia como santa. La Iglesia es santa. Bueno, ¿qué significa que la Iglesia sea santa? ¿Podemos decir hoy en día que la Iglesia es santa? Con todas las acusaciones que nos han hecho, ¿podemos decir que la Iglesia es santa? Pues sí, hay que decirlo, que la Iglesia es santa. Hay una definición de Iglesia que la presenta en el tiempo, y dice que la Iglesia es la Iglesia triunfante, cuyos miembros están ya en el cielo, encabezados por nuestro Señor Jesucristo, la Santísima Virgen y los santos. Hay una Iglesia purgante, que está esperando a ir al cielo, que son los que están en el purgatorio, y hay una Iglesia militante, que son los que estamos todavía vivos en la tierra, camino del cielo, probablemente pasando por el purgatorio, salvo que una indulgencia plenaria nos alivie de esa etapa de transición. En esta Iglesia militante, en esta Iglesia peregrina, en esta Iglesia que está aquí todavía, en esta Iglesia hay santidad y pecado. Cuando digo que hay santidad y pecado, no estoy diciendo que hay pecado. Digo que hay santidad y pecado. Y es absolutamente injusto, es una calumnia, es una bellaquería decir que en la Iglesia solo hay pecadores. Recuerdo una anécdota muy simpática de la Madre Angélica, la fundadora de WTN. En una ocasión una persona le decía: yo no voy a la Iglesia porque en la Iglesia hay muchos hipócritas. Y la madre contestaba: venga usted, siempre hay hueco para uno más. Es decir, ¿es que acaso tú, que señalas con el dedo, estás limpio de culpa? ¿Tú no eres pecador? Oh, por fin hemos encontrado a uno que no es pecador. Podrás decir que tú no eres tan pecador como... Bueno, y habrá que ver si es verdad, ¿eh? Habrá que ver si es verdad, porque eso lo sabe Dios. Pero en todo caso, pecador eres, ¿eh? Y si la Iglesia fuera una Iglesia de puritanos, de puros, desde luego ni tú ni yo teníamos cabida en ella. Ya se enfrentó la Iglesia precisamente con una herejía en la Edad Media, la herejía de los cátaros, que eran los puros. Bueno,
unos cuantos eran los puros. Los puros, solamente hay una, que es la purísima Virgen María, concebida sin pecado original y mantenida por su colaboración con la gracia sin pecado nunca en su vida. Los demás somos todos pecadores, grandes pecadores, medianos pecadores o pequeñitos pecadores, pero todos somos pecadores. Una santa como Santa Teresita de Lisieux, que pasó por una etapa muy difícil en su corta vida, una etapa de escrúpulos, y que reclamaba la confesión casi permanentemente y que decía que jamás había cometido un pecado mortal, tenía clara conciencia de que era una pecadora, y sus pecados realmente, vamos, con toda certeza, no son nada comparado con los que tenemos nosotros. Y por lo tanto, la Iglesia es santa, sí, y pecadora a la vez, sí. Y muchos de los miembros que estamos en la Iglesia militante, con la esperanza de que un día lleguemos a la Iglesia purgante y no al infierno, y después a la Iglesia triunfante, al cielo, muchos de los que estamos en la Iglesia militante, también nosotros somos trigo y cizaña. Yo creo que todos. Es decir, en cada uno de nosotros hay el bien y el mal. Y en cada uno de nosotros Cristo lucha una batalla diaria. Y el Espíritu Santo lucha una batalla diaria. En nosotros, a favor nuestro y contra nosotros a la vez. Es decir, contra la parte negativa que tenemos en nosotros, contra aquello que San Pablo decía, el hombre viejo. Lucha una batalla por nuestra salvación. Una batalla en la que nosotros tenemos que ser colaboradores activos. Pero mientras tanto, empezamos siempre la Santa Misa diciendo yo confieso, Señor, ten piedad. Lo hacemos siempre. Y yo creo que los católicos somos los únicos que lo hacemos, por lo que veo. Cuando pasamos del año 2000, el Santo Padre Juan Pablo II fue el único que pidió perdón. Uf, como si no tuvieran que pedir perdón los demás. Cuando cayó el muro de Berlín, yo no escuché a los líderes comunistas pedir perdón. Muchos de los intelectuales, no todos, pero la inmensa mayoría de los que eran intelectuales de izquierda que defendían el comunismo, no pidieron perdón por lo que habían estado haciendo cuando descubrieron lo que había detrás de aquella pantalla. Nosotros sí, nosotros pedimos perdón. Lo siento, me he equivocado, lo siento, en mi vida personal he cometido un pecado, lo siento. Señor, perdóname, fulanito al cual he ofendido, perdóname. Pero también tenemos cosas positivas, también hacemos el bien. Cada uno de nosotros es trigo y cizaña. Y por eso el Señor dice, tranquilo, espera a la hora en la cual el trigo se podrá separar de la cizaña. Porque si lo haces ahora, te cargas todo. Espera a la hora, que será la hora del juicio, en la cual el Señor podrá separar el trigo de la cizaña. Y habrá gente que saldrá a defendernos diciendo, me ayudó. Y habrá gente que saldrá a acusarnos diciendo, me perjudicó. Esperemos que los que dicen me ayudó sean más que los que dicen me perjudicó. Y esperemos sobre todo que la misericordia de Dios nos dé el cielo prometido. Así pues, la Iglesia es santa y es pecadora. ¿Y esto significa que nosotros tenemos que convivir plácidamente con el pecado? No, no. Ni con el pecado personal, ni con el pecado colectivo. No podemos, no debemos, no queremos convertirnos en aliados del pecado, en complacientes testigos del pecado, en nosotros o entre nosotros. Y sobre todo, siempre desde luego, pero sobre todo de forma especial cuando el pecado va un poco más allá, o mucho más allá, y se convierte no en pecado, sino en delito. Delitos a veces infames, como la pederastia. Delitos contra los cuales cuando han ido siendo conscientes de ello, los papas han luchado durísimamente. Y hay que recordar en primer lugar al Santo Padre Benedicto XVI, al cual le explotó en las manos un problema que venía de muy atrás, venía de esa liberalidad con que fue aplicado el Concilio Vaticano II, esos años un poco, por lo menos, caóticos del posconcilio. Y a él le explotó en las manos y él con toda firmeza se enfrentó a ello. Y ha continuado, por supuesto, la lucha el Santo Padre Francisco. Nosotros no somos complacientes con el pecado. Reconocemos que tenemos pecados, pero no somos complacientes ni con el nuestro ni con el de los demás. Es decir, el concepto de pecado está unido al concepto de misericordia. Reconozco que soy un pecador, pido perdón por ello, pido misericordia por ello y pongo los medios, del tipo que sean, para no volver a pecar. Esta es nuestra praxis, esta es nuestra fe. No decimos, no somos pecadores. No decimos, no queremos en nuestra iglesia pecadores, pues me parece que no se iba a quedar ninguno.
y si hay alguno que piense que él sí se puede quedar, pues me parece que es el primer pecador de todos, ¿eh? Porque se parecerá más a aquel fariseo del que habla Jesús que al publicano que humildemente pide perdón por sus pecados. Estamos luchando contra el pecado en nosotros y en la Iglesia. Le pedimos a Dios que tenga misericordia de nosotros y que nos dé la fuerza para vencer al pecado. Última nota de la Iglesia, apostólica. ¿Qué significa? Que está basada sobre la roca de los apóstoles. La apostolicidad de la Iglesia es lo que nos da la certeza, la garantía de que lo que predicó Jesucristo, lo que predicaron aquellos apóstoles primeros, y no solamente los apóstoles, eso es lo que hoy estamos recibiendo y transmitiendo. La apostolicidad de la Iglesia garantizada por los sucesores de los apóstoles, que son los obispos diocesanos, que en cada diócesis, en cada pequeña parte de la única Iglesia de Cristo, gobiernan la Iglesia como representantes de Cristo, como sucesores de los apóstoles, siempre unidos al conjunto de la Iglesia, es decir, siempre unidos de forma especial a Pedro, al Papa, que es el que garantiza la continuidad en la transmisión del mensaje, en la transmisión de la fe, siempre sub Petro cum Petro, con Pedro bajo Pedro. Esta apostolicidad, que es fundamental, esta apostolicidad viene garantizada por lo que se llama la tradición. Cuando decimos en la Iglesia que los mensajes del Nuevo Testamento, por ejemplo, o situaciones nuevas que se presentan y que hay que dar una respuesta ética, tienen que atenerse no solamente a la Sagrada Escritura, sino también tienen que atenerse a la tradición de la Iglesia, no estamos hablando, al referirnos a la tradición, de comidas o de vestidos o de alguna cosa así de tipo antiguo, uso de candelabros o uso de incienso. Bueno, esos son elementos de tradición. Pero cuando se habla, desde el punto de vista teológico, de la tradición, se está hablando de la interpretación que se ha dado a esos versículos del Evangelio en los siglos anteriores, desde el origen. Y esto a alguno le puede parecer pasado de moda, pero esto es fundamental. A mí me produce, cuando menos, sorpresa, y no quiero decir más, que haya alguien que diga 19 siglos han pasado, 20 siglos han pasado, o 16 siglos han pasado, y nadie ha entendido el Evangelio. Yo, que soy muy listo y que tengo un hilo directo con el Espíritu Santo, yo os voy a explicar el Evangelio. Esta palabra del Evangelio significa tal cosa, pero 16 siglos antes, o 19, o 20, todos han estado equivocados, todos han sido muy brutos, nadie ha escuchado al Espíritu Santo, nadie ha entendido, yo que soy muy listo, os voy a explicar el Evangelio. ¡Qué barbaridad, qué barbaridad! Repito, me produce cuando menos sorpresa de que alguien pueda ser tan absolutamente soberbio. Para nosotros la tradición es muy importante. Repito, ni siquiera el Papa la puede obviar, la puede olvidar. Hay que ser capaces de renovar lo renovable y mantener siempre lo esencial. De renovar las formas, nunca. Renovar o cambiar el fondo. Para eso está la tradición. ¿Qué interpretaron sobre este tema los padres de la Iglesia, los primeros grandes teólogos? ¿Qué interpretaron los grandes teólogos posteriores? ¿Qué ha interpretado el magisterio de la Iglesia, es decir, el magisterio del Papa, el magisterio de los obispos, el de los concilios? Esto no se puede obviar. No podemos decir, San Juan Pablo II dijo, pero yo os digo. ¿Y qué valor tiene lo que tú dices? Benedicto XVI dijo, pero estaba equivocado y yo os digo. Oiga, si me dice usted que está hablando de alguna cosa secundaria, puede ser, pero que está hablando de algo esencial, no puede ser. Por eso, queridos amigos, cuando nosotros decimos que creemos en la Iglesia, que es una, santa, católica y apostólica, estamos diciendo que creemos en esta Iglesia como aquella, la única, que ha transmitido íntegro el mensaje de Jesucristo. Y que lo ha transmitido
pagando un elevado precio, el precio de la persecución, el precio del martirio. Podía haber transigido desde la época de Nerón hasta nuestros días con este ataque de la dictadura del relativismo y lo políticamente correcto. Podría haber transigido, otros lo han hecho. Y la Iglesia Católica se ha mantenido al precio de la sangre, al precio de pagar con su vida tantos para ser fieles a lo que enseñaron las generaciones anteriores, y así remontándose hasta el inicio de los tiempos. Creo en la Iglesia, que es una santa católica y apostólica. Amo a esta Iglesia. Soy un hijo de la Iglesia y soy feliz. No quiero ser otra cosa que ser católico, y no quiero ser otra cosa más que vivir como católico y morir algún día, con la gracia de Dios, como católico. Soy un pecador, pero soy un pecador que quiere ser santo. Y a esto me ayuda más que nadie la Santa Iglesia Católica. Hasta la semana que viene, si Dios quiere.

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3: Oración por la paz. Señor Jesús, tú eres nuestra paz. Mira nuestra patria dañada por la violencia y dispersa por el miedo y la inseguridad. Consuela el dolor de quienes sufren. Da acierto a las decisiones de quienes nos gobiernan. Toca el corazón de quienes olvidan que somos hermanos y provocan sufrimiento y muerte. Dales el don de la conversión. Protege a las familias, a nuestros niños, adolescentes y jóvenes, a nuestros pueblos y comunidades, que como discípulos misioneros tuyos, ciudadanos responsables, sepamos ser promotores de justicia y de paz, para que en ti nuestro pueblo tenga vida digna. Amén. Santa María de Guadalupe, Reina de la Paz, ruega por nosotros.
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8: Muy buenas, estimados oyentes de Radio Vaticana y Vatican News. Bienvenidos al programa informativo en lengua española. Reciban un saludo cordial de la redacción hispanoamericana y de quien les habla, Sebastián Sansón Ferrari, este miércoles 12 de agosto de 2026, en la 19ª semana del tiempo ordinario. La Iglesia celebra la memoria litúrgica, entre otros, de Santa Juana Francisca de Chantal. Hoy destacamos: León 14 envía una primera ayuda económica a las zonas más afectadas por el terremoto en Colombia. Además, durante la audiencia general de esta mañana en la Basílica de San Pedro, dirigió un pensamiento especial a las víctimas y heridos tras el sismo. No reducir la misa dominical a una reunión pasiva o virtual, santificarla con una presencia viva. El año litúrgico y su relevancia en la vida del creyente fue el tema tratado por el obispo de Roma en su catequesis durante la audiencia general. Marcado por los domingos con la celebración semanal de la Pascua, el ciclo anual de las celebraciones cristianas es pedagogía de la historia de la salvación, anticipación de la gloria futura, es el tiempo donde se entrelazan la fe y la devoción de la Iglesia. Monseñor José Miguel Gómez Rodríguez, arzobispo de Manizales en Colombia, confía en que la providencia divina ayude a la población a seguir adelante, superando las adversidades y brindando atención a los afectados. Fue un temblor con una violencia muy particular. Parecía que fuera a tumbar absolutamente todo lo que estuviera edificado sobre la tierra. El sucesor de Pedro presidirá este sábado 15 de agosto en la solemnidad de la Asunción de la Santísima Virgen María la Santa Misa en la Parroquia Pontificia de Santo Tomás de Villanueva en Castel Gandolfo a las 10 de la mañana. Luego, desde la Plaza de la Libertad de Castel Gandolfo, dirigirá la oración mariana del Ángelus. En instantes ampliamos la información. Buena sintonía.

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1: El Papa León XIV responde al terremoto que ha golpeado a Colombia con una primera ayuda económica de emergencia. El pontífice ha enviado 100.000 euros a las zonas más afectadas por el seísmo a través del Dicasterio para el Servicio de la Caridad, Limosnería Apostólica. La ayuda se canaliza directamente a través de Cáritas Colombiana, que coordinará la recogida y distribución de los recursos entre las diócesis afectadas. Se trata de la primera respuesta ante las necesidades más apremiantes y no será la última. Habrá nuevas ayudas a medida que se conozcan con mayor precisión las necesidades de las comunidades golpeadas por el terremoto. Desde las primeras horas de la emergencia, el prefecto del Dicasterio para el Servicio de la Caridad, Luis Marín de San Martín, mantiene contacto permanente con la Iglesia colombiana y con la Nunciatura Apostólica. El objetivo es claro, que la ayuda del Papa llegue cuanto antes a quienes más la necesitan. Y en sus saludos a los fieles hispanófonos durante la audiencia general en la Basílica de San Pedro, este miércoles 12 de agosto, el pontífice dirigió un pensamiento especial en español para reiterar sus condolencias y oraciones por las víctimas del terremoto en Colombia, los heridos y los equipos de rescate.
2: Deseo expresar mi cercanía a las hermanas y hermanos colombianos que sufrieron los efectos del reciente terremoto, que causó numerosas víctimas y heridos, así como grandes daños materiales. Mientras ruego al Señor por el eterno descanso de los fallecidos, aseguro mis plegarias por sus familias y todos los que han sido golpeados por esta tragedia. Manifiesto mi gratitud a cuantos trabajan en las labores de rescate y de asistencia a los damnificados.
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1: El quinto capítulo de la Constitución Conciliar Sacrosanctum Concilium está dedicado al año litúrgico, subrayó el Santo Padre ante los fieles reunidos en la Basílica de San Pedro para la audiencia general este miércoles 12 de agosto de 2026 por la mañana. León XIV recordó que esta manera de definir el ciclo de las fiestas cristianas como año litúrgico se difundió en el lenguaje eclesial gracias a la obra del siervo de Dios, el abad Prosper Geranger. En la encíclica Mediator Dei, prosiguió el Papa Pío XII, señala que el año litúrgico no es una representación fría e inerte de hechos pertenecientes al pasado ni una simple evocación de realidades de otros tiempos. Debe ser comprendido como una actualización constante de la obra de la salvación que Cristo realiza en la historia. El año litúrgico es más bien el mismo Cristo que vive siempre en su Iglesia, explicó el sucesor de Pedro.
2: Queridos hermanos y hermanas, hoy he querido hablar del año litúrgico para continuar nuestras catequesis sobre la Sacrosanctum Concilium. Como explicaba mi predecesor, el Papa Pío XII, el año litúrgico no es una representación de hechos del pasado, sino que es Cristo mismo que nos quiere hacer participar de sus misterios, permanentemente presentes y operantes. En otras palabras, es una actualización de la obra de salvación que Cristo realiza en la historia. La finalidad de la Iglesia es que los fieles se encuentren con Cristo, poniendo al centro de cada momento la celebración del evento pascual. Por eso, el domingo ocupa un lugar preponderante en el año litúrgico y en cada semana. Es el día del Señor que estamos llamados a santificar con la celebración de la Eucaristía, reunidos de manera presencial en asamblea, atentos a la escucha de la palabra y participando de la comunión del cuerpo de Cristo.
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3: Cada misa termina con un podéis ir en paz, pero ¿qué significa realmente? El Papa León XIV responde a esta pregunta en una de las catequesis sobre la Constitución Sacrosanctum Concilium, en la que recuerda que la liturgia nos envía a vivir el Evangelio en la vida cotidiana.
2: Cuando recibimos al Señor en su palabra y en la Eucaristía, nos convertimos en aquello que hemos recibido. De esta forma, la Eucaristía es anticipo del sacramento del reino que está por venir y a la vez nos enseña a adoptar el estilo de la vida de Cristo, entregando la propia vida. Por otra parte, la palabra edifica también nuestra relación con el Señor, haciéndonos pasar de la decadencia del pecado a la vida nueva en Cristo. Acudamos con fe a esta fuente de vida divina, que son los sacramentos, y dejémonos transformar por aquello que celebramos.
1: La imagen emblemática de todo esto fue la Catedral de Manizales, un símbolo muy importante de esta región del país de estilo neogótico que sufrió serios daños. Una de sus torres auxiliares, una de sus torres alternas, se cayó, relata en entrevista con los medios vaticanos Monseñor José Miguel Gómez Rodríguez, arzobispo de Manizales en Colombia, tras el terremoto de magnitud 7.4 que ocurrió este lunes 10 de agosto, provocando la muerte de más de 200 personas y dejando centenares de heridos, desaparecidos y daños materiales. Compartimos un fragmento de la conversación concedida al padre Joan Pacheco.
5: Bueno, Manizales y las poblaciones de la arquidiócesis de Manizales tuvieron afectaciones serias en cuanto a viviendas y, por supuesto, en lo que a nosotros atañe más directamente, en templos y casas de sacerdotes, casas curales. El reporte que tengo todavía es preliminar porque las comunicaciones ayer fueron precarias, intermitentes, pero he estado hablando con los sacerdotes uno por uno. Hay una proporción que no sé cómo estimar todavía, pero creo que la mitad de los templos resultó con afectaciones serias, ninguno totalmente caído, pero algunos que van a necesitar intervenciones muy importantes. En particular, la imagen emblemática de todo esto fue la Catedral de Manizales, un símbolo muy importante de esta región del país, de un estilo neogótico que padeció seriamente, y una de sus torres auxiliares, una de sus torres alternas, se cayó, quedó recostada sobre la estructura principal del templo. Estamos esperando evaluación por profesionales porque por ahora esa zona está restringida a la gente e incluso a los sacerdotes.
6: ¿Y cómo ha sido la respuesta, el operativo de ayuda a las personas afectadas por el terremoto por parte de la Iglesia y seguramente también de las autoridades?
5: La Iglesia inmediatamente activó, por medio del Banco de Alimentos, su disponibilidad para el auxilio, pero gracias a Dios la Arquidiócesis de Manizales es un baluarte de fe, y de una manera simultánea, digamos también incluso movidos por espíritu de caridad y solidaridad cristianas, muchas personas se pusieron listas, se pusieron atentas para comenzar a ayudar. De hecho, ya la gente buscó también el Banco de Alimentos para comenzar a hacer algunas donaciones de carácter urgente e inmediato. pero debo decir que también las autoridades civiles reaccionaron inmediatamente, por supuesto, primero con los damnificados que perdieron sus casas y con las construcciones destruidas, pero me dio mucho gusto escuchar de labios del señor alcalde de la ciudad el interés por colaborar en la cuestión de la evaluación de los daños de la catedral y en ayudar en la consecución de fondos, porque realmente muestra que todos estamos palpitando con el corazón al mismo ritmo, es decir, queremos que los que sufrieron y los que van a padecer durante meses el rigor de estas cosas sean bien atendidos, pero también que todos los fieles tengan sus templos al día y se puedan reunir y estar bien en sus oraciones y en la alabanza divina.
6: En cuanto a desaparecidos, todavía hay desaparecidos, estiman todavía en búsquedas en los lugares donde han tenido edificaciones caídas.
5: En Manizales no, pero sí me parece que en números en cuantía menor, en Pereira, que es una de las diócesis sufragáneas de esta arquidiócesis de Manizales, y no sé si en Cali, pero en Manizales, si hubiera algún desaparecido, lo están buscando frenéticamente. Anoche, cuando oí los últimos reportes, no mencionar.
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Vengo a pasar un rato contigo, Señor, y lo hago consciente de que necesito tu palabra como el pan de cada día. Palabra que me enseñe y me consuele, que me exija y me acaricie. Palabra que me ayude a abrir los ojos y las ventanas a este mundo amplio. Habla, Señor.

0: La lectura de hoy es del Evangelio de Mateo.
1: Jesús dijo a sus discípulos: Si tu hermano peca contra ti, repréndelo estando los dos a solas. Si te hace caso, has salvado a tu hermano. Si no te hace caso, llama a otro o a otros dos para que todo el asunto quede confirmado por boca de dos o tres testigos. Si no les hace caso, díselo a la comunidad. Y si no hace caso ni siquiera a la comunidad, considéralo como un pagano o un publicano. En verdad os digo que todo lo que atéis en la tierra quedará atado en los cielos, y todo lo que desatéis en la tierra quedará desatado en los cielos. Os digo además que si dos de vosotros se ponen de acuerdo en la tierra para pedir algo, se lo dará mi Padre que está en los cielos. Porque donde dos o tres están reunidos en mi nombre, ahí estoy yo en medio de ellos.

En la lectura de hoy se habla de la auténtica fraternidad. Se te invita a colocarte en el lugar del que comete el error para intentar ayudarlo. Lo que humanamente cuesta o parece inalcanzable, se hace posible como una labor de comunidad. Los cristianos no podemos reaccionar como a veces nos piden nuestras vísceras, dolidos y disgustados por las acciones de otros. No se trata de ponernos verdes, negarnos el saludo o declararnos odio eterno. ¿Cuál es entonces nuestro papel? Piensa en algunas relaciones difíciles que puedan ser parte de tu horizonte cotidiano.

No solo se trata de no buscar la venganza, ni desear el mal a quien nos ofende. Es que además se nos pide trabajar por su salvación. ¿Te sientes capaz de hablar a solas con quienes no están actuando bien? ¿Sientes que es algo que te corresponde hacer a ti, aunque no te afecte directamente? Piensa en algunas situaciones en que hayas podido hacer esto.

0: Nuestra pertenencia a la Iglesia nos refuerza. Nos ayuda cuando la necesitamos en nuestra vida y también en la labor con los hermanos. Juntos se nos envía en misión, y más cuando ésta pretende rescatar a las personas de sus errores. La oración de la comunidad por cada uno de los que están en pecado es expresión de la acción salvadora de Dios. Al volver a escuchar el texto, fíjate en esa invitación a vivir y vivirse como comunidad, que unida afronta los problemas. Y piensa en tu propia comunidad, en aquellos con quienes compartes la fe.
1: Jesús dijo a sus discípulos: si tu hermano peca contra ti, repréndelo estando los dos a solas. Si te hace caso, has salvado a tu hermano. Si no te hace caso, llama a otro o a otros dos para que todo el asunto quede confirmado por boca de dos o tres testigos. Si no les hace caso, díselo a la comunidad. Y si no hace caso ni siquiera a la comunidad, considéralo como un pagano o un publicano. En verdad os digo que todo lo que atéis en la tierra quedará atado en los cielos, y todo lo que desatéis en la tierra quedará desatado en los cielos. Os digo además que si dos de vosotros se ponen de acuerdo en la tierra para pedir algo, se lo dará mi Padre que está en los cielos. Porque donde dos o tres están reunidos en mi nombre, ahí estoy yo en medio de ellos.
0: Al terminar la oración, háblale ahora a Dios de lo que sus palabras han despertado. Tal vez te han inquietado o ha traído a tu memoria nombres y rostros de personas que necesitan una palabra de reproche. O tal vez eres tú quien necesita que otros te reprendan. Tal vez lo que brota es gratitud porque los conflictos no han de tener la última palabra. Convierte esos sentimientos en tu oración ahora.

0: gloria al Padre, al Hijo y al Espíritu Santo, como era en el principio, ahora y siempre, por los siglos de los siglos. Amén.
1: Hasta aquí, amables oyentes, el programa informativo en lengua española de Radio Vaticana y Vatican News este miércoles 12 de agosto de 2026. Gracias por habernos acompañado. Los invitamos a seguir en sintonía de la Radio del Papa a través de nuestro sitio web www.vaticannews.va/es y de nuestras redes sociales Facebook, X, Instagram, YouTube y WhatsApp. Que tengan un feliz miércoles. Laudetur Jesus Christus. Alabado sea Jesucristo.
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10: Laudetur Jesus Christus.
1: Muy buenas, estimados oyentes de Radio Vaticana y Vatican News. Bienvenidos al programa informativo.

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¿Qué tal, estimados y estimadas radioescuchas? Sean bienvenidos y bienvenidas una vez más a este su programa Tiempo de Paz. Soy hermana Genoveva de la Congregación Hermanas Oblatas del Santísimo Redentor. Nuevamente es un gusto y un verdadero placer estar compartiendo con ustedes este espacio. Antes de continuar, les invitamos a seguir apoyando al proyecto CIWAT. Este proyecto, les recuerdo,

que tiene como finalidad el acompañamiento a mujeres en situación de prostitución y a víctimas de trata con fines de explotación sexual. Por tanto, si usted tiene diversos artículos como ropa en buen estado y que sea de esta temporada de calor, calzado o diversos artículos que se encuentren bien y que puedan venderse, pues nos serviría mucho para las ventas de segundas. También si usted desea colaborar con alimentos de la canasta básica para poder ofrecer algunas despensas, les agradeceríamos mucho. Y si quiere hacerlo también económicamente, pues será bienvenida su ayuda y ayudará también al proyecto en sus diversas necesidades. Pero si usted quiere involucrarse un poco más, puede ser voluntario o voluntaria de este proyecto. Para todo ello puede comunicarse al teléfono 656-612-4869. De antemano y a nombre de cada una de las mujeres participantes y de la comunidad, muchísimas gracias por su solidaridad y por estar al pendiente. Bien, estimados oyentes, nos vamos a adentrar en nuestra reflexión de este día. Vamos a enfocarnos en el día de la Asunción de la Virgen María, que se celebra cada 15 de agosto. Y esta festividad, pues, conmemora el momento en que la Virgen María, al final de su vida terrenal, fue llevada al cielo en cuerpo y alma. La Asunción de Nuestra Señora es una de nuestras solemnidades litúrgicas más alegres en nuestra iglesia. La iglesia del cielo y la de la tierra se unen a la dicha infinita de Dios que acoge y corona a su madre. Ambas celebran con amor la alegría virginal de la que entra ya para siempre en el mismo gozo de su propio Hijo. Ángeles y santos se apresuran a aclamar a su reina, mientras la tierra se regocija también de haber dado al cielo la joya más brillante. Sin embargo, vamos a ir comprendiendo y aprendiendo claramente el significado, la dimensión y el grado de gracia otorgado a la Virgen María cuando ella fue asunta al cielo. Debemos conocer el significado de la palabra asunción. Según el diccionario de la lengua española, asunción, aceptación, admisión. La asunción de todas las responsabilidades le están dando a una posición especial. La elevación al cielo de la Virgen María es una antonomasia. Es un famoso cuadro sobre la Asunción de María, es un nombre propio, etcétera. También se debe conocer lo que significa un dogma. Un dogma es una verdad de fe absoluta, definitiva, infalible, irrevocable e incuestionable, revelada por Dios a través de la Biblia o la sagrada tradición. Luego de ser proclamado, no se puede derogar o negar, ni por el Papa ni por decisión conciliar. Para que una verdad se torne en dogma, es necesario que sea propuesta de manera directa por la Iglesia Católica a los fieles como parte de su fe y de su doctrina. A través de una definición solemne e infalible por el Supremo Magisterio de la Iglesia. Fue el Papa Pío XII que el 1 de noviembre de 1950 publica la Constitución Apostólica Munificentiae Sumos Deus, que proclama el dogma con estas palabras. Después de elevar a Dios muchas y reiteradas preces y de invocar

0: lado, que la Inmaculada Madre de Dios, siempre Virgen María, terminado el curso de su vida terrena, fue asunta en cuerpo y alma a la gloria celestial. Qué hermosas palabras. También se debe conocer lo que significa un milagro. La palabra milagro significa un acontecimiento maravilloso o un acontecimiento que causa asombro o admiración. El uso de milagro en la teología cristiana incluye el significado antiguo de la palabra, pero también la sobrepasa. Un milagro es un acontecimiento extraordinario, inexplicable en términos de fuerzas naturales comunes. Un acontecimiento que lleva al testigo a postular una causa personal sobrehumana. O un acontecimiento que constituye evidencia, o sea, una señal de implicaciones más amplias que el acontecimiento mismo. Para que ocurra un milagro se necesita un agente activo, un agente pasivo y testigos oculares o testigos de fe. Los términos ascensión y asunción. Si bien en ambos casos se trata de la subida a los cielos, en el mundo católico se aplica el término, entre comillas, asunción a la Virgen María por antonomasia, hecho de ser elevada al cielo la Virgen María en cuerpo y alma, y ascensión a Jesucristo, también por antonomasia, subida de Cristo a los cielos. En ambos casos, tanto para referirnos a la asunción de la Virgen María y a la ascensión de Jesucristo, como cuando aludimos a las respectivas fiestas que celebra la Iglesia Católica, las palabras asunción y ascensión se escriben con mayúscula inicial. Antes de continuar, estimados oyentes, les comparto que estas reflexiones las he tomado de la página del Apostolado de los Sagrados Corazones Unidos de Jesús y de María. Por si alguien posteriormente gusta ampliar algunos términos o palabras que quiera profundizar. Es importante entender la diferencia entre asunción y ascensión. Son similares o parecidas, pero no iguales. Por ejemplo, ascensión. Jesucristo es el Hijo de Dios hecho hombre con ambas naturalezas, humana y divina. Cuando Él fue al cielo en cuerpo y alma, al final de su vida en la tierra, lo hizo con su propio poder. Jesús mismo fue el agente activo del milagro. Jesús ascendió al cielo. Asunción. En cambio, María es una criatura de Dios, dependiente enteramente de la gracia de Dios para todo. Ella no fue al cielo con su propio poder, sino que fue llevada al cielo por Dios. Es decir, María fue el agente pasivo del milagro. María fue asunta al cielo. En cuanto a testigos, los testigos somos nosotros, quienes no vimos ni escuchamos. Por ende, somos testigos en fe de que la Santísima Madre fue asumida al cielo en cuerpo y alma por Dios al terminar su vida terrenal. La Madre de Dios, de Inmaculada Concepción, Corredentora y la Asunción. La Santa Virgen María es la Madre del Señor Jesucristo y posee el título e identidad de ser la Madre de Dios. ¡Qué hermosas palabras. Madre de Dios. Por la historia de la Iglesia, pues María ha ocupado lugar único de honor y preeminencia entre la comunión de los santos. Escogida por Dios para ser la madre de su único Hijo engendrado, María fue concebida inmaculadamente, o sea, concebida en el vientre de su propia madre sin la mancha del pecado original y llena de gracia como anunció el ángel Gabriel cuando ella concibió al Señor Jesús. Podemos confrontar Lucas 1:28. De manera semejante, por su relación única y privilegiada con el Señor Jesucristo, ella fue asumida en cuerpo y alma al cielo cuando terminó su vida terrenal. Estas dos convicciones de fe tan íntimamente relacionadas, proclamadas y creadas definitivamente por la Iglesia, la Inmaculada Concepción y la Asunción, merecen indudablemente el reconocimiento y observancia de parte de la Iglesia. Pero existe otro argumento en que se funda el privilegio de la Asunción. Se deduce de la participación de María en la obra de la redención. San Juan Damasceno subraya la relación entre la participación en la pasión y el destino glorioso. Era necesario que aquella que había visto a su hijo en la cruz y recibido en pleno corazón la espada del dolor, contemplara a ese hijo suyo sentado a la diestra del Padre. A la luz del misterio pascual, de modo particularmente claro, se ve la oportunidad de que junto con el Hijo, también la Madre fue glorificada después de la muerte. ¿Qué enseñanzas nos trae la Asunción de María? Veamos algunas. La Asunción de María anticipa nuestra última unión con Cristo. El Catecismo de la Iglesia Católica, en el número 966, nos dice: finalmente la Virgen Inmaculada, preservada inmune de toda mancha de pecado original, terminado el curso de su vida en la tierra, fue asunta en cuerpo y alma a la gloria del cielo y enaltecida por Dios como reina del universo, para ser conformada más plenamente a su Hijo, Señor de los señores y vencedor del pecado y de la muerte. La Asunción de la Santísima Virgen constituye una participación singular en la resurrección de su Hijo y una anticipación de la resurrección de los demás cristianos. En el llamado de amor y conversión del 14 de agosto de 2017, Corazón doloroso e inmaculado de María, la Virgen expresa: ellos no sabían qué estaba ocurriendo, pero yo fui iluminada por el Espíritu de mi Hijo. Era tanto mi deseo, mi anhelo, mi añoranza de Jesús, que rogaba siempre que mi Hijo viniera por mí. Mi paso a la eternidad no ocurrió por ninguna enfermedad. Solamente mi espíritu fue arrebatado por el amor inmenso que tenía hacia mi Hijo. Y con este mismo amor de madre hacia Jesús, también dispuse a la Iglesia y antes de mi Pascua, encomendé muy bien la Iglesia en el corazón de Pedro. Besé a mis pequeños en la frente. Los miré, sonreí, conversé con todos. qué hermoso imaginar lo que la Virgen pudo haber dicho, ¿verdad? Estas expresiones piadosas tan hermosas de que nuestra buena madre no nos deja, no nos abandona. Por eso en fe creemos que la resurrección de los cuerpos se dará al final de los tiempos. Pero en el caso de la Virgen María, este hecho fue anticipado por un singular privilegio. Asimismo, sabemos que otros justos y profetas y hombres de Dios y mujeres de Dios han subido al cielo en cuerpo y alma y fueron arrebatados, entre comillas, en cuerpo y alma, pero no se nominan o se consideran como asunciones, pues no tenían condición de inmaculados. La Virgen María es la única criatura elevada al cielo en cuerpo y alma y en condición inmaculada, dado que ella es un ser humano como nosotros y nosotras. Su asunción declara un anticipo de la nuestra. La asunción de María es un ejemplo para la Iglesia y un modelo para todo cristiano. El Concilio Vaticano II nos recordó en la Lumen Gentium número 63, la Virgen Santísima, por el don y la prerrogativa de la maternidad divina que la une con el Hijo Redentor y por sus gracias y dones singulares, está también íntimamente unida con la Iglesia. Como ya enseñó San Ambrosio, la Madre de Dios es tipo de la Iglesia en el orden de la fe, de la caridad y de la unión perfecta con Cristo. Pues en el misterio de la Iglesia, que con razón es llamada también Madre y Virgen, precedió la Virgen Santísima, presentándose de forma eminente y singular como modelo tanto de la Virgen como de la Madre. También la Virgen María es un ejemplo de la oración, una maestra también de la oración. En su exhortación apostólica, el beato Papa Pablo VI, el Marialis Cultus, observó: el último trazo biográfico de María nos la describe en oración. Los apóstoles perseveraban unánimes en la oración, juntamente con las mujeres y con María, Madre de Jesús, y con sus hermanos. Presencia orante de María en la Iglesia naciente, en la Iglesia de todo tiempo, porque ella, asunta al cielo, no ha abandonado su misión de intercesión y salvación. Virgen orante es también la Iglesia que cada día presenta al Padre las necesidades de sus hijos. Alaba incesantemente al Señor e intercede por la salvación del mundo. También la Asunción de María nos enseña la confianza y la esperanza. El Papa San Juan Pablo II predicó que para tener éxito en nuestras intenciones debemos encomendarnos a la Santa Virgen María siempre, pero especialmente en los momentos de dificultad o tinieblas. En una homilía en el estado de Washington, un 6 de octubre de 1975, el Papa Juan Pablo II decía: de María aprendemos a rendirnos a la voluntad de Dios en todas las cosas. De María aprendemos a confiar también cuando parece haberse eclipsado toda esperanza. De María aprendemos a amar a Cristo, Hijo suyo e Hijo de Dios. Aprendamos de ella a ser fieles siempre, a confiar en que la palabra de Dios nos dará y nos ayudará a que sea cumplida, y que nada es imposible para Dios. También la Asunción de María nos demuestra nuestro destino en Cristo. El Papa San Juan Pablo II declaró en una homilía en la Basílica de San Pedro un 15 de agosto de 1997. En ella, elevada al cielo, se nos manifiesta el destino eterno que nos espera más allá del misterio de la muerte. Un destino de felicidad plena en la gloria divina. Esta perspectiva sobrenatural sostiene nuestra peregrinación diaria. María es nuestra maestra de vida. Contemplándola, comprendemos mejor el valor relativo de las grandezas terrenas y el pleno sentido de nuestra vocación cristiana. También, la Asunción de María revela el poder del amor. También el Papa San Juan Pablo II proclamó en una homilía en 1999 en la Basílica de San Pedro. María, elevada al cielo, indica el camino hacia Dios, el camino del cielo, el camino de la vida. Lo muestra a sus hijos bautizados en Cristo y a todos los hombres de buena voluntad. Lo abre sobre todo a los humildes y a los pobres, predilectos de la misericordia divina, a las personas y a las naciones. La reina del mundo les revela la fuerza del amor de Dios, cuyos designios dispersan a los de los soberbios, derriban a los potentados y exaltan a los humildes, colman de bienes a los hambrientos y despiden a los ricos sin nada. Estimados y estimadas oyentes, de todo esto que hemos escuchado, les invito a quedarnos con la palabra o aquella frase que más haya llamado nuestra atención. Quedémonos con ella. Y a partir de este momento, que nos acompañe y nos ayude a profundizar en nuestra fe, en este amor a nuestra Santísima Madre y a vivir mejor nuestra vida cristiana. Que esta advocación de Nuestra Señora, la Asunción de María, nos siga ayudando a poner nuestra mirada en Dios, nuestra mirada en que nuestra vida no es solo terrenal. Algún día Dios nos llamará a su presencia y que ese llamado, cuando lo recibamos, pues vayamos con fe, con alegría, con esperanza. Que ella nos ayude cada día a acercarnos más a su Hijo, nos ayude a vivir en profundidad nuestra fe. Que ella pues siga intercediendo por todos y por todas y nos enseñe cada día el valor del amor, de la fe, de la esperanza. Que así sea. Bien, estimados oyentes, esto ha sido todo por hoy y nos encontramos en un próximo programa. Que Dios les bendiga y hasta pronto.
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6: El ángel del Señor anunció a María. Dios te salve María, llena eres de gracia, el Señor es contigo. Bendita tú eres entre todas las mujeres y bendito es el fruto de tu vientre, Jesús.
7: Santa María, Madre de Dios, ruega por nosotros pecadores, ahora y en la hora de nuestra muerte.
6: Y aquí la esclava del Señor.
7: Hágase en mí según tu palabra.
6: Dios te salve María, llena eres de gracia, el Señor es contigo. Bendita tú eres entre todas las mujeres y bendito es el fruto de tu vientre, Jesús.
7: Santa María, Madre de Dios, ruega por nosotros pecadores, ahora y en la hora de nuestra muerte.
6: Y el Verbo se hizo carne.
7: Y habitó entre nosotros.
6: Dios te salve María, llena eres de gracia, el Señor es contigo. Bendita tú eres entre todas las mujeres, y bendito es el fruto de tu vientre, Jesús.
7: Santa María, Madre de Dios, ruega por nosotros pecadores, ahora y en la hora de nuestra muerte.
6: Ruega por nosotros, Santa Madre de Dios. Derrama, Señor, tu gracia sobre nosotros, que por el anuncio del ángel hemos conocido la encarnación de tu Hijo, para que lleguemos, por su pasión y su cruz, a la gloria de la resurrección. Por Jesucristo nuestro Señor.
7: Amén.
6: Gloria al Padre, y al Hijo, y al Espíritu Santo.
7: Amén.
6: Gloria al Padre, y al Hijo, y al Espíritu Santo. Gloria al Padre, y al Hijo, y al Espíritu Santo. Recordemos los fieles difuntos, dale, Señor, el descanso eterno, y que descansen en paz.
7: Amén.
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2: Escuchemos lo que su santidad, el Papa León XIV, quiere decirnos. 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
8: Queridos hermanos y hermanas, hoy he querido hablar del año litúrgico para continuar nuestras catequesis sobre la Sacrosanctum Concilium. Como explicaba mi predecesor, el Papa Pío XII, el año litúrgico no es una representación de hechos del pasado, sino que es Cristo mismo que nos quiere hacer participar de sus misterios, permanentemente presentes y operantes. En otras palabras, es una actualización de la obra de salvación que Cristo realiza en la historia. La finalidad de la Iglesia es que los fieles se encuentren con Cristo, poniendo al centro de cada momento la celebración del evento pascual. Por eso, el domingo ocupa un lugar preponderante en el año litúrgico y en cada semana. Es el día del Señor que estamos llamados a santificar con la celebración de la Eucaristía, reunidos de manera presencial en asamblea, atentos a la escucha de la palabra y participando de la comunión del cuerpo de Cristo. Deseo expresar mi cercanía a las hermanas y hermanos colombianos que sufrieron los efectos del reciente terremoto que causó numerosas víctimas y heridos, así como grandes daños materiales. Mientras ruego al Señor por el eterno descanso de los fallecidos, aseguro mis plegarias por sus familias y todos los que han sido golpeados por esta tragedia. Manifiesto mi gratitud a cuantos trabajan en las labores de rescate y de asistencia a los damnificados. Saludo cordialmente a los peregrinos de lengua española. Pidámosle a la Virgen María, quien llevó a Cristo en su seno, que interceda por nosotros, para que también como ella podamos participar de los misterios de Cristo, especialmente en la celebración dominical de la Eucaristía. Que Dios los bendiga. Muchas gracias.
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Queridos hermanos, habrán escuchado tizón de la calle, farol de su casa. Y seguramente al escucharlo viene a tu mente un refrán mucho más conocido y mucho más empleado, que dice candil de la calle y obscuridad de su casa. Bueno, este que hemos escuchado hoy es como el reverso de la medalla. Pero en los dos media la hipocresía. Lo ideal sería ser candil de la calle y farol en casa. Sin embargo, pues esto es algo complicado de cumplir. Y los apagones están a la orden del día. Cualquier parecido con la realidad es mera coincidencia. Les invito a reflexionar el día de hoy sobre el efecto de dichos apagones en nosotros mismos. Uno se levanta muy de buenas, dando gracias a Dios y dispuesto a dar testimonio evangélico. Pero no faltan conflictos que hacen que nuestra luz vaya menguando o incluso se apague totalmente. Esto nos pasa a todos todo el tiempo. Y como es cosa bien sabida, hemos desarrollado frases que nos proporcionan consuelo ante nuestras caídas. Es de humanos errar. El que no se equivoca no aprende. Es de sabios cambiar de opinión. Es mejor equivocarse que no hacer nada. Y podemos hacer una larga lista. Es más, hasta San Pablo nos llama la atención en este tema cuando dice en la carta a los romanos: no entiendo mi proceder, porque yo sé que por mi condición humana no habita en mí nada nuevo, porque está a mi alcance el hacer el bien, pero no el realizarlo, ya que no hago el bien que quiero y en cambio practico el mal que no quiero. Y hasta aquí todo va bien, porque eso quiere decir que somos conscientes de nuestras debilidades. Pero una cosa es reconocerlas y otra muy distinta acostumbrarnos a ellas. Contra todas estas frases que de alguna manera nos justifican, y San Pablo también lo aclarará en este mismo capítulo 7 de la carta, el Salterio nos presenta un fragmento del Salmo 69 que bien haríamos en integrarlo a nuestro acervo cultural, a nuestras oraciones diarias, para poder repetirlo por lo menos una vez al día. Escuchemos.

Dios, tú conoces mi insensatez. No se te esconden mis culpas. No queden avergonzados por mi causa los que esperan en ti, Señor del universo. No sean humillados por mi culpa los que te buscan, Dios de Israel. Que lo vean los humildes y se alegren. Que reviva el corazón de los que buscan a Dios. Porque el Señor escucha a los pobres y nunca desdeña a los cautivos. ¿Quién es un insensato? El necio.

0: un crédito como reacción al anuncio de una gran oferta, sin hacer cálculos de si puedo responder al crédito, pues esto me puede llevar a que me atore a media deuda, pierda el dinero dado y también el bien que estaba por adquirir. Lo mismo sucede con las relaciones humanas. Si alguien decide casarse o irse a vivir juntos como reacción a un momento de enamoramiento, sin detenerse a sopesar lo que esto implica, es muy probable que dicha unión, sacramental o no, termine en rompimiento, desilusión, ira, abandono y mil cosas más. Si hay una palabra que define nuestra sociedad actual es confusión. Las ideologías del feminismo radical, LGBT, el nuevo orden mundial, la cultura woke, la cultura de la cancelación e incluso la cultura del descarte, ya anunciada por el Papa Francisco, aunadas a los avances tecnológicos, está haciendo que resulte muy difícil seguir el camino que ha llevado a la sociedad a evolucionar desde la Edad de Piedra hasta hoy, difuminando sus bases, esto es, borrándolas. Sí, se ha avanzado mucho en la igualdad entre hombres y mujeres, en la definición de la familia como base del crecimiento social, en alimentación, en salud y en general en el propósito de la humanidad como tal. Hoy nos encontramos envueltos en una espesa niebla que nos confunde, pues todo esto se ha vuelto borroso, se ha vuelto indefinido. ¿Dónde está nuestra insensatez? Pues en dejarnos arrastrar por el vapor de esa densa niebla, aspirándolo y dejando que contamine nuestro interior y opaque o apague la luz con las lógicas consecuencias de todo contaminante. Se corre el riesgo de echarse a perder o de morir. Quizá el COVID-19 haya sido un mensaje para enseñarnos sobre ese riesgo. Los necios y los que arrastraron a otros a su necedad se vieron más afectados que los demás. Y ojo con esa necedad, porque no solo me afectó a mí, sino a otros. Y de eso, bueno, de eso soy responsable. Por eso el dolor que se trasluce en el Salmo, que por mi forma de proceder en la vida, los que te buscan y me vean, no se avergüencen de estarte buscando, que no sean humillados por mi culpa, ¿no? Que no digan, ay, sí, tú te quieres hacer cristiano, como ese que va ahí, mira nomás, es más hipócrita que Judas. Si yo digo que soy católico, voy a misa los domingos, comulgo, me confieso con frecuencia, pero sigue sin haber congruencia entre lo que digo y lo que hago, pues no soy menos hipócrita que los fariseos del tiempo de Cristo, a los que les dijo: ¡ay de ustedes, maestros de la ley y fariseos hipócritas, que pagan el diezmo de la menta, del anís y del comino, pero descuidan lo fundamental de la ley, el derecho, la misericordia y la fe! Bueno, ¿y cómo es que podemos nosotros espantar a los demás? Es cuando caemos en aquello que se denomina la ceguera de taller. Es decir, cuando vemos o hacemos algo tan repetidamente que dejamos de ser conscientes de su existencia. Y esto sucede en todos los ámbitos, en el laboral, escolar, deportivo e incluso en el matrimonio y en la propia vida particular y personal de cada uno. Cometemos un error o tomamos una mala decisión tan seguido que nos acostumbramos a ello. Y la consecuencia es que dejamos de darle importancia y por lo tanto jamás se va a corregir. Por eso este salmo se me hace tan importante para repetirlo una vez al día. Eso me hará tener presente mis fallas para corregirlas y así cambiar el dolor por la alegría. Que lo vean los humildes y se alegren. Que reviva el corazón de los que buscan a Dios. La introspección, la reflexión y la formación son indispensables para no caer ni en nuestras propias faltas ni en las extrañas doctrinas que nos rodean. Son la luz que nos aclaran el panorama y nos hacen seguir el rumbo correcto y nos darán la capacidad de iluminar a otros a nuestro lado, evitando los apagones. Soy Jorge Cervantes, del Instituto Bíblico San Jerónimo. Hasta la próxima.
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6: Oración por la paz. Señor Jesús, tú eres nuestra paz. Mira nuestra patria dañada por la violencia y dispersa por el miedo y la inseguridad. Consuela el dolor de quienes sufren. Da acierto a las decisiones de quienes nos gobiernan. Toca el corazón de quienes olvidan que somos hermanos y provocan sufrimiento y muerte. Dales el don de la conversión. Protege a las familias, a nuestros niños, adolescentes y jóvenes, a nuestros pueblos y comunidades, que como discípulos misioneros tuyos, ciudadanos responsables, sepamos ser promotores de justicia y de paz, para que en ti nuestro pueblo tenga vida digna. Amén. Santa María de Guadalupe, Reina de la Paz, ruega por nosotros.
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0: buenas tardes, buenas noches, donde quiera que tú te encuentres. Mi nombre es Diana Adriano y ya estamos aquí en tu programa favorito de todos los lunes y los miércoles, que se llama Musiteca. Seas bienvenido, querido Radio Escucha, el día de hoy, miércoles, ombliguito de semana. Ya estamos aquí para seguir compartiendo. Si tú no nos sintonizaste el lunes, ¿por qué? ¿Por qué no nos sintonizaste el lunes, Dime. Dime por qué. Pero bueno, si no nos sintonizaste, déjame decirte que el lunes iniciamos con el top del mes de agosto y por ahí escuchamos lo que fueron seis cantos que son lo nuevo, lo que se está escuchando ahorita en las plataformas digitales de música, ya sea Spotify, YouTube. Entonces, estos canales de difusión que tienen nuestros cantantes católicos y pues es lo nuevo, sus nuevos lanzamientos. Como les comentaba, unos son cantos totalmente de su autoría, otros son covers de cantos y que ya hemos escuchado anteriormente, pero todos muy padres, todos muy bonitos y que se incluyen a la Biblioteca de Música de Radio Guadalupana. Y bueno, querido Radio Escucha, pues son 10 cantos los que forman parte de este top de agosto, y el lunes solo tuvimos la oportunidad de escuchar seis, si no tengo mala cuenta, sí, solo escuchamos 6. Entonces, el día de hoy, querido Radio Escucha, ¿qué te parece si en esta primera parte del programa de Musiteca te reproducimos los siguientes 3 cantos que forman parte de este top del mes de agosto? Regresando del corte, te pongo el canto que falta, o igual vemos si alcanza a entrar también en esta primera parte. Y volvemos a la tan esperada sección que se llama Las Complacencias de Musiteca. Así que ya sabes, tú nos puedes mandar tu complacencia a través de nuestra transmisión en vivo en Facebook. Estamos como Radio Guadalupana, o también nos puedes marcar aquí a los teléfonos en cabina 656-887-3702 si estás en Ciudad Juárez. Desde el otro lado del charco, en nuestra hermana Diócesis del Paso, con la alada 915 al 235-9525. O envíanos un mensajito de WhatsApp, que lo traigo desaparecido del WhatsApp, pero ahorita lo encontramos, 656-122-9434, y esas son las formas de mandarnos tu complacencia. Le mando un saludo a todos aquellos que ya se están conectando a través de nuestra transmisión en vivo en Facebook. Y bueno, querido Radio Escucha, el lunes no lo saludé, pero hoy sí lo saludo al espíritu chocarrero de Radio Guadalupana, que se llama Lorenzo Antonio Rodríguez Torres. ¡Manifiéstate! Por ahí manifestándose ya el tremendísimo Lawrence, que sí me faltó saludarlo, la verdad, el lunes pasado, pero miren, ya tiene ahí su saludito. Ya saben que Lawrence siempre haciendo posible este programa desde ahí, desde los controles de la nave interplanetaria. Le iba a robar su speech al Pancina Barraza. Pero bueno, querido Radio Escucha, nos vamos pues con esta pues tercera parte del top del mes de agosto. Recuerda que estos son cantos nuevos de los cantantes católicos, ya están subidos en sus plataformas digitales. Recuerda seguirlos y también seguirnos a nosotros. Todos los cantos los puedes escuchar ya en nuestra lista, en nuestra página www.radioguadalupana.com, en la sección del top, y abajito de Radio en Vivo, ahí abajito está la sección del top. Así que nos vamos pues con esto. Recuerda que es lo nuevo en la música católica aquí en Radio Guadalupana y en Música Teca.
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2: Sí, Señor. Señor Jesús, con tu Espíritu Santo.
3: Toda gloria, honra y alabanza será para ti, Señor, por siempre y para siempre.
2: Ven, Espíritu Santo.
3: Que tu pueblo se rinda ante ti, Jesús.
2: Que te glorifiques, Señor, en este pequeño
3: lugar. Nos pongamos a tus pies, Señor. Que esa canción será canción para ti, Señor Jesús.
2: Tierra, Señor, aún más.
4: Gracias, Jesús.
2: Que te conozcan,
3: Señor Jesús,
2: a través de sus cantos. Gracias por creer en nosotros.
3: Gracias, Espíritu Santo.
2: Tú eres
3: Jesús. Gracias, Padre.
2: Gracias por invitarnos. De nada, Señor, a servir.
3: Queremos
2: tu gracia,
3: adoración,
2: tu misericordia, tu bondad. Gracias por esta infinita, Dios. Gracias. A ser tu servidor.
3: Siempre. Gracias, mi Señor, a los cantos de los ángeles y los santos.
2: Santo, santo, santo eres tú, que nos queremos
3: en oración, Señor.
2: Te entregamos nuestras condiciones, nuestros
3: dones,
2: este pequeño esfuerzo, Señor, para que seas glorificado, Dios.
0: Qué bueno eres,
3: gracias, Señor.

0: Y regresamos, querido radioescucha, después de este estos cantos del top. Recuerda que estamos haciendo recuento del top del mes de agosto. Y bueno, pues sí nos quedó por ahí un canto pendiente, pero ¿qué te parece si regresando del corte te lo pongo y te pongo las complacencias que ya me están llegando por aquí? Así que bueno, ¿qué escuchamos en esta primera tercia, querido radioescucha? Pues lo nuevo. Noticia, lo nuevo de la música católica. Escuchamos una colaboración, querido Radio Escucha, entre Atenas. Escucha nomás. Atenas, Kairi Márquez, Verónica Sanfilippo, Nico Cabrera y Juan Delgado con el canto Oración. Por eso es que este canto inició, si usted se sacó así como que, ah, caray, ¿qué pasó? Pues inició este canto ellos juntos haciendo oración y después ya el canto, y así se titula el canto, Oración. Y bueno, también escuchamos a los chicos de Estación Cero con el canto Espíritu Santo, un canto nuevo que creo que ellos ya tienen, también tienen otro canto que se llama Espíritu Santo, pero este es nuevo, nuevo, diferente. Escuchamos también en esta última parte del programa, Celines y en colaboración con Vía Cantus con el canto Yo Confío en Ti. Y bueno, regresando del corte, ya vamos a escuchar el último canto del top que se titula Pan de Vida de Edgar Celedón, que va a ser un canto eucarístico. Y con esto vamos a cerrar ya el top del mes de agosto. Ya solamente nos quedaría esperar para el siguiente mes para el top y ver qué lo nuevo que se está escuchando en la música. Y bueno, te recuerdo que estos cantos, querido Radio Escucha, tú puedes encontrarlos en nuestra página www.radioguadalupana.com. También puedes seguir a estos cantantes católicos a través de sus plataformas digitales, ya sea Facebook, Instagram, YouTube, Spotify. Recuerda que es muy importante que los sigas, que comparta su música, porque pues hay que apoyarlos, hay que apoyar al talento que canta, que pone sus dones al servicio de Cristo y que siempre nos lleva, nos traen unos cantos que nos llenan el corazón, que Dios Radio Escucha. Así que espero y poder que puedas apoyarlos y seguirlos a través de las redes sociales. Y bueno, ya sabes que a ti no te cuesta nada y a ellos les ayuda muchísimo. Le mandamos un saludo a nuestra querida Flor Verónica Villa, que nos pone: hola Diana bonita, me da un gusto que estés de nuevo en Musiteca con Mar. Saludos a DJ Lorenzo Rodríguez, te mando un abrazo enorme. Y ahorita Florecita está en Denver, Colorado. Y bueno, pues ahora no me traje a mi bebé, pero espero y esté bien. No creo que me esté escuchando, ¿verdad? Ella ahorita anda en su modo plin plin. Así que no creo que me esté escuchando, pero a ver si me la puedo traer el siguiente lunes. También por acá está DJ Son Gohan, que nos dice: buen día, saludos cordiales y bendiciones. Saludos a Dianita Teca Junior en Dislexiteca y a Lencho el Tony. Y bueno, también por acá nos pide Florecita: ¿me puedes poner la de Ven y Sígueme de Gesed? Claro que sí. Y nos ponen: hay que seguir con la meta Spin de Oxxo. 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Y bueno, pues con esto, querido Radio Escucha, ya a la 1:32, nos vamos a un pequeño corte comercial, pero no te despegues, no te despegues de tu radio, de tu teléfono, de tu computadora, de tu Alexa, porque regresando seguimos con la sección de las complacencias, aquí en tu bonito programa que se llama Musiteca.
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1: Y bueno, querido radioescucha, con este canto eucarístico titulado Pan de Vida de Edgar Celedón, concluimos el top 10 del mes de agosto. Te repito nuevamente que estos cantos los puedes escuchar en nuestra página www.radiogualupana.com, ya disponibles ahí abajito de la sección de radio en vivo, ahí está ya disponible el top. Si no, ya sabes que puedes seguir a estos cantantes católicos a través de sus plataformas digitales y escuchar todo lo nuevo que ellos están lanzando. Y bueno, querido Radio Escucha, antes de irme a las complacencias del día de hoy, le quiero mandar un saludo a nuestra querida Laurita Aida, que nos mandó por ahí un mensaje de WhatsApp, y le digo que qué gusto que Laurita siga aquí con nosotros compartiendo y pues escuchando Radio Guadalupana y especialmente este programa de Musiteca. 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Y bueno, este, nos pone DJ Sas Dilexiteca ataca de nuevo en su versión 2.0. Es que pues, para no perder la costumbre, DJ, para no perder la costumbre. Y igual, eso es lo que hace a Musiteca especial. Mi dislexia, que siempre me ando equivocando cuando ando haciendo las menciones. Pero bueno, que Radio Escucha, nos vamos pues a esta, la sección de las complacencias. Por acá nos pidieron Ven y Sígueme de Gesed. Y DJ también nos pidió de Martín Valverde De Viaje y de Kiki Troya Supremo Amor. Así que nos vamos con esto. Recuerda que estás en tu bonito programa que se llama Musiteca.

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1: Y bueno, querido Radio Escucha, pues regresamos después de estas dos complacencias. DJ, perdóname, te debo la de Martín Balrojas. Ay, el de Martín Valverde. Te debo la de Martín Valverde para el siguiente lunes. Te la anoto, porque ahorita ya estamos sobre el tiempo. Nos quedan 2 minutitos de programa. Pero te la guardo, DJ, para el siguiente programa. Yo por mientras me voy despidiendo, querido Radio Escucha. 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Ya sabes que también tu oración nos ayuda muchísimo para seguir adelante en este proyecto de evangelización de la diócesis de Ciudad Juárez. Yo me voy despidiendo gracias a Lorenzo Antonio Rodríguez Torres en los controles de cabina. Espíritu Chocarrero. Y aquí en los controles, oíme, aquí en los micrófonos de Musiteca, tu querida amiga, servidora, compañera, Diana Adriana. Nos vemos, pues, ya me pone por acá DJ Dislexiteca New Remix. Así que nos vamos, pues, con esto. No, nos vamos a los anuncios. Nos vamos a los anuncios. Ay, no, Loren, ya me van a despedir, ¿verdad? Nos vamos, pues, después de este programa te quedas en Cultura Católica con nuestra querida Belinda Sainz, así que no te despegues de tu radio porque seguimos compartiendo más aquí, pues, en Radio Guadalupana, y nos vemos nosotros el siguiente lunes de 1 a 2 de la tarde para seguir compartiendo más música, porque a través de la música también se evangeliza. Esto fue tu bonito programa que se llama Musiteca.
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5: Oración por la paz. Señor Jesús, tú eres nuestra paz. Mira nuestra patria dañada por la violencia y dispersa por el miedo y la inseguridad. Consuela el dolor de quienes sufren. Da acierto a las decisiones de quienes nos gobiernan. Toca el corazón de quienes olvidan que somos hermanos y provocan sufrimiento y muerte. Dales el don de la conversión. Protege a las familias, a nuestros niños, adolescentes y jóvenes, a nuestros pueblos y comunidades, que como discípulos misioneros tuyos, ciudadanos responsables, sepamos ser promotores de justicia y de paz, para que en ti nuestro pueblo tenga vida digna. Amén. Santa María de Guadalupe, Reina de la Paz, ruega por nosotros.
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8: Saludos y bendiciones. Dios me los bendiga. Ya está usted aquí en Cultura Católica. Esto es Radio Guadalupana, 1560 AM, la alegría del Evangelio. Es un gusto saludarle. Se siente muy bonito estar de regreso en casa. Así que, pues, mucha información que voy a compartirle. Algunas cosas, que a mí me parecieron interesantes de mis experiencias por la ciudad de Nueva York, que me gustaría compartirle, porque, bueno, son estas experiencias interculturales que nos hacen también crecer como católicos, ¿verdad? Entonces, compartir con comunidades allá también me enseñó mucho. Así que, pues, bueno, vaya compartiendo enlaces. Si usted está a través de las redes sociales, comparte el enlace, hágale saber a sus grupos, comunidades, que vamos iniciando y que, pues, tenemos mucho, mucho que compartir, que yo sé que va a ser de mucha bendición para ustedes. Y, bueno, también agradecer a quienes ya bajaron la aplicación a su dispositivo móvil. Es una maravilla traerlo, porque así puede seguir la programación de Radio Guadalupana. Y es una maravillosa bendición. Así que hágalo. Bueno, pues, si no está en este momento con esa posibilidad, pero puede tener acceso al www Radio Guadalupana, pues adelante, ¿verdad? Adelante, adelante. Y, bueno, pues, estamos ahorita en una transmisión totalmente en vivo, así que me gustaría muchísimo escuchar de ustedes en algún momento de esta transmisión, así que llámenos aquí en Ciudad Juárez al 656-887-3702. 656-887-3702 y del Paso, Texas, 915-235-9525. 915-235-9525 y al WhatsApp. Puede mandarnos algún mensajito al 656-122-9434. 656-122-9434. Así que vamos arrancando. Y bueno, pues hágale saber a todos quienes ustedes saben que pues se van a conectar esta tarde. Como siempre iniciamos, ¿verdad? Con una breve pero pues poderosa oración, ¿verdad? Consagración de este programa al Rey de Reyes, al Señor de Señores, y siempre pidiendo la intercesión de nuestra Madre María. Señor, a ti la gloria, la honra, te alabamos y te bendecimos. Que todo lo que tú hagas a través de este programa sea para mayor gloria y honor. Y a nuestra mamita María, Madre Santísima, nos encomendamos a tu Inmaculado Corazón, nos escondemos en él. Amén, amén y amén. Pues bueno, saludando y como siempre agradeciendo al equipo de Radio Guadalupana, precioso equipo de evangelizadores, ministros del Rey, que dedican su vida, su tiempo a estos medios de comunicación, y pues muy feliz de formar parte. Muchísimas gracias a todo el equipo. Un saludo, ¿verdad? Fíjese, pues ya, voy regresando de fuera de la ciudad. Quienes estuvieron por ahí siguiendo transmisión en el pasado, algunas grabaciones, etcétera, pues es, por así decir, el tiempo oficial, ¿verdad?, en el que ya no saludo a Monseñor. Fíjese que se siente raro de ya no empezar con ese agradecimiento y ese saludo y todo eso. Ay, Monseñor, don José Guadalupe Torres Campos, le deseamos lo mejor donde ya estaba, todo oficial, pero pues nada, compartiéndole que sí se siente raro. Pero bueno, muy agradecidos con el Señor por el padre José Armando Benavides, ¿verdad?, nuestro administrador diocesano. Pues le damos a él el saludo, la bendición, y le agradecemos pues por su obediencia, ¿verdad? Y por supuesto a nuestro director, padre Juan Carlos, un saludo donde quiera que está. Mil gracias por todo lo que hace aquí en Radio Guadalupana y en todos lados de la diócesis, ¿verdad? A Clau Robles, un saludo, Dios te bendiga, productora y conductora, Dios te bendiga. Por allá donde andas, Loren Rodríguez, pues como siempre, ¿verdad?, haciendo equipo, ayudándonos en todo lo de las transmisiones, en todo el equipo, y pues como siempre, Dianita Adriano, ¿verdad?, aquí apoyando en los controles, todo, Dianita, mil gracias por todo, que nos apoya en controles, y pues va a estar también a cargo de las llamaditas, porque vamos a invitarlos a que nos saluden en vivo. Aprovechemos, acuérdense que muchas veces tengo estas transmisiones a través del Zoom, con nuestros invitados especiales. Entonces vamos a aprovechar para conectarnos en vivo y en directo, ¿verdad? Porque pues en Zoom es un poco más complejo. Usualmente se hace la comunicación por los chats. Entonces está padre que estemos aquí en directo, así que pues nos llama. Pues bueno, fíjense que vamos a materia. Yo le decía que esta era una extensión del programa antepasado, que fue una breve, por así decir, una breve reseña de templos y parroquias que me tocó visitar, no solamente en este último viaje que el Señor me permitió hacer, sino pues a lo largo de mi estancia, ¿verdad? Como usted recuerda, estuve viviendo por allá, por la ciudad de Nueva York, como unos 8 años, 8 y medio, casi 9, yo creo. Y bueno, pues la verdad que al inicio de mis años allá, no, la verdad es que no era un tiempo en el que yo visitaba templos y parroquias, tengo que admitirlo. Pero el Señor fue obrando, el Señor me fue llamando, y resultó que cuando yo estaba estudiando allá, que le estoy hablando del aproximadamente el 2013, 2014, por ahí. El 2014 fue el año que gradué, entonces más o menos por esas fechas comencé a asistir a la comunidad de Nuestra Señora de Pompeya, que estaba ahí caminando cuando yo exploraba todo el campus de la universidad, que lo hacía muy seguido. Comencé como a sentir ese llamado. Me acuerdo que lo primero que quería verificar es que fuera una iglesia católica, la verdad. Mire, yo ni siquiera vivía tanto mi fe ni mis sacramentos, pero me importaba mucho no irme a meter en un lugar que no era. Así somos, ¿verdad? Y bueno, pues a partir de ese tiempo comencé, ¿verdad? Me fue llamando, entraba, me llamaba la atención el silencio, porque pues entraba horas que pues no había usualmente santa misa o actividades. y fue como que me fue llenando, y entonces ya me fui enterando de los horarios de la misa y todo, y me fui integrando a Nuestra Señora de Pompeya al punto de que terminé ahí en el coro de la misa de las 12 los domingos. Entonces, pues esa es una de las, digamos, el inicio de donde el Señor iba como que enamorándome otra vez de la Santa Misa, enamorándome de mi fe, poco a poquito, porque realmente yo todavía andaba como que aquí y allá, ¿verdad? Como que ni tú ni yo, es la verdad. No me enfocaba, pero fue hermoso comenzar a entrar en ello. Y así fue como, bueno, ya se fue dando un proceso personal de conversión. Yo regresaba, iba y venía, el tiempo que mi padre enfermó. Luego él fallece y, bueno, pues se da toda una conversión de corazón, donde el Señor hizo cosas maravillosas, ¿verdad? Me mostró su rostro de padre, de su corazón tan bonito. Y bueno, pues ya lo demás, pues ha sido historia. Es una bella historia en la que el Señor me enamoró, ¿verdad? Me enamoró plenamente. Y bueno, pues ahora cada vez que me toca ir a trabajar, pues la verdad es, toca ir, conocer nuevos templos, pero por supuesto visitar siempre que se pueda las comunidades que ya conozco. Y le comparto que en este viaje, bueno, el programa antepasado le mostraba como breves imágenes de los templos, de esas comunidades en los diferentes suburbios de Nueva York, que tienen unos templos majestuosos. A veces es impresionante la altura, es templos grandes, bellísimos. Y bueno, en esta ocasión lo que me gustaría compartir con usted, así como muy íntimamente, son las experiencias que tuve, pero ya dentro de compartiendo en este mes de julio, parte de agosto, la belleza de compartir la palabra, pues un regalo, ¿verdad? Y un honor que me hicieran y que me invitaran, no solamente para compartir la palabra de Dios, para compartir talleres de oración corporal y presentar el libro. Entonces estuvo padre, la verdad que tuve experiencias bien bonitas. Fue un viaje como muy mixto de varias experiencias, porque iba a trabajar, estuve por allá, tuve una semana inicial muy intensa de trabajo. Después ya se fue como combinando esta parte de las comunidades, trabajo y pues también visitar amistades. Entonces, pues le comparto, la primera experiencia fue con una comunidad en el Bronx de Nueva York. El Bronx, pues es muy, es uno de los suburbios que yo visité mucho trabajando, porque durante todo ese tiempo me tocaba ir a varias escuelas por allá. Entonces, pues conozco varias secciones del Bronx. Entonces, en este caso me tocó visitar a una comunidad, la comunidad de Holy Cross, o Cruz Santísima, ¿verdad? Pero bueno, la comunidad de Holy Cross es una comunidad bien hermosa que me abre las puertas siempre que voy. Es una comunidad donde, bueno, el padre Vincent Druding ya me conoce. En años pasados estuve participando de un evento que hacen anualmente, es Jesús en Sion. Es un evento arquidiocesano de alabanza sin límites, ¿verdad? De alabar al Señor sin parar, 24/7. Es una belleza y me tocó cantar en años pasados. Y bueno, pues le cuento que en esta ocasión la invitación de ellos fue para varias cosas. Estuvo padre pasar como toda una tarde con ellos. Mire, ellos son una comunidad donde hay, pues, como esta mezcla cultural, donde hay misas en inglés y misas en español, pero es una comunidad muy grande de latinos. La mayoría de las personas ahí son de República Dominicana, son dominicanos. Es una gran comunidad de dominicanos, bellísimos, muy, muy, pues muy linda la comunidad, la verdad. Bueno, hay de todo, ¿verdad? Habrá quien no y habrá quien sí, como en todas las comunidades. Pero en esta ocasión me tocó que me pidieron iniciar con una presentación de libro para niñas y jovencitas que están en el Ministerio de Danzas. Fíjese qué cosa tan hermosa. Ellos tienen un ministerio donde niñas y jovencitas danzan para el Señor en los diferentes eventos de la renovación carismática. y tanto en eventos, pues donde son requeridos, ¿verdad? Fue bello porque las mamás de las niñas también participaron. Entonces, nos dimos cita en la iglesia, en la parte de abajo de la iglesia. Les contaba el programa antepasado que muchas, la mayoría de las iglesias que yo conozco allá, o tienen un salón de usos múltiples, o tienen una capilla, o la que le llaman la iglesia de abajo, o sea, como otra iglesita pequeña en lo que sería como el sótano. Y pues muy, muy, muy espacioso. Entonces es un salón grandísimo, un salón muy, muy grande. Porque pues la parroquia es grande, imagínense todo el sótano. Entonces es un salón que usan para, pues, encuentros, hacen es como un comedor también grandísimo donde toda la comunidad puede compartir. Y nos dimos cita, entonces, lo que pasó fue que las niñas y jovencitas del ministerio, pues, fueron a tomar un tallercito. Entonces, yo les pude compartir un poco sobre un testimonio breve, ¿verdad?, sobre danzar en el mundo, danzar como arte y danzar en escenarios. Y, pues, ahora lo que a mí me gusta, que es danzar con el Señor. Les presenté mi libro, usted ya lo conoce, pero si no se acordaba, se lo muestro otra vez. Danzando en lo íntimo. Se los presenté, les hablé un poco de eso. Y luego, pues, les puse una serie de ejercicios, ¿verdad? Un tallercito quiere decir, pues, bueno, que nos levantamos a adorar al Señor. Varios ejercicios de alabar, de conectar al Señor, de la imaginación, pero sobre todo de orar con el cuerpo. Quienes están conectados y tomaron los talleres de oración corporal virtual que estuve dando el primero de agosto, el primero y 3 de agosto, ajá. Pues más algo así, muy, muy parecido, ¿verdad? Adaptado a las niñas, entonces también hubo también mucha apertura a la espontaneidad, etcétera. Entonces, pues danzamos para el Señor, al final dieron algunos testimonios. A mí la verdad lo que más me impactó fue, en general todo, pero le platico algo, que esa era como el inicio. Para mí fue como toda la experiencia con Holy Cross en el Bronx, fue muy, muy bendecida, que agradezco mucho a Dios por eso. Y no terminó ahí la experiencia, o sea, pudimos danzar y luego terminando nos fuimos juntas a la Santa Misa. No todos se quedaron a la Santa Misa, pero sí algunos. Y luego, después de la Santa Misa, el Padre expuso el Santísimo. Expuesto el Santísimo, me dieron el gran regalazo de llevar la hora santa, de guiar la oración, de compartir un poco la palabra, ahí en la presencia con el Rey. Entonces, pues fue un momento bien íntimo. No le diré que eran muchísimas personas, ese fue un grupo muy íntimo, la verdad fue como muy selecto, muy, muy así, muy acogedor, quienes estuvimos por ahí, por supuesto, con mi amiguita querida Ángela Cedeño y sus niñas, que le mando un saludo, si nos está escuchando, pues agradecerle también por todo el apoyo, ¿verdad? Y el padre Vincent Rudin, que después lo vi otro día, porque él ese día estaba en una misión fuera de la parroquia, y el párroco, padre Higgins, pues él no estaba tampoco en la ciudad, según entendí. Pero me dejaron súper bien atendida y todos se portaron muy bien conmigo. La sacristana fue súper, súper atenta y hermosa. Y pues fue un momento de oración bellísimo, donde la verdad nos abríamos a la adoración plena. El Señor me regalaba la cita del hijo pródigo y el hijo mayor. El hijo pródigo fue parte de la prédica que compartía. Y al final le comparto como testimonio que un señor se acercó muy conmovido a decir que era exactamente lo que el Señor, pues, lo que él estaba hablando con el Señor, ¿verdad? Estaba muy conmovido, estaba viviendo situaciones complicadas y para gloria de Dios, pues, la palabra del Señor tocó su corazón. Entonces estaba, pues, muy, muy, muy feliz y conmovido por lo que el Señor le estaba diciendo y se fue feliz con su libro. Luego le platico que a los, no pasaron muchos días, me tocó ir a la parroquia Santa Elizabeth, donde yo me congregaba, bueno, la que quedaba muy cerquita de donde yo vivía, porque yo le platiqué que inicié yendo a Nuestra Señora de Pompeya, Our Lady of Pompeii. Y, pero eso era en el rumbo del campus de mi universidad. Pero donde yo vivía, que es la parte de arriba de la isla, que es un área que se llama Washington Heights, ahí yo tenía caminando la iglesia de Santa Elizabeth. Y por muchos años ni siquiera, bueno, por años ni supe que tenía eso, ni tampoco visité. Y a la parte sur de donde yo vivía, o sea, estaba, mire, como abrazada del Señor, y yo en la luna, está el Santuario Cabrini, cerquitita. O sea, yo podía caminar a una o a la otra, y cerquita. Y total de que en Santa Elizabeth tuve la oportunidad de ir con el grupo de oración carismático, que fueron bellísimos. Ellos prepararon toda una tarde de domingo. Fue, bueno, una experiencia bien bonita, la verdad. También muy, muy intercultural, porque es también una comunidad de latinos, todo en español, pero pues habíamos personas de México, de República Dominicana. Creo recordar que alguien es de Ecuador, si no recuerdo mal, y fue pues una oportunidad también hablar de mi testimonio, compartirles del libro, las razones del libro, que usted, bueno, pues ya conoce que hay todo un programa. Si le interesa, en el enlace de este programa le voy a dejar el link del programa donde presenté el libro, por si usted está como que a lo mejor no se dio cuenta. Bueno, hay todo un programa donde presento el libro, un poco de mis testimonios, para que conozca sobre el libro. Y bueno, fíjese que es algo bien bonito, porque ellos de alguna manera fueron, pues, me decían, aquí es tu casa, me presentaban bien cariñosos. Esa es tu casa, cuando tú quieras regresar. Fíjese que ahí yo fui viviendo todo el inicio de mi conversión. Porque ya le comento que cuando yo me gradué ya no iba tanto al campus, que me quedaba bastante retirado en tren. Entonces comencé a ir ahí. Y le comparto que fue una bienvenida cálida, fue un apoyo. Y por cierto, algo que yo sentí como muy providencial fue que ahí me dijeron, bueno, en un momento de oración ahí, una persona se me acercó, estoy hablando de hace años, y me decía: yo te veo predicando. Y yo en ese momento decía: ay, no, esta señora no me conoce, no sabe, no, o sea, yo para nada me imaginaba en la vida que yo iba a predicar. Y entonces yo compartía eso, personas que estaban ahí lo recuerdan, quienes me invitaban, ¿verdad?, me llamaban al grupo, etcétera. Entonces fue lindo compartir con ellos. Compartí con una chica que se llama Viera Martínez, tiene una voz hermosa, ella estuvo en el ministerio de alabanza. Entonces fue una tarde de oración de alabanza, donde también pues activamos los carismas, y pues también fue un momento de orar con nuestro cuerpo, de abrirnos para ser como, pues como esos niños en casa de Dios, ¿verdad? Y fue bello. Al final pues hubieron muchos testimonios de lo que el Señor hizo en la oración para la gloria de Dios. Y bueno, pues antes de irnos a comerciales, le platico finalmente de la otra experiencia, que es, fue en otra parte de Nueva York. Esta es en Queens, se llama Woodhaven, la parte de esta parroquia que se llama Santo Tomás el Apóstol. Y una comunidad que me invitó al grupo de oración. Entonces ahí lo que ellos me pidieron fue una prédica de 45 minutos. Y me permitieron tener el libro ahí. Bueno, pues nos tomó por el tráfico, nos tomó como una hora y media llegar, un tráfico tremendo, cuando en realidad el regreso era como media hora. Imagínese el tremendo tráfico. Esto es en Queens, y pues fue una experiencia bella. Algo que como católica aprendí es como unidos en el mismo espíritu, realmente parece como que nos conocemos, ¿verdad? O sea, como hay una integración muy rápida cuando estamos como en la misma sintonía del Espíritu Santo. porque desde que llegué ya pues me esperaban muy amablemente, me indicaron dónde podía estar, comenzó todo el grupo, participé de todo lo que, de todas las oraciones y todo lo que viven previo a la prédica. Pues un grupo de oración carismático, ¿verdad? Sus oraciones de inicio, la invocación al Espíritu Santo y todo esto. Y la verdad es que, wow, fue una de las experiencias donde más apertura hubo, apertura en todo sentido. Siento que hubo una apertura tan palpable que las personas realmente sentían como un alivio, ¿verdad? Al final varias personas se acercaron a compartirme que estaba necesitando una libertad así delante de Dios. Entonces, esto se lo platico para gloria de Dios. Tuvo mucho auge el libro en esa comunidad, la verdad. Fue, yo creo, que donde hubo más auge del libro, porque siento que lo vivieron en su oración, y yo creo que eso hizo que pues despertara mucho el interés del libro. Entonces, pues eso es una de las experiencias neoyorquinas que le quiero compartir. Vamos a ir a unos cortes, pero antes de ir al corte comercial, quiero pedirles a todos que nos están escuchando que se mantengan durante la transmisión, porque cuando regresemos en algún momento de la segunda parte, en este segundo bloque, vamos a tener regalos para ustedes, para agradecerles su sintonía, para agradecerles su apoyo. Entonces, quédese, porque para que se entere de lo que se trata. Ya volvemos en un momento.

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3: Ya vamos regresando, ya está usted de vuelta en Cultura Católica, Radio Guadalupana, 1560 M, la alegría del Evangelio. Yo soy Belinda Sáenz y me encanta que usted esté sintonizando. Un saludo, un abrazo fraterno a quienes están en la radio, en el 1560 M, donde usted anda manejando en su casita, haciendo sus deberes. Lo que usted está haciendo, le mando un abrazo, gracias por sintonizar. Quienes bajaron ya la aplicación y andan en alguna otra parte de fuera de Ciudad Juárez y están sintonizando, pues también un saludo muy afectuoso. Quien está en el www.radioguadalupana.com o quienes están en las redes, muchísimas gracias. Quien esté en YouTube, quien esté en Facebook, mil gracias por su apoyo. Dios los bendiga. 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Y bueno, pues también lo escuchábamos ya, también ya está por ahí circulando la noticia, ¿verdad? Ya la publicidad de la Noche Bohemia. Tenemos Noche Bohemia, la Noche Bohemia del 2026, que será este sábado 5 de septiembre a las 7 de la tarde en la parroquia San Felipe de Jesús, en la calle Costa Rica y Chapala. Pues esta va a ser una noche inolvidable. Estaremos amenizando Carlos Ramírez y una servidora, el dueto de la radio. Qué alegría y qué agasajo, ¿verdad? Qué bendición. Muchísimas gracias por la invitación. Y bueno, pues también tenemos invitado invitado especial al padre Eduardo Hayen. ¿Qué tal? No se lo puede perder. Tenemos también en su debut el padre Orlando Porta. Y bueno, no puede faltar, ¿verdad?, la voz de nuestro director, padre Juan Carlos López, que ya ha de estar ensayando. Ya él está en lo de él, seguramente. 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Y pues vamos a pasar una noche maravillosa, vamos a disfrutar en compañía, vamos a hacer comunidad, escuchar música, pues que nos haga sentir emociones muy lindas, música bella, y por qué no, música también divertida. Y bueno, pues ahí nos vamos a ver en la Noche Bohemia, así que no se lo puede perder, vaya apartando sus boletitos. Y bueno, pues en cartelera, hoy tengo para compartirle en cartelera para que vaya poniéndose pendiente de lo que viene en el cine. Apoyemos el cine católico. Mire, estos proyectos son unos proyectos que involucran mucho esfuerzo. Imagínese todo el film, todo lo que implica la creación de una película para la evangelización. Así que debemos aprovecharlo, sacarle jugo, compartirlo y apoyarlo. Entonces, la primera película que le quiero compartir para estar muy pendientes es porque se estrena el 10 de septiembre. Esto ya fue anunciado para el gran estreno en México. Esto es la película Día 8, El soplo del espíritu, y esta es una película que protagonizan el actor colombiano Juan Ángel en el papel del padre Emiliano Tardif y una actriz dominicana de nombre Angeline Monegro, como una joven influencer. Mire, no nos podemos perder esta película, aparte de que en general, como, pues sí, ¿verdad? Como lo que es nuestro programa, el sentido, ¿verdad?, de impulsar la cultura, el arte católica, quiero compartirle que para mí es muy especial el hecho de que esta película exista. Yo me siento muy bendecida por el padre Emiliano Tardif. Yo siento que su ministerio sigue alcanzando, ¿verdad? Pues como ocurre en la vida de los santos, la verdad, como va ocurriendo, que después de que fallecen sigue habiendo muchísima bendición, y yo puedo decir que yo de alguna manera soy fruto de su ministerio, soy fruto de todo lo que él vivió. Yo no lo conocí en vida, yo no supe de él en vida, pero cuando le hablo de ser como ese fruto, pues es porque yo también tengo, ¿verdad?, esa formación, esas enseñanzas que vienen de él a través de su hijo espiritual, ¿verdad? Es decir, que voy yo formándome con su hijo espiritual, y ahora yo también siento que esa formación pues viene también a mí. Entonces, pues yo le quiero invitar. Vamos a ver el trailer para que se animen, Dianita. Está por ahí los avances. Anímense, el 10 de septiembre se estrena. Como sabemos, aquí en Juárez, en Cinemex, va a estar, pues, realmente brevemente. Usted sabe cómo es, pero por eso aprovechemos. Así que vamos a ver el avance de esta película, Día 8.
4: Que sanas los corazones destrozados y vendas las heridas. Sáname aquí y ahora.
5: Mi amor, mi princesa.
6: Hola, mami.
5: Hola.
7: En septiembre de 1941, toqué la puerta del seminario de los misioneros, donde mi hermano Armando era el encargado de la cocina.
8: Hay que evitar un ataque cardiovascular porque ya saben lo que puede pasar.
9: ¿Qué?
10: ¿Tú no te das cuenta del daño que tú no estás haciendo?
11: Tú no me conoces, ustedes no me conocen a mí.
12: Lo que usted tiene es una tuberculosis pulmonar aguda. Y podemos confirmar que usted tiene los dos pulmones muy heridos.

0: que papito Dios me va a sanar. ¿Tú no crees en los milagros?
1: Tu padre acaba de decir en su testimonio que el Señor nos cura con la fe que tengamos.
2: Hemos venido a orar por usted para que el Señor le sane.
3: No, no lo entiende, Gira. No soy yo el que cura. Yo solo soy el burrito que llevó a Jesús el día del Domingo de Ramos.
4: Yo no sé cómo yo pude estar tan ciega y no darme cuenta.
2: Emiliano, hoy Dios te dice, yo haré de ti un testigo de mi amor.

0: Ay, qué emoción. A mí me emociona, la verdad, verles. Y yo sé que usted va a sentir el deseo como yo de verla. Es una película que me encanta que hayan sacado. Se hizo por un equipo dominicano. Si usted recuerda, nuestra programación nos ha seguido. Sergio Soto estuvo parte del proyecto inicial, ¿verdad? Involucrado. Y bueno, pues ahora que es toda una realidad. Es un gozo que en México se estrene el día 10 de septiembre. En algún momento mencionaba bueno, en algunos de los programas cuando he mencionado al padre Emiliano Tardif, mencionaba que ya hay como esta, ¿cómo se le? Ay, se me va la palabra. A ver, usted recuérdeme ahí en el chat, la palabra cuando están como en proceso para investigar su vida. Pues su proceso, los procesos de beatificación y canonización y todo eso, ¿verdad? Yo sé que eso se inició. Entonces, pues en fe y orando, porque de alguna manera yo le digo, es como muy especial, me siento unida al Padre Emiliano a través de mi mentor, mi padre espiritual, Miguel Horacio, que fue para él uno de sus primeros mentores en la fe. Un padre espiritual, ¿verdad? Desde que él estaba muy jovencito, entonces yo de alguna manera siento que le conocí, como que le conocí a través de todas las enseñanzas que Miguel Horacio me da. Entonces para mí, ay, es una emoción. Ya no, ya estoy contando los días para ver esta película, así que lo invito a que no se la pierda. Y bueno, pues fíjese que estamos de plácemes porque el Festival Católico anda con todo, por eso hay que apoyar. Mire, van a próximamente anunciar, no hay fechas de estreno en México, pero para estar muy pendientes y que usted lo pueda seguir, María Desatadora de Nudos, la película de Karime Lozano, actriz pues conocida mexicana, Frank Rodríguez, Toño Mauri con un testimonio bellísimo también, Lupita Venegas, van a formar parte de esta película, son de este proyecto María Desatadora de Nudos. Y no hay fecha exacta de estreno, pero le adelanto que hay participaciones especiales del padre Guillermo Serra, el padre José de Jesús Aguilar, el padre José María Solana, a Jesús María Solana, creo. No sé por qué aquí dice el padre Solana, usted recordará de la comunidad de Magdala. El padre Pablo Garza, el padre Juan Pablo, le debo el apellido, ese no sé por qué no se puso completo, pero bueno, la historia de esto es que esta película maravillosa también pues tiene todas esas connotaciones de conectado a los hechos reales, ¿no? Entonces, también tenemos el trailer, ya está también listo para que usted se anime a verlo. En estos avances nos permite emocionarnos con las películas. Entonces, para que usted esté pendiente, aquí está el avance de la película María Desatadora de Nudos.
1: Es la vocación de la Virgen María. Se
2: Ajá.
1: llama María Desatadora de Nudos.
2: Me encanta, esta imagen es hermosa.
3: Padre Jacob, no sabemos qué hacer. Nuestro matrimonio está en crisis y estamos al borde del divorcio.
4: Así es, padre. Nos amamos mucho, pero nuestras peleas y discusiones cada vez son más constantes y nos están desgastando.
5: ¿Sabes qué? Yo tampoco te aguanto.

Nunca había sentido lo que acabo de sentir cuando lo sentí. Me sentí profundamente amada por Jesús.

Pues ahí tiene usted la película María Desatadora de Nudos, una, bueno, la advocación, me atrevo a decir, no sé qué es la advocación más apreciada del Papa Francisco. Recuerdo en algún momento creo que se mencionó eso. O si no, bueno, al menos una que él tenía ahí cerquita, ¿verdad? En el salón donde lo entrevistaban siempre. Entonces, una advocación bellísima. En México, pues tenemos el santuario. Y bueno, ¿dónde es? Bueno, pues el santuario está en. Recuérdeme, ¿dónde está el santuario? ¿Es Cancún? ¿Cancún, Quintana Roo? Casi creo que sí. Bueno, pues usted me corrige si no, ahí en el chat también me comenta. Bueno, pues fíjese que también tenemos la película Emmaús también. Próximamente a estrenarse, fíjese, por eso le digo, póngase las pilas. Tenemos Emmaús, la película de Ave María Films también. Jaco Otonen como Jesús, Mariela Garriga como María Magdalena y Cassia Smutniak como la Virgen María. Es un equipo, pues hermoso, ¿verdad? Pues sí, un equipo hermoso que, mire, se dedica a poner su arte, su actuación, sus talentos para hacer estos proyectos y que los católicos no respondamos, oígame, no. Así que por eso quiero avisarles con tiempo de que estas películas están próximas a estrenarse para que usted se ponga pendiente en su país de la fecha del estreno y pues vaya a verlos, ¿verdad? Entonces, esa fue nuestra cartelera del programa del día de hoy. Y bueno, también en una recomendación de alabanza del día de hoy, vamos a escuchar una alabanza. Esta es una alabanza de esas que he traído últimamente. Ya ve que de repente llega una alabanza y como que se queda y que es la que uno anda tarareando y la que le llega a uno y que la quiere escuchar una y otra vez. Bueno, pues esta es esa alabanza y esta la quiero compartir con ustedes para que la conozca y la vaya escuchando. Está disponible en YouTube, en las plataformas donde usted escucha su música. Es de Oración Betania. La alabanza se llama Hilos de Amor. Hilos de Amor es una alabanza de Oración Betania. Y usted recordará a Cristina Martínez Segura, que es una escritora, ha estado en un par de ocasiones en el programa invitada, presentando su libro, presentando su proyecto del podcast Hilos de Amor, que este es el tema precisamente que va con este podcast, con Cristina Martínez y Marta Reyes. Y bueno, pues también esta parte musical de Oración Betania que evangeliza con la música, como dice Dianita Adriano en Musiteca, ¿verdad? Con la música también se evangeliza, ¿verdad? Se llega a los corazones. Y esta alabanza se la presentamos y la compartimos. Así que si quiere entrar en un momentito de oración, si usted quiere concentrarse, disfrutar de esta alabanza ahí donde está adelante, le va a gustar mucho.

Hilos de amor, oración Betania, una alabanza para verdaderamente dejarse envolver por el amor, por esos hilos de amor de Dios. Así que pues ya sabe que en las plataformas la puedes escuchar tantas veces usted quiera. Y bueno, pues ya vamos cerrando, tengo que cerrar el programita, pero quiero, en lo que vamos cerrando, voy a hacer unos avisos rápidamente. 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Dígale a Dianita por qué le gustaría llevarse uno de los libros. 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Y para ir cerrando, brevemente quiero invitarle, bueno, el próximo miércoles nos vemos. A partir de las 2 vamos a tener un invitado de Miami, Florida. Vamos a Miami, Florida. Rafael García, él es pintor y él plasma en el lienzo desde su fe. Entonces va a ser muy bonito. Vamos a conocer su obra, vamos a conocer su testimonio y pues bueno, nos conectamos hasta Miami, Florida. Así que no se pierda el próximo miércoles a partir de las 2 de la tarde. Por favor, recuerde darle me gusta, siga las páginas web de Radio Guadalupana y de Cultura Católica. Estamos en Facebook, estamos en las redes sociales para que usted apoye las redes sociales y usted también comparta todo lo que Radio Guadalupana y Cultura Católica comparten para que llegue a más personas. Recordarles bajar la aplicación a sus celulares y bueno, pues irnos despidiendo. ¿Verdad? Agradecerle a todos quienes estuvieron en las redes. Por ahí tenemos, déjeme ver, DJ Son Gohan, muchísimas gracias por el apoyo de siempre. Nos manda el saludito, buen día, saludos cordiales, bendiciones. Ángela Díaz nos dice, bendiciones, Belinda. Edubina Sainz, mamita hermosa, ella dice, se ve tu alegría al compartir tus vivencias eclesiales. Así es, mamita, pues siempre me emociona. Tenemos, ¿quién más? Ah, mire, por ahí me adelanté mucho. Es que me acelero. Ángela Cedeño, hola hermosa, saludos hermosa Angelita y a Chaylee y a Joyce, que compartí con ellas estos días. Vero Ruiz, hola Belinda, gracias por siempre compartir con nosotros las bendiciones. Ya pronto veremos esa película del Padre Emiliano, qué emoción. El título es Siervo de Dios. Gracias, gracias Vero, sí, Siervo de Dios, ¿verdad? Me parece que es así, ¿verdad? Siervo de Dios, luego beato, luego canonización. Y también Vero nos dice que esa alabanza preciosa alabanza, hilos de amor, me encanta, qué hermosa inspiración de Cristina, felicidades, así es, Dios lo bendiga. Bueno, pues creo que no recibimos llamada y tenemos que cerrar el programa, pero aquí se queda el libro para que sea, usted nada más hable y dígale por qué quiere recibir este libro, Danzando en lo íntimo. Testimonios y reflexiones sobre la danza, las artes y el pensamiento imaginativo. El Señor me permitió andar por Nueva York estas semanas compartiendo mi testimonio sobre este libro, sobre lo que el Señor me ha regalado, sobre danzar para Él, sobre lo que Él hace en las artes y a través de las artes. 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Vamos a cerrar. Dios me los bendiga porque ya llegó el Padre. Tenemos programa y vamos cerrando. Dios me los bendiga. Un abrazo. Bendiciones.

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5: Oración por la paz. Señor Jesús, tú eres nuestra paz. Mira nuestra patria dañada por la violencia y dispersa por el miedo y la inseguridad. Consuela el dolor de quienes sufren. Da acierto a las decisiones de quienes nos gobiernan. Toca el corazón de quienes olvidan que somos hermanos y provocan sufrimiento y muerte. Dales el don de la conversión. Protege a las familias, a nuestros niños, adolescentes y jóvenes, a nuestros pueblos y comunidades, que como discípulos misioneros tuyos, ciudadanos responsables, sepamos ser promotores de justicia y de paz, para que en ti nuestro pueblo tenga vida digna. Amén. Santa María de Guadalupe, Reina de la Paz, ruega por nosotros.
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8: Viva Cristo Rey. Bienvenidos, queridos hermanos, nuevamente a nuestra Tarde Sacerdotal. Miércoles de chismecito litúrgico. Una vez más en vivo y en directo con ustedes desde Radio Guadalupana. La semana pasada no nos encontramos. Les recuerdo, nosotros, yo pertenezco a una sociedad de vida apostólica, se llama Cruzados de Cristo Rey. Todos los años intentamos de alguna manera en la primera semana de agosto poder tener una reunión, todos los que participamos de esta obra, de esta sociedad de vida apostólica, pues para ponernos al día, para poder también convivir como hermanos, el conocernos, el aprovechar y platicar de las cosas de la vida. Y por eso no pude estar con todos ustedes. Disculpen que no pude estar, pero retomamos este miércoles nuestras pláticas, nuestro chismecito litúrgico. Como bien recuerdan, nosotros habíamos quedado, hicimos un bastante amplio avance en el cubrir toda la teología y toda la teoría, podríamos decir, detrás del libro que conocemos como el RICA, Ritual de Iniciación Cristiana para Adultos, o en latín OICA, Ordo Initiationes Christiane Adultorum, y que es pues parte de los rituales, ¿verdad? Recordando muy brevemente, porque lo vamos a hacer también un poquitito el día de hoy, este libro está pensado justamente en la preparación de aquellas personas de edad adulta, o digamos que tienen ya una capacidad de propia voluntad y que desean acercarse a recibir la fe, que ya han recibido un primer anuncio o que están a punto de recibir un primer anuncio, pero que quieren acercarse a recibir los sacramentos, a recibir la fe. Lo que conlleva que estas personas normalmente deberían de tener un proceso de formación, un proceso de inclusión en la comunidad, propiamente para adultos, porque la idea propia, original, es que reciban los 3 sacramentos de iniciación cristiana juntos, en una misma celebración. Eso sería lo ordinario, lo normal. Ciertamente, algunos obispos y algunas situaciones pueden hacer que se distribuyan los sacramentos a pesar de la edad adulta. Sin embargo, lo más normal sería que pudiesen recibir el bautismo, la confirmación y la Eucaristía en la misma celebración. Habíamos ya pasado toda la teoría y la teología de lo que significan estos ritos. El día de hoy comenzamos propiamente con el rito. Ciertamente estos días, en esta plática, digamos, en estos desarrollo de estos ritos, que recuerden que no nada más se trata del bautismo, confirmación y Eucaristía, sino de todos los ritos que acompañan este proceso. Ya decíamos que existe en nuestras sesiones anteriores un precatecumenado, que es un momento previo en el que la persona empieza a recibir una manifestación de fe, en el que se le va platicando de qué significa la vida de fe, el cómo se concretiza en la comunidad, el que vaya teniendo vivencias dentro de una de la vida comunitaria, de la vida de la parroquia o de la diócesis. Después, ya propiamente cuando empieza sus ritos, empezará una serie de elementos de formación y elementos rituales que lo llevan a cumplir este paso de la recepción de la fe a través de los sacramentos. Justo el día de hoy vamos a comenzar con uno de estos ritos. Entonces, recuerden, estamos en esta situación. Gente que desde chiquito no recibió los sacramentos, que no importa, ojo, pongamos mucha atención, no es que estén mal. No, son situaciones que nos pueden pasar. No, es que a ti no te bautizaron de chiquito, es que tu familia muy mala. No, puede haber muchas situaciones, puede ser incluso una familia que a lo mejor no era católica, pero la persona se acerca a Dios y conoce la fe y quiere acercarse, entonces, bueno, pues adelante, ¿verdad? Pero es justamente el entender que Dios tiene la salvación para todos y en esta oferta de la salvación para todos, la Iglesia también ha dispuesto y como ya decíamos, incluso históricamente, era la primera forma los adultos recibían los sacramentos, no eran los niños, no eran los bebés. Pero bueno, en esta ocasión recordamos, seguimos con este libro aprobado por la Conferencia del Episcopado Mexicano, que es en realidad un libro aprobado por la Santa Sede, que se adapta a las necesidades de las conferencias. En este caso, la Conferencia del Episcopado Mexicano, viendo su propia realidad, toma el documento del Vaticano, toma el documento de la Santa Sede, este ritual, y lo adapta en algunos elementos. Ya lo veremos que también hay algunas situaciones que pueden modificarse, pueden cambiarse. Vamos a esta primera parte, capítulo primero, del ritual del catecumenado organizado por grados. Recuerden que vamos a tener distintos elementos, organizado por grados. Vamos al primer grado, al primer pasito. ¿Qué es lo que se tiene que hacer? Muy rápidamente, la introducción que genera este grado. De alguna manera, el ritual prevé o sana el que lo va a usar, que debería los ministros ordenados, el diácono o el sacerdote, no se leyeron, como todos nosotros lo hicimos, y no estudiaron esta primera parte, pues que tengan un mínimo de conocimiento de lo que está aquí expuesto en la primera parte, a través de esta muy breve introducción. Por eso no me voy a detener demasiado, porque ya lo hicimos abundantemente. En este primer grado se trata ahora del rito de admisión en el catecumenado. No estamos hablando del bautismo, estamos apenas hablando de la admisión al catecumenado, a la preparación formal. Ya ni siquiera el precatecumenado, el catecumenado. Bien, número 68 de las rúbricas de estas normas, de estas introducciones, de estos numeritos que nos ayudan a comprender rápidamente. El rito por el que se admite entre los catecúmenos a los que desean hacerse cristianos se celebra cuando, recibido el primer conocimiento del Dios vivo, tienen ya la fe inicial en Cristo Salvador. Muy brevemente, si no han tenido un precatecumenado, no se haga este rito. Este rito, hasta que no conozcan ya algo de la fe, mejor no se haga. Se celebre cuando ya tuvieron un conocimiento. Entonces, bien, continúa. A partir de entonces, se presupone, acabada la primera evangelización, que ya comentábamos, el comienzo de la conversión y de la fe. También se presupone cierta idea de la Iglesia y algún contacto previo con un sacerdote u otro miembro de la comunidad. y hasta alguna preparación para esta celebración litúrgica. Para hacer este rito se presupone una preparación. Número 69. Antes de que los candidatos sean admitidos entre los catecúmenos, déjese un tiempo suficiente para conocer y acrisolar los motivos de su conversión, y si es necesario, para purificar dichos motivos. No hay que asumir que el que se acerca a pedir la fe tiene un motivo sano y puro. Puede ser incluso, ya lo hablábamos en alguna ocasión, por alguna obligación, lo obligan a que reciba el sacramento, por un mero beneficio. Incluso, por ejemplo, en algunas ocasiones se hablaba de, no, pues es que la abuela dejó la herencia, pero le puso de condición a fulanito que no podía recibir la herencia a no ser que se bautizara. Pues si se acerca nada más a bautizarse para poder recibir la herencia, no es un motivo válido. Vamos adelante. Entonces es importante por eso dejar un tiempo prudente. Si quieres acercarte a la fe, perfecto, no hay prisa. Aprovecha y prepárate dignamente. ¿Para qué? Para que cuando recibas los sacramentos, los recibas de la mejor manera, lo mejor preparado que puedas. Número 70. Es de desear que la comunidad cristiana, y especialmente los amigos y familiares, los catequistas y presbíteros, tomen parte activa en la celebración del rito de admisión. Eso ya lo platicábamos. Número 71. Participarán también activamente los responsables que acompañan a los candidatos y los presentan a la iglesia. También los padrinos, la familia, la gente que lo presenta. Todos de alguna manera hay que buscar que participen activamente. Ya lo veremos, no significa que a todos y cada uno les tengo que poner que hagan algo dentro del rito. No, que participen en esa vivencia de fe que nos lleva a actuar a pesar de que a lo mejor yo no subí a hacer una lectura, yo no pasé a hacer algo dentro del rito, aún así mi actitud es de participar en el rito, a través de las respuestas, a través de los cantos, cuando sea necesario de mis participaciones, eso también es una participación activa. Número 72, a este rito, que consta de la admisión de los candidatos, de la liturgia de la palabra, de la despedida de los catecúmenos, puede seguir una Eucaristía. Ahora, no estamos hablando que el rito en sí mismo se trata de la Eucaristía. Puede seguir una Eucaristía. De alguna manera podría estar dentro de la Eucaristía, aunque ahorita lo veremos, tiene sus diferencias. Pero por eso es importante y por eso habla de estas partes. De la admisión habla de la liturgia de la palabra, o sea, la admisión, liturgia de la palabra, y de la despedida. Esta despedida es justamente porque los catecúmenos se retiene que aún no están preparados para vivir en plenitud la Eucaristía. Y por eso se diría, bueno, pues, que se retiren. Ahí terminaría, podría ahí terminar el rito. Si se ve prudente, puede continuar una Eucaristía, y ya lo veremos que hay que hacerlo con prudencia por el tipo de preparación. Muy bien. Terminamos esa pequeña introducción que hace el ritual. Ahora sí, comenzamos con las rúbricas. ¿Cómo nos damos un poco cuenta gráficamente en el ritual dónde está la introducción y dónde están las normas litúrgicas, por así decirlo? ¿Dónde está la teología sistemática o la cuestión teórica formal y dónde está lo práctico? Vamos a llamarlo así. Gráficamente en el libro, nosotros nos encontramos en la tipografía, en el modo en el que está impreso el libro, que todo lo que se trata de una introducción y eso sí está marcado con los números, pero está todo en letra negrita. Mientras que cuando ya estamos hablando de los ritos, la mayoría de las notas, de las normas, de las rúbricas, lo hemos dicho, está en color rojo. Uno se da cuenta que ahí ya empiezan las indicaciones prácticas de la celebración. Entonces, bien, vamos al rito introductorio de este rito de admisión. Dentro de la admisión, ¿cuál es la primera parte? Bien, en el número 73 nos dice, los candidatos con sus responsables y con la comunidad se reúnen fuera de la iglesia, en el atrio o pórtico, o en alguna parte apropiada de la iglesia, o en otro lugar idóneo, aunque no pertenezca a la iglesia, al que acude el presbítero o el diácono, revestido con el alba, o roquete, y la estola, o si se prefiere con la capa pluvial de color blanco, mientras los fieles entonan, si se cree oportuno, un salmo o himno apropiado. Ahora, hay varios elementos en este primer número, en este 73, que, como les digo, siendo una rúbrica, una norma, nos da el porqué de la celebración. Uno, el candidato aún no es parte de la iglesia, aún no está dentro del cuerpo de Cristo, porque aún no es bautizado. Entonces, por eso uno de los elementos nos dice, bueno, el candidato junto con la comunidad, con los que van a vivir este momento litúrgico, con sus responsables, con los catequistas, con los padrinos, con su familia, sus amigos, todos se reúnen en un lugar que no está dentro de la iglesia. Que si es la puerta, que si es el atrio, incluso, ¿no? Pues es que no tenemos mucho espacio, pero nos reunimos en un salón que está enfrente, en una casa de un feligrés que está enfrente de la iglesia o cerquita, en una cuadra, se puede hacer. Obviamente uno por facilidad puede decir, pues nos reunimos en la puerta de la iglesia, no hay ningún problema. El sentido es justamente ese, aún no ha entrado a la iglesia, aún no ha entrado a formar parte del cuerpo de Cristo. Por eso se encuentra la comunidad allá afuera para que pueda ser admitido. Incluso no todavía formalmente en el bautismo, sino ya a través de esta admisión a la formación. Ahora bien, ¿cómo tiene que ir vestido el que celebra, sea el diácono o el presbítero? Tiene varias opciones. Por una parte, recordando que la vestimenta propia sería la sotana, por eso marca que puede llevar el roquete. No es común que uno ande de pantalón y con camisa clerical y te pongas el roquete. Ya lo tenemos como que bien marcado desde el seminario. El roquete va encima de la sotana. ¿Por qué? Porque se presupone que la sotana es la ropa de diario, es la ropa cotidiana. Entonces, este elemento del roquete forma ya el elemento litúrgico. No estoy con mi ropa del diario, sino me coloqué un elemento litúrgico, el roquete blanco, para la celebración. Y sobre el roquete, la estola. Si no fuese así, bueno, pues puede llevar el alba, que es esta túnica blanca larga que debe cubrir la ropa cotidiana, desde el cuello hasta los talones. Ya ahí después podemos hablar varias situaciones sobre la ropa litúrgica, pero la norma justamente es que pues cubra hasta el talón. A veces ya encontramos algunas albas, brinca charcos, dirían en alguna época, o que ya parece más casi minifalda. No, porque justamente el sentido de la vestimenta litúrgica es cubrir lo ordinario, porque vamos a celebrar algo que es extraordinario, es algo que es en relación con Dios. Pero bien, esta otra opción es, claro, vestido con el alba y, según la necesidad, el cíngulo y la estola. Dado que no es la misa, por eso no nos dice que vaya vestido con la casulla, porque no es la misa. Puede seguir la misa, pero no lo es. Al menos en esta opción no está presentando la entrada de la misa. Entonces, puede ser, por eso también, con la capa pluvial, si pensamos también que va a haber un cierto movimiento, incluso desde un lugar cercano a la iglesia o desde la puerta de la iglesia hacia adentro. Bien, ¿qué color debe llevar? Color blanco. Es este color pascual, este color de la iluminación, de la redención. Por eso el color propio para esta celebración es el blanco. Ahora nos propone un saludo y monición. El número 74 dice, el celebrante saluda cordialmente a los candidatos y manifiesta a todos los presentes el reconocimiento y el gozo de la iglesia. Y si parece oportuno, recuerda ante los responsables y los amigos la experiencia personal y el sentido religioso que ha movido a los candidatos a dar este paso en su camino espiritual. Bien, Muchas veces el ritual nos presenta las palabras con las que hay que dirigirnos. Como todavía no es una entrada formal, se da esta libertad. Hay que saludar a la gente y también, incluso lo dice, saludar cordialmente a las personas. En un modo más personal, se puede hablar incluso de la situación, de ¡ah, qué gusto! Nos alegramos todos los que estamos aquí reunidos, que representamos a la iglesia, porque estos hermanos nuestros han decidido acercarse a la salvación, han decidido acercarse a recibir la formación pertinente para que puedan ser acogidos en la iglesia, recibir los sacramentos. Es un saludo más, más amistoso. No deja de estar dentro del rito, pero no es el saludo propio litúrgico. Es un saludo más cordial. Justamente por eso, inmediatamente después, dice, invita a los responsables y candidatos para que se acerquen. Mientras vienen a ocupar su sitio frente al celebrante, se entona un canto apropiado. Aquí podemos presumir que ya estamos en el camino y en el acercamiento hacia el presbiterio. No lo deja ver en claro, pero estamos en esa idea. Viene después un pequeño diálogo, dice, el celebrante... Por eso les digo, no está tan marcado en el rito y por eso hay que estudiarlo. Y muy pocas veces lo vemos dentro de nuestros ritos en la iglesia. Nos encontramos con los catecúmenos que a lo mejor, pues el padre dijo, no, sí, este año vamos a bautizar a algunos adultos. Y todos, ah, pues sí, muy padre, muy bonito. Pero nunca nos los introdujeron, no los conocemos, no sabemos quiénes son. Y de repente ya nomás la vigilia pascual llegan y les echan el agua y ya. Pero la comunidad nunca los conoció. Entonces, efectivamente, a esto se refiere. Todo un proceso comunitario. La comunidad también tiene que ser consciente de que se están preparando algunos hermanos para recibir los sacramentos. Este rito de admisión es apenas a la preparación y, sin embargo, ya tiene un carácter de conocimiento público de la comunidad. En este caso, número 75, dice, el celebrante pregunta a cada uno de los candidatos, si es necesario, su nombre y apellido, a no ser que sean conocidos los nombres por ser muy pocos los candidatos. Esto puede hacerse del modo siguiente o de otro modo parecido. El padre pregunta a los que están ahí presentes, porque a lo mejor nadie los conoce. Dice, ah, bueno, pues hermano, ¿cómo te llamas? No, pues Juanito Pérez. Ah, pues nos alegramos, la iglesia aquí reunida, porque Juanito Pérez va a acercarse a esta preparación. Pues demos todos gracias a Dios, ¿no? Ahora, justamente el modo en el que presenta el ritual, pues puede ser hasta medio bobo, pero no está de más. O sea, ¿cómo nos prevé el rito que haga esta situación? El sacerdote acercándose, estando cerca de los candidatos, les dice, ¿cómo te llamas? Y ya. Y cada uno responde según su nombre. Si son muchos, a lo mejor podrá preguntar a todos, bueno, ¿cómo se llaman? Y uno por uno va diciendo el nombre. Si son pocos, a cada uno podrá preguntarle, ¿cómo te llamas? Luego al siguiente, ¿y cómo te llamas? Y al que sigue, ¿cómo te llamas? Y cada uno responde con su propio nombre, ¿verdad? Ahora, aunque el celebrante, aquí viene esa indicación, pregunte en general una sola vez, si los candidatos son muchos, cada uno debe responder personalmente. No es que los digamos en bola, a la una, a las dos y a las tres, todos juntos, y se oye bla, bla, bla, bla, bla, bla, una cacofonía. No. Es importante que la comunidad reconozca el nombre de cada uno de los hermanos que se acercan. Por eso, a pesar de que la pregunta del sacerdote o del que preside sea en general cómo se llaman, cada uno tendrá su espacio para responder personalmente. Justo por eso dice, si parece mejor, el celebrante llama a cada uno por su nombre y los llamados responden presente. Si se les olvida su nombre porque les agarra el nervio, bueno, el padre puede preguntarle. Fulanito, acérquense los que van a ser admitidos. Merenganito Pérez, se acerca y dice, presente. Como si estuviéramos en la escuela, ¿verdad? Pasando lista. También es una opción válida. Por eso, repito, es importante que preparemos las celebraciones, porque puede ser de un modo o de otro, y si no lo sabemos y no tenemos bien estudiado el ritual, podemos duplicar los elementos litúrgicos. Preguntar dos veces, ya les preguntamos el nombre, ya respondieron con su nombre, y ahora los llamo por su nombre y me responden presente. Sería alargar inútilmente la celebración y no haberla estudiado debidamente. Bien, termina esta indicación. Si fuese grande el número de candidatos, las siguientes preguntas se pueden hacer a todos a la vez. Que todos respondan ahí sí, juntos, al unísono. Y está difícil, o sea, la pregunta, por eso requiere también una preparación de los candidatos. Ahí les va. Primera pregunta. ¿Qué pides o qué piden a la iglesia de Dios? Y muchos se quedan así como que, ah, chis, ¿y ahora qué contesto, no? Híjole, me agarró en curva, padre, pues como, ¿qué le digo? Porque, y nos pasa, nos pasa seguido, les digo, no solo con los adultos, sino con los bebés también. ¿Y qué le piden a la iglesia de Dios? No, pues fortuna, padre. No, pues que le vaya muy bien en la vida. Ahora, ¿cuál es la respuesta? ¿Qué es lo que deberían responder? Por eso se requiere la preparación. Dice, ¿qué piden a la iglesia de Dios? La fe. Hombre, ¿por qué? Porque no estamos refiriéndonos solo a un solo sacramento. No le están pidiendo a Dios solo el bautismo. Le están pidiendo la fe en su totalidad. ¿Por qué? Porque se acercan como catecúmenos, no nada más a la preparación del bautismo, la confirmación, la Eucaristía y los demás sacramentos. Por eso, ¿qué pides a la iglesia de Dios? La fe. Sigue una siguiente pregunta. Por eso les digo, no está tan facilillo. ¿Qué te da la fe? ¿O qué les da la fe? No, padre, no, ahí seguro ya parece que les preguntó uno el catecismo entero y de alguna manera sí. ¿Qué te da la fe? Ay, pues estar más cerca de Dios, padre, ¿no? Pues muchos amigos. No. Por eso es importante la preparación. ¿Qué te da la fe? La respuesta propia que nos indica y que nos manifiesta el ritual es la vida eterna. Bien. Viene una posibilidad. Si no lo hacemos de este modo, dice la nota. También puede hacer las preguntas el celebrante con otras palabras y aceptar respuestas libres y espontáneas de los candidatos. Después de la primera interrogación, ¿qué pides? ¿Qué quieres? ¿Para qué? Pues se pueden responder, sí, la gracia de Dios, el ingreso en la iglesia, la vida eterna, u otras respuestas convenientes, a las cuales el celebrante acomodará sus preguntas sucesivas. Pero aunque hagamos las preguntas muy coloquiales, si no hay ese entendimiento previo, esa preparación, va a ser difícil que la atinemos. Y claro, nos vamos a encontrar ahí con mil cosas que pues pueden ser muy simpáticas, sí, pero pues que no responden al rito, ¿verdad? Entonces, vamos a detenernos un momento aquí para continuar con nuestro rito de entrada. Vamos a una pequeña pausa y regresamos con ustedes en este miércoles de Chismecito Litúrgico. ¡Viva Cristo Rey!
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6: Viva Cristo Rey, bienvenidos nuevamente, queridos hermanos, a esta segunda etapa, segunda parte de nuestro miércoles de chismecito litúrgico. Antes de continuar, unos breves avisos. 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

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Bueno, y antes de continuar con el tema, algunos detallitos, algunos mensajitos que nos llegaron también a través del Facebook. Recuerden que pueden mandarnos, ya sea WhatsApp, pueden mandarnos un mensajito directamente aquí en el live, en Facebook de Radio Guadalupana. Por una parte, saludar a la parroquia Jesús Maestro, que nos manda saludos. Toda la parroquia nos mandó saludos. La página de la parroquia. Agradecemos que un servidor tenga el honor de que lo escuche la parroquia Jesús Maestro. De verdad, muchísimas gracias por acompañarnos y por seguir con nosotros. Un saludo también a todos ustedes. Que Dios los bendiga abundantemente. Por parte de Vladimir Vázquez, Blázquez, perdón. Vladimir nos manda un mensajillo. Dice: oiga, padre, hablando de este chismecito litúrgico. Qué coraje que siempre en los grupos de Facebook anden pidiendo tarjetas de pláticas falsas para ser padrinos. Sí, es malísimo. O sea, ahora, no solo en Facebook, ¿eh? De repente también te encuentras por ahí un mercado negro de las tarjetitas de prebautismales, de padrinos. Y aquí viene un elemento. O sea, ¿por qué se han hecho necesarios estos elementos de pedir las pláticas y las tarjetitas? Porque efectivamente ya no hay formación. Pero no solo es que no hay formación. Yo lo he ido marcando un poco y subrayando. Y es que efectivamente este carácter comunitario de familia cristiana, de que toda la comunidad es una familia, se ha perdido. Y entonces, pues ya no nos conocemos, ya no sabemos si están formados, si conocen o no conocen la fe. Y por eso estas cuestiones administrativas se vuelven necesarias. Necesito pedir, ahora, hay ciertos límites, ¿eh? Pero en esta situación de los padrinos, de que realmente hayan recibido una preparación, pues sí, se vuelve necesario. Pero al mismo tiempo, la gente no reconoce lo que significa este compromiso. Y por eso prefiere andar buscando por ahí en el mercado negro las tarjetitas. Pero a final de cuentas, a Dios no lo puedes hacer menso, a Dios no le puedes faltar, o sea, aunque tú la compres, pues sí, a lo mejor te vas a presentar y muy mono el día de la celebración, todo emperifollado, con las joyas, el peinado, pero ¿y tu responsabilidad ante Dios y ante la persona? ¿Por qué? Porque efectivamente Dios nos va a pedir cuentas de estas situaciones. Oye, pues tú te comprometiste a ser padrino de una persona y ni siquiera lo acompañaste. ¿Qué tal que justamente por no acompañarlo, pues perdió su camino en la fe? Y tú tuviste una cierta responsabilidad. Eso es también para ti. Entonces, por eso es importante. Y si conocemos algo, no duden también, incluso de manera discreta, pero sí, no duden de denunciarlo. Oiga, padre, me he encontrado que de la parroquia, parroquia X, por ahí en Facebook se andan anunciando unas tarjetitas. De alguna manera las secretarias, también en la diócesis, están un poco preparadas para reconocer los documentos. ¿Cuáles son oficiales? ¿Cuáles no son oficiales? ¿Cuál es la firma del padre? Porque luego de repente, no, pues me llegó una firma aquí bien rara, ¿no? Tiene un emoji por ahí. ¿Cómo que tiene un emoji la tarjeta? Pues no, efectivamente no, es una tarjeta válida. Pero sí, hay que procurar que se vaya quitando esto. ¿Cómo? Pues sobre todo formando comunidad. Vamos a continuar con el rito, a ver si podemos adelantarle bastantito, porque hay algunos elementos interesantes. Pero muchas gracias a todos ustedes por sus saludos. Después de este diálogo, de este interrogatorio, viene una primera adhesión hacia la fe. Dice el número 76. Después, excepto cuando se hace el exorcismo y la renuncia a los cultos paganos, el celebrante, acomodándose a las respuestas recibidas, se dirige por segunda vez a los candidatos con estas palabras u otras semejantes. Entonces, opción 1, la que presenta.

0: salvación y de reconocer a Dios como nuestro creador. Continúa diciendo, por eso a ustedes que han seguido esta luz, se les abre ahora el camino del evangelio, para que después de estos primeros pasos reconozcan al Dios vivo que realmente habla a los hombres y caminando iluminados por la luz de Cristo, se entreguen de todo corazón a su designio salvador, creciendo constantemente en él. Hay como que tres elementos en estas palabras que repiten y que son importantes porque es la teología de lo que vamos a hacer. Caminar. Caminar con quién, detrás de quién, de Jesús. La vida de la fe es el seguimiento del Señor. Iluminados, no vamos solos, no vamos en la oscuridad, vamos iluminados. ¿Por quién? Por la luz de Cristo. Por Cristo, que es el camino, la verdad y la vida, por Cristo, que es la luz. Termina diciendo, por este camino de la fe, Cristo los conducirá mediante la caridad para que obtengan la vida eterna. ¿Están dispuestos, guiados por él, a entrar en este camino? Esta pregunta es, hemos reconocido lo que sucede, a lo que estás dispuesto a hacer. ¿Realmente estás dispuesto? El candidato responde, al menos con un sí, en la iglesia, y este es un detallito, es un tip que nos lo hacía ver algún ceremoniero. La pregunta, como se formula la pregunta, se hace la respuesta. Utilizando el verbo de la pregunta, se responde. En este caso, ¿están dispuestos, guiados por él, a entrar en este camino? Sí, estoy dispuesto. Entonces, ahí es como un detallito. Se nos olvida porque andamos nerviosos, y entonces, con que diga uno sí, con eso basta. Ahora, otras fórmulas opcionales se pueden ver más adelante. Nosotros no las vamos a ver ahorita. Dice, número 77. Después, vuelto, mirando a los responsables y a los presentes, el celebrante los interroga con estas palabras u otras semejantes. Ustedes, los responsables de estos candidatos que ahora presentan a la iglesia, y todos ustedes, hermanos, ¿están dispuestos a ayudarlos a encontrar y a seguir a Cristo? Es el trabajo de la comunidad. No están solos. La tarea de prepararse no nada más es del candidato, es de la comunidad. Porque no solo le está preguntando al padrino, al papá, a la mamá, a los amigos, no, es a la comunidad presente. ¿Ustedes están dispuestos a acompañarlos? Por una parte, a encontrar. O sea, y ese encontrar nada más es conocer, tener una idea de quién es Jesús, de quién es Dios. No, es encontrarse con Cristo, encontrarse con Dios, con la Trinidad. Y eso no se puede hacer si no se vive la fe. Por eso es importante. Ahí, por eso les digo, todo lo que estudiamos en la teología, en la introducción, se manifiesta en frases. Y obviamente cuando estamos metidos en el rito, pues se nos pasan las cosas, no las podemos percibir en su totalidad, pero ahí está la riqueza de la ritualidad, de la riqueza de la iglesia, manifestada a través de los ritos. Bien, decía, ¿están dispuestos? Pues responde cada uno, sí, estamos dispuestos. Ahora bien, opción 2. Si hay este siguiente rito, se omite el anterior. Por eso les digo, hay que preparar bien la cosa. Ahora, si hubiese un exorcismo y renuncia a los cultos paganos. Brevísimo paréntesis, porque yo sé que varios de ustedes andan con las manitas ya tallándose. Así. ¡Ah! Mira, el padre va a hablar de los exorcismos. Ahora, muy brevemente, porque espero que en un siguiente momento, bastante más adelante, no en estos ritos, sino dentro de nuestras sesiones, podamos hablar brevemente del exorcismo. Sí es real, o sea, sí hay exorcismos, incluso cada diócesis debe tener su propio exorcista. De hecho, el obispo es por excelencia, por ministerio, por cualidad, por su ordenación, por la plenitud del sacerdocio, es el exorcista. Puede designar y conceder el trabajo a alguien más, alguno o algunos sacerdotes en la diócesis. Sí son reales y pasa, sí. Ahora, no me voy a meter ahorita en eso porque es una cosa bastante amplia, pero ¿a qué se refiere en la ritualidad de estos momentos? Lo que vamos a recibir o a lo que se están preparando para recibir, que es la fe, la gracia de Dios, a través de los sacramentos, en específico ahora a través del bautismo, es romper de la vida del pecado, del yo antiguo, con el yo resucitado, con el nuevo yo hecho hijo de Dios por medio del bautismo. El exorcismo, como rito auxiliar o como rito explicativo dentro de estas situaciones, nos ayuda a comprender justamente eso, que lo que nos estamos preparando es alejarnos del pecado, alejarnos del poder del demonio para vivir de la gracia. El exorcismo, a final de cuentas, en esencia es eso, que la persona pueda alejarse del demonio y de su poder para vivir en la gracia. Si lo redujésemos de una manera muy, pues muy simple, eso sería. Y por eso no busquemos morbosamente la cuestión de los exorcismos. Yo sé que ahora hay mil cosas y videos, incluso algunos reales, de la cuestión, ¿no? Chan, chan, chan, nos mandaron una pregunta, complicadita, y quería yo evitar esa pregunta. bien, nos mandan una pregunta, dicen, aquí en la diócesis, ¿quiénes son los exorcistas? Marta Olivia Montelongo C.8074 nos manda esta pregunta. Aquí hay una cuestión curiosa. Recuerden, yo voy llegando a Juárez, me estoy, bueno, ya llevo un año, pero aún así en la vida de la iglesia, para conocer toda la complejidad de una diócesis, no está tan fácil. Bueno, de entrada, el obispo era el exorcista de la diócesis. No hay propiamente ahorita designado, no porque no esté el obispo, sino no había como un nombramiento oficial. Sí hay un padre que ayuda en estas situaciones, pero con todo el respeto, discúlpenme, no voy a decir su nombre. ¿Por qué? Porque si no se da el debido proceso en estas situaciones, y por eso les digo que quisiera hablar más adelante, se les carga mucho el trabajo, incluso a veces de manera innecesaria. No digo que no haya casos reales, pero por eso es mejor por ahora mantener su nombre, en el anonimato. Pero sí hay al menos un sacerdote que puede encargarse. Ahora, ya lo platicaremos, no es bueno que los padrecitos se anden animando a hacer exorcismos como si fuera a hacer quesadillas. Porque tampoco hacer quesadillas es tan fácil. Entonces, sí requiere de una preparación y requiere de un mandato del obispo. Pero si alguien tuviese necesidad, que realmente hay alguna situación sobrenatural, siempre primero acérquense con debido respeto y con cuidado al párroco. Platiquen con él, expongan su situación, y no porque él vaya a hacer el ritual, pero él ya indicará el modo adecuado para resolver la situación. Entonces, por eso les digo, es un tema bastante amplio, complicado, ya lo platicaremos Dios mediante, pero ahorita lo que nos referimos es esta situación. Ahora, no se nos olvide, lo importante de todo es vivir en gracia. Queremos evitar el poder del demonio. Confiésense, vivan de la gracia, participen de los sacramentos, no dejen de ir a misa los domingos. Eso es fundamental. Entonces, sí hay cuestiones de que el chamuco anda trabajando, sí, sí trabaja y trabaja un montón, pero no le demos la chamba fácil. Vivamos seriamente de la fe. Bien, vamos rápidamente a esta parte del ritual. Para adelantar un poquito, porque si no nos vamos a ir atrasando bastante. Bien, y noten a qué se refiere esta parte del exorcismo y renuncia a los cultos paganos, pensando justo en este proceso de acercarnos a la fe. El número 78 dice: si es necesario este rito, si lo vamos a hacer, dice: donde proliferan la magia y los ritos que rinden culto a los poderes espirituales o que evocan a los difuntos, se puede introducir, según el criterio de la conferencia episcopal, en todo o en parte, un primer exorcismo y una primera renuncia, como sigue. No se trata de lo que llamaríamos hoy en día el exorcismo, ¿no? Como en la película de y le echa el agua bendita y yo te saco y sal de ahí, chamuco. No, no, no, no. Ahora, lo distinguirían, o se distinguía, y se sigue distinguiendo de alguna manera entre el exorcismo mayor y los exorcismos menores. Podríamos decir que en este caso estamos hablando de exorcismo menor, que lo que busca es acercarnos más a la fe. Es un rito explicativo. Sí, ayuda a comprender mejor la gracia, pero recordemos que pues, aún ni siquiera está bautizado. Entonces, ahí hay una situación que está en proceso. Bien, dice el número 79. Después de una adecuada y breve monición, el celebrante, con la mano derecha levantada hacia los candidatos, o con otro gesto que corresponda mejor a la costumbre de la región, aquí pone ejemplos. No sé en qué regiones podría haber sido esto, pero chéquele, ¿eh? Dice, o con otro gesto, por ejemplo, soplando suavemente sobre cada uno de los candidatos. Pues como el obispo también cuando consagra el crisma en la misa crismal, signo del Espíritu Santo. Ahora, obviamente, ¿verdad? El padrecito, pues, lávese bien los dientes, antes de la celebración una mentita, porque pues si le va a soplar a cada uno, pues que el aliento esté bueno, porque si no, imagínense, se me desmaya uno, van a decir, no hombre, anda endemoniado. Si estamos hablando de exorcismos, ahí sí, ya empieza el pánico. Entonces, hay que tener cuidado, por eso hay que buscar gestos que correspondan bien. Dice, o bien, sin gesto alguno, simplemente que haga la siguiente frase. Dice lo que sigue. Bien, ahuyenta, Señor, con la fuerza de tu espíritu a los espíritus malignos. Mándales que se retiren porque tu reino está cerca. Por eso les digo, no es un rito, ay, larguísimo. No, es una frase ritual que nos ayuda a comprender este aspecto de la gracia. Si son muchos los candidatos, el celebrante dice la fórmula una sola vez para todos, omitiendo el soplo. Justo para eso no va a andar echando soplos a cada uno, ¿verdad? Entonces, hay que cuidar esas situaciones. Número 80. Si la conferencia episcopal juzga que ya desde este momento los candidatos deben renunciar a los cultos de las religiones no cristianas, a la invocación de los espíritus o a la magia, se procede inmediatamente a tal renuncia con una de las siguientes fórmulas, que debe adaptarse a las diversas circunstancias, pero sin que de manera alguna se profieran frases ofensivas a los que practican las religiones no cristianas. Esto, pues por respeto, porque también son personas. No vamos contra las personas, sino contra los hechos, contra la magia y contra las adivinaciones. Por eso, ahora, ¿cuál es la fórmula? ¿Qué nos presenta? Dice. Mucho ojo. Por la gracia de Dios, ustedes han sido llamados a reconocer, adorar y servir al solo Dios verdadero y a su enviado Jesucristo. Por lo tanto, es necesario que renuncien públicamente a los falsos dioses y a su culto. Renuncian ustedes a los falsos dioses y a su culto para seguir el camino de Cristo y de su evangelio. Sí, renuncio. Sí, renunciamos. Renuncian al culto. Y ahí viene gramaticalmente, digamos, gráficamente. Dice, renuncian al culto a N en rojito punto y N en rojito punto. Es los cultos a los que estamos hablando. Renuncias al chamanismo, renuncias al palo mayombe, renuncias a la lectura de las cartas, renuncias a la lectura del té, a lo que venga, se les antoje, para arriba, para abajo, para un lado, para el otro. ¿Para qué? Para que sea consciente, para que sea claro. Ahora, parecerá una cosa que así, no, padre, eso pues sí, en las épocas de nuestro Señor Jesucristo, que todo mundo ahí se echaba unos ritos paganos medio raros. No, o sea, no crean que tampoco es una cosa tan lejana. O sea, por una parte, nuestros primeros mártires, por ejemplo, los mártires de Cajón, los mártires de Tlaxcala, tuvieron que vivir esas situaciones. ¿Por qué? Porque aquí se adoraban a otras divinidades. México tenía sus propias divinidades y estos ritos, que son antiquísimos y que fueron acomodados también con esa mentalidad desde muy antiguo, resienten esta situación. ¿Renuncias a los cultos paganos? ¿Renuncias a los ídolos? Sí, ¿por qué? Porque nos encontramos, no, pues que ya tiene sus muñequitos en la casa y que tiene sus figurillas de no sé quién y que va a no sé dónde que le hagan la limpia. Por eso, si es muy presente en la región, se puede y vale la pena que se haga. A lo mejor aquí en Juárez podemos decir, no, bueno, así que tú digas mucho, mucho, es una región de santeros. Me voy a echar un nombre con no me vayan a funar, pero es famoso, ¿verdad? Es decir, hombre, soy un catecúmeno y vivo en Catemaco. No, pues sí, sí vale la pena, ¿verdad? Ahí, pues todo el mundo, uy, que los brujos y que los brujos de Catemaco. Esa situación sí valdría la pena este rito. A lo mejor podemos ir en Juárez, no, no es necesario, lo omitimos, pero bien. Dice, así será para cada uno de los cultos a los cuales se debe renunciar. Bien, número 81. Luego el celebrante interroga a los responsables y a los presentes con estas palabras u otras semejantes. Ustedes, los responsables de estos candidatos, no ya los candidatos, ahora los responsables. Todos los aquí presentes que acaban de escuchar hacer sus renuncias, ¿son testigos de que ellos han elegido a Cristo, el Señor, y quieren servirlo solo a Él? Sí, somos testigos. La comunidad se vuelve testigo de que ellos han renunciado. Ahora, al mismo tiempo, ¿están dispuestos a ayudarlos a encontrar y a seguir a Cristo? Sí, estamos dispuestos. Lo que ya habíamos platicado hace un instante es esta parte de que la comunidad acompaña al encuentro con Cristo. Bien, por último, el número 82, dice, ya sea uno o el otro rito, termina de esta forma. Padre de bondad, te damos gracias por estos hijos tuyos que atendiendo a tu solicitud y movidos por tu gracia, te buscan y públicamente han respondido hoy a tu llamado. Por eso todos nosotros te alabamos, Señor, y te bendecimos. Responde la asamblea, te alabamos, Señor, y te bendecimos. Bien, esa es la primera parte del rito de admisión. Voy a dar todavía unos minutitos para que adelantemos en la parte del rito. Viene un rito que se llama signación de la frente y de los sentidos. Ya renunciamos, ya nos alejamos, decidimos y públicamente nos acercamos a la fe. Bien, ahora viene esta parte de la admisión. Dice número 83. Luego el celebrante invita a los candidatos y a sus padrinos con estas palabras u otras semejantes. Ahora pues, queridos candidatos, acérquense con sus padrinos para que reciban la señal de la cruz, signo de su nueva situación. Ahora es la cruz la que nos marca. Ya dejamos atrás el yo antiguo, el yo del pecado. Ahora vamos por la gracia de Dios. Bien, cada uno se acerca con su padrino al celebrante, quien traza una cruz en la frente de cada catecúmeno, diciendo, fulanito, recibe la cruz en la frente. Cristo te fortalece con el signo de su amor, o podría ser con el signo de su victoria. Aprende ahora a conocerlo y a seguirlo. Un signo que pueda parecer sencillo. No, pues es que mi mamá siempre me hacía la señal de la cruz cuando me salía de la casa. Sí. Pero justamente es ese sentido profundo de un gesto que puede ser tan sencillo como el hacer la cruz en la cabeza. Significa un cambio de situación en la persona. Dejé lo que era por recibir ahora la señal de la cruz en mi persona porque quiero conocer a Cristo. Dice, después de que los catecúmenos han sido signados por el celebrante, son signados también por los catequistas y sus padrinos, a no ser que hayan de designarlos después en otro rito que podemos ver. Entonces también es un carácter comunitario. La cruz en este momento no solo le pertenece al Padre, es la comunidad que también transmite la cruz de Cristo. Por eso el que va a recibir los sacramentos, el candidato, también es signado por los papás, por los padrinos, por los catequistas, perdón. Ahora, aquí viene muy rápidamente otra opción. Si se hizo la renuncia de los cultos, mejor hay que hacer esta opción. Si no se hizo la renuncia, la que acabamos de hacer, la asignación con la cruz. Si se hizo la renuncia de los cultos y el exorcismo, mejor esta opción. Dice, si los candidatos son muchos, el celebrante se dirige a ellos con estas palabras u otras semejantes. Queridos candidatos, por el asentimiento que han dado y por su renuncia a los falsos cultos, ustedes han aceptado participar en nuestra vida y en nuestra esperanza en Cristo. Ahora, para indicar su entrada en el catecumenado, los catequistas, sus responsables y yo los signaremos con la señal de la cruz de Cristo. Toda la comunidad los recibe con amor y les ofrece su ayuda. Es lo que ya comentábamos. La rúbrica continúa, dice, entonces el celebrante tras el signo de la cruz, sobre todos juntos y al mismo tiempo los catequistas y los padrinos lo hacen sobre cada uno. Es decir, el sacerdote hace una especie de bendición, mientras los demás, cada uno con su propio ahijado, con su propio candidato, lo hace personalmente sobre la frente. Bien, ahora viene la asignación de los sentidos, que se podría omitir por si se alarga mucho la celebración, si hay alguna situación por la que diríamos, mejor no lo hacemos, pero ahí les va. ¿De qué se trata esto de la asignación de los sentidos? Número 85 dice, a continuación se hace la asignación de los sentidos, que a criterio del celebrante se puede omitir todo o en parte. Las asignaciones son hechas por los catequistas o los padrinos, y si las circunstancias lo requieren, pueden hacerlas varios presbíteros o diáconos, pero las fórmulas siempre las dice el celebrante. Recuerden que si son muchos, pues no va a estar el padre uno con uno, porque se alarga demasiado la celebración y pierde su unidad. Bien, mientras se signan los oídos, ¿qué sentido tiene hacer la cruz en los oídos dentro de este rito? Reciban la señal de la cruz en los oídos para que escuchen la voz del Señor. Es abrir el oído del oído humano a la palabra divina. Ahora, mientras se signan los ojos, reciban la señal de la cruz en los ojos para que vean la luz de Dios, para que podamos percibir la presencia de Dios, para que nuestro ojo no esté solamente cerrado a lo humano, sino también a la vivencia de lo divino. Ahora, mientras se signa la boca, reciban la señal de la cruz en la boca para que respondan a la palabra de Dios. Ya que escuché la palabra, también respondo a ella. Mientras signan el pecho, reciban la señal de la cruz en el pecho para que Cristo habite por la fe en sus corazones. De alguna manera, de estos cuatro elementos, tres nos es común porque lo hacemos también dentro de la misa. No nos es raro. Nos signamos la frente, nos signamos la boca al escuchar el evangelio y nos signamos el pecho, el corazón. Son los tres elementos que nos disponen a escuchar el evangelio. Mente, boca para responder a la palabra y el corazón para recibir la palabra. Los ojos no los signamos, pero es en este sentido de abrir nuestros sentidos a Cristo. Y nos falta una última asignación que no es tan común o no nos parecería común. En la espalda. Reciban la señal de la cruz en la espalda para que lleven sobre sus hombros el yugo suave de Cristo. ¿Quieres recibir la cruz? Tendrás que cargarla. Por eso también venimos signados en la espalda, porque pues al menos yo no podría, no me alcanza la mano. Pero justamente por eso es la comunidad que nos acompaña también en esta recepción de estos signos y que nos impulsan a vivir la fe. Todos responden después del celebrante, solo hace la señal de la cruz sobre los candidatos sin tocarlos y les dice, yo los signo a todos ustedes en el nombre del Padre y del Hijo y del Espíritu Santo para que vivan por los siglos de los siglos. Todos responden, amén. Ahora bien, rápidamente, si los candidatos son pocos, el celebrante puede hacer esta última asignación a cada uno. Ahí sí, con cada uno podría pasar, pero hay que evitarlo hacer en cada una de las asignaciones y también con la prudencia. Déjenme rápido, termino estas frases y estas oraciones y regresamos a un elemento que vale la pena considerar y que dentro de los sacramentos ha sido considerada en la reforma litúrgica. Bien. Todos terminan alabando al Señor diciendo, Gloria a ti, Señor Jesús. Luego el celebrante dice una oración. Vamos a tomar solamente una para que tengamos este sentido de qué es lo que reúne este rito. Padre de bondad, escucha benignamente nuestras oraciones y a estos catecúmenos, que llama a cada uno por su nombre, a quienes hemos marcado con la señal de la cruz de Cristo, protégelos con su fuerza, con la fuerza de la cruz, para que, prosiguiendo el camino de su iniciación salvadora, puedan llegar por la observancia de tus mandamientos a la gloria del nuevo nacimiento bautismal. Todos responden, amén. Aún no se acaba el rito, vienen varios ritos todavía, incluso lo adelanto rápidamente, la imposición del nuevo nombre, la entrada en el templo, ahora sí, ya nos damos cuenta que no hemos entrado al templo, todo esto se ha hecho en la entrada de la iglesia o en otro lugar donde se dispone. Pero bien, la nota que yo quería comentarles es, dentro de la prudencia de los sacramentos también hay que considerar las situaciones en las que vivimos. Por una parte, la asignación de los sentidos no la hace el sacerdote y sí la hacen los responsables de la catequesis. Ahora, vamos a poner un ejemplo muy claro. Porque hay que tener prudencia en esta situación. Bien, signamos la frente, diríamos, no pasa nada. Signamos los ojos, no pasa nada. Signamos la boca, bueno, ahí en estos tres elementos ya nos hemos separado un poco de la mentalidad del COVID-19. Y obviamente el poder acercarnos al rostro ya es más aceptable. Obviamente nos modificó un poco la pastoral, la pandemia. En el tiempo de pandemia sería imposible hacer este rito porque pues, no podía tocarte, no era prudente el acercarme y tocar tu rostro. Regresémonos al día de hoy. Hoy también por el cuidado y la protección de las personas, el evitar cualquier abuso, cualquier tocamiento que pudiese parecer impropio, hay que considerar muy bien. Ahora, para quien lo vea de manera física a través de la transmisión, si no, imagínenlo, cuando llegamos a la asignación del pecho, pues no es lo mismo que hagamos una asignación amplia sobre todo el pecho. Cuando se trata del sacerdote a un varón, hombre, pues no parecería tan escandaloso. Pero si se trata de una señorita, de una damita, de una mujer, pues obviamente no podemos hacer una asignación sobre todo el pecho. ¿Por qué? Porque significa tocar a la persona en sus partes privadas, en sus partes, pues en sus pechos. Por eso, no, o sea, ten un poquito de conciencia. En ese sentido, nos reducimos a la parte, digamos, más alta del pecho, casi en el cuello, donde termina el cuello y se une a los hombros, una pequeña cruz. ¿Para qué? Pues para que no haya malentendidos. Y por eso el mismo rito lo prevé. Dice, no, pues eso no le toca al sacerdote, eso le toca a sus responsables. También en esa prudencia y en ese cuidado. Anteriormente había sacramentos, por ejemplo, antes de la Reforma, el sacramento de la unción de los enfermos, en este sentido de curar y pedirle a Dios que curara la parte enferma, se daba la unción en la parte enferma. Ahora, ahí piénsele, ¿verdad? ¿De qué andaba uno enfermo? Si andabas enfermo de la gripa, bueno, pues a lo mejor en la nariz, en la garganta, un poquito de tos. Pues. Ahora recuerden que la unción de los enfermos pues no es por cualquier enfermedad, es una cosa grave. Pero pues cuando anda uno enfermo de otras situaciones, pues también había que ser cuidadoso, ¿verdad? Pues no te voy a andar ungiendo en todos lados. Por eso la prudencia y ahora el rito expresa este deseo de pedirle a Dios que nos cure, si es su voluntad, a través de la unción en la frente y en las palmas de las manos. Sí se puede, lo sugiere, puede hacerse en la parte enferma, pero hay que tener cuidado. Lo mismo decíamos, hay que tener cuidado en esas situaciones. Pues bien, antes de despedirnos, ya estamos llegando, ya incluso ya me pasé unos cuantos minutos, nuevamente también mandar saludos a los últimos que nos llegaron, también Biciclub Católico Noviscum Deus, pues muchas gracias por sus saludos, les debo ahorita la cantada, pero es para hacer el suspenso, para ponerle suspensa a la cosa. Los invitamos el 5 de septiembre. Seguramente luego por ahí habrá alguno que otro TikTok disponible. Pero les prometo, más adelantito sí nos echamos algún cantito. De repente sí he cantado aquí con ustedes cuando se ofrece alguna explicación o dramatización de algún elemento litúrgico. Pero muchas gracias a todos ustedes por seguirnos, por escucharnos, por estar con nosotros. También a Clara Nolasco, muy buenas tardes. Gracias. Ahora sí, ella dice, nos comenta, gracias a sus charlas semanales comprendí mejor los ritos que siguió el padre al administrar el bautismo, confirmación a un joven que se iba a casar al siguiente día. Ya ven, sí sirve, ¿verdad? Sí sirve esta cosa de estudiarle. Y al mismo tiempo disfrutamos más de la celebración porque sabemos qué es lo que está pasando en vivo y en directo. Pues muchísimas gracias a todos ustedes. Seguimos en contacto. Ya nos seguiremos viendo aquí los próximos miércoles. Todavía no terminamos el rito de admisión. Se pone todavía mejor. Y más adelantito iremos viendo ya propiamente cada uno de los sacramentos. Y esto nos dará pie a que cuando vayamos a los demás sacramentos, ya de alguna manera ya los vimos, ya los conocemos bien. Pero muchísimas gracias por estar con nosotros en este miércoles de tarde sacerdotal, miércoles de chismecito litúrgico. Gracias por estar con todos nosotros. Una bendición para todos ustedes desde aquí de Radio Guadalupana. Nos vemos el próximo miércoles. ¡Viva Cristo Rey!
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8: Oración por la paz. Señor Jesús, tú eres nuestra paz. Mira nuestra patria dañada por la violencia y dispersa por el miedo y la inseguridad. Consuela el dolor de quienes sufren. Da acierto a las decisiones de quienes nos gobiernan. Toca el corazón de quienes olvidan que somos hermanos y provocan sufrimiento y muerte. Dales el don de la conversión. Protege a las familias, a nuestros niños, adolescentes y jóvenes, a nuestros pueblos y comunidades, que como discípulos misioneros tuyos, ciudadanos responsables, sepamos ser promotores de justicia y de paz, para que en ti nuestro pueblo tenga vida digna. Amén. Santa María de Guadalupe, Reina de la Paz, ruega por nosotros.
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8: En aquel tiempo, Jesús dijo a los sumos sacerdotes y a los ancianos del pueblo esta parábola. Había una vez un propietario que plantó un viñedo, lo rodeó con una cerca, cavó un lagar en él, construyó una torre para el vigilante y luego lo alquiló a unos viñadores y se fue a un largo viaje. Llegado el tiempo de la vendimia, envió a sus criados para pedir su parte de los frutos a los viñadores. Pero estos se apoderaron de los criados, golpearon a uno, mataron a otro y a otro más lo apedrearon. Envió de nuevo a otros criados en mayor número que los primeros y los trataron del mismo modo. Por último, les mandó a su propio hijo pensando, a mi hijo lo respetarán. Pero cuando los viñadores lo vieron, se dijeron unos a otros, este es el heredero, vamos a matarlo y nos quedaremos con su herencia. Le echaron mano, lo sacaron del viñedo y lo mataron. Ahora díganme, cuando vuelva el dueño del viñedo, ¿qué hará con esos viñadores? Ellos le respondieron, dará muerte terrible a esos desalmados y arrendará el viñedo a otros viñadores que le entreguen los frutos a su tiempo. Entonces Jesús les dijo, ¿no han leído nunca en la Escritura la piedra que desecharon los constructores? ¿Es ahora la piedra angular? Esto es obra del Señor, es un prodigio admirable. Por esta razón les digo a ustedes, que les será quitado el reino de Dios y se les dará un pueblo que produzca sus frutos.

Esta, hermanos, es la segunda de las parábolas que, como decíamos la semana pasada, se llaman las palabras del rompimiento. En ellas se ve claramente un rompimiento ya definitivo de Dios con su pueblo. Y no porque Dios, pues, quiera romper con el pueblo, sino porque el pueblo quiere romper con él. No quiere continuar el llamado que Dios le ha hecho a vivir conforme a la ley, sino que cada quien, pues, ha hecho su propia ley y viven, pues, como lo decíamos la semana pasada, anclados en esas prácticas religiosas que no los llevan a la conversión y que obviamente, pues, no es lo que Dios quiere. Como lo hemos visto también desde nuestra reflexión de estos días, el tema, pues, tiene que ver con una alianza que vamos nosotros cumpliendo o finalmente rechazando. El pueblo rechaza esta ley y entonces se rompe la relación. Por eso se llaman las parábolas del rompimiento. La semana pasada decíamos, por eso las prostitutas se adelantarán. Vino Juan el Bautista, les predicó y se convirtieron. Y ustedes, ni oyendo al Hijo del Hombre, se convierten. Entonces van a perder el reino. Ahora lo dice en esta siguiente parábola, lo dice de manera más enfática. Se les va a quitar el reino y se les va a dar a un pueblo que verdaderamente quiera, pues, producir y entregar el fruto a su tiempo. Estas son parábolas que, de acuerdo al Evangelio de Mateo, fueron dichas ya en Jerusalén antes de la muerte del Señor. Es decir, hizo todo lo que podía, pero, pues, hasta ahí llegó. No hay más. Por eso la liturgia hoy, pues, toca una de las citas que para nosotros debe de ser bastante conocida, que es la de Isaías 5:7. El viñador, aquel que planta una viña y que, pues, le hizo todo, ¿no? Le construyó un lagar, le puso una torre, la arrendó a viñadores, en fin, la cuidó, la protegió, etcétera. Y la viña, pues, al final, ¿qué dio? Pues solamente dio ágraces, es decir, uva silvestre, uva que no da vino, uva que no sirve para nada. Y es muy importante, lo hemos visto, sobre todo, pues, en el retiro de la viña, ¿qué más pude haber hecho por ti, no? Y creo que, pues, esto se aplica en gran medida a toda la iglesia, ¿no? O sea, decir, bueno, ¿qué más pude haber hecho por ti? Te mandé hasta a mi propio hijo, profetas, he generado movimientos de todo tipo a lo largo de todos los siglos, ¿no? He suscitado santos que predican, que nos muestran el camino. Está San Francisco, San Ignacio, San Bernardo, bueno, una constelación de profetas, una constelación de santos escritos y más escritos. El mismo Papa, ¿verdad?, que, pues, a través de todos los escritos de todos los tiempos, en fin, nos ha ido ayudando, nos ha ido dando. Si lo ponemos en el contexto de nosotros, pues diríamos, ¿qué más pude haber hecho por ti? Ayer en la noche hablábamos precisamente de cómo hoy vivir en Cristo, pues, cuenta con una serie de herramientas que ya la quisieran muchísimos de los movimientos. Yo que tengo, pues, la oportunidad como pastor, todo mi caminar en la iglesia, pues, me hace conocer muchos de los movimientos, desde Renovación, Cursillos, Movimiento Familiar Cristiano, Esposas y Madres Cristianas, Movimiento de la Cruz, en fin, muchos. Y créanme que vivir en Cristo cuenta con muchas herramientas, quizás más que muchos de los demás. Y sin embargo, pues, como lo comentábamos ayer, pues, se ve atorado, se ve con una serie de elementos que, pues, dices, ¿qué más le podríamos agregar al movimiento? ¿Qué más le podríamos poner para que hubiera fidelidad, amor, constancia, entrega, en una palabra, santidad? ¿Qué más le podríamos poner? Por más que pensamos, pues, me parece que es difícil encontrar. El tema, como lo hemos visto, tiene que ver con la ley, tiene que ver con la santidad, tiene que ver con lo que el Señor espera de nosotros. Por eso dice en este texto de Isaías, nos habla de la justicia, nos habla de la verdad. Y hay un texto de Miqueas que seguramente conocemos bien,
es Miqueas, el capítulo 6, en el verso 8, dice: El Señor ya te ha dicho, oh hombre, en qué consiste lo bueno y qué es lo que espera de ti. O sea, ¿cuáles son los frutos? ¿Qué es lo que espera de nosotros, hermanos? Y esto creo que tenemos que meterlo en nuestro corazón. Dice que hagas justicia, que seas fiel y leal y que obedezcas humildemente a tu Dios. Esto nuevamente nos daría la oportunidad, solamente esta cita nos daría la oportunidad de, pues, repasar nuestra vida y repasar nuestra actuación, particularmente, no solamente como cristianos, sino de manera muy especial como líderes, como pastores. ¿Qué es lo que espera Dios de nosotros? ¿Qué es lo que espera de ti nuestro Dios? Dice concretamente, ya desde el Antiguo Testamento, el Señor ya te ha dicho. Lo hemos oído, nos lo ha repetido, pero así es la naturaleza humana. Lo veíamos ayer en nuestra primera reflexión. El hombre es frágil, es débil y fácilmente se erosiona. Fácilmente, pues, el tallo con el mundo, esta participación del mundo de la que, pues, no nos podemos salir. Vivimos en él, tenemos que convivir continuamente con el mundo a través de la televisión, a través de espectáculos, y no me refiero a malos espectáculos ni a mala televisión, sino a todos estos criterios que de una manera pues muy sutil están ahí. O sea, vemos cualquier cosa, sea muy buena, pero están los comerciales, y en los comerciales, aunque sean muy buenos y no tengan una situación evidente, así donde tú digas, ahí Carlitos, pues aquí está, pues simplemente nos están invitando a una comercialización, a un comprar, en fin, todo este tipo de temas. O sea, el mundo, hoy, ayer, siempre erosiona al hombre. Por eso tenemos que estar continuamente en ese trabajo para que no se apague el fuego, para que el fuego siempre esté prendido, para que nuestra mente siempre esté claro, ¿qué espera Dios de mí? Quiere que haga justicia. O sea, en todo esto pues entraría todo el tema de la equidad. No es este tema aquí directamente en Miqueas, no se refiere a la justicia como santidad, sino a toda esta situación que ya se vivía en aquel tiempo, en donde pues se alteraban las balanzas, en donde pues cada quien busca nada más la ley del rastrillo, todo para mí, y a ver a ti qué te toca, pues lo menos que se puede. O sea, ser justos en nuestros negocios, ser justos, como les he dicho, empezando desde el tiempo que le dedicamos a la familia. A veces somos injustos con la familia porque le dedicamos demasiado tiempo o al apostolado o a los negocios o a los deportes o a otra cosa. Y eso pues es una injusticia para los hijos, es una injusticia para la esposa, justicia para los hijos en el sentido de que hoy pues necesitamos ver de qué manera las mujeres que trabajan puedan ser justas con sus hijos que esperan de ellas, pues atención, cariño, cuidado, porque son de alguna forma dentro del proyecto de Dios, pues las encargadas de ver que esto se vaya realizando e irlos formando. Realmente llevan una carga importante en el proceso de formación de los muchachos. Cuando no se les da esta formación, ahí se va cometiendo una injusticia, que hoy el mundo pues no lo ve como injusticia, ¿no? El encargarle a los padres que ya están cansados el cuidado de los hijos, pues esa es una injusticia también. Es un mundo nuevo, es un mundo diferente, es un mundo que tenemos que ir viendo de qué manera podemos participar en él. Platicaba con unos empresarios esta semana, ¿no? A propósito de esto, ¿no? De cómo el empresario cristiano, pues tampoco, pues si vamos a correr a todas las mujeres y vamos a poner puros hombres y todo esto. No, yo creo que la mujer tiene también hoy en día mucho que aportar, pero tiene que aportarlo desde una perspectiva en la que no sea injusta, en la que no se descuiden los valores fundamentales, porque también esto hace que se descuide el esposo. Hoy que viajo, pues me encuentro los aviones llenos de mujeres, pues los hombres se quedan en casa, se quedan en otras partes. Entonces, todo esto, si lo vemos en una perspectiva real, todo esto, de acuerdo al proyecto de Dios, de acuerdo a la ley del Señor, pues es una injusticia. Entonces yo platicaba con este par de industriales, decía, necesitamos nosotros, con ayuda de la iglesia,
pues ir viendo de qué forma empezamos a trabajar con la tecnología. Hoy veo con mucha alegría cómo en muchas empresas ya se va dando prioridad a que las mujeres realicen pues el trabajo desde casa, ¿no? Hoy muchísimo del trabajo se puede hacer. ¿Cuál es la diferencia de estar ahí en una oficina cuando todo tu trabajo lo estás realizando con Detroit, Michigan, Europa, a través de computadoras, Skype, en fin, todo este tipo de tecnología que hoy permite que pues cualquier lugar es apto, ¿no? Entonces necesitamos ir avanzando en este tipo de rebalance, ¿no? Para que quien tenga que operar, quien tenga que verdaderamente pues estar en una oficina 8 horas o el tiempo que se necesite, pues sea gente que no tenga, pues no se vea llevado a la injusticia, porque eso es lo que quiere el Señor. Y vean cómo esto es bien sutil y nadie lo ve como una injusticia. Y todos pensarían que están cumpliendo al darle pues el salario justo, digamos, un empresario católico, pues pensaría que está siendo justo al pagarle con justicia el trabajo que está haciendo, suficiente, como lo veíamos en semanas anteriores, el tema de darle el denario, es decir, lo suficiente para su casa. Pero va más allá. Y por eso la sociedad se descompone y por eso nuestra vida no alcanza la santidad. Platicaba con otro empresario hace algunas semanas sobre el tema de con quién hago negocios. Y él estaba haciendo negocios con bien, honesto, pero con gente que no debía. Y el Señor, por varias fuentes, les decía, no me es agradable esto que estás haciendo. Y esto representaba para él cerca del 40% de su ingreso, el 40%, que es en una empresa es muchísimo. Prácticamente la mitad de los huevos están puestos en una canasta. Si se cae, pues vamos a tener problemas financieros. Platicó con su socio, que también es cristiano, no en un proceso de conversión tan avanzado como él, y le dice, esto que estamos haciendo no es agradable a los ojos de Dios. Lo he orado, me ha llegado por diferentes partes, quisiera que tú también lo oraras y que tomáramos una decisión. Finalmente los dos decidieron, uno con más temor, que pues era su socio que él, decidieron romper la relación paulatinamente con esta empresa y finalmente se salieron completamente. Él me dice, al principio, obviamente que pues se generó una crisis. Tuvimos que reapalancarnos, buscar nuevos créditos para poder sostener la planta laboral sin tener que despedir a nadie y esperar a que los flujos se recuperaran. ¿Cómo? Pues quién sabe. Dice, al paso de 6 meses de que tomó

Tomamos esta decisión. Hoy nuestra empresa no solamente factura lo mismo que hace 6, sino que hemos aumentado cerca del 20% nuestra facturación con respecto a hace 6 meses. Es decir, perdieron ciertamente el 40% de su empresa, tuvieron que hacer una serie de movimientos y pues creer en el Señor, en que cuando uno verdaderamente hace lo que Dios le pide, pues él se hace responsable de nuestras decisiones y no solamente recuperaron completamente el flujo de la empresa, sino que el Señor ahora les daba otro 20% más de lo que ya tenían anteriormente, ¿no? Lo que quiero es que hagas justicia, que seas fiel. O sea, la fidelidad al Señor, pues no es nada más en el contexto de nosotros el preparar nuestra clase, lo veíamos ayer. El ser fiel es haber absorbido completamente la vida evangélica y poderla comunicar a los demás. Hay una fidelidad que va más allá de simplemente algunas labores. Los sacerdotes del tiempo de Jesús pues se pensaban fieles porque pues hacían pues lo que la ley mandaba. Y Jesús les dice, no se pueden quedar ahí, se tienen que ir más allá y por eso les dirá a sus discípulos. Si la fidelidad, si la justicia de ustedes, que ahí la justicia va en la línea de la santidad, si la santidad de ustedes, si la justicia de ustedes no es mayor que la de los fariseos, no van a conocer el reino, porque el reino de los cielos exige una fidelidad diferente, exige una fidelidad que abarca toda nuestra vida, que abarca nuestro pensamiento, nuestro corazón. Por eso es que el corazón tiene que estar completamente lleno de fuego, de lo contrario, no se puede avanzar en el camino del reino. Que seas fiel, que seas leal y que obedezcas humildemente a tu Dios. Estos hermanos de los que le platico obedecieron humildemente al Señor. Arriesgaron, no recuerdo ahorita, pero tienen una planta de trabajadores bastante importante. Es decir, gente que come de esa empresa, gente que si esa empresa pues quiebra y tiene que cerrar, pues muchas familias quedan sin trabajo. Es una empresa cristiana que paga bien, que les paga adecuadamente, que no se va con la justicia del hombre, ¿verdad? De esa ridícula ley del trabajo que, pues la verdad, pagando lo que dice la ley, pues no come nadie, ¿verdad? Ni el más pobre puede comer con lo que dice la ley. Entonces, cerrar una empresa que tiene empresarios que van llevando ya una vida y unas políticas cristianas dentro de su empresa, pues es una tragedia, ¿no? Pero el Señor le decía, esto no me es agradable. Y finalmente, pues, sé fiel y obedece humildemente a tu Dios. Obedece humildemente a tu Dios. Todos nosotros, especialmente como líderes, somos un canal muy importante para comunicar estas verdades, esta sabiduría, y ayudar a nuestros hermanos con nuestro ejemplo a obedecer humildemente. No es fácil la obediencia, sobre todo cuando la obediencia al Señor pone en riesgo situaciones tan delicadas como las que les platico ahorita, u otras, en donde yo tengo que tomar decisiones que después de haber orado aquí en esta situación que les platico, es una situación verdaderamente grave, ¿no? O sea, perder el 40% de las utilidades de una empresa grande es muchísimo riesgo. Obviamente, pues no quiere decir que él se rezó un rosario y en la mañana se fue a hacer un ratito de oración. Este hombre del que les hablo es un hombre de oración, de 1 o 2 horas diarias de oración, que convive con más cristianos, tiene una comunidad cristiana, es católico, y a través de otros hermanos, les llegó también el mensaje, hermano, ¿tú estás haciendo esto? Sí, es que fíjate que el Señor me dice esto, yo te lo dejo y te da estas citas. Y así recibió por 2, 3 hermanos, 2, 3 eventos que ocurrieron en su vida y en su propia experiencia, lo llevó a comprender que verdaderamente el Señor quería eso. Y cuando el Señor quiere algo, hay que obedecerlo humildemente, sabiendo que Él se va a hacer responsable, fíjense, Él se va a hacer responsable de nuestra decisión. Él va a tomar sobre sí la decisión que tú tomaste. Voy a cerrar.

Y te he puesto verdaderamente como una estrella, como una luz delante de tus hermanos. Escucha al Señor y obedécelo humildemente. Séle leal y el Señor bendecirá tu vida. ¿Por qué? Porque esto es lo que quiere el Señor de ti. El Señor quiere que le obedezcamos. Esos son los frutos. Esos son los frutos que espera de nosotros. Una viña que da buenos frutos a la iglesia. Vivir en Cristo tiene que ser una viña que dé buenos frutos.

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5: Y si quisiéramos llevarlo hacia cosas muy, muy particulares, pues tendríamos que llevarlo ya en nuestra propia persona. Si quisiéramos alimentarnos y ver desde esta palabra qué es lo que nos pide el Señor con el tema de los frutos, pues tendríamos que ir a Gálatas en el capítulo 5. Lo conocemos bastante bien. Tema de los frutos buenos, los frutos malos, los frutos que dan vida, los frutos que dan muerte. Y dice Jesús, es fácil, verso 19, Gálatas 5, 19, es fácil ver los que hacen, quienes siguen los malos deseos, quienes siguen chupando del agua del mundo, quienes no se deciden total y definitivamente abandonar la vida que llevaba anteriormente y siguen siendo todavía alimentados por esta agua que contiene pues todos estos contaminantes en nuestra vida. Hay cosas aquí que seguramente muchos de nosotros hemos superado, pero quizás tendríamos que revalorar y repasar algunos de ellos. Cometen inmoralidades sexuales. La inmoralidad puede ser desde muy pequeña hasta muy grande. La infidelidad puede ser muy poca o muy grande. Por eso decía Jesús, si no eres fiel en lo poco, ¿quién te confiará en lo mucho? Si no podemos ser fiel en las cosas pequeñas de nuestra vida, en la relación sexual, en todo lo que tiene que ver nuestra área con este tema, que adoran ídolos y no es ir a postrarnos delante de un tótem o de alguna otra cosa semejante, sino son todas esas vanidades, son todas esas cosas que apresan nuestra vida, todas esas cosas que pues sustituyen en un momento determinado al Señor, que puede ser desde los deportes, la televisión, nuestros propios deseos, en fin, tantas cosas que van sustituyendo. Acuérdense que el ídolo es el que sustituye a Dios, que de manera pues gráfica y pues muy extensa tendríamos que referir a los ídolos y a los dioses de los pueblos paganos. Pero hoy nosotros pues vamos adoptando los dioses paganos, la moda de nuestro mundo, el pensamiento de nuestro mundo, pues todos estos son los ídolos que mantienen odios, poquitos o grandes, a veces odios que ni deberían de existir con nuestras familias, con amigos, con padres que en un momento dado pues nos ofendieron. Recordábamos hace algunas semanas el tema de las deudas, y les explicaba en la homilía, ¿no?, cómo el Padre Nuestro en el texto griego no dice perdonar las ofensas, sino como se recitaba hacía muchos años, perdona nuestras deudas, porque está en relación al texto que leímos de Mateo. La deuda es lo que se le debe, y le debemos a Dios todo y a los demás poquito. Perdona nuestras deudas como nosotros perdonamos a los deudores. Explicaba la semana pasada que las Biblias pues van haciendo una interpretación para que nosotros sin mucho problema entendamos. Ciertamente se refiere a perdonar los pecados. Perdonar, Dios nos perdona nuestros pecados, nuestras ofensas, como también nosotros perdonamos a los que nos ofenden. Sin embargo, va mucho más allá del texto griego. El texto griego habla de todas las deudas. Perdona nuestras deudas, como también nosotros perdonamos a nuestros deudores. Entonces tenemos ahí estas prácticas, ¿verdad? Estos ídolos, estos odios que vamos teniendo, discordias, celos de si este hombre tiene este carisma o no lo tiene. Cosas muy sutiles, hermanos. Estoy hablando con cristianos crecidos. Estoy hablando con cristianos que han hecho ya caminos grandes. Y nuestra vida de purificación tiene que ser entonces un trabajo ya muy minucioso. No podemos hablar de las grandes cosas, ¿verdad? No, pues yo no voy a ver películas pornográficas, ¿verdad? Bueno, sí, eso es obvio, ¿no? Pero cosas de otra índole, más pequeñas, ¿no? Que tenemos que, como este hermano, ¿verdad?, ponernos delante del Señor y decirle: Señor, ¿qué te desagrada de mi vida? ¿En qué cosas no te soy agradable? Y yo se lo pregunto con frecuencia y me responde. Y no todas las cosas que le desagradan de mi persona son fáciles de erradicar. Hay cosas que de hecho no he podido completamente erradicar de mi vida, de mi persona, porque tengo que trabajar en la parte fina, y esa parte es difícil, porque muchas veces está muy arraigada en nosotros. Son cosas que aprendimos de niños, modos de defensa, en fin, muchas cosas que están ancladas a veces en áreas profundas de nuestro corazón. Pero el Señor me dice: esto no me agrada de ti, y tengo que trabajar en ello, porque quiero serle fiel, porque quiero obedecerlo, porque quiero dar fruto, porque quiero darle el fruto que le corresponde, porque no quiero que le dé mi viña a otros viñadores, porque quiero ser de esos a los que el Señor le entregó su viña, porque son fieles, porque saben darle sus frutos, y yo quiero que mis frutos sean agradables al Señor, que no sean esos ágraces, esas uvas que no sirven para nada, sino que mis frutos verdaderamente alimenten a su comunidad, a la gente que convive conmigo, a su iglesia. Entonces tenemos que ir entrando, ¿verdad?, en esta revisión, pero detallada, a conciencia, de manera fina. Son envidiosos, ¿quién de nosotros no? Borrachos, y a lo mejor no es el borracho el que se sale de una fiesta cayéndose, ¿no? No, es el que se le pasa un poco y se pone tan alegre, que dice tonterías, que se ve delante de los demás que ya no es edificante, o sea que su límite de bebida está todavía muy alto, y no se trata de no beber, se trata de no generar escándalo, se trata de llevar una vida recta, y hay que preguntarle: Señor, ¿mi manera de beber te es agradable? ¿Mi manera de comportar te es agradable? ¿Esto es lo que tú esperas de mí? Con esto te estoy siendo fiel, con esto verdaderamente estoy cumpliendo con lo que tú esperas de mí. Mira, hombre, lo que Dios espera de ti. Este texto de Miqueas, creo que lo tengo subrayado en todas mis Biblias, ¿verdad?, incluso en las electrónicas, porque es un texto verdaderamente importante. ¿Qué espera Dios de mí? Y hoy el texto, pues nos viene de manera maravillosa, el texto evangélico que escuchamos de Mateo, dice, pues, el viñador esperaba, el dueño de la viña esperaba, el dueño de la vid en Isaías esperaba, y siempre se queda esperando que nosotros seamos justos, que seamos leales, que le demos los frutos que él espera. Y los frutos, lo hemos visto mucho, pues van desde la uva dulcísima hasta la uva que es comestible, ¿verdad? A lo mejor la mayoría de nosotros somos uvas comestibles, ya no somos ágraces, pero creo definitivamente que todos podríamos ser más dulces. Creo que todos podríamos ser más agradables, pero necesitamos, pues, preguntarle al Señor, ¿verdad? Dice, son envidiosos, borrachos, glotones. A lo mejor nos cometemos gula de ir y vomitar para volver a comer, pero tienes que llegar a tu casa y echarte media caja de Ranicem para poder dormir. Y no porque padezcas de gastritis, sino porque te diste una entripada espantosa, ¿verdad?, entre la bebida y la comida, como romano, ¿no? En cambio, los frutos que el Espíritu produce son la alegría, la paz, la paciencia, y en esto también hay toda una gama de amor, toda una gama de alegría, toda una gama de paz, de paciencia, de amabilidad, de bondad, de fidelidad, de humildad, de dominio propio. Y por eso, subrayada también en mi Biblia, el verso 24, y es que los que son de Cristo Jesús han crucificado la naturaleza del hombre pecador junto con sus pasiones y malos deseos. es un proceso de crucifixión, es un proceso de renuncia para poderle entregar los frutos que Dios espera en el momento adecuado y no ser como los baños malos viñadores, que hacemos caso omiso de los profetas, que hacemos caso omiso de nuestros coordinadores, de coordinadores de cenáculo, que hacemos caso omiso de nuestro pastor, que hacemos caso omiso de todo. Y entonces nosotros producimos nuestras propias viñas para nosotros. Hoy hablaremos un poco en la última de las charlas, hablaremos un poquito del tema eclesial, que como saben ustedes, pues Mateo, lo he dicho muchas veces, pues trata temas eclesiales importantes. Es realmente el libro de la iglesia, el Evangelio de Mateo, en donde trata muchos de los problemas que ocurren y que ocurrían en la iglesia. Todo esto no es extraño a la iglesia. Todo lo que nosotros como movimiento vivimos no es extraño a la iglesia, no es extraño al pueblo de Dios. Pero para eso están los profetas, para eso está la palabra, para eso está esta revisión continua de nuestra vida, para evitar que el fuego se apague, que como leíamos ayer en el libro de Levítico, no permitas que se apague el fuego. Que el fuego del altar de tu corazón, en donde ofreces tu vida al Señor, esté siempre encendido, siempre con un suficiente fuego para poder quemar tu vida, tus pasiones, todo aquello que no agrada al Señor. Yo creo que el Señor nos ha dado estos dos días de gracia muy especiales. Nos trajo a una tierra lejana, a la tierra de los mártires, esta tierra en donde mucha gente dio su vida por ser fiel, por agradar al Señor, laicos, sacerdotes, obispos. Quizás nos trajo con esta idea también de sentir, porque se siente, alguien decía, es que en esta casa de retiro hay algo, ¿verdad? O sea, qué bueno que estamos en este lugar. Qué bueno que el Señor nos trajo en este retiro tan importante, después de tantos años de nuestro movimiento, para refrescar el elemento más importante que el pastor, ustedes y yo, tengamos fuego en el corazón. Seamos un pastor que verdaderamente está enardecido por las cosas de Dios, pero para eso tenemos que agradarle, para eso tenemos que darle buenos frutos, tenemos que darle frutos cuando Él nos los pide y no cuando nosotros querramos, y no haciendo caso omiso de todo lo que se nos dice, de todas las enseñanzas, de todo lo que Dios ha puesto en nuestras vidas para poder tener una viña que produzca. ¿Qué más pude haber hecho por ti?, le dice el Señor a Israel. ¿Qué más pude haber hecho por ti?, dirá Jesús llorando a la entrada de Jerusalén. Nos narra Lucas esa entrada a Jerusalén, donde Jesús se pone a llorar y dice: Jerusalén, Jerusalén, que matas a tus profetas y a todos los que yo te envío. ¿Cuántas veces quise acogerte bajo la sombra de mis alas y siempre me despreciaste? Entonces yo creo que hoy palabra del Señor tiene para la iglesia en general un mensaje muy importante. ¿Qué quiere Dios de mí? ¿Qué espera Dios de mí? ¿Qué espera de nuestros laicos? ¿Qué espera de nuestro movimiento? ¿Qué espera de ti como pastor? Creo que responde con gran claridad Miqueas. Creo que nos deja un punto de reflexión importante para que podamos nosotros comprender y ampliar. Acuérdense que ustedes no son ya de la gente normal del mundo. Fueron escogidos, son pastores. Estamos buscando ser santos. Entonces el trabajo es en lo fino. Si sigues buscando en lo grueso, siempre verás que estás bien santo y bien bueno. Pues sí, si te comparas con la gente matona, pues cállate, ¿verdad? Que te pongan un altar. Pero eso es lo que Dios espera de ti, coordinador de un cenáculo, de vivir en Cristo, coordinador de una célula, de vivir en Cristo, de ti que has hecho 4, 5, 6 años de formación, ¿eso es lo que Dios espera de ti? Me parece que no. Creo que espera muchísimo más. Y si esto se los digo a ustedes, imagínense lo que espera de mí. Porque no se trata de lo que espera en general. Porque la viña te la puso a ti. Es tu corazón. La viña del Señor, recuerden siempre, que se refiere a nuestro corazón. Entonces, ahí es donde plantó la viña y espera buenos frutos de cada uno de nosotros. No nomás frutos comestibles. muy buenos. Pidamos al Señor que Él pueda completar la obra en nosotros y que podamos darle los frutos que Él espera, para que con ello la gente crea, para que con ello la gente descubra que el cristianismo es algo más que una participación en misa, sino que el cristianismo es un estilo de vida y que nosotros, como movimiento, podamos ser el modelo de ese estilo de vida que el Señor espera de su iglesia. Alabado sea Jesús.
6: Y vamos a presentarnos delante de nuestro Dios con plena confianza. Acerquémonos juntos. Él es fiel.

y adóralo, adóralo, adóralo. Él está aquí esta noche. Él está aquí. Él es el motivo de nuestra reunión hoy. Él es el motivo de nuestro encuentro. Adóralo, adóralo, adóralo con tus propias palabras. Adóralo, adóralo. Exalta su gran amor. Exalta su misericordia, su bondad.

propia canción. 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
8: Oración por la paz. Señor Jesús, tú eres nuestra paz. Mira nuestra patria dañada por la violencia y dispersa por el miedo y la inseguridad. Consuela el dolor de quienes sufren. Da acierto a las decisiones de quienes nos gobiernan. Toca el corazón de quienes olvidan que somos hermanos y provocan sufrimiento y muerte. Dales el don de la conversión. Protege a las familias, a nuestros niños, adolescentes y jóvenes, a nuestros pueblos y comunidades, que como discípulos misioneros tuyos, ciudadanos responsables, sepamos ser promotores de justicia y de paz, para que en ti nuestro pueblo tenga vida digna. Amén. Santa María de Guadalupe, Reina de la Paz, ruega por nosotros.
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8: Muy buenas, estimados oyentes de Radio Vaticana y Vatican News. Bienvenidos al programa informativo en lengua española. Reciban un saludo cordial de la redacción hispanoamericana y de quien les habla, Sebastián Sansón Ferrari, este miércoles 12 de agosto de 2026, en la 19ª semana del tiempo ordinario. La Iglesia celebra la memoria litúrgica, entre otros, de Santa Juana Francisca de Chantal. Hoy destacamos: León 14 envía una primera ayuda económica a las zonas más afectadas por el terremoto en Colombia. Además, durante la audiencia general de esta mañana en la Basílica de San Pedro, dirigió un pensamiento especial a las víctimas y heridos tras el sismo. No reducir la misa dominical a una reunión pasiva o virtual, santificarla con una presencia viva. El año litúrgico y su relevancia en la vida del creyente fue el tema tratado por el obispo de Roma en su catequesis durante la audiencia general. Marcado por los domingos con la celebración semanal de la Pascua, el ciclo anual de las celebraciones cristianas es pedagogía de la historia de la salvación, anticipación de la gloria futura, es el tiempo donde se entrelazan la fe y la devoción de la Iglesia. Monseñor José Miguel Gómez Rodríguez, arzobispo de Manizales en Colombia, confía en que la providencia divina ayude a la población a seguir adelante, superando las adversidades y brindando atención a los afectados. Fue un temblor con una violencia muy particular. Parecía que fuera a tumbar absolutamente todo lo que estuviera edificado sobre la tierra. El sucesor de Pedro presidirá este sábado 15 de agosto en la solemnidad de la Asunción de la Santísima Virgen María la Santa Misa en la Parroquia Pontificia de Santo Tomás de Villanueva en Castel Gandolfo a las 10 de la mañana. Luego, desde la Plaza de la Libertad de Castel Gandolfo, dirigirá la oración mariana del Ángelus. En instantes ampliamos la información. Buena sintonía.

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1: El Papa León XIV responde al terremoto que ha golpeado a Colombia con una primera ayuda económica de emergencia. El pontífice ha enviado 100.000 euros a las zonas más afectadas por el seísmo a través del Dicasterio para el Servicio de la Caridad, Limosnería Apostólica. La ayuda se canaliza directamente a través de Cáritas Colombiana, que coordinará la recogida y distribución de los recursos entre las diócesis afectadas. Se trata de la primera respuesta ante las necesidades más apremiantes y no será la última. Habrá nuevas ayudas a medida que se conozcan con mayor precisión las necesidades de las comunidades golpeadas por el terremoto. Desde las primeras horas de la emergencia, el prefecto del Dicasterio para el Servicio de la Caridad, Luis Marín de San Martín, mantiene contacto permanente con la Iglesia colombiana y con la Nunciatura Apostólica. El objetivo es claro, que la ayuda del Papa llegue cuanto antes a quienes más la necesitan. Y en sus saludos a los fieles hispanófonos durante la audiencia general en la Basílica de San Pedro, este miércoles 12 de agosto, el pontífice dirigió un pensamiento especial en español para reiterar sus condolencias y oraciones por las víctimas del terremoto en Colombia, los heridos y los equipos de rescate.
2: Deseo expresar mi cercanía a las hermanas y hermanos colombianos que sufrieron los efectos del reciente terremoto, que causó numerosas víctimas y heridos, así como grandes daños materiales. Mientras ruego al Señor por el eterno descanso de los fallecidos, aseguro mis plegarias por sus familias y todos los que han sido golpeados por esta tragedia. Manifiesto mi gratitud a cuantos trabajan en las labores de rescate y de asistencia a los damnificados.
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1: El quinto capítulo de la Constitución Conciliar Sacrosanctum Concilium está dedicado al año litúrgico, subrayó el Santo Padre ante los fieles reunidos en la Basílica de San Pedro para la audiencia general este miércoles 12 de agosto de 2026 por la mañana. León XIV recordó que esta manera de definir el ciclo de las fiestas cristianas como año litúrgico se difundió en el lenguaje eclesial gracias a la obra del siervo de Dios, el abad Prosper Geranger. En la encíclica Mediator Dei, prosiguió el Papa Pío XII, señala que el año litúrgico no es una representación fría e inerte de hechos pertenecientes al pasado, ni una simple evocación de realidades de otros tiempos. Debe ser comprendido como una actualización constante de la obra de la salvación que Cristo realiza en la historia. El año litúrgico es más bien el mismo Cristo que vive siempre en su Iglesia, explicó el sucesor de Pedro.
2: Queridos hermanos y hermanas, hoy he querido hablar del año litúrgico para continuar nuestras catequesis sobre la Sacrosanctum Concilium. Como explicaba mi predecesor, el Papa Pío XII, el año litúrgico no es una representación de hechos del pasado, sino que es Cristo mismo que nos quiere hacer participar de sus misterios, permanentemente presentes y operantes. En otras palabras, es una actualización de la obra de salvación que Cristo realiza en la historia. La finalidad de la Iglesia es que los fieles se encuentren con Cristo, poniendo al centro de cada momento la celebración del evento pascual. Por eso, el domingo ocupa un lugar preponderante en el año litúrgico y en cada semana. Es el día del Señor que estamos llamados a santificar con la celebración de la Eucaristía, reunidos de manera presencial en asamblea, atentos a la escucha de la palabra y participando de la comunión del cuerpo de Cristo.
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4: Cada misa termina con un podéis ir en paz, pero ¿qué significa realmente? El Papa León XIV responde a esta pregunta en una de las catequesis sobre la Constitución Sacrosanctum Concilium, en la que recuerda que la liturgia nos envía a vivir el Evangelio en la vida cotidiana.
2: Cuando recibimos al Señor en su palabra y en la Eucaristía, nos convertimos en aquello que hemos recibido. De esta forma, la Eucaristía es anticipo del sacramento del reino que está por venir y a la vez nos enseña a adoptar el estilo de la vida de Cristo, entregando la propia vida. Por otra parte, la palabra edifica también nuestra relación con el Señor, haciéndonos pasar de la decadencia del pecado a la vida nueva en Cristo. Acudamos con fe a esta fuente de vida divina, que son los sacramentos, y dejémonos transformar por aquello que celebramos.
1: La imagen emblemática de todo esto fue la Catedral de Manizales, un símbolo muy importante de esta región del país de estilo neogótico que sufrió serios daños. Una de sus torres auxiliares, una de sus torres alternas, se cayó, relata en entrevista con los medios vaticanos Monseñor José Miguel Gómez Rodríguez, arzobispo de Manizales en Colombia, tras el terremoto de magnitud 7.4 que ocurrió este lunes 10 de agosto, provocando la muerte de más de 200 personas y dejando centenares de heridos, desaparecidos y daños materiales. Compartimos un fragmento de la conversación concedida al padre Joan Pacheco.
5: Bueno, Manizales y las poblaciones de la arquidiócesis de Manizales tuvieron afectaciones serias en cuanto a viviendas y, por supuesto, en lo que a nosotros atañe más directamente, en templos y casas de sacerdotes, casas curales. El reporte que tengo todavía es preliminar porque las comunicaciones ayer fueron precarias, intermitentes, pero he estado hablando con los sacerdotes uno por uno. Hay una proporción que no sé cómo estimar todavía, pero creo que la mitad de los templos resultó con afectaciones serias, ninguno totalmente caído, pero algunos que van a necesitar intervenciones muy importantes. En particular, la imagen emblemática de todo esto fue la Catedral de Manizales, un símbolo muy importante de esta región del país, de un estilo neogótico que padeció seriamente, y una de sus torres auxiliares, una de sus torres alternas, se cayó, quedó recostada sobre la estructura principal del templo. Estamos esperando evaluación por profesionales porque por ahora esa zona está restringida a la gente e incluso a los sacerdotes.
6: ¿Y cómo ha sido la respuesta, el operativo de ayuda a las personas afectadas por el terremoto por parte de la Iglesia y seguramente también de las autoridades?
5: La Iglesia inmediatamente activó, por medio del Banco de Alimentos, su disponibilidad para el auxilio, pero gracias a Dios la Arquidiócesis de Manizales es un baluarte de fe, y de una manera simultánea, digamos también incluso movidos por espíritu de caridad y solidaridad cristianas, muchas personas se pusieron listas, se pusieron atentas para comenzar a ayudar. De hecho, ya la gente buscó también el Banco de Alimentos para comenzar a hacer algunas donaciones de carácter urgente e inmediato. pero debo decir que también las autoridades civiles reaccionaron inmediatamente, por supuesto, primero con los damnificados que perdieron sus casas y con las construcciones destruidas, pero me dio mucho gusto escuchar de labios del señor alcalde de la ciudad el interés por colaborar en la cuestión de la evaluación de los daños de la catedral y en ayudar en la consecución de fondos, porque realmente muestra que todos estamos palpitando con el corazón al mismo ritmo, es decir, queremos que los que sufrieron y los que van a padecer durante meses el rigor de estas cosas sean bien atendidos, pero también que todos los fieles tengan sus templos al día y se puedan reunir y estar bien en sus oraciones y en la alabanza divinas.
6: En cuanto a desaparecidos, todavía hay desaparecidos, estiman todavía en búsquedas en los lugares donde han tenido edificaciones caídas.
5: En Manizales no, pero sí me parece que en números en cuantía menor, en Pereira, que es una de las diócesis sufragáneas de esta arquidiócesis de Manizales, y no sé si en Cali, pero en Manizales, si hubiera algún desaparecido, lo están buscando frenéticamente. Anoche, cuando oí los últimos reportes, no mencionar.
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Vengo a pasar un rato contigo, Señor, y lo hago consciente de que necesito tu palabra como el pan de cada día. Palabra que me enseñe y me consuele, que me exija y me acaricie. Palabra que me ayude a abrir los ojos y las ventanas a este mundo amplio. Habla, Señor.

0: La lectura de hoy es del Evangelio de Mateo.
1: Jesús dijo a sus discípulos: Si tu hermano peca contra ti, repréndelo estando los dos a solas. Si te hace caso, has salvado a tu hermano. Si no te hace caso, llama a otro o a otros dos para que todo el asunto quede confirmado por boca de dos o tres testigos. Si no les hace caso, díselo a la comunidad. Y si no hace caso ni siquiera a la comunidad, considéralo como un pagano o un publicano. En verdad os digo que todo lo que atéis en la tierra quedará atado en los cielos, y todo lo que desatéis en la tierra quedará desatado en los cielos. Os digo además que si dos de vosotros se ponen de acuerdo en la tierra para pedir algo, se lo dará mi Padre que está en los cielos. Porque donde dos o tres están reunidos en mi nombre, ahí estoy yo en medio de ellos.
0: En la lectura de hoy se habla de la auténtica fraternidad. Se te invita a colocarte en el lugar del que comete el error para intentar ayudarlo. Lo que humanamente cuesta o parece inalcanzable, se hace posible como una labor de comunidad. Los cristianos no podemos reaccionar como a veces nos piden nuestras vísceras, dolidos y disgustados por las acciones de otros. No se trata de ponernos verdes, negarnos el saludo o declararnos odio eterno. ¿Cuál es entonces nuestro papel? Piensa en algunas relaciones difíciles que puedan ser parte de tu horizonte cotidiano.

No solo se trata de no buscar la venganza, ni desear el mal a quien nos ofende. Es que además se nos pide trabajar por su salvación. ¿Te sientes capaz de hablar a solas con quienes no están actuando bien? ¿Sientes que es algo que te corresponde hacer a ti, aunque no te afecte directamente? Piensa en algunas situaciones en que hayas podido hacer esto.

0: Nuestra pertenencia a la Iglesia nos refuerza, nos ayuda cuando la necesitamos en nuestra vida y también en la labor con los hermanos. Juntos se nos envía en misión, y más cuando ésta pretende rescatar a las personas de sus errores. La oración de la comunidad por cada uno de los que están en pecado es expresión de la acción salvadora de Dios. Al volver a escuchar el texto, fíjate en esa invitación a vivir y vivirse como comunidad, que unida afronta los problemas. Y piensa en tu propia comunidad, en aquellos con quienes compartes la fe.
1: Jesús dijo a sus discípulos: si tu hermano peca contra ti, repréndelo estando los dos a solas. Si te hace caso, has salvado a tu hermano. Si no te hace caso, llama a otro o a otros dos para que todo el asunto

0: quede confirmado por boca de dos o tres testigos. Si no les hace caso, díselo a la comunidad. Y si no hace caso ni siquiera a la comunidad, considéralo como un pagano o un publicano. En verdad os digo que todo lo que atéis en la tierra quedará atado en los cielos, y todo lo que desatéis en la tierra quedará desatado en los cielos. Os digo además que si dos de vosotros se ponen de acuerdo en la tierra para pedir algo, se lo dará mi Padre que está en los cielos. Porque donde dos o tres están reunidos en mi nombre, ahí estoy yo en medio de ellos.
1: Al terminar la oración, háblale ahora a Dios de lo que sus palabras han despertado. Tal vez te han inquietado o ha traído a tu memoria nombres y rostros de personas que necesitan una palabra de reproche. O tal vez eres tú quien necesita que otros te reprendan. Tal vez lo que brota es gratitud porque los conflictos no han de tener la última palabra. Convierte esos sentimientos en tu oración ahora.

0: gloria al Padre, al Hijo y al Espíritu Santo, como era en el principio, ahora y siempre, por los siglos de los siglos. Amén.
1: Hasta aquí, amables oyentes, el programa informativo en lengua española de Radio Vaticán y Vatican News este miércoles 12 de agosto de 2026. Gracias por habernos acompañado. Los invitamos a seguir en sintonía de la Radio del Papa a través de nuestro sitio web www.vaticannews.va/es y de nuestras redes sociales Facebook, X, Instagram, YouTube y WhatsApp. Que tengan un feliz miércoles. Laudetur Jesus Christus, alabado sea Jesucristo.
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